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1: ¿Cómo están, amigos? ¿Qué tal? ¿Qué tal? ¿Qué tal? ¿Qué tal? ¿Qué tal? ¿Qué tal? ¡Comenzamos! El programa correspondiente al día de hoy, día martes. Ayer, mucha gente en nuestro centro de ayuda espiritual de muchos lugares. Desde ayer comenzamos nuestra programación en tres nuevas emisoras que nos están escuchando, como siempre, en simultáneo, todas las radios de muchos lugares, de la zona de Naranjal, de la zona de Caguazú, de la zona de Villarrica. Mucha gente que nos están escuchando. Y es increíble la cantidad de mensajes que recibimos de muchos lugares. Muchísimos mensajes. Desde hace mucho tiempo que no estamos recibiendo tantos mensajes como ayer. Desde muy temprano, muchos mensajes, hasta muy tarde por la noche, muchas personas se comunicaron y mucha gente que está pasando mal. Por ejemplo, de una persona que perdió todo en 2 años, una persona que se dedicaba a la agricultura, que cultivaba más de 150 hectáreas, que tenía sus maquinarias y algunas que otras cuentitas, pero no tan importante, que estaba muy bien económicamente. Aparte de la agricultura, también tenían otros negocios de ventas de insumos agrícolas. Su vida era una vida tranquila. Me dijo: maestro, yo estaba muy bien, estaba tranquilo, estaba trabajando bien, estaba proyectando comprar más tierras para producir, ya que es eso lo que sé hacer. De repente, hace 2 años, su esposa se enfermó, estuvo mucho tiempo con problemas. Cuando ella empezó a recuperarse, vino un temporal que prácticamente destruyó sus depósitos, su casa, en donde tuvo muchas pérdidas. Luego las cosas empezaron a complicarse en su relación de pareja. Se separaron por un tiempo. Se perdió mucho dinero en esa separación. Y así me dice: maestro, en 2 años, hace 2 años que comenzó todo, estoy prácticamente perdido. A punto de vender mi propiedad para cubrir los compromisos, ese negocio que me dio mucho dinero de compra y venta de insumos agrícolas, no me está funcionando para nada. Estoy desesperado y no sé qué hacer, me decía este amigo. Me llamó en la línea privada, hablamos con él un rato, le dimos las cartas del tarot ahí por una videollamada y me di cuenta de que este señor estaba siendo víctima de un trabajo de brujería, que le están persiguiendo con macumba para destruir su vida y dejarle en la ruina total. ¿Y quién es la persona? ¿Quién es la persona que quería verle mal? Una persona que en algún momento fue su pareja sentimental, que en algún momento fue su amante y que ahora le tiene un odio terrible y quiere verle arruinado y en la calle. Visitaron curanderos, visitaron payeseros, le hicieron practicar macumba y desde ahí que empezaron los problemas y la ruina. Cuando esta persona vio que todavía no le estaba arruinando, llegó en su casa y le dijo a su esposa que él había tenido una aventura con ella. Y ahí su relación también se complicó, se separaron por un tiempo, se dieron cuenta de que se querían de verdad, volvieron juntos, están juntos hoy día, pero esas malas energías, esa brujería, continúa golpeando la economía de esta gente. Este señor se decidió, le vamos a atender mañana temprano, vamos a liberarle, yo estoy seguro que su vida va a cambiar. ¿Por qué le comento este caso? Porque hay muchas personas que están en sintonía de la radio, que están pasando por situaciones similares, comerciantes que están perdiendo todo, empresarios que se están arruinando, gente que no sabe lo que está pasando en su vida, que se sienten desesperados, que no pueden dormir, que tienen problemas en la casa, en su relación, en su matrimonio, gente que se da cuenta que hay algo que le está persiguiendo y no le deja en paz, no le da tranquilidad, personas que se están enfermando, personas que se están, que están viviendo una vida realmente de sufrimiento por culpa de trabajos de macumba. Recuerden que hay mucha gente mala, mucha envidia, mucha maldad. Y hay gente increíble, pero esto es así. Hay gente que es capaz de gastar todo lo que tiene para destruir a su semejante, para verle mal a alguien. La invitación para todas las personas que están pasando mal, para todas las personas que están sufriendo, para todas esas personas que están siendo víctimas de la macumba, para todas esas personas que se están separando, para todas esas personas que trabajan y no tienen adelanto, y para toda esa gente que se da cuenta que de a poco su economía se está derrumbando, se presentan problemas de aquí para allá para destruir su vida. Yo siempre digo, y escuchen bien esto, cuando una persona tiene un problema es normal, todo el mundo tenemos problemas, todo el mundo tenemos problemas, todo el mundo se puede enfermar, puede tener un accidente, a todo el mundo le puede afectar algo, eso es normal. Cuando tuvo un problema y de repente se presenta otro problema, bueno, puede ser una casualidad que también le puede llegar a todas las personas. Pero cuando esos problemas son recurrentes, cuando una persona tuvo un problema, luego de poco tiempo se presentó un accidente, luego de poco tiempo la separación, luego de poco tiempo hizo un mal negocio donde perdió todo lo que tenía, luego de poco tiempo se enfermó. Bueno, eso ya no es normal. Hay algo que le está atrasando, hay algo que le está llevando directo a la ruina, hay algo que está queriéndole destruir. Y eso le pasó a este señor. Muchos problemas juntos, a cada rato, cada tanto tiempo, y eso, por supuesto, le iba llevando camino a la ruina. Yo conozco mucha gente que perdieron todo lo que tenían. Conozco mucha gente que hoy día no saben qué hacer con su vida, no tienen ganas de trabajar, quieren vender todo lo que tienen y dedicarse a otra cosa. Conozco comerciantes que no quieren abrir su negocio, ya no tienen ganas de trabajar porque no están vendiendo. Gente que vendía millones y millones y millones, que de un día para otro su economía empezó a caer y su negocio empezó a arruinarse. Queridos oyentes, no pierdan tiempo. Si se dan cuenta que algo le está llevando por mal camino, está complicando su vida, busquen ayuda. Escuchen bien, busquen ayuda. No pierdan su tiempo, queridos oyentes, queridos hermanos. 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Aquí tengo un mensaje, dice: maestro, yo estoy pasando por lo mismo, dice. Hace 5 años comenzaron los problemas, hoy día estoy prácticamente arruinado, hasta mi pareja perdí. Quiero visitarle, maestro Sandro, dice. La dirección, por favor. 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Un saludo para la gente de la Argentina, para la gente de Andresito, la gente de Puerto Esperanza, la gente de Puerto Iguazú, para la gente de Libertad, la gente de Banda, para todos los amigos argentinos que siempre están en sintonía total del programa. Aquí tengo otro mensaje, dice: maestro, muchas gracias por todo. Yo llegué hace 13 años aproximadamente a su centro espiritual. Usted me ayudó muchísimo. Mi vida cambió por completo. Me di cuenta que esa persona que estaba a mi lado no era la persona ideal para mí. Pude salir de ella porque mi vida era un sufrimiento a su lado. Y hoy día tengo una buena mujer conmigo y creo que soy feliz. Maestro Sandro, dice, me envía la fotografía de su nueva pareja con quien tiene un bebé. Muchas gracias, querido amigo. Estoy muy feliz, muy feliz. Siempre eso es lo que queremos, queridos oyentes, orientarle a la gente para que encuentre el camino a una vida mejor. Aquí tengo otro mensaje, dice: maestro Sandro, yo quiero llevar el Abre Caminos, dice. Me dedico a la compra y venta de vehículos. Últimamente estoy con muchos problemas, dice. Sería bueno que se acerque a nuestro centro espiritual. 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Es por eso que muchas personas llegan de lejos a nuestro centro espiritual porque saben y escucharon de los trabajos de la profe Eli para unir parejas, para cambiar la vida de la gente. Desde muy temprano, ella ya preparó su altar de la diosa del amor, con las velas de corazones, con las velas de pareja, los fluidos para el amor, las esencias, especialmente la esencia de Cleopatra, para cautivar, para dominar y atraer al ser amado. También las velas entrelazadas, las velas de pareja, todo está preparadísimo. Y todos esos materiales, todos esos productos, todas esas velas, todo lo que necesitamos para los rituales, la profe Eli lo compra de la Santería Amiga, que nos provee de todos los materiales, que es la Santería Paulista. 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Nos regaló la imagen de San Miguel Arcángel, que está en nuestro templo. Todas las personas que conocen nuestro templo, los altares de nuestro templo, habrán visto ya el San Miguel de 1,20 m. Creo que con las alas desplegadas tienen aproximadamente 2 metros. Una imagen maravillosa de yeso que pesa aproximadamente 80 kilos, que fue un regalo de Santería Paulista para nuestro templo mayor. Muchas gracias, Santería Paulista. Muchas gracias, Santería Paulista. 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Recuerden, el que le habla, el maestro Sandro, está para ayudarle y para orientarle. Por aquí se acerca la profe Eli para dar su saludito. Yo sé que está con mucho trabajo, muchos mensajes que está recibiendo, porque recuerden que a partir desde ayer son tres emisoras más que por el cual estamos saliendo al aire y nos están escribiendo de muchos lugares. Gente de Santa Rita, Naranjal, Caazapá, gente de Caaguazú, gente de Oleari, gente de Iruña, gente de Naranjito, gente de Itapúa. Impresionante, profe. Impresionante los mensajes. Mucho ayer, muchísimo, muchísimo trabajo, mucha, mucha gente que se comunicó con nosotros. ¿Cómo está, profe?
2: Muy bien, profesor. ¿Cómo están, gente linda que nos escucha en el día de hoy? Así es, profesor. Muchísimas, muchísimas personas se están comunicando, están enviando sus mensajes. Y un saludo para esta gente de San Cristóbal que nos están saludando y agradeciendo por haber recuperado a la persona que quiere.
1: Así es, profe. Muchas gracias, profe. Siempre la profe está aquí ayudándonos a resolver los problemas de amor, a cambiar la vida de la gente. Y realmente me siento muy contento porque diariamente gente que me llama y me dice, maestro, quiero agradecerle a usted, a la profe Eli, por recuperar a mi pareja, por recuperar a mi ser amado. Y nos sentimos contentos de tenerle a la profe Eli en nuestro centro de ayuda espiritual, en nuestra colaboradora más importante, ya que tantas personas están sufriendo por amor, tantas personas están sufriendo por la pérdida de un ser amado. Y esas personas llegan a nuestro centro espiritual y, por supuesto, encuentran la solución a sus problemas. 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Queridos oyentes, estamos llegando a los minutos finales del programa correspondiente al día de hoy, martes. Recuerden que martes es un día muy especial, día de solución, día de liberación y día de unión de pareja. Nos despedimos de ustedes elevando plegarias al portentoso creador del universo para que nos riegue la más sacra bendición sobre los hogares del mundo y el corazón de cada uno de ustedes. Queridos oyentes, que pasen una buena jornada y será hasta mañana.
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0: Muy, pero muy buenos días, queridos oyentes. Iniciamos nuestra programación en tiempo real a través de Itapirú, FM 96.1, también en Paraná TV, en la grilla 48 de Tigo TV a nivel nacional y a través de las redes sociales que donde están nuestra programación en tiempo real, en Paraná TV, en Itapirú AM y FM, y todas estas plataformas que nos acompañan también tanto en Facebook, YouTube y otras aplicaciones. Una mañana fresca, pero no fría la que tenemos en el este del país a esta hora de la mañana. Cielo parcialmente nublado con alguna nubosidad, pero así como dice el pronóstico, con una temperatura ya a esta hora de la mañana de 15 grados, el cielo permanecería nublado todo el día de hoy, pero sin lluvia según meteorología. Si es que una mañana agradable la que vamos a estar teniendo este martes 25 de agosto. Iniciamos siempre pidiendo a Dios que bendiga nuestro trabajo, que bendiga a nuestros compañeros de trabajo, a todas las personas que están en sus hogares asistiendo a nuestra programación, y que sea un día bendecido para todos. Por sobre todas las cosas, mucha salud y mucha paz para todas las personas que nos acompañan. Arrancamos nuestra programación de esta forma, ya con la lectura del Santo Evangelio del día de la fecha, en guaraní y en español.
1: 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Capítulo 23, versículo 23 al 26. 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
0: 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La lectura del Santo Evangelio del día de hoy en español dice: lectura del Santo Evangelio según San Mateo, Mateo 23, 23 al 26. En aquel tiempo Jesús dijo a los escribas y fariseos: ¡Ay de ustedes, escribas y fariseos hipócritas! ¿Por qué pagan el diezmo de la menta, del anís y del comino, pero descuidan lo más importante de la ley, que son la justicia, la misericordia y la fidelidad? Esto es lo que tenían que practicar sin descuidar aquello. Y hay ciegos que cuelan el mosquito, pero se tragan el camello. Hay de ustedes, escribas y fariseos hipócritas, que limpian por fuerza los vasos y los platos, mientras que por dentro siguen sucios con su rapacidad y codicia. Fariseos ciego, limpia primero por dentro el vaso y así quedarán también limpio por fuera. Palabra de Dios, Gloria a ti, Señor Jesús. Lectura del Santo Evangelio que compartimos a esta hora de la mañana con todos ustedes. Y está el compañero Cancio González. Buen día, Cancio, ¿cómo estás?
2: Bien, bien, buen día, Juan. Saludo a los demás compañeros de la audiencia. También feliz, bendecida jornada a todos. Hoy ya violento el año en el pronóstico porque marcaba lluvia por lo menos, pero felizmente se está abriendo nuevamente el tiempo y no hace tanto frío por lo menos como lo de ayer, ¿verdad?
0: Sí, 15 grados ya tengo, Cancio.
2: Y marcaba lluvia por lo menos, no te insisto después. En realidad ayer marcaba toda la semana tiempo lindo, sin embargo anoche comenzó a lloviznar. Y bueno, hoy también marcaba lluvia, al final ahora se está abriendo, ¿verdad?
0: Sí, así mismo. Y para mañana hay un 40% de probabilidad de lluvia, pero una temperatura ya elevándose un poquito. Mira que 18 la mínima para mañana.
2: Sí, sí, sí. Va subiendo la temperatura raudamente. Uh-huh. A las 7:30 en la nota en investigaciones con relación a este caso de robo ocurrido aquí cerca o detrás del edificio La Menquita, te va a recordar.
0: Sí.
2: El día sábado también se hizo un allanamiento en el área 5, cerca de la UPE, en realidad el polideportivo Dos Cuadras, después hacia la derecha de una casa. Una de las imágenes, la fotografía que nos exhibieron los agentes policiales, donde una de las furgonetas que fue utilizada, porque se utilizó un Toyota Premio y un vehículo aparentemente Moxi o Nova color negro, que la que se fue ingresó y de esa es la que se bajaron las mercaderías. Y anoche fue detenido una persona en una persecución, dice la policía. Se trata de Vinicius Wenzel, ciudadano paraguayo de 27 años, domiciliado en el área 5. Él fue detenido en Don Bosco, estaba a bordo de su vehículo, después se bajó, se dio a la fuga. Él tenía orden de captura justamente por otros hechos también, por tráfico de drogas, a cargo del fiscal Elvio Aguilera, y también antecedentes por hurto agravado.
0: Sí.
2: Sí, sí, sí. Y es lo que por lo menos tenemos, estamos trasladando hasta allá.
0: Bueno, Gansel. Te liberamos entonces para poder estar con esa nota enseguida, ¿verdad?
2: Sí, señor. Vamos a otra nota hasta allá. Ahí.

0: Hay otro caso también en la comisaría séptima del barrio San José. Y estamos en contado minutos con eso.
1: Listo, Cancio.
0: Hasta luego.
1: Feliz jornada el día de hoy. El compañero Cancio González se traslada entonces hasta investigaciones para tener mayor información sobre los casos policiales que tenemos el día de hoy. Una mañana así como están las cosas va a ser bastante movida, ya que los médicos continúan en huelga y así como están las cosas, difícilmente que se levante, porque el Ministerio de Salud habló con relación a todo esto y dijo que es imposible, presupuestariamente es imposible que pueda dar lo que quieren los médicos. Estamos hablando de 150 millones de dólares anuales con el que se tiene que lograr con el aumento del salario que están pidiendo los médicos. Los médicos piden 3 millones más sobre el salario de 4 millones por rubro que ellos tienen, pero hay que tener en cuenta, el rubro son 12 horas semanales cada rubro, y la mayoría de los médicos tienen 2 a 3 rubros cada uno, o sea que es un ingreso por 12 horas semanales, serían 48 horas mensuales. Más o menos, calculando así, cálculo rápido, es lo que realiza un médico para ganar 4.500.000 guaraníes. Le da suficiente tiempo para estar trabajando en otro lado también, ¿verdad? Sin desmerecer absolutamente la capacidad, la formación, la preparación de un médico, pero tampoco va a ser fácil poder conseguir esa cantidad de dinero del presupuesto nacional de gasto para poder cubrir los 150 millones de dólares que va a necesitar el Ministerio de Salud para poder abonar este aumento que están pidiendo los médicos. Ya hay versiones que esto se va a ir endureciendo al pasar de los días. Está previsto que la huelga de médicos se extienda hasta el fin de semana. Así es que a prepararse, gente. No se puede, la gente no puede casi enfermarse mal en estos días por la cuestión de que no hay consultorio. No se realiza consultorio, tampoco cirugía programada. Así es que a prepararse. El doctor Cristian Martínez, director del Hospital Regional de Ciudad del Este, está en línea con nosotros para conversar un poquito sobre todo esto que está dejando la huelga de médico. Buen día, doctor. Gracias por atendernos. Juan Villalba te saluda.
2: Buen día, Juan Villalba, y a toda la audiencia de Radio Capirú.
1: Doctor, ¿qué tal se está sintiendo en estos primeros días? Ayer comenzó la huelga general en todo el país de los médicos, porque no es todos los profesionales de salud, hay que destacar eso, solamente los médicos profesionales. ¿Cómo se siente este paro que están realizando los médicos?
2: Y la verdad que es una reivindicación justa, ¿verdad? Son como has dicho, es de un gremio médico nomás que depende del Ministerio de Salud, ¿verdad? De los que trabajan en la función pública del Ministerio. La gente de ITS no está adherido, y las otras, para que sea, son los privados y algunas fundaciones. Realmente la huelga en este primer día se sintió no mucho en el sentido de las consultas, porque la gente ya fueron advertidas y es una huelga programada, ¿verdad? Sí, o sea, sin hacer de sentir la parte básica de consultas que no son de urgencia, ¿verdad? En realidad nosotros en nuestro hospital, en la parte de consultas, que es la mayor cantidad,

0: de consultas, no tenemos inconvenientes, ¿verdad? La gente no acudió a los consultorios en la mañana, cero pacientes, ¿verdad? Ahora sí, nuestras urgencias sí siguen colapsadas, ¿verdad? La urgencia no para, la terapia llena. Nuestro hospital es un poco peculiar porque manejamos muchas urgencias y tenemos pocos quirófanos, ¿verdad? Entonces los quirófanos están trabajando a full también, no paran con las urgencias, sin cirugías programadas.
1: La mayor cantidad de personas que recurren a urgencia, ¿son accidentados o con problemas de salud varios, doctor?
0: Y tenemos de todo, tenemos las enfermedades que son prevenibles y los accidentados. Los accidentados, como sabemos siempre, tenemos mucha cantidad todos los días, ¿verdad? Hay accidentados y entre esos hay accidentados graves. Tenemos casos de meningitis, por ejemplo, ahora que son pacientes adultos que son un estatus convulsivo. Tenemos gente con diabetes descompensada que necesitan el soporte de terapia, ¿verdad? O sea, es una mezcla de todo, ¿verdad? Pero los accidentados sí no paran, tenemos cantidad, eso es siempre lleno.
1: Doctor, ¿cómo hace el hospital regional para aguantar tamaña cantidad de personas que van en urgencia con necesidades impostergables de someterse a una cirugía, de someterse a medicamentos rápidamente? ¿Existe la cantidad de medicamentos suficiente para poder aguantar esto o familiares son lo que tienen que ayudar para poder aguantar un poquito todo esto? Porque la cantidad, en comparación a tiempos atrás, antes de la aparición de las motos y compañía, y de la cantidad de vehículos transitando en las calles y los accidentes que ocurre, salud pública se manejaba un poquito mejor con los medicamentos. Hoy día es suma cantidad de medicamentos que todos los días se está utilizando.
0: Sí, la verdad que cambió mucho la medicina también, porque los tipos de medicamentos y los tratamientos. Hay que tener en cuenta que nuestro hospital fue creciendo mucho y fue creciendo en especialidades, sí, ¿verdad? Y cuanto más especialidades tenemos, hay más medicamentos específicos que hay que usar. Los tratamientos ya son mucho más específicos que tiempos anteriores, ¿verdad? Que era un tratamiento más, ya abarcaba así algo general. Ahora se enfoca mucho a tratamientos muy específicos. Y por ahí a veces no se ve un poco, sí, no podemos estar ajenos a eso, que sí nos necesitamos de medicamentos, los medicamentos básicos. Por ejemplo, a veces una dipirona que cuesta 9.000, 10.000 guaraní, el paciente compra, ¿verdad? Una vía que hay que hacer un punzo K para hacer un suero, que son 15.000 guaraní, 20.000, eso se gasta en el momento, ¿verdad? Que por ahí no tenemos. Pero tenemos, por ejemplo, antibióticos que cuestan 300, 400 mil, que se le está haciendo por 8, 10 días, sí, ¿verdad? Que eso la gente no ve, ¿verdad? Porque se tiene. Entonces, sí, en las cosas muy básicas a veces se gasta, pero en las cosas grandes no, ¿verdad? Uh-huh. Pero sí tenemos un déficit todavía. Lo ideal siempre sería, ¿verdad?, no gastar en un hospital público. Eso es una realidad que tenemos.
1: Pero es algo casi imposible por la demanda que se tiene hoy día. Así como decir, muchas veces no tenés ese guante, esa jeringa, pero está teniendo un antibiótico de 300.000 guaraníes por una semana que va a estar utilizando, entonces le salva muchísimo también al paciente, abaratar los costos, porque casi en el mundo no existe medicina totalmente gratuita, doctor.
0: Y realmente, mira, yo estuve pensando estos días y ayer me fui a casa porque me quedé un día en el hospital y dije, hay casos, ¿verdad? Tenemos que darle probablemente prioridades a la gente que son mayores y los niños, ¿verdad? Sí, sí. Ellos son indefensos. Realmente los niños menores no pueden trabajar, los niños mayores sí, ya pasaron su etapa de trabajo, muchas veces depende de los familiares. Entonces yo creo que hay que abocar un poco la medicina a esa gente, ¿verdad? Apuntar un poco más, eso es una cosa que me estoy pensando en mi casa. Y los pacientes jóvenes, sí, trabajar en la parte de educación. ¿verdad? Porque me fui, en realidad la huelga nos ayuda a estar un poco tranquilos en la parte de consultorio. Nuestras urgencias siguen trabajando al 100% más de la capacidad, como siempre fue. O sea, no se ve diferencia, y los médicos que están ahí se están portando súper bien, se está trabajando en equipo, se coordina los trabajos. El trabajo es inmenso, ¿verdad? A pesar de una huelga de médicos, yo creo que el hospital regional sigue trabajando como un día normal en la parte de la urgencia y la terapia y los lugares esenciales, ¿verdad? Que son los que más se sienten. Entonces, el problema es mucho mayor, ¿verdad? Que solo ampliar hospitales y poner medicamentos, sí se necesita, no digo y no estoy ajeno a eso, es una realidad que sí, cada paraguayo necesita tener su tratamiento, pero debemos trabajar más en la salud afuera, ¿verdad? En la prevención, en la educación. Yo creo que ese es el camino para paliar un poco todas las necesidades reales de todo el sistema de salud pública.
1: Doctor, tocaste un punto importante que yo hace mucho me hice una pregunta también. Se invirtió tanto, la ITP Nacional invirtió tanto dinero en la unidad de salud familiar. ¿Está cumpliendo ese rol que se pensaba que debería de cumplir la unidad de salud familiar en aliviar un poquito la carga de consulta, principalmente para los hospitales, los centros asistenciales, así como centros de salud distrital y regional?
0: Y realmente sí, están ayudando muchísimo en cuanto a enfermedades prevenibles, era como diabetes, las inmunizaciones para que los niños no tengan una infección pulmonar muy grave, ¿verdad? Que lleguen a nuestros hospitales, pero estamos muy todavía por detrás para atender a la población, ¿verdad? Las unidades de salud familiar abarcan mucha población, ¿verdad? Entonces no da abasto para un control estricto. El sistema sí es muy bueno y debe de funcionar, ¿verdad? El sistema de salud se debe fortalecer, pero a través del sistema de unidad de salud familiar se debe fortalecer la prevención, el trabajo de campo que es en las comunidades, ¿verdad? De ahí tiene que venir que nosotros estamos todavía un poco digo, por no tener solo una perspectiva muy negativa, ¿verdad? Uh-huh. Pero estamos viendo personas, realmente yo vivo en una comunidad que la drogadicción, por ejemplo, algo que está muy fuerte, ¿verdad? Está muy enquistado en la población joven que todavía no tiene un trabajo, en etapa escolar, por ejemplo. Son cosas que nosotros ya llegan, los niños ya llegan con una mentalidad, están con el alcohol encima, están con las drogas, y son cosas que no por ahí nos predispone y nos expone a situaciones de caos, ¿verdad? En accidentes, en robo, en asalto, en cosas que a veces, si bien vos podés poner mucha énfasis en la seguridad, pero no va a dar abasto, ¿verdad? Esto hay que trabajar mucho más a fondo. Nosotros, si vos te fijas y te vas por el hospital, nosotros tenemos más mendigos alrededor del hospital comiendo que enfermos adentro, ¿verdad? Son cosas que es una realidad. No sabemos cómo actuar, ¿verdad? Porque los mendigos se van y duermen en el hospital y después salen a recorrer de día y a la noche se van y se acuestan ahí, ¿verdad? Inclusive a veces se sientan a tomar. Yo le digo, esto no es un lugar para venir a tomar, esto es un lugar para enfermos, ¿verdad? Pero tampoco me puedo pelear con él, ¿verdad? Algo que tengo muy en cuenta. Mucha gente vive cerca del hospital porque ahí se lleva comida, ahí se lleva colchón, ¿verdad? Un poco la comunidad va a ayudar ahí, pero eso también expone mucho a lo que los mendigos se vayan a... Entonces eso es un problema social, ¿verdad? Que está mucho. La unidad de salud familiar es algo que estamos nosotros... yo me comprometí también a trabajar desde el hospital porque me corresponde 22 unidades de salud familiar, ¿verdad? De coordinar trabajo, de qué podemos hacer. Yo sé que mis compañeros están haciendo lo humanamente posible para trabajar en esto, pero es un poco más complejo. Es un trabajo que no va a llevar poco tiempo, ¿verdad? Son años de trabajo y tiene que estar todo unido, todos los sistemas que tenemos de atención tienen que estar unidos para que se pueda hacer un trabajo efectivo.
1: Es bastante difícil, complejo, porque es una educación, reeducación de la ciudadanía. Además, esto, la aparición, como vos decís, de las sustancias prohibidas que recorre, anteriormente era de paso, hoy día es de consumo en nuestro país, lo cual complica mucho más el vivir diario. No es solamente la seguridad, sino que ya va más allá de eso. Además, la educación de antes, que papá, mamá nos crió a nosotros, estos chicos de cristal, que le llaman generación de cristal, que hoy día tenemos, ya es diferente, porque ni siquiera le puedes hablar fuerte, y un pensamiento muy distinto a lo que era anteriormente. Además, eso, lo que yo rescato, doctor, es que esta generación que vive encerrado en casa, celular, computadora, no tiene más esa descarga física, ese trabajo físico que nosotros teníamos jugando desde pequeño. O sea que vamos a tener una vejez diferente de estos chicos.
0: Sí, yo pienso mucho, ¿verdad? A veces decimos la tecnología de los niños. Sí. Es un poco todo un sistema. Si vos te pones a pensar, es todo un entorno, ¿verdad? Porque los padres llegan un momento y para su tranquilidad en su casa le dan un celular al hijo, ¿verdad? Por decirte, ya que estamos hablando de un ejemplo, ¿verdad? El tiempo parece que se nos apremia, que tenés que trabajar, salir temprano, venir tarde a tu casa, vos querés descansar, tenés tus hijos, tenés tu compromiso, y a veces eso se pierde, ese lazo de contacto con tu hijo, ¿verdad? Tenemos, si bien estamos trabajando, yo digo, con escuelas que son integrales muchas veces, y la educación se va, el compromiso de educación se va a la escuela y no en las casas. Por ejemplo, tus padres no tienen ese tiempo de venir a su casa, almorzar con tu hijo, después compartir, después se va cada uno a su trabajo. Que tiempos anteriores, si bien el trabajo era un poco así, esparcido, y había también esa situación, había un momento que se compartía. Ahora parece que el tiempo y la tecnología nos apartan mucho de lo que es el entorno familiar, fuera del trabajo, que al final la educación nace de la casa, ¿verdad? Estamos fortaleciendo nosotros centros integrales, centros, pero el tenemos que trabajar más en el núcleo familiar, ¿verdad? Tanto religioso, educacional, de trabajo. Tenemos que ver un sistema, el sistema de trabajo muchas veces te absorbe ese entorno de tener un contacto familiar íntimo, ¿verdad? Para que todo eso, el amor de la persona, se tenga, el amor a los padres que nosotros teníamos. Yo le digo con mucho orgullo, ¿verdad? Porque le digo, tenemos, y eso es una fortaleza que manejamos ahora. Pero también tenemos que dejar todo lo que es tecnológico, todo lo que es muchas veces un trabajo, para cuidar a tus niños, ¿verdad? Para que tengan un futuro predecible.
1: Es justo y necesario. Víctor.
2: Doctor, la declaración de huelga indefinida, ¿esto trae algún tipo de diferencia en el trato o en el manejo de la medida de fuerza aquí en nuestro departamento y concretamente en el hospital regional?
0: Totalmente, claro que sí. Eso va a tener una afección muy dura para nosotros. Si bien nosotros estamos sosteniendo, yo creo que la gente está aguantando el hecho de no ir a una consulta, ¿verdad? Eso va a colapsar en algún momento, ¿verdad? Un hipertenso que tiene que ir a consultar para su control, no está tomando su remedio, está tomando mal, pero en algún momento va a parar en la urgencia. Totalmente. Eso es algo que hay que, la autoridad tiene que tomar carta en el asunto y agarrarlo en serio, ¿verdad? Porque es algo que va a afectar muchísimo a la comunidad, toda la comunidad, y sobre todo a los hospitales y a la gente que sí necesita, ¿verdad? Vos estás haciendo un tratamiento de un accidentado, por ejemplo, y que te venga un descompensado por una hipertensión arterial, por ejemplo, le quita lugar a otra persona, ¿verdad? Entonces eso hace que colapse todo el sistema, ¿verdad? Están las enfermedades prevenibles, que esas son las que nosotros estamos en este momento, ¿verdad? Yo creo que es lo que la salud pública está con esta huelga, sosteniendo, ¿verdad? O sea, no atendiendo, pero son cosas que no vamos a poder sostener por mucho tiempo.
2: Claro, parecía ser que la gente del Ministerio de Salud, le escucha a la ministra hace instante decir que no, que no hay luego lo que se pide y que van a enfocarse en la carrera sanitaria principalmente, ¿verdad? Tirando más o menos la pelota hacia los médicos, hacia los gremios que dicen no, vamos a primero denos los 3 millones y después nos sentamos a hablar. Es, tirando el fardo o tratando de responsabilizarle a los médicos de la situación que se está dando, doctor.
0: Yo creo que también el Ministerio en sí, también el Ministerio de Salud en sí solo, es también como si fuera peleando entre nosotros, ¿verdad? Como colegas, ¿verdad? Yo creo que ya es una voluntad de todos los ministerios, ¿verdad? De todo, y el compromiso de todos los políticos, ¿verdad? Para solucionar este inconveniente, porque es una reivindicación justa también. Y todos saben en el fondo que sí es justa, ¿verdad? O sea, en todos los sentidos estamos muy retrasados en la sociedad. Y en el gremio médico sí. Aparte, no solo es lo económico, ¿verdad? También es en el cuanto al estrés psicológico, social que tenemos nosotros de tener que sostener una falta de insumo muchas veces en el hospital, ¿verdad? Que tener que sostenerle y explicarle al familiar todo un sistema que cuando viene un paciente accidentado, que no haya algo que hay que comprar, ¿verdad? La primera persona visible es el médico de la guardia que está encabezando, ¿verdad? Y tiene que sostener todo, a veces que estructural el problema. Entonces, esa carga que se lleva en los hospitales es muy grande. Y el estrés psicológico y la presión que tenés es demasiada cuando vos tenés un paciente accidentado y vos sabés que no tenés los insumos y tenés que necesita ese paciente para su cuidado, ¿verdad? Entonces yo creo que el problema ya es de todos los ministerios, ¿verdad? Y el compromiso de todos los políticos para tratar de solucionar este inconveniente.
2: Doctor, a propósito de insumos, ¿cómo está hoy el hospital regional?
0: Estamos coordinando los trabajos con el parque sanitario. Si bien, como te dije, no podemos estar ajenos y decir que estamos súper bien, ¿verdad? Necesitamos de muchos insumos. Hay insumos básicos, como te dije. Los pacientes están comprando un punzocat, ¿verdad? Que es para poner una vía, están comprando una dipirona, una dexametasona, un ketorolac que cuesta 20, 30 mil guaraníes. Entonces, esos insumos no nos están viniendo, es a nivel nacional el déficit, pero sí en los remedios que son de uso específicos, sí tenemos antibióticos, algunos tipos de antibióticos que no estamos teniendo, si bien eso se puede paliar con otros antibióticos que tienen su mismo espectro, esos insumos sí tenemos, ¿verdad? Estamos un poco sin querer mentir, ¿verdad? Nuestra realidad es que sí necesitamos, ¿verdad? Tenemos que tener todos los insumos, pero estamos teniendo las cosas básicas que ayudan a un tratamiento, a un paciente que necesita.
2: ¿Y así como están, hasta cuándo aguantan?
0: No, nosotros, el parque sanitario sigue vigente, sigue trabajando y está abasteciendo, todo el sistema está sirviendo, ¿verdad? Los personales que no son médicos están trabajando, tienen su mismo horario, también las personas o médicos que dependen que tienen duro de las fundaciones que ayudan al hospital, ellos tienen que estar en su lugar de trabajo, ¿verdad? Solo son los médicos, el personal médico lo que está de huelga, ¿verdad? La farmacia continúa, el sistema de radiología, todo el sistema de agendamiento, todo ese personal están ahí, están trabajando, ¿verdad? Y la farmacia también sí se está coordinando. Justo ayer, nosotros lunes y viernes nos toca retirar medicamentos del parque sanitario y lo estamos haciendo, estamos coordinando los trabajos para que nos falte insumos en el hospital.
1: Bueno, agradecido por tu tiempo, doctor. Estamos a la orden aquí en la radio, en el canal, para lo que usted quiera comunicar la comunidad cuando quiera. Ya tienen la coordenada también, así es que nosotros le agradecemos por su tiempo y estas informaciones que nos da.
0: Muchísimas gracias por la oportunidad de hablar también y decirle a la comunidad que nosotros sí estamos abocados a atender a los pacientes en la urgencia. El personal de salud está, si bien está colapsado el sistema, si necesita una atención urgente, no dudar de ir, también pedir a la comunidad que se cuide un poco en estos tiempos, ayudar, porque al final todo esto es para la comunidad. La reivindicación de los médicos es para mejorar la atención a la comunidad, ¿verdad? Es un pensamiento muy mío, ¿verdad?, que les voy a hacer externo a ustedes a través de la radio, ¿verdad?, que realmente tenía que ser esta medida de fuerza de toda la gente, ¿verdad? Si bien yo estoy del lado del sistema de salud, en donde estoy en la cabeza de un sistema de salud, yo creo que nuestras reivindicaciones son valederas y son para la comunidad, ¿verdad? Entonces el apoyo de la comunidad también en cuidarse en estos días, de atender en el tránsito, de tomar sus remedios, de no sobrecederse con la sal a las personas ya mayores, a los cardiópatas, no olvidarse de su medicamento, a la gente que tiene problemas pulmonares, de cuidarse en estos cambios de clima, que también ayudan a que no tengan que estar mendigando salud en el hospital, ¿verdad?
1: Así es, doctor. Dios quiera que se solucione lo antes posible para que vuelva esa tranquilidad también para usted, que está en la cabeza del hospital regional, que tienen bastante demanda y va a seguir teniendo. Muchas gracias, doctor.
0: Gracias a ustedes, compañero. Chao.
1: Doctor
2: Cristian Martínez.
1: Cristian Martínez, director de la del hospital regional.
2: Bien sincero en la última parte, esto de que ayer pues decidieron viajar indefinido. Y eso va a tener un impacto diferente, porque ayer no se sintió demasiado acá, a juzgar por lo que acabó de decirte él al comenzar la charla y lo que dijo Federico Schroeder ayer también.
1: Pero hay demasiada demanda en urgencia.
2: Hay demanda
1: está colapsado urgencia, al pero final.
2: Urgencia, pero urgencia está cubierta.
1: Sí.
2: Sí, la gente no fue al consultorio porque sabía que hay huelga.
1: Sí.
2: ¿Hasta cuándo? Ni siquiera aquellos que están con cirugía programada acudieron porque sabían que hay huelga.
1: Pero ¿hasta cuándo van a aguantar?
2: Ahí está, y esa fue la pregunta.
1: Hay personas con problemas de diabetes, de, como vos decís, de diálisis, cáncer, con muchos problemas de salud. Y va a necesitar consultar para cambiar remedio, lo que tienen presiones arteriales. Cuando tu remedio ya no te hace efecto, tenés que ir a consultar para cambiar el medicamento o hacer otro tratamiento. Sí. Y eso es prácticamente cada 2 o 3 meses tenés que sí o sí revisarte. Son cuestiones que hay que analizar. Yo, desde mi punto de vista, creo que el monto que están pidiendo los médicos es un poco elevado para poder negociar eso, porque estamos hablando de 3 millones de guaraníes mensual encima del salario que ellos están recibiendo, casi el 100% de aumento.
2: Sí, 75%.
1: Y es muy difícil.
2: Más del 75%.
1: Sí, es muy difícil.
2: ¿Ellos cuánto? 4.5% el vínculo,
1: ¿verdad? El salario mínimo 5% subió.
2: Y no, ya sé, pero el vínculo ¿cuánto es?
1: 4 millones y medio.
2: Bueno, y ellos piden 3 más. O sea, 7.5
1: 7.5 por vínculo.
2: Por vínculo.
1: Sería 48 horas mensuales.
2: Y lo que dice el gremio es que, primero, esa atención, esa respuesta y después el resto.
1: Uh-huh.
2: Es decir, danos los 3 millones y nos sentamos a conversar. A jugar por lo que dijo la ministra, ¿verdad? La ministra dice eso. El Ministerio de Salud dice, no, ¿sabes qué? Vamos a analizar lo profundo. Vamos a ver la carrera sanitaria. Vamos a mejorar el salario de los especialistas en. Y eso te lleva a... le lleva al profesional a tener que morderse, porque no todos son especialistas, ¿verdad?
1: No. Y hay otra cuestión.
2: El ministerio quiere priorizarles a ellos.
1: Sí, pero el ministerio, la ministra ya dijo, el equipo económico, creo que el presidente de la República, el Estado paraguayo, ya le dijo, 150 millones de dólares no tenemos. Uh-huh. Y no está presupuestado este año, ya es imposible.
2: No, este año ya no.
1: Sí.
2: Pero yo creo que por lo menos quieren es un compromiso para el presupuesto del año próximo, ¿verdad?
1: Pero siempre fueron compromiso, así como con los profesores y más cosas. Sí, y siempre estamos en huelga porque nunca se cumple.
2: sí.
1: Mejor decirte bien, mira, te voy a dar 10%, pero que te den los 10%, no que te mienta y te dice el próximo año, mira, en el presupuesto no se pudo ingresar eso, porque el presupuesto se elabora. Y eso los médicos saben mejor que nadie, pues son personas preparadas e informadas, creo yo, que un presupuesto nacional de gasto y para aumentar una cantidad, una cifra así, no es que muchas veces te van a decir, no, pero hay plata para ascensoristas, te empiezan con lo populista, ¿verdad? Pero eso se tiene que estipular en el Parlamento, cuando se estudia el presupuesto de gasto para la nación. Ahí ya se tiene que incluir eso, el aumento, cuánto por ciento y demás cosas. Es muy difícil el pedido de los médicos. Estoy muy de acuerdo con ellos, pero creo que es casi imposible el aumento que ellos piden.
2: Cancio tiene que ir a una conferencia de prensa, ¿verdad?
1: Sí.
2: ¿Ah? Creo que ya
1: Enseguida.
2: terminó.
1: ¿Ah, ya terminó?
2: Sí, operativo espejismo.
1: Espejismos.
2: Ese era, ¿verdad?
1: Sí, donde fueron
2: Pero esa es la zona de
1: aprendidos.
2: La Paloma, ¿verdad?
1: Sí, aprendí
2: Canindeyú.
1: Canindeyú, sí,
2: ¿Y por
1: pero
2: qué acá tienen que hacer eso?
1: y porque la expulsión se va a hacer por acá.
2: Allá no hay frontera.
1: Creo que es tripartito.
2: ¿Comando tripartito eso?
1: La unidad el acá a todo lo que se le agarra se le trae acá, al menos esta parte de la frontera. Y en Canindeyú, ¿no? Ahí paso Puente y Comaniate, tiene el río,
2: No,
1: el
2: claro, en
1: lago.
2: Salto de Guairá, claro que sí.
1: ¿En serio?
2: Claro, ya.
1: Yo no te soy de
2: Tienes
1: verdad.
2: que irte.
1: No,
2: Lindo,
1: no,
2: hermoso.
1: no, no conozco.
2: Salto de Guairá, lindo.
1: Frontera seca.
2: Y si hay puente, vamos a ver por el río.
1: Y bueno, y ya el lago ya sería
2: La zona.
1: el
2: Sí,
1: comienzo del lago.
2: Paraná, Juan.
1: No sabía, no
2: El
1: sabía.
2: Paraná.
1: ¿Y por qué se dice el segundo puente sobre el río Paraná de la
2: Hay un
1: integración?
2: Alto Paraná.
1: En Alto Paraná.
2: Claro. Porque hay otro puente sobre el río Paraná en otros lados también.
1: ¿Dónde?
2: Encarnación.
1: San Roque
2: Ah,
1: González está acá.
2: exactamente.
1: Sí, cierto.
2: Está medio pensativo. ¿Qué te pasa? Está
1: No, no, no, no, no,
2: dubitativo.
1: no, no, estaba pensando
2: ¿O qué
1: nomás.
2: tanto que hay? Y por nada la tiempo, jacuye.
1: Es que me preocupa Cerro Porteño
2: ¿Por qué te preocupa
1: después
2: Cerro
1: largo.
2: Porteño?
1: Porque el partido era más que 3 puntos, el del clásico.
2: Ajá.
1: Era o Vitamina o Holland. Le tocó a Holland.
2: ¿Y qué pasó con Cerro? ¿Por qué te
1: Y
2: preocupa Cerro?
1: Chao Holland, de 22 partidos jugados, el técnico ganó 8, perdió 9, empató 5. Y chao, chao, adiós.
2: Pero ganó ni algo.
1: No, ni el 50% del.
2: Pero según él estuvo peleando codo a codo con los de mejor presupuesto del continente, tipo Palmeira, ¿verdad?
1: Socorro.
2: Así dijo. El
1: Sí, pero.
2: presupuesto de ellos es mucho mayor que el nuestro y nosotros
1: No.
2: estamos peleándole a ellos. Ese es el nivel de defensa que tiene para su pobreza futbolística.
1: Pero fue pobre realmente.
2: Sí,
1: Lo que
2: sí,
1: yo he
2: sí,
1: visto
2: sí.
1: el domingo de Cerro fue pobre y en los otros partidos también muy, pero muy pobre
2: En
1: contra.
2: realidad, desde un principio, este técnico de Cerro no mostró grandes cosas, ¿verdad? No se vio la mano del técnico en el armado del equipo, en la forma de juego, nada de eso. Era a lo que
1: Y
2: salía,
1: mandaban las cabecillas.
2: ¿verdad?
1: Y cuando los jugadores mandan un equipo, es difícil formar un equipo. Los Cecilio, Iturbe, Pires Amota y compañía.
2: No, pues eso no juega así, están más
1: Ey, sí,
2: lesionados.
1: pero.
2: Viven más lesionados que no sé qué.
1: Por suerte no se quitan la camiseta dentro de la cancha porque se vería la panza bien grande de cervecero.
2: No, pero te digo, Juan, viven lesionados esos tipos, ¿verdad? En Olimpia Derli vive lesionado. En Cerro Cecilio y Turbo juegan 2 partidos y se descansan 2 o 3 meses.
1: Ya están.
2: Este Gastón Jiménez, $80.000 su salario. Y el tipo no juega. ¿Por qué? Porque está lesionado. Son. ¿Cómo se llama? el
1: jugadores golpeados
2: no, ya... porque no se cuidan, no son profesionales, vienen acá, viene ¿cómo se llama? Una vida libertina, no se cuidan, saben que no les controlan, ¿entendés? En otros países, en Europa principalmente, la carga horaria del futbolista es igual que el trabajador normal.
1: Claro.
2: O te presentaba a tu lugar de trabajo a las 7 de la mañana, salía a las 5 de la tarde.
1: Tenés que marcar entrada y salida, claro. Encima que se te multa y no marcan.
2: Claro. Y se les paga bien. Jugadores de cero, jugadores de Olimpia, de Libertad, algunos clubes pagan muy bien también.
1: Sí, pa.
2: Deberían exigirle. Entrar a las 7, salir a las 6 de la tarde. Amigo mío, se te paga bien, acá tenés todo, no te falta nada, hay comodidad. Querés hacer la siesta, vas a hacer la siesta, vas a almorzar bien, se te cuida. Todo en condiciones. A la noche te cuidas. Guay si se te pilla. Multa mortal. No se hace. Acá la gente se levanta, se va para entrenar, caigüetón hoy. Apenas luego rinde en el entrenamiento, la 10 de la mañana ya está otra en su casa. Tereré, Mocoí, Ocaru, Caroteo, oye, saca si es que hay doble turno. Si no, ¿dónde va a jugar?
1: No, terrible.
2: Por eso se nota la diferencia abismal entre un club paraguayo y un club brasileño. Olimpia versus Vasco, campeón vigente del fútbol paraguayo versus el equipo que está en línea de descenso en el fútbol brasileño, que es Vasco da Gama.
1: Vasco da Gama.
2: Le pintó la cara prácticamente caminando. Olimpia no tenía aire y Vasco quería seguir jugando.
1: No, abismal. La velocidad, los puntas. La
2: resistencia, todo, completito.
1: El desmarque que tenían era totalmente diferencia y eso... hoy día el fútbol es casi 80% de estado físico.
2: ¿Sí?
1: Y el resto es la inteligencia que tenés que agregarle a eso, porque aunque tenga inteligencia, no tenés estado físico, puedes chulearle a uno por el segundo ya te va a reventar.
2: Así
1: no te da el cuero, tenés que estar la parte física. Bueno, para terminar esta noticia, es así como están las cosas, el retorno de Gustavo Costa en Cerro Porteño de Paraguay.
2: ¿Y por qué vendría?
1: Después de ganar, y buena plata, hermano, después de resucitarle a Racing, el club de sus amores, así como están las cosas, Costa volvería a Paraguay. Ya dirigió Cerro, ya dirigió Guaraní, ya dirigió Olimpia.
2: Asunción operativo de Espejismo, me dicen, Juan. En Asunción es el operativo de
1: Espejismo. Creo que en Canindeyú era el que se realizó.
2: El operativo va en Canindeyú. Pues no sé dónde va a ser la conferencia. Me decía Cañima, vamos a ver ahora.
1: No, Cancio dijo que está en investigación. ¿No está? Bueno, entonces trasladaron a Asunción. Yo no sabría.
2: Tampoco. No, ahí desordenado arrancamos ahora. Pero bueno. No
1: sé. La verdad, no manejo esos datos que manejan ellos.
2: Hoy hay sesión en la Junta Municipal de Ciudad del Este.
1: Ciudad del Este, presidente Franco, departamental. Creo que es la mayoría de los municipios.
2: ¿Qué va a pasar, concretamente en Ciudad del Este, qué va a pasar con el tema de los vecinos del barrio Boquerón y el edificio en altura?
1: Ellos ya no fueron escuchados en la Junta.
2: No, ya le rechazaron. Ya sí. La Junta le dijo, no tenemos más nada que hacer, el intendente ya rechazó.
1: Ellos presentaron ya una demanda a otro nivel. Ya están recurriendo, se están uniendo. Justamente anoche estuve con gente ahí del barrio Boquerón, algunos que tienen negocio ahí en casa. Y estaban hablando que se están organizando ellos. Van a poner sus abogados, todas esas cuestiones, para enfrentarse a la municipalidad. Y van a entrar con recursos de no innovar, algo así.
2: Está Denis Martínez, creo que es el abogado de ellos, ¿verdad?
1: Denis Martínez es el abogado de Miguel Daniel.
2: Sí, pero en otra causa. Lo que pasa es que Javier Miguel la doña de la municipalidad.
1: Pero están trabajando para Miguel la municipalidad. Están recaudando, perdón.
2: Vos
1: trabajando.
2: Decís.
1: Trabajando una cosa, recaudando.
2: Pero vos decís que es así. Vos decís que no hay problema entre ellos.
1: Problemas sí, porque yo lo acuesté mal, tipo. Pide demasiado ya. Y el otro, el letradito, no, que no firma no nada. Y le dejó otra vez a Pedro Acuña que firme todo esta vez. Letrado, la tipo. Y letrado.
2: ¿A quién te referís, Juan?
1: A Dani Mujica.
2: A Dani Mujica.
1: Sí,
2: ¿Quién sabe?
1: letrado. La otra vez le hizo firmar todito a María Portillo. Esta vez le hizo firmar todito a Pedro Acuña. Además de Betty no firma ahí, Víctor. Si vos analizás bien, él no firmó. Y en la época de Miguel Prieto, él no firmaba nada. Cuando le apretaron para firmar, él salió y se puso como asesor, ¿no? O ganamos una vez. El tipo es letrado. De la época de Lugo, cuando él ingresó en Itaipú, es un tipo, además de usar su cabeza, pues se puede decir que es un poco inteligente. Él es astuto desde todo punto de vista. No se expone en ninguna de las causas donde está Miguel Prieto procesado. Dani Mujica no, ni figura. Ni figura. Y es el cerebro de toda el operativo de
2: Por
1: los.
2: eso sería importante poder hablar con ellos a ver sobre este tema en particular, ¿cómo se llama? Barrio Boquerón 2, donde los vecinos se levantaron y van al Tribunal de Cuentas con una acción para que intervenga y haga que la municipalidad cumpla con su compromiso, ¿verdad? O cumpla con la ordenanza de respetar la zona residencial y no regalar espacios en altura a aquellos que vienen y tienen más plata y entonces se hacen de los dueños de la ciudad, en complicidad con las autoridades, ¿no? En otros distritos, ¿cómo se manejó el primer día de la huelga médico? Mallorquino, Leari, Hernandaria, Mingaguazú, Presidente Franco. Es una situación similar acá, ¿verdad?
1: Sí, en Franco, por ejemplo, no hubo queja. Que yo sepa, no hubo queja. Urgencia, la mayor parte de ahí se usa urgencia. Consulta materno, lo que se hace mucho más en Presidente Franco. ¿Viste la parte nueva que da hacia la cancha de Primero de Mayo? Esa parte se creó, la parte de. Lo que es las embarazadas y compañía, y esa parte siempre está lleno, y la urgencia que es al otro lado, que tiene un ingreso que es demasiado demanda también, porque es la parte sur del departamento del Alto Paraná, se descarga en el centro de salud del Presidente Franco, y es grande, es grande.
2: Bueno, vos hablaste del pronóstico del tiempo para hoy. Próxima un poco
1: Anuncia
2: más.
1: nublado, una temperatura ya 15 grados cuando comenzamos. Ahora yo tengo 15 todavía. Cielo nublado, según meteorología. Araypará, ¿cómo se dice en nuestro
2: Claro que
1: dulce
2: se dice así.
1: idioma guaraní?
2: 16 grados la temperatura.
1: Ya subió a 16.
2: Actualizado. El pronóstico para el día de hoy, cielo mayormente nublado, 2% de probabilidad de lluvia, la máxima 26 grados. Mañana la condición, la marca de temperatura sube un poco más, 19 de mínima y 29 de máxima, cielo parcialmente nublado, ha despejado durante toda la jornada, 9% de probabilidad de lluvia. El jueves, soleado. 22 de mínima y 31 de máxima.
1: Ya comienza el calor.
2: Y el viernes, atajate Catalina. 24 de mínima y 35 de máxima.
1: Y el sábado más todavía.
2: ¿Para qué? Sí, sábado 22 de mínima y 35 de máxima también. Escasa probabilidad de lluvia. Cielo generalmente despejado. Pero el domingo hay 78% de posibilidad de lluvia. Baja la mínima a 19 y la máxima a 31. Y el lunes 16 la mínima y 23 la máxima. Uy, la temperatura. Y la
1: Pero
2: próxima semana, según el pronóstico extendido, ¿a qué te diga así? No me vayas a buscar porque me vas a encontrar.
1: no hace frío, frío, fresquito.
2: Espera que un ratito. Ya te voy a decir. Entonces te dije, no me vaya a buscar porque me vas a encontrar.
1: Bueno.
2: Para la próxima semana, de acuerdo al informe satelital y el pronóstico extendido, 90% de probabilidad de lluvia sábado, domingo. Perdón, el lunes y domingo y lunes. ¿Vamos bien? Domingo y lunes. Después tenemos el lunes 31, ya te dije, 19-24. El martes 14 de mínima, el 1 de septiembre. El miércoles 12 de mínima. El jueves 17 de mínima. El viernes 19. El sábado 20. Y el domingo 6 de septiembre vuelve a llover. Dejaré ir, más. Pero como decís, no hay más temperaturas demasiado bajas. Es
1: no, ya.
2: En el rango de fresco estaría, ¿verdad?
1: Ya estamos en fresco, como suele decir el querido amigo Benjamín.
2: Bueno, así. Arrancamos de esta manera, ¿verdad? Las 8 de la mañana con 2 minutos.
1: Ya. Sí, vamos.
2: Dejaré ir, más. Vamos al informativo de la hora.
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2: La huelga de los médicos en nuestro país ya es indefinida. El Sindicato Nacional de Médicos decidió transformar su medida de fuerza en huelga nacional indefinida. Luego de finalizar sin acuerdos, la reunión clave que mantuvieron con el ministro de Economía y Finanzas, Óscar Lovera, protesta que inicialmente estaba calendarizada para hasta el viernes 28 de agosto, escaló debido a la ausencia de propuestas concretas por parte del Poder Ejecutivo frente a los históricos reclamos del sector sanitario. En las redes sociales viralizaron varias falsas promesas hechas por el presidente Santiago Peña en el 2023. En nuestra región, el impacto de la huelga en el primer día prácticamente no se sintió, según el director del Hospital Regional de Ciudad del Este. Sin embargo, el doctor Cristian Martínez admitió que la declaración de huelga indefinida puede traer consecuencias duras para el sistema de salud pública en la región en los próximos días.
1: Más de 70 productos ingresaron a nuevos destinos, según el Ministerio de Industria y Comercio. De acuerdo con los datos Rediex, entre enero y julio de este año, 75 productos paraguayos registraron exportaciones a nuevo destino, de los cuales 8 llegaron por primera vez al mercado a mercados internacionales. Según un reporte del Ministerio de Industria y Comercio, con datos de Red de Inversiones y Exportaciones Rediec, en los primeros 6 meses de este año, un total de 75 productos paraguayos registraron exportaciones hacia nuevo destino, de los cuales 8 ingresaron por primera vez a mercados internacionales. Igualmente, la información señala que en total 43 países recibieron estos nuevos flujos de exportación, reflejando una mayor apertura del mercado para la producción nacional y nuevas oportunidades para sectores con capacidad de inserción internacional, destacó el comunicado de prensa.
2: Un tribunal de sentencia condenó a 16 años de prisión a un hombre acusado de abusar sexualmente de su hijastra menor de edad. La fiscal Vivian Coronel, de la Unidad Especializada en Hechos Punibles contra Niños y Adolescentes, obtuvo este resultado tras el trabajo investigativo realizado en representación del Ministerio Público. La acusación sostuvo que los abusos se extendieron durante varios años y ocurrieron en el entorno familiar. Durante el juicio oral llevado a cabo en el Poder Judicial de Ciudad del Este, la representante del Ministerio Público presentó pruebas documentales, testimoniales y periciales que fueron valorados por el Tribunal de Sentencia, integrado por las juezas Lourdes Morínigo, Flavia Lorena Recalde y Evangelina Villalba. Tras el análisis de los elementos producidos en el debate, el colegiado determinó la responsabilidad penal del acusado de 34 años y determinó la pena de 16 años de prisión. De acuerdo con los antecedentes de la causa, los hechos se iniciaron en el 2021, cuando la víctima tenía 11 años, y se extendieron hasta el 2023 en la vivienda familiar ubicada en Minga, Guazú. El hombre aprovechaba las ocasiones en que quedaba a solas con la menor para cometer los abusos sexuales, que consistían en manoseos en las partes íntimas, según el Ministerio Público.
1: El vicepresidente de la República, Pedro Aliana, destacó el próximo inicio de la segunda edición del rally de mundial bueno de Paraguay, cuyo debut fue distinguido como el mejor del año 2025 por la Federación Internacional de Automovilismo FIAT. Acompañando al presidente Santiago Peña ayer lunes en las misiones jesuíticas, dieron la bienvenida al evento internacional y saludaron a los protagonistas que competirán desde el jueves. El mundo vuelve a mirar al Paraguay desde las históricas reducciones jesuíticas de Trinidad. Compartimos una noche muy especial junto al presidente Santiago Peña, dando la bienvenida a una nueva edición del World Rally del Paraguay, nuestra historia, nuestra gente y toda la emoción del mejor rally del mundo en un mismo lugar. Paraguay está listo, expresó el vicepresidente de la República, Pedro Aliana.
2: La Policía Nacional allanó 3 propiedades privadas y capturó a 5 brasileños, de los cuales 3 tenían órdenes de captura en su país por homicidio doloso y tráfico de drogas. Se incautaron armas de guerra, municiones y 2 camionetas presuntamente denunciadas como robadas en el Brasil. Un importante operativo denominado Espejismo fue ejecutado durante la tarde del lunes en la Paloma del Espíritu Santo, Canindeyú. El procedimiento dejó como resultado 5 ciudadanos brasileños aprehendidos y un importante arsenal incautado. Los allanamientos se realizaron alrededor de las 17:30 horas en 3 recintos privados bajo la dirección del fiscal de Ciudad del Este, Osvaldo Saracho.
1: 16 grados la temperatura, 86% la humedad, 22 kilómetros por hora el viento a esta hora en el este del país.
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0: 8:12, seguimos avanzando en la mañana en tiempo real, aquí por Itapirú y Paraná TV a esta hora de la mañana. Cancio González, de vuelta contigo.
1: Sí, señor. Está arreglada esta mañana. No funciona la compañía, está arreglada. Bueno, con relación al caso de la detención de este Vinicius, que justamente ya veníamos anticipando hace rato, hablamos con el comisario Pablo Zelaya, tiene ahí la nota ya el compañero, lo tuvimos que hacer grabado, debido a que reitero la señal altísima en ese hotel, creo que todavía señal por lo menos por un buen tiempo, aparentemente, y bueno, ahora por lo menos estamos nuevamente con esto. Vinicius Winsel, él tenía 27 años de edad, en su casa se hizo el allanamiento el día sábado, donde se llevó las mercaderías que fueron robadas del depósito que está ahí detrás de la mezquita. Y bueno, eso fue lo que decía el comisario de la ciudad.
2: De Wenzel, Vinicius Wenzel, paraguayo, 27 años de edad, el mismo ya por orden de captura pendiente por el caso de robo grabado a la empresa Brisas del Paraná. Esta persona también cuenta con dos antecedentes, uno por robo agravado y otro por hurto agravado por otros hechos. Esto ya es en prosecución a eso. Ya días atrás habíamos allanado el domicilio en busca de evidencia, donde pudimos también obtener imágenes del circuito cerrado, donde se lo ve a este bajar de la furgoneta hacia las mercaderías que fueron sustraídas de dicha empresa. También tenemos ya prácticamente identificado a todas esas personas que hicieron o perpetraron el hecho punible.
3: ¿Cuántas personas son en total?
2: 6 personas lo que pudimos observar. Todavía no puedo compartir eso porque está siendo analizado todavía por los investigadores.
4: ¿Qué participación tendría este sujeto, comisario?
2: Este Winsel, él lo que es proporcionó o prestó su vivienda para que se realice el... Vino el furgón, se descargó en su vivienda y luego vino otro y se volvió a subir en otro furgón. Ya está todo identificado. Así como está manifestando. Así.
4: ¿Estos teléfonos o las mercaderías continúan en la zona? ¿Han sido vendidos en...?
2: Está siendo analizado, tenemos información de que se encuentran todavía por la zona.
5: Y además de Wenzel, ¿quiénes son los otros?
2: Y todavía no puedo dar a conocer eso ya por reserva a la investigación ya.
5: ¿Pero son personas que están investigadas, ya fueron investigadas por otros hechos?
2: Son personas conocidas, ¿verdad? Que se dedicarían a cometer este tipo de hechos punibles.
3: ¿Tienen antecedentes?
2: Tienen antecedentes.
5: ¿La posibilidad de que ya se hayan reducido las mercaderías en el centro, comisario?
2: No te quiero confirmar ni tampoco quiero descartar eso, pero la información que manejamos es que esos celulares se encuentran todavía aquí en Ciudad del Este.
5: Respecto al dinero que robaron, ¿qué dijo
2: Wenzel? Él prácticamente dijo que no quería hablar en presencia de su abogado defensor.
3: ¿Él sería autor material también del centro?
2: ¿No? Él prestó su vivienda para que se realice el cambio a sí mismo.
3: ¿Logística?
2: Logística.
5: ¿Él no estuvo en el depósito entonces?
2: Él no entró propiamente a realizar el hecho punible, pero sí estuvo participando activamente en bajar esos productos que fueron robados, esas cajas.
3: ¿Su vivienda ya fue allanada la vez pasada?
2: Días atrás fue allanada en busca de evidencia y fue ahí donde obtuvimos esas imágenes claves para identificar a todos los supuestos autores. Ya en el correr de las horas de los días, ya a lo mejor tenemos nuevas importantes novedades al respecto.
6: Pues es el hijastro del taxista, ¿verdad? El allanamiento de la pasada, ¿verdad?
2: Así es. El hijastro.
6: ¿Me llamas el nombre, comisario, por favor?
2: Vinicius Wenzel, paraguayo, 27 años de edad.
3: Para recordar, ¿qué se robaron durante el asalto, comisario?
2: Se robaron varias cajas, varios volúmenes de celulares, como así también dinero en efectivo.
3: ¿Qué valor más o menos ya después de la denuncia?
2: Y lo estoy manejando exactamente, ya eso está todo en la carpeta fiscal.
3: Con relación a este mismo caso, ¿cuántas personas ya están detenidas?
2: Referente a este caso, 2 personas.

0: Dos personas.
1: Dos personas. ¿Quedan cuántas más?
0: Quedan seis personas.
2: O sea, las dos personas que fueron detenidas no son los autores materiales.
0: No, son apoyo logístico.
2: Todos son apoyo logístico.
0: Así mismo.
2: ¿Y los grandes y los asaltantes qué pasó ahí?
0: Y estamos tras ellos.
2: Bueno, no se dan los nombres, pero tampoco se le detienen los autores materiales.
0: Sí, no podemos compartir todavía. Vamos a hacer un procedimiento más para luego compartir con ustedes las imágenes.
3: ¿Hay posibilidad de que se recuperen algo, alguna parte de lo robado?
0: Y es una materia pendiente para nosotros, recuperar los objetos sustraídos.
4: Bueno, parte de lo que estaba manifestando.
5: Bueno, ¿está ahí Cancio, verdad? ¿Cancio?
6: Sí, señor. Sí, estoy.
5: Para refrescar la memoria de la audiencia nomás, este es detrás de la mezquita, ¿verdad?
6: Detrás de la mezquita, el depósito que habían robado esos delincuentes, en realidad 6 en total, decía... la gente del departamento de inspección, el día sábado en hora de la tarde se había hecho el allanamiento en Presidente Franco, cerca de la UPE. Y bueno, esa es la vivienda donde vivía este ciudadano que fue detenido Vinicius.
5: O sea, ¿ya el sábado se hizo el procedimiento?
6: El sábado se hizo a la tarde el allanamiento. El viernes a la tarde.
5: Yo
6: estuve el viernes a la tarde en esa vivienda, en ese allanamiento. Sí. Y ayer lo visualizaron en el kilómetro 7, los investigadores comenzó la persecución, pero lograron detenerle a ese ciudadano.
5: ¿A Vinicius Wenzel?
6: Sí, señor. Él es el que había llevado en su vivienda la mercadería.
5: Para hacer transbordo.
6: Se hizo el transbordo de la mercadería.
5: Claro. Y para refrescarnos la memoria, ¿verdad? ¿Qué llevaron? ¿Cuántos volúmenes y qué dinero?
6: Hablaron en su momento de $30,000, hablaron también de que estaban en el maletín y también hablaron de 6 volúmenes de teléfono celular.
5: ¿Y 6 volúmenes qué cantidad de aparato hacen?
6: Y va a depender de la cantidad de la caja, ¿verdad? Normalmente uno puede decir que están entre 50 o 100 teléfonos celulares en cada volumen.
5: A la gran cierta. Muchísimo, entonces, ¿eh? Muchísimo. Un golpe importante,
6: sí,
5: entonces.
6: Sí. No, golpe por ahí, pues.
7: Este era el que se le robó el maletín, Cancio.
6: Aquí mismo, sí.
7: Pero al final...
6: Te va a recordar que habían dicho en su momento, por ejemplo, el tema del kilómetro 4, pero habían dicho cerca de $300,000. Al final fue de $650,000 el perjuicio.
7: Por
6: o
7: eso.
6: Sea, normalmente en muchos casos no. O sea, hablan de volumen, pero ese volumen es lo que muchas veces hay que calcularlo.
7: Y son todos en ingresos en negro, por lo visto, por eso no quieren dar datos precisos de lo... Porque yo, dentro de lo que yo tengo, voy a saber la cantidad que tengo. Y voy a decir la cantidad que tengo porque son números que uno sabe bien lo que tiene. En dinero o también en equipos de celulares. Pero acá algo raro es, porque se esconde, te hablan de volumen, te hablan... de la cantidad ínfima de dinero que se llevó, porque si tenés un volumen de más o menos 6 de caja de 100 celulares, estamos hablando de mucho dinero, Cancio.
6: Sí, buena plata.
7: Y al final, ya me volé, pensé ahí, güey.
6: Sí, señor, así mismo, es lo que normalmente ocurre. El tema es que... Por ahí tratan solamente de obtener documentos también para poder justificar eso, posiblemente la Fiscalía, el Ministerio Público.
7: Claro, ahí está el tema. Por eso te digo, son productos en negro, que ingresaron en negro, entonces no puede justificar la cantidad que se le robó.
6: Sí, señor. Pero, estamos comenzando una transmisión ahora. Estamos en el kilómetro 4.5, se la viene, ¿verdad? Hay una furgoneta Kia que fue abandonada aparentemente por personas desconocidas, delincuentes, quienes habían robado hace aproximadamente 2 meses, dice el comisario Pedro Jiménez, titular de la comisaría cuarta. En un principio se manejaba que esa furgoneta blanca se había utilizado en medio de robo anoche ocurrido en la jurisdicción de la comisaría séptima del barrio de San José. Sin embargo, se descarta eso, comisario, ¿cómo está?
8: Sí, buen día. Asimismo, se descarta porque no coincide las características que se observan en las imágenes. Esta camioneta fue robada aproximadamente un mes, el 22 de julio, en la jurisdicción de la comisaría cuarta, de un depósito de venta de productos de limpieza. Ingresaron en el local, encontraron una llave fuerte y llevaron el vehículo un mes afectado.
6: En esta oportunidad, desconocida, habían ingresado durante el local.

0: Secretaría de Limpieza, aparte de encontrar la furgoneta con ella y llegaron todas.
1: Sí, así mismo, ingresaron en un depósito, obviamente con esa intención, y encontraron que solamente era producto de limpieza que estaba en el lugar, y encontraron el vehículo con la llave puesta y llevaron esa dos.
0: ¿Y qué dato maneja más de esto del intento de esa?
1: En esa fecha, de acuerdo a los circuitos cerrados, nosotros habíamos levantado, una persona, solamente una persona ingresó, abrió el portón del local y se apoderó del vehículo.
0: En el lugar acá donde está abandonado, ¿podría haber cámaras? ¿De qué manera que ya pasando?
1: Y ahora estamos en esa tarea, estamos verificando el horario mismo, que ahora se abandonó y si hay algún circuito cerrado para si podemos recabar algunos datos para ver si alguna característica de la persona que abandonó el vehículo.
0: ¿Está abandonado ahora en la noche?
1: A ver, no era en la noche, pero no, en la madrugada habíamos, no en la noche.
0: Se levantaron ya,
1: así mismo, hace media hora atrás, no nos comunicaron y nos encontramos en el lugar.
0: El comisario Pedro Jiménez, titular de la comisaría cuarta del barrio de Pablo Roja, donde estamos en estos momentos. Bueno, esa furgoneta tía color blanco es la que fue robada en su momento, decía él, en de un depósito de productos de limpieza, de productos de limpieza, y los delincuentes habían estado aparentemente pensando que se trataría de un depósito electrónico, bueno, no era así. La chapa que tiene, chapa Mercosur, hecha de, lógicamente, madre y seguramente Ciudad del Este, ¿verdad? Es apócrifo, totalmente falso de lo falso, como dirían algunos, y bueno, seguramente van a ser buscado algunas imágenes y quiénes son los que llegaron a abandonar esa furgoneta aquí donde estamos en estos momentos, kilómetros 4, de donde normalmente suelen salir aquí en la entrada que era el barrio Pablo Roja, del otro lado, la estación de servicio donde está el semáforo, se ubican compañeros ahí, pues, en esa entrada, en esa calle, lado, diría por ejemplo sentido, kilómetro 4 de Hernandaria, en el semáforo.
2: ¿Cayó la señal? ¿O se cortó o qué pasó? ¿Y su señal de audio de la transmisión en vivo? ¿Pone al aire eso? Mientras. Esta es la característica, este es el furgón.
3: Sí.
2: Cuyas características eran parecidas o son parecidas a la utilizada para un golpe el día de ayer, ¿verdad? Y ahora encontraron y se encuentran con la realidad, valga el juego de palabras, de que no es el mismo.
3: Es terrible.
2: Y yo, Guaja.
3: Todos los días.
2: Che, la reina.
3: Sí, acá cerquita.
2: Sí, eso justamente estaba contando. En el semáforo hay que entrar a la izquierda, dice, ¿verdad? Acá en el semáforo.
3: Conocer el sanatorio que está ahí.
2: Exactamente.
3: Ahí sí, cerquita.
2: ¿En esa zona?
3: Sí, ahí cerquita. Ahí en la vuelta. ¿Ah? Ahí en la vueltita.
2: ¿Terminó la transmisión? Ok, ya está. Nos dejamos ahí a canción, ¿verdad? ¿Completamos nosotros nuestro paquete o no completamos todavía? ¿Falta? ¿Sí? Completamos ahora y después venimos con más. Tenemos que hacer la portada de nuestro diario y avanzar, porque hipocula 10. Ya venimos.
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0: 8:33, seguimos avanzando. Una mañana fresca todavía. Esto va a subir, gente, va a subir la temperatura. Así como la temperatura política en el Alto Paraná, se empieza a sentir un poco más de calor. Pero faltando muy poco ya, Víctor. No es como tiempos anteriores. No hay ese ruido, ese atropello de los candidatos. Ni lo de ellos, creo que al parecer están muy seguros por lo que tienen, la infraestructura que manejan. Y el Partido Colorado, que están haciendo reuniones. Y me vuelvo a recordar un momento difícil del Partido Colorado que hemos pasado en las elecciones cuando trabajamos con el querido amigo don Reinerio de Santa Cruz. Te preparaban reuniones, 3-4 reuniones por noche, por tardecita noche. Y de una reunión pasaba la gente a la otra reunión y la otra. En el tercero tenía gente, en el primero menos, en el segundo un poquito más, en el tercero ya tenés mucho. Pero era solamente para recaudar del candidato. Y eso, al final, en el día de la verdad, se va a notar si es que siguen así haciendo. 4-5 reuniones por
1: noche. ¿Quién hace eso?
0: Y lo del Partido Colorado.
1: ¿Dónde?
0: En Ciudad del Este.
1: Bueno, pero 4-5 reuniones tiene que hacer. Pero vos pensás que todo el mundo tiene que reunirse en un lugar nomás y ahí nomás el candidato. Entonces, ¿cómo va a ser fácil? ¿Se entera de candidato?
0: No, en las reuniones tenés que hacer una reunión que valga la pena, o si no, hace visitas puntuales.
1: Disculpame que te diga, pero todas las reuniones en política valen la pena. Todas, absolutamente todas. Un voto vos recatás una reunión y te sirve, hermano. Ahora, que vos me digas que es solamente para recaudar él, debo entender de que el encargado de esa reunión, el organizador de la reunión, está facturando, quitándole plata al candidato y jodiéndole a su gente. ¿Eso es lo que quiere transmitir?
0: Es la sensación que yo tengo.
1: Ah, bueno, pero la sensación que vos tenés puede no ser cierto.
0: Y eso solamente en el día de hoy, vamos a ver si es así como yo estoy observando y viendo, o porque en una reunión yo encuentro a Julano tal el apoyo incondicional. En la otra reunión del frente encuentro apoyo incondicional a este. ¿A quién al final lo que apoyas?
1: ¿Pero a quién lo que le apoyas? ¿Incondicional a quién?
0: ¿Y la interna sigue en el Partido Colorado?
1: No, eso no terminó. Bueno. No terminó. ¿Y apoyo incondicional a quién lo que encontré?
0: Y un día encontré que este apoya incondicional a esta persona, el otro día...
1: ¿Y
0: a
1: quién es esa persona?
0: Y los candidatos a concejales principalmente.
1: Y bueno, pues están todos en la misma lista.
0: Pero la interna, por eso te digo, la interna no terminó.
1: Bueno, necesito hablana, claro. Parece que tu intención es confundirle a la gente. ¿Qué es lo que quiere contar? Que la interna no terminó y que le apoyan al candidato. Son candidatos de la lista 1. Por más que no haya terminado la interna, por más que ellos sigan tirándose bombitas, están en la lista 1.
0: Están en la lista 1, pero vos, o sea, si vos te comprometes con esto y eso vas a hacer el día de mañana, vos no podés estar, por ejemplo, algunos colorados que están comprometidos, dicen, con el candidato, al otro día
1: ¿con el candidato a qué?
0: Con el candidato al intendente.
1: Ajá.
0: Al otro día le encontraba en una reunión de o inauguración entre comillas de Yo Creo.
1: ¿Quién hizo eso?
0: Bueno,
1: pues entonces, como no me estás hablando de una interna, vos me estás hablando
0: de traición.
1: No, pues el hecho de que esté en una inauguración de Yo Creo, ¿qué inauguración de qué? ¿En una plaza?
0: La plaza, empedrado de una cuadra, dos cuadras, faltado de dos cuadras. Porque eso
1: si va a inauguraciones repetidas a veces, es porque es un soldado de la gente de Yo Creo. Cualquier hermano se va a ir a todos los lugares para inauguraciones. Está bien, si te afectan en tu zona, en tu plaza, en tu cuadra, empedrado, qué sé yo. Ahí hasta que podés estar, pero seguir inauguraciones en empedrado, en plaza y en todos lados, es porque vos estás con ellos, no estás con tu candidato colorado. Lectura comprensiva nomás.
0: Y eso es lo que digo, muchas veces se te muestra con el candidato del partido. Pero también está bailando con el candidato de Yo Creo.
1: No, pues no entiendo, es demasiado fuerte. Vos parece que querés escupir nomás la sopa de ¿cómo se llama? Rigoberto.
0: ¿Por qué?
1: Y porque decís que la gente no le apoya, que le apoya más Yo Creo y todo. Eso es lo que tengo que entender, ¿verdad?
0: Yo en ningún momento dije apoya más. Yo no entiendo la falta de postura de alguno que se hacen llamar dirigente del Partido Colorado.
1: ¿Qué tipo de dirigentes son esos que van en otra carpa? Tengo dirigentes, mercenarios son.
0: Pero son llamados dirigentes.
1: ¿A quién le llama dirigente?
0: El Partido Colorado.
1: ¿Y cómo? Tiene ¿por qué? Como ¿qué cargo tiene como dirigente?
0: Y dirigentes barriales, Víctor, existen los dirigentes barriales conocidos de la zona.
1: Pero ¿y qué hacen los dirigentes barriales conocidos de la zona?
0: Y juntan votos para el
1: día. ¿Y dónde juntan votos si me está diciendo que se van a otro lado? ¿Va a llevar dirigente, Pepa?
0: Apago la no entendí, el amba esa baja cuál la dirigente
1: de un partido político. Si le sigue a otro partido es porque no está con tu partido, eso nomás.
0: Y a eso me refiero, y voy a decir que yo le estoy escupiendo la sopa.
1: Escupiendo la sopa cuando decís que el dirigente está ahí con Rigo hoy y a la tardecita está con el otro. Me parece medio extraño, de verdad.
0: Yo solamente aviso. Lo que veo y lo que...
1: ¿Y tiene observo. Nombre de esa persona o no?
0: Claro que
1: ¿y
0: tiene.
1: ¿Y quién es?
0: ¿Cómo tiene se llama? Nombre y apellido.
1: ¿Y cómo se llama?
0: Ya en el día le van a conocerle
1: no, la gente. No, en el día de le van a conocer a quién, Juan. Eñe, ¿en ese socio? ¿O no, tenés miedo de decir el nombre?
0: No.
1: ¿O no tenés el nombre?
0: Pueden pensar lo que quieran.
1: No,
0: yo
1: te
0: me reservo. Yo me reservo. Yo di una información de que hay dirigente y voy a seguir repitiendo que hay dirigente, un día está con uno y el otro día está con otro.
1: Bueno, vamos a la portada de nuestro diario, ¿te parece?
0: Sí. ¿Si no vas a discutir eso?
1: No, es que yo discuto, po. Viste que es muy, ¿cómo que se le dice? Es muy difuso el dato que tira, ¿verdad? Tipo jaque abeja oña moite. Más la oña abeja oña moite, jamba, el oya poa moite.
0: Pero Víctor, no hace falta entender y poder como interpretar una situación de esta naturaleza.
1: Bueno,
0: está a la vista de todo.
1: Ok. Vamos a la portada de En Tiempo Real en su edición de este día, martes 25 de agosto del 2026. Última semana activa del mes de agosto, ¿verdad? Entera. Dije bien, entera, no activa. ¿Y por qué me miras así, Juan? Porque el próximo lunes, el 31 de agosto, oh, pao, bebé de agosto por ti.
0: Ya, hola, ya, Dios era con eso, agosto, este, yo vas a hacer.
1: Y vos sabés que
0: antes... Ni el carulino todavía eso, no digerito.
1: Agosto es el mes más largo teóricamente, ¿verdad? Mm. Vas a ir hoy la agosto, va acá pirulera, jaja, historia, me mete. ¿Cómo van? No. Va a la isla, joder.
0: Día de la juventud, puta, ahí te llegan.
1: Roya califica de falacia encuesta de Arnold Ramírez e insiste en que ANR incentiva a Otazú. Candidata liberal habla de estrategia de marketing que llevó al fracaso a Colorado desde el 2015. La encuesta de los colorados es una falacia. Es una estrategia de marketing que ya no les funcionó en el 2015 y en el 2021 y ellos insisten con eso, pero igual les vamos a ganar y grande, dijo la candidata liberal a la intendencia de presidente Franco Roya Torres en declaraciones a Itapirú FM. La actual parlamentaria afirmó que siente el reconocimiento de la gente por sus gestiones y servicios a la comunidad y criticó la falta de código, la falta de disciplina y la volatilidad institucional del partido Yo Creo. Reiteró que Mabel Otazú no declinó a su candidatura porque recibió incentivos de los colorados. Habló de mala intención y del capricho personal de la postulante. Y agregó que los dirigentes naranjas no tienen palabra, pues no cumplieron el pacto de declinar a favor del mejor posicionado. En Ciudad del Este, la candidata liberal se bajó a favor de ellos y Yo Creo debía hacer eso en presidente Franco, pero no hizo, se quejó. Aún así, le vamos a ganar, afirmó Roya Torres.
0: Sí, pero Nembo Juan, esa borrolla, aunque dice una cuestión, pero nunca el Partido Liberal tuvo esta división que está teniendo hoy día. Mabel Otazu, quiera ser o no, es la viuda de uno de los líderes que fue en presidente Franco y es dos veces concejal departamental electa.
1: Juan. ¿Pero hay alguna mentira acá en el texto de lo que dijo Roya Torres?
0: No. Okay. Yo discuto nomás lo que ella dijo ayer.
1: La pellicuata era con del 4. ¿Y si le gana a Arnold, qué va a hacer?
0: ¿Quién, Roya?
1: Ajá.
0: Es difícil. Así como están las cosas, es difícil. A no ser que negocien con la Mabel.
1: Pues ya es tarde para negociar con Mabel ahora.
0: Le quita mucho voto.
1: Es muy tarde. Huelga de médicos ya es indefinida, dice en tiempo real, y muestra fotografía de la marcha de ayer en la capital del país, el primer día del paro declarado por el Sindicato Nacional de Médicos, que exige reajuste salarial, desprecarización laboral, remuneración justa en feriados y el abastecimiento hospitalario de medicamentos e insumos, tuvo alto acatamiento a nivel país. Los manifestantes no fueron recibidos por la ministra de Salud y el Ministerio de Economía insiste en que no hay dinero para atender los reclamos. El gremio médico decidió extender por tiempo indefinido la huelga y este martes la convocatoria es en la Conmebol, donde el presidente Peña participará de un foro de empresarios. En Alto Paraná el impacto de la huelga fue mínima, dijo el director de la región sanitaria, Federico Schrödel, aunque admitió un posible colapso a futuro por la reprogramación de cirugías.
0: Según las informaciones, Amambay y Caguazú fueron los que mayor acatamiento de parte de los médicos tuvo.
1: Porque se fueron más médicos a la capital.
0: Y sí, y dejaron prácticamente vacío esos lugares.
1: Copaco denuncia intento de despojo de valiosa propiedad en presidente Franco. Rodrigo Vera, director regional de la Telefónica Estatal, denunció que los intrusos llegaron a alambrar la propiedad y que exhibieron carpetas con membrete municipal y resoluciones de la intendencia con adjudicación provisoria. La acción se abortó mediante intervención del director y del concejal Hugo Mendoza, y la entidad denunció el hecho en la fiscalía. Hoy Hugo Mendoza prometió poner en la sesión de la
0: Junta de Tema. Averiguar realmente qué es lo que pasó, pedir informe.
1: Condenan a 16 años de cárcel a un depravado que abusó sexualmente de su hijastra menor de edad. Incautan en Aeropuerto Guaraní 25 kilos de marihuana VIP en rollos de aislantes térmicos provenientes de Miami.
0: Víctor, sí. ¿Por qué no informa quién envió la mercancía y a quién?
1: Nunca informaron. Nunca informaron porque nunca seguramente
0: se le agarró tampoco.
1: Atan el cabo ellos en privado, ¿verdad? Y yo no sé.
0: Y negocian en privado.
1: Cualquier cosa puedes pensar porque no hay resultado.
0: Pero
1: nunca se le detuvo a algún destinatario de estas encomiendas. Porque vienen tipo de encomiendas. O también hay algo, aislante térmico, bro. A ver, usted va a morir la droga.
0: Y bueno, ¿y para quién era el aislante
1: térmico? Y por eso térmico tiene que tener un destinatario. Y dos más dos, cuatro en este
0: tema. Jamba, y con ya de pijama la mercadería, agua.
1: Allí cuando más para la o depositaba, jamás para la o recibita.
0: Y bueno, ¿y por qué no le hace nomás ya un seguimiento hasta el destino?
1: Claro, nuestro problema pues es ese, ¿verdad? Que el can fulano se fue a detectar eso allá, Pepe Temo informa. En vez de agarrar la marca, ¡epa! Calladito.
0: No, pepe.
1: El que se fue a retirar la mercadería, llámele a tu jefe, calladito.
0: ¿Dónde castuña?
1: ¿Dónde está el jefe? Ya jasupe, ya itusupe, y ahí le presenta. Este es el fulano que recibió la mercadería, este es el dueño de la droga, este es el dueño de la marihuana VIP que vino envuelto en aislante térmico, acá está. Este es el resultado de nuestro trabajo. Ya lo ya pones, güey. ¿Pero dónde ya voy?
0: El ministro de la Senada, ¿pero dónde? Llega tu ñaña en mi gente, güey. Algo que a mí me llama la atención.
1: Y no solo acá, en la Asunción también, ¿verdad?
0: No.
1: Siempre la misma cosa.
0: Asunción
1: mayor cantidad. Siempre el mismo final. Ajá.
0: Es la responsable de que tu ley te acuerdas la no
1: entendió. O Mondo Joyga y la línea antes de tiempo. Municipalidad insinúa desconocer títulos de propiedad en Shela Reina, Pablo Rojas, La Blanca y otros. Don Bosco, Murucuyaña, Saindú.
0: Y no era que hicieron el...
1: Y la mensura judicial, la mensura, dice, la mensura judicial, ellos tenían... Claro, porque en la mensura judicial nosotros hicimos para otorgar los títulos de propiedad. Mm. Nosotros estamos acá en Pablo Rojas, la radio.
0: Y esto no tiene título.
1: La radio tiene título de propiedad. La radio compró la propiedad de una inmobiliaria. Claro. Así como este vecino de al lado, el otro de al lado, todo Pablo Rojas tiene impuesto inmobiliario al día en la Municipalidad de Ciudad del Este.
0: Pero
1: ellos desconocen.
0: Y bueno, ¿y por qué te vas a cobrar impuesto
1: inmobiliario? Y porque tácitamente ya reconocieron que es legal. Pero ahora dicen que la mensura judicial de Ayecó fue para otorgar títulos. Y está hoy con devoción, ¿eh? Nos jodieron de punta a pértigo en el tema de la mensura judicial. ¿Por qué? Porque encarecieron todos los costos. Dayecó pagaron la publicación del edicto en el diario ABC 267.300.000.
0: Sí, todo igual.
1: Al juez. Y 500.000 no me cobró ABC.
0: No, y al juez que negó absolutamente que haya cobrado un solo
1: juez. Renunció a su honorario.
0: Sí. Y
1: a lo sumo, si es que iba a cobrar su honorario, era 4 o 5 millones. Mm. Pero o figurado cobra a juez 267.300.000. Mm. La gente del Ministerio de Obras Públicas que vino a acompañar el procedimiento, 267 millones. Catastro, 267 millones. Averiguación de cómo estaba la propiedad, 267 millones. Amojonamiento, 267 millones. Imagínate la cosa. Burdo es todo lo que hacen. Burdo es lo que hacen. Y no completaron el trabajo. Ni siquiera le censaron a los moradores de toda esta zona para ver si de dónde compraron su terreno, de qué inmobiliaria y cuál era la condición de la inmobiliaria que les vendió esa propiedad que están utilizando.
0: Imagínate, vos ya pagaste tu título, pagaste tu impuesto inmobiliario y te venga alguien y te dice, bueno, vamos a medir tu terreno, sí, vamos a
1: vamos a medir eso para ver si es tu título o no.
0: ¿Andes permitido aquí en el lugar?
1: ¿Está?
0: Sin orden judicial, sin
1: yo
0: nada.
1: Yo quiero hacer nomás... Allá rato ese teléfono, a huellitos, allí pasea con Pablo Rojas, vamos a esta casa por casa, para eso acá, o recopa títulos, jamás vamos a vender eso de escuela, o para la gente de la mensura, venimos que estás en la escuela, para ver si la municipalidad está o no en condiciones de decir, epa, vos sos un ocupante, porque le trata pues de ocupante, sí, a todos los que están
0: de acá. Invasores.
1: Claro,
0: de así invasores.
1: Ese es el tema. Y está hoy con devociones. Y me llama poderosamente la atención que Rubén Velázquez, un tipo conocedor de la materia, él es abogado, tiene que saber de qué se trata, ¿verdad? Propiedad privada se respeta aquí y en Tangamandapio. Acuérdate, voy a pota. Tabla rasa del título de propiedad otorgada lícitamente por inmobiliarias al comprador legítimo de una propiedad.
0: Mínimo de buena fe. Constructor.
1: Juan, título inversor. De propiedad, ¿no te da? Cuando te da título de propiedad es porque es legal, absolutamente legítimo
0: tu estancia en el sitio. Es indiscutible.
1: Acuérdate, cuando hay un momento, revisa. No sé, no tiene nombre lo que quieren hacer. No tiene nombre. O es que realmente no saben luego lo que hacen y tratan de tapar el sol con un dedo diciendo barrabasada o haciendo estupideces por donde van. Esa es la forma de gobernar que tiene esta gente.
0: Yo robo de gobernar.
1: Así mismo. Bueno, ya está, tiempo real.
0: Vamos a Paraná TV. Esta mañana trae en portada las siguientes informaciones. Alto Paraná se consolida como tierra de oportunidades. El gobernador ingeniero César Landi Torres participó del Alto Paraná Summit, un espacio estratégico que reunió a autoridades, empresarios y referentes del sector para analizar nuevas oportunidades de inversión, desarrollo urbano y crecimiento económico para el departamento. La articulación entre el sector público y privado es clave para atraer inversiones, generar empleo y convertir el enorme potencial del Alto Paraná en desarrollo concreto para nuestra gente. Poco más abajo, huelga de médicos. Ministra habla de que el pedido de los médicos es imposible. La ministra de Salud Pública, María Teresa Barán, calificó de imposible y financieramente inviable el pedido de aumento salarial de 3 millones de guaraníes por vínculo que exige el gremio médico durante su huelga. Según la Secretaría de Estado, esto costaría hasta 150 millones de dólares extra. Y no hay recurso. La huelga de médico del Ministerio de Salud Pública comenzó este lunes en diferentes servicios del país, pero el gremio ya analiza extender o ya extendieron la medida de fuerza por tiempo indefinido si las autoridades no responden a sus principales reivindicaciones. La advertencia fue realizada por Diego Gamarra, coordinador de terapia intensiva del Hospital Pediátrico Acostañú, quien señaló que los profesionales están dispuestos a prolongar la protesta hasta obtener respuestas concretas a sus reclamos salariales y laborales. El impacto de la huelga de médicos en el Alto Paraná no es tan importante, afirmó este lunes el director de la décima región sanitaria, el doctor Federico Schroeder, en tiempo real. No hay atención en consultorios y se suspenden las cirugías programadas, pero el resto de los hospitales de los 22 distritos del departamento operan normalmente, señaló. Y un poco más abajo, Roya Torre le quita credibilidad a encuesta que da ventajas a Arnold Ramírez. La diputada Roya Torre, candidata del Partido Liberal Radical Auténtico a la intendencia de presidente Franco, salió al paso de una publicación de encuesta publicada a favor del candidato del Partido Colorado Arnold Ramírez y dijo que con este tipo de artimaña no se gana elecciones. Nosotros, en alusión a su marido, ya le ganamos dos elecciones donde todos nos dieron como perdedores en el 2015 y en el 2021. Y con relación a la señora Mabel Otazú, dijo que ella sabe bien que no tiene ninguna chance, pero alguien lo motiva para seguir en carrera. Sobre el liderazgo de Yo Creo, dijo que es un partido político que todavía no tiene una estructura formal y no tiene una conducción real, depende de un grupito de gente. La otra información, Operación Espejismo, en La Paloma cae brasileño buscado por homicidio y narcotráfico y hallan arsenal. Un operativo contra presuntos integrantes de la organización criminal terminó este lunes con cinco ciudadanos brasileños aprehendidos, entre ellos personas que tenían orden de captura vigente en el Brasil por homicidio doloso y tráfico de drogas. El procedimiento denominado Operación Espejismo se inició alrededor de las 17:30 y contempló el allanamiento simultáneo de tres recintos privados en la localidad de La Paloma, departamento de Canindeyú. El despliegue vuelve a poner bajo la lupa el uso del territorio paraguayo como posible refugio para personas buscadas por delitos graves en Brasil, además de la circulación de armas de grueso calibre y vehículos presuntamente robados. Y por último, intento de sicariato deja a dos personas heridas. Un hombre recibió varios disparos durante un ataque ocurrido a cerca de las 23 horas del domingo en una cancha de vóley en Villanueva, ubicado en el barrio Nuestra Señora de Asunción de Tacuatí. La víctima fue identificada como Hernán Bordón Blanco. Una mujer identificada como Delia Carolina Benítez Jiménez también resultó herida al ser alcanzado por uno de los proyectiles. Según testigo, dos hombres llegaron en una motocicleta, descendieron con los cascos puestos y sin mediar palabra efectuaron varios disparos contra Bordón Blanco. Posteriormente huyeron del lugar. Es lo que trae en portada Paraná TV esta mañana.
1: ¿Me toca otra, amigo?
0: Sí, señor. Vamos con Itapirú. Y tenés que hacer algo, tenés que justificar, debido.
1: Tengo que decirte ahí. Itapirú AM660 en portada en su edición de este día martes dice: médicos esperan respuestas del gobierno y amenazan con paro indefinido. La muestra la fotografía de la movilización de ayer en la capital del país. Sí. Sindicato Nacional de Médicos, SINAMED, advierte que podría extender indefinidamente la huelga si el gobierno no responde a sus reclamos, entre ellos el reajuste salarial. La reunión mantenida ayer entre representantes del gobierno y autoridades del Ministerio de Economía y Finanzas, encabezadas por Óscar Lovera, terminó sin acuerdos. La secretaria general de SINAMED, Rosana González, cuestionó la falta de respuestas para atender las reivindicaciones del sector Para este miércoles 26 de agosto está prevista una nueva mesa de diálogo. Si no existe una respuesta a nuestros reclamos, nos vamos a una huelga indefinida, advirtió González. La Cámara de Diputados también convocó al gremio para el miércoles, mientras que el Senado citó a los ministros Óscar Lovera y María Teresa Barán para el jueves 27. Después dice, Receita Federal incauta adelgazantes con tirsepatida en el puente de la integración. Hay más vías de escape ahora para la tirsepatida, para la droga.
0: Pues, un puente de integración, o sea, sí. Ama droga, ama tirsepatida.
1: El puente de la integración, que se encuentra parcialmente habilitado, ya es utilizado para el ingreso irregular de medicamentos adelgazantes desde Paraguay hacia el Brasil. La Receita Federal realizó la primera incautación de productos a base de tirsepatida en este paso fronterizo que conecta Foz con Presidente Franco. El procedimiento se realizó alrededor de las 16:40 del domingo, cuando funcionarios de la Receita Federal inspeccionaron un ómnibus que cubría el trayecto Asunción-Florianópolis. En el equipaje de una pasajera brasileña hallaron 5 cajas de medicamento para adelgazar que no contaban con autorización para ingresar al Brasil. Oye, arriesgado ella. Pero por uno que cae, 100 pasó.
0: Ese es el tema. Hay ojos que ven y ojos que no ven.
1: Condenan a 16 años a un hombre por abuso sexual de su hijastra. Un hombre de 34 años fue condenado a 16 años de prisión por abuso sexual sistemático de su hijastra menor de edad. El juicio oral culminó el lunes en el Poder Judicial. Motoasaltantes intentaron asaltar una estación de servicio en Ciudad del Este. Senat intercepta carga con casi 25 kilos de marihuana en Aeropuerto Guaraní. Agentes de la Senat incautaron el lunes 24,985 kilos de supuesta marihuana tipo VIP durante un control en el Aeropuerto Internacional Guaraní de Minga, Guazú. El CAN Antidrogas detectó la carga proveniente de Miami con destino a Ciudad del Este. Ahí está. Destino Ciudad del Este, de isla pues, destinatario.
0: Puedo dudar muchísimo. ¿Será que este no se puso?
1: ¿Dónde?
0: Y no se puso antes de traer. Oye, pillao, pea. O. Muchas cosas puedo presumir, ya que no tengo la fuente de para quién era el destinatario de. Porque cualquier correo, pues tiene. Emisor y receptor.
1: Y estaba oculta en 40 paquetes dentro de 8 rollos de aislantes térmico acústico, dice Itapiru con relación a
0: térmico acústico más memoria.
1: O pero de Iguara, tú y Iguara, porque no informan
0: ni qué con ITV. Está ahí, te puedo decir, escucho.
1: Sí, señor. Es lo que trae en su portada hoy Itapiru.
0: Gracias a la gente de Paraná TV por acompañarnos hasta esta hora de la mañana. Nos reencontramos, Dios mediante, mañana a partir de las 7 de la mañana de vuelta. Seguimos nosotros en Itapirú y todas las plataformas digitales.
1: Con las noticias de esta hora.
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1: Agentes de investigaciones de la policía de nuestro departamento aprehendieron a unas 7 personas con posible vinculación con el atraco a un depósito en el barrio Catedral de nuestra ciudad la semana pasada. Entre los detenidos se encuentra Vinicius Wenzel, brasileño, mayor de edad, en cuya vivienda habrían realizado el trasbordo de los 6 volúmenes de celulares de alta gama robados en el asalto. La identidad de los demás detenidos no fue revelada por los investigadores por cuestiones de procedimiento, según dijo a la prensa el comisario Pablo Zelaya. El botín sustraído en el atraco era de 6 volúmenes de celulares iPhone 17 Pro Max, cuyo valor por unidad está por encima de los $1,300 en el mercado local. Además, los marginales se llevaron un maletín que contenía más de $30,000 americanos en efectivo, según la policía. Zelaya dijo a la prensa esta mañana que manejan datos de que la mercadería robada aún no salió del país.
0: El presidente Santiago Peña evalúa plan de contingencia ante el fenómeno El Niño. El gobierno nacional busca fortalecer las medidas de protección al sector agrícola. El presidente de la República, Santiago Peña, se volvió a reunir ayer en Burubisharoga con el ministro de Agricultura y Ganadería, Carlos Jiménez, para evaluar las acciones previstas dentro del plan de contingencia que el gobierno pondría en marcha ante la llegada del fenómeno climático del Niño y para fortalecer las medidas de prevención previstas para proteger al sector productivo. Durante el encuentro, las autoridades analizaron el trabajo que viene desarrollando el gobierno para anticiparse a los posibles efectos del fenómeno climático sobre las actividades agrícolas, con énfasis en la protección de los productores y la continuidad de la producción.
1: Director del Hospital Regional admite posible colapso con huelga indefinida. La huelga de médicos en Ciudad del Este en el primer día no tuvo el impacto esperado por los gremialistas, según el director del Hospital Regional, Cristian Martínez. Sin embargo, la transformación del paro en medida de fuerza indefinida puede terminar afectando notablemente el sistema de salud pública en la región. Las autoridades deberían tomar en serio esta cuestión, porque cuando la gente sabe que el paro es indefinido y tiene necesidad de acudir al servicio, la urgencia colapsa, afirmó el funcionario. Los gremialistas endurecieron su postura a partir de la falta de respuesta de la ministra de Salud y del ministro de Economía y Finanzas. El lunes, en el primer día del paro, prácticamente la gente no acudió a la consulta porque está informada de la huelga. Pero cuando la medida es indefinida y hay necesidad de acudir al servicio, esto se puede volver insostenible, afirmó el director del principal centro asistencial público de nuestro departamento, al pedir a las autoridades que tomen en serio la advertencia del gremio médico.
0: Haití reportan 40 muertos en ataque de pandilla cerca de la capital. Unas 40 personas murieron en un ataque perpetrado por pandillas del Kenkof cerca de la capital de Haití, informó este lunes la AFP, el alcalde de esta localidad. El ataque se produjo el domingo por la noche en una iglesia, en un campamento de desplazados. Hemos contabilizado alrededor de 40 cuerpos. La búsqueda continúa, dijo el alcalde Marcel Jean, alcalde de Kenkof.
1: El juicio oral contra el ex senador Hernán Rivas continúa hoy con la declaración de nuevos testigos, entre ellos el ex ministro de Educación y Ciencias, Eduardo Peta, quien comparecerá por medios telemáticos. También están citados el funcionario Rodrigo Ramírez, asistente del fallido abogado José Casañas Levy, y los funcionarios, el fallecido abogado, ¿verdad?, y los funcionarios del Ministerio de Educación y Ciencias, Andrea Estigarribia y Casimiro Marín. La audiencia, presidida por la jueza María Fernanda García de Zúñiga, integrada por Juan Carlos Zárate Pastor y Yolanda Portillo, también prevé las declaraciones de los alumnos de la Universidad Sudamericana de Luque, Ana Elizabeth Araújo Escobar y Carlos Alberto Carballo. La acusación contra Rivas, ratificada por los fiscales Patricia Sánchez, Luz Guerrero y Cristian Benítez, es por supuesta producción mediata de documentos públicos de contenido falso y uso de documentos públicos de contenido falso, hechos derivados de su título de abogado presuntamente adulterado.
0: Cielo nublado a esta hora de la mañana en el este del país. No se anuncia lluvia, pero seguiríamos con tiempo nublado. 17 grados la temperatura a esta hora de la mañana.
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0: Las 9:15 en todo el territorio nacional. Doctor Osvaldo Saracho, fiscal, ¿cómo estás? Buen día para Radio Itapirú.
1: Muy buenos días para usted, Víctor, y para la audiencia.
0: Doctor, operativo realizado en la Paloma del Espíritu Santo el día de ayer. Cuando me contaron ayer, Osvaldo Saracho está yendo hacia la zona de Canindeyú. Este no se va para cualquier cosa. ¿De qué se trata, doctor?
1: Sí, efectivamente, Víctor, no era para cualquier cosa. En seguimiento de ese procedimiento que ya hemos iniciado con el colega Luis Fernando, operativo Narciso, surgió este operativo espejismo que le llama la Policía Nacional, teniendo en cuenta que de ese operativo primeramente surgió este segundo procedimiento, en la cual llegamos al objetivo y que procedieron a la aprehensión de 5 personas, 3 de ellos con orden de captura en el lado brasileño por homicidio, por tráfico de drogas y de armas. Y 2 de ellos que se encontraban acá en el país, uno de ellas de sexo femenino, que era también nacionalidad brasileña, que se está registrando de ambos, si tienen su registro migratorio, para proceder a la expulsión también de ellos.
0: 3 con orden de captura allá, y los otros 2 sin antecedentes, sí, en Brasil.
1: Sin antecedentes en Brasil y sin antecedentes en el lado paraguayo.
0: ¿Y una de ellas es mujer?
1: Una de ellas es mujer. Que sería la novia de uno de los principales, que sería el alias Anao.
0: ¿Y también van a ser expulsadas ellas? O sea, ellas. Y
1: esto está, exacto. Estamos esperando el decisión migratorio también para analizar eso.
0: ¿Y cuál es la causa de ellos acá? ¿Por qué ustedes fueron a realizar este operativo? ¿Qué hay en contra de ellos acá?
1: Como le dije, Víctor, del operativo Narciso, que era por el tema de la cirrofagia, ellos surgió de que podrían estar vinculados como lo que traficaban también esos fármacos falsificados, ¿verdad?, al lado brasileño, y que ellos estaban por Ciudad del Este y luego se mudaron a La Paloma. Por esa razón, el comando tripartito solicitó el allanamiento en forma urgente y se realizó este procedimiento.
0: ¿Y hace mucho que se mudaron allá, doctor?
1: Mira, lo que tenemos es de que ellos están por la zona hace 6 meses.
0: 6 meses allá. Correctísimo. ¿Y encontraron algo?

0: Meses.
1: 6 meses ya. Correctísimo. ¿Y encontraron algo de Tirce Patida o algún elemento que los vincule con el tráfico de este producto?
0: Y conforme a lo que nosotros vimos, solamente encontramos armas y documentaciones, digamos, de que personales, y pero menos el medicamento, digamos.
1: ¿Y eso qué implica, doctor, para los mismos, de que por un lado no dieron en el blanco con la investigación que ustedes desarrollan, pero sí encontraron a peligrosos marginales del otro lado, ¿verdad?
0: Así mismo, así es, Rico.
1: Y el
0: Pero se
1: procedimiento.
0: maneja. Recuerden ustedes que el operativo Narciso se puede logró, a la, se procedió a la expulsión de dos ciudadanos
1: Sí.
0: brasileños que tenían ya también orden de captura en el lado brasileño,
1: Exacto.
0: en el operativo que se realizó en forma conjunta con los policías del lado brasileño.
1: Sí, señor.
0: Y de eso surgió la participación, la supuesta participación de estos sujetos también. Entonces, se amplió ese pedido de allanamiento y se realizó en el día de ayer, y logrando la aprehensión de esto.
1: ¿Y no es un revés, doctor, el hecho de que no encuentren lo que ustedes estaban buscando?
0: Mira, no sé si llamarlo revés, Víctor, pero es una para la policía y para el sistema mismo. Para mí no es un revés, porque se logra aprender con gente que desde el lado brasileño viene a tratar de erradicarse en el lado paraguayo.
1: Y abre una interrogante grande, ¿verdad? ¿Qué tan importante, qué tan bueno es el control de o para recibir, para admitir a estos extranjeros en nuestro país? Porque se extiende la franja, se extiende, ¿eh?
0: Sí, exacto. Y por eso es lo que nosotros estamos, yo particularmente en la parte operativa, se debería adecuar esas preguntas al comisario Dure, que está enfrente del comando tripartito, ¿verdad?
1: Sí, totalmente.
0: Nosotros solamente llevamos a cabo estos procedimientos, Víctor.
1: Y yo me refería a un revés, porque acá esta gente que quedó después de que hayan sido expulsados esos otros dos brasileños, decían, no, acá nosotros tenemos documentos que compramos legalmente de Tirce Patida y tenemos forma de demostrar, decían, ¿verdad? Y allá se van y no encontraron nada que lo vincula a eso. A eso me refería, doctor.
0: No, no, estos Tirce Patida, nosotros, del operativo Narciso que hizo el doctor Luis Fernando primeramente, nosotros hemos comunicado a la gente de INAVISA, y la INAVISA todavía no tenemos ninguna respuesta por el momento, ¿verdad?
1: Lo que sospechan es que lo que encontraron ahí era falsificado.
0: Exacto, de esas varios frascos se encontró en ese local del barrio Boquerón.
1: Sí.
0: Y eso ya se solicitó informe a INAVISA.
2: En este operativo se pudo incautar elementos que puedan vincular a más cosas a estos aprendidos, doctor.
0: En mi caso particular, no, Víctor, pero en el tema de con la justicia brasileña, sí, que queda a cargo del comando tripartito realizar los trámites para la expulsión y entrega a las autoridades brasileñas.
2: En Asunción acaban de presentar como un gran evento todo esto, por eso me extraña, porque veo algunos aparatos, computadora, nada de ese estilo se ha rescatado de ese operativo, doctor.
0: De este operativo sí, hay celulares, varios celulares,
2: O
0: se
2: sea que
0: incautaron armas,
2: hay para
0: notebooks, eso.
2: analizar.
0: Hay para analizar, Víctor, estamos a menos de 24 horas del procedimiento. Es más, terminamos las 12 de la noche y de ahí ya vinimos a Asunción.
2: ¿Y cuánto tiempo tiene la justicia para expulsar o detenerle a esta persona? Porque estos elementos pueden conllevar también una denuncia acá, un proceso acá en nuestro país, lo cual va a hacer que estos delincuentes queden acá o no, doctor.
0: Y mira, justamente eso, los hechos punibles allá son más graves, y entonces se haría analizando esa parte. Y también lo que se requiere para la expulsión de ellos.
2: Excelente.
1: Correctísimo. Bueno, Doctor.

0: Terminan con esto, terminan dándole una mano grande a las autoridades brasileñas, ¿verdad?
1: Así es, esperamos la cooperación también de parte de ellos para cualquier eventualidad cuando necesite la justicia paraguaya.
0: Un abrazo, doctor. Muchísimas gracias por su tiempo.
1: A las horas, médico.
0: Adiós,
1: Saludos.
0: muy amable. Osvaldo Saracho, fiscal del operativo Espejismo, que sustituye al narcisismo.
2: No
0: ¿Por qué
2: sé.
0: Narciso, Juan?
2: No sé, menos sé.
0: Y Narciso el operativo acá en Barrio Boquerón. ¿Te acordás? La semana pasada, antepasada, fue que le expulsaron a dos
2: Y
0: brasileños.
2: por eso no entiendo, ¿por qué le dan estos nombres?
0: Y porque Narciso, pues, dice, ella por nacer de mañana, espejo de mañana, y así,
2: Narciso
0: tirse
2: se ve
0: patida,
2: lindo en el espejismo.
0: Tirse patida. Narcisista, pues, el que se mira y dice, wow, qué bueno.
2: Víctor,
0: Espejismo, el espejismo es también más o menos parecido,
2: mira
0: ¿no?
2: los armamentos que incautaron.
0: Encontraron armamento
2: Y
0: y ellos
2: para
0: son.
2: telepatía. Acá yo creo
0: Juan,
2: algo más pesado.
0: esperen un ratito.
2: Sí.
0: Fueron por telepatía. No encontraron nada que tenga que ver con telepatía. Pero encontraron armas.
2: Y sí. Y
0: Encontraron
2: informaciones.
0: otros elementos, documentos que tienen que ver con la vida real de ellos en el lado brasileño. Acuérdate que él dice, ¿verdad? Tres de ellos tienen orden de captura en Brasil por homicidio, narcotráfico.
2: Narcotráfico, es
0: Estamos hablando de
2: pesado.
0: gente de la pesada.
2: Estamos hablando de 25, 30
0: Sí.
2: años de cárcel en Brasil.
0: Acá Jaupey se impone una consulta a la gente de migraciones, comando tripartito, identificaciones. ¿Cómo es que estos brasileños vienen? Lo que siempre decía Benjamín, ¿verdad? Estoy preocupado porque están llegando, están llegando. Y yo siempre le decía, la puta, pero invertí, güey. Y mira que estamos empezando a darle la razón,
2: O
0: porque
2: sea que le está dando
0: semana
2: la razón a
0: increíble,
2: Benjamín.
0: ¿verdad?
2: Hoy es festejar, Carlito. Y
0: increíble.
2: justo que no viene Benjamín de Yubisa.
0: Y por eso no valoro lo que te van a la razón. No, pero atender el detalle. Aquí la semana pasada, ahora en La Paloma, que sigue esta franja estaminada de estos tipos.
2: San Alberto, La Paloma,
0: Está minada de estos tipos y de
2: ya
0: repente así
2: hay
0: al
2: no.
0: azar nomás le agarras. ¿Por qué? Porque no está, pues ellos aparecen pintoncito, todo narcisista, espectacular, todo bien, con gimnasio, con vehículo último modelo, con mujeres bonitas, pero
2: Casa
0: su vida no puede que sea.
2: chalet de
0: Mira la casa que
2: aquello,
0: tienen,
2: sí.
0: hermoso. Yo no sé si es
2: En
0: de
2: esos
0: ellos o no, pero
2: lugares,
0: son.
2: en ese lugar, y voy a levantar la oreja. La investigación tiene que levantar ya la oreja. ¿Qué pasa acá? Auto último modelo y cuera.
0: Y la gente del comando tripartito también tenemos que hablar un poco con ellos, ¿sí?
2: Duré.
0: Dure.
2: Sí, el comisario Duré, el jefe.
0: Sí.
2: Es el que suele poner la cara es Santa Cruz.
0: Dure. Vamos a buscarle a Dure. Porque.
2: Él está en Asunción, Víctor. Recién la conferencia de prensa.
0: Y Osvaldo también está en Asunción.
2: Sí.
0: Está también ahí.
2: Sí, acá.
0: Ya, ahora sí.
2: En la
0: Terminó esa
2: conferencia de prensa.
0: conferencia de prensa y habló con nosotros, ¿no?
2: Estuvo el comandante de la policía, el subcomandante. Estuvo el director o jefe de tripartito. ¿Cómo es el cargo de él? Jefe, ¿verdad?
0: De acá del
2: Comando
0: comando tripartido, jefe del
2: tri
0: comando
2: jefe,
0: tripartido, sí.
2: jefe del comando tripartito Dure. Y estuvo el fiscal Saracho también, uno de los que estuvo en el operativo.
0: Sí.
2: Presentaron como algo grandioso.
0: Y por eso no le gustó tanto que le diga que es un revés, ¿verdad? Porque si vos te vas a buscar algún elemento, si según la cada elemento que le vincule a ellos con el tráfico de tirse patidas, es Osvaldo Saracho, pero en tu país ni Yapecueno, ni el prospecto, nada, absolutamente nada. Pero sí, armas, municiones y documentos que le vinculan con otros hechos. Y aparte que cotejando los datos de los aprehendidos, de los detenidos, porque estaba el fiscal de los detenidos, encontraron que son yacarepeyos en Brasil. Entonces se les expulsa por la vía más rápida.
2: Pero en la carátula ponen aprendido.
0: No, si está el fiscal es de detención.
2: Y bueno,
0: no, no, es en la carátula el que escribió nomás.
2: Escribió mal, ¿eh?
0: Escribió mal,
2: Bueno, yo con mi ignorancia pregunto, vos tenés inteligencia, investigación, tripartito, comando antiterrorismo y no sé de cuánto. Vos querés colado investigar, nada. Lo de comando tripartito y lo de terrorismo. Orezco escucha, Orezco Paite y el equipo.
0: Sí.
2: Oresco, y no es que donado por los Estados Unidos. Ellos tienen elementos suficientes y son manejados por los Estados Unidos. No es solamente acá.
0: La paloma del Espíritu Santo, uh-huh. ¿Es verdad?
2: Sí, Canin de Yu, pero...
0: Sí, antes de llegar a Salto.
2: Antes.
0: Retirado. ¿Y todavía? Uh-huh. La paloma
2: de sobre, no... sobre la ruta que va Salto de Guaira.
0: Hay uno que se llama Cruce Carolina.
2: ¿No? Carolina.
0: Y entrando ahí ella...
2: No, ahí ya agarra la paloma. Sí. Cruce Carolina te ves para irte a Curuguato y compañía.
0: Douglas Fernando Jesús Hartkopf. Tiene orden de captura pendiente en Brasil por homicidio doloso. Luis Gustavo Alves, tráfico de drogas. Maicon Lucas Ramos Lima, así se hizo llamar. Uh-huh. Pero después, con el cotejo correspondiente, las autoridades descubrieron que se trata de Éder Oliveira da Silva. También tiene orden de captura por tráfico de drogas en Brasil. Pero Jaeferó Edergina. Las otras dos personas aprehendidas. Detenidas. Las otras dos personas detenidas. Cleverson Goncalves y Taila Gómez Campos. Ambos mayores de edad y de nacionalidad brasileña. No registran antecedentes aquí en nuestro país. Y a ver, esta Taila Gómez de Campos es la pareja de uno de los detenidos con orden de captura pendiente en territorio brasileño, de acuerdo a lo que nos explicaba el fiscal que encabezó el procedimiento. Bueno, ¿quién está? ¿Eh? Está el comisario Carlos Alberto Duré, jefe del Comando Tripartito. ¿Qué tal, comisario? Buen día para Radio Itapirú.
3: Buen día, ¿cómo están? Muchas gracias por el espacio y un saludo a los que nos están escuchando.
0: Gracias por atendernos, comisario. Fueron por el tema Tirsepatía, pero se encontraron con uno de la pesada, con deuda pendiente con la justicia de su país ahí en La Paloma, ¿verdad?
3: ¿No? Si hacemos un poquitito la retrospectiva, volvemos a la operación Narciso. La operación Narciso es narcotráfico, tráfico internacional de drogas, tráfico internacional de fármacos ilegales, o sea, fármacos falsificados ilegales, vamos a llamarlo así. Ahora, de ese procedimiento Narciso nació algunos indicios que fueron complementados con la cooperación internacional. Primero, la de Narciso nació luego de una cooperación internacional. Narciso Paraguay, Narciso Brasil. Sí. De eso se calculó dos personas que están vinculadas a organizaciones de control. No tenemos pretensión de cuál de las organizaciones, pero eran simpatizantes del PCC. Ahora, de ese salieron algunos indicios que fueron compartidos con Brasil, y en el transcurso se podía identificar a esta persona. Esta persona estaba ligada a otros hechos punibles en Brasil, que es el narcotráfico también como logística en términos de lo que es los fármacos ilegales, y aparte de homicidios, otro tipo de hechos graves, ¿verdad? Y empezamos a trabajar por eso, es que el nombre de esta operación, porque encontramos a una persona vinculada a las operaciones que estamos realizando, una persona que hizo con este grupo hizo un sentieron de la ECO, o sea, yo, el grupo de operaciones antisecuestros de Brasil, y entraron vestidos de policía en allanamiento a una casa y le sacaron a una persona, le secuestraron. Esta persona después de un tiempo fue asesinada y tirada en un reto, encontraron muertos de la persona. Entonces, a partir de ahí, con ellos en año, 2000, años, 6 meses aproximadamente, ellos permanecieron ocultos y vinieron de Paraguay. Y en ese tiempo, él se hizo las modificaciones físicas. Por eso, el tema de espejismo. La modificación física de su identidad que para ocultar su verdadera identidad, algo así es el concepto de lo que es el espejismo. Entonces, sí. Él hizo algunas modificaciones faciales, también hizo algunas modificaciones de otros 60, no me ha dicho algunas modificaciones de su estatura, o sea que se puso prótesis de la piel, no sé cómo se hace, en la parte de la piel, agregó 5 centímetros más, o sea que es un proceso muy interesante de lo que pasó con este grupo y realmente le pudimos identificar a tres de ellos y los que estaban resguardando en forma. Era lo que movían en zona de la Paloma y la zona del Santo de Guaira era gigante. O sea que el crecimiento de esta persona era importante en el movimiento que estaban haciendo. Y todo esto fusionaba la diversidad y ellos lo dicen, es ahora el clima común de la organización criminal. No, es que se casan, por ejemplo, con el tráfico de armas, o se van con el tráfico de drogas. No, estamos hablando de marihuana, porque ahí es lo que más sabemos nosotros. También ahora todo lo que le provoca o le produce rentabilidad lo hacen como logística o generan la ruta para la para el traspaso de estos medicamentos, por ejemplo. La TIRSE, por ejemplo, ahora es la más demandada y la más querida. Entonces la más vendida y la más fácil de tener es una rentabilidad ilícita. Estamos hablando de una diversidad de hechos que se cometen dentro del marco de lo que significa asociarse o trabajar organizadamente dentro de una estructura delictiva para generar rentas ilícitas. O sea que esta es la detección de una red importante del tráfico internacional de drogas, el tráfico internacional de fármacos ilegales, la cual le llevó a la identificación de personas que tienen captura por narcotráfico y por homicidio también. Ese sería el concepto, o sea que la narrativa así es el resumen de lo que pasó en este procedimiento. Aparte de eso, se evidencia la cantidad de diciendo la palabra, las evidencias encontradas en armas. Estamos hablando de punto, estamos hablando de punto 30, o sea de calibre grande, calibre de alto calibre, de tres armas de alto calibre y 10 de otro tipo de calibre, más arma corta. Estamos hablando de una operativa muy interesante de cuidado y de logística que se utilizan para este tipo de cosas, ¿verdad?
0: Comisario, durante el procedimiento ningún tipo de resistencia pusieron, ¿verdad?
3: Y ahí está un tema muy importante, yo creo que eso lo estamos aprendiendo en el recurso. Yo mucho tiempo hace que estoy en esto también. Uh-huh. Y el CAPI es una oficina nueva, yo estoy creando hace 2 años estamos en esto, y eso lleva una serie de capacitaciones en el tema del abordaje de personas peligrosas. Aparte de eso, se incorpora la capacitación en el tema de los allanamientos. Y en los allanamientos, la principal o el sine qua non, el indicador más importante de todo esto, es el tema de la sorpresa. Viste que todo el mundo cree que vamos a entrarle a la madrugada antes de amanecer con Estados Unidos, pero nadie va a pensar que te van a entrar a las 13 de la tarde cuando vos estás comiendo, por ejemplo. Uh-huh. Entonces, el análisis por encima de la información, la vigilancia que estamos realizando, creímos más conveniente hacerlo de día a esa hora, sabiendo que a esa hora se iban a reunir todos y le íbamos a encontrar sorpresa en ese tema. Y el factor sorpresa vino realmente para que ese resultado se dé.
0: Esto que dice policía, cooperación internacional, comando bipartito, es decir, ellos utilizaban esto como para simular que se tratan de funcionarios policiales, de uniformados para cometer sus hechos, comisario.
3: Sí, ahora, en Brasil, el hecho punible es que se le imputa a ellos es de homicidio.
0: Ajá.
3: Bueno, la causa que motivó supuestamente el hecho de vestirse como algo de algo es el grupo de operaciones antisecuestro de Brasil.
0: Sí.
3: Estamos para que se pueda entender mejor. Uh-huh. Ellos se vistieron de policía antisecuestros, como policía, se le contivaba la arma larga y entraron a una casa y le secuestraron a una persona. Sí. Y después le mataron a estas personas. Entonces, la forma de operar es una constante de esta forma. Pero acá en Paraguay, por supuesto, se van a volver un poquito vulnerables que se vuelven a repetir de esta manera. Pero acá ellos estaban constituyendo ya como patrones del tráfico, o como un grupo interesante con mucha logística en armas en el tema del tráfico internacional de drogas y de lo que te dicen de fármacos ilegales, que rápidamente creció en recursos económicos. Por eso ahora nosotros, la segunda etapa del proceso investigativo es precisamente el tema del análisis patrimonial y legal que tiene esta persona a fin de poder llevar al lado la investigación del hecho familiar en la hora activo. Sí. O sea, la segunda parte del tema. Hay muchos bienes que están en nombre de terceros que fueron comprados por estas personas, por ejemplo, que debemos identificar ahora.
0: Muchos bienes. Acá lo de Ciudad del Este, por ejemplo, ellos tienen esos vehículos encontrados, están a nombre de ellos, son realmente los propietarios, sus proveedores supuestamente manejan la fortuna que ellos consiguieron amasar, ¿o cómo es el tema, comisario?
3: Bueno, esos son Ahora, el vehículo, bueno, en la Fortuna, el mismo que tiene dos capturas al otro lado, o sea, el famoso cabrito, el vehículo es regular. Ahora, el otro tiene no tiene mucha elaboración, pero sí tiene conexiones de compra. Ahora tenemos, esta es la segunda parte de la evaluación.
0: Claro.
3: Ahora, de cómo se compró esto, entonces iba a estar ligado al hecho de poner el lavado de activos. Entonces, esta es una segunda parte muy importante, compañeros, de cómo tenemos que identificar lo que es producto del hecho fundido.
0: Sí, sí, sí.
3: Y entonces, para poder constituir como el hecho precedente, este, para poder investigarlo por lavado de activos. Porque hay muchas cosas realmente que la finalizado el delito, compra y se queda todo en manos de la persona que no debe. Entonces, es importante identificar que funcionan las instituciones para poder identificar si estos bienes, tanto Brasil como Paraguay, puedan ser realmente provenientes de hecho fundido de lo que estamos interviniendo ahora.
0: Sí. ¿Estamos hablando de que son ellos activos del PCC o de alguna otra organización criminal?
3: No, no tenemos confirmaciones, pero de acuerdo a ellos, ellos son apasionados, como se identifican como tal. Pero nosotros tenemos una serie de articulaciones para poder confirmar con los especialistas de varias fuentes de inteligencia de Brasil, que generalmente nos dan el toque de precisión. Pero ahora nosotros estamos viendo la información relacionada con todo lo que es la parte de identificación, los días titulares, dónde estuvieron presos y demás cuestiones. Y yo creo que en el transcurso de la semana vamos a tener una precisión referente a si son funcionarios de alguna organización criminal del Brasil.
2: Comisario, para llegar a todo esto que han logrado estas dos grandes intervenciones que realizó el comando tripartito, ¿tuvo ayuda, participación de los agentes del lado brasileño?
3: La articulación, tenemos que entender un poquito, el Departamento de Convenio y Acuerdo de Cooperación Policial Internacional, el departamento. Bueno, ahora el departamento aglutina los convenios. Uno de los convenios es el comando tripartito, que nosotros le llamamos. Otro de los convenios es el comando bipartito Salto Rovera, bipartito Pedro Juan Gabriel y bipartito Itapúa, que tenemos ahora los cuatro puntos ahora de cobertura. A partir de ahí, el departamento se vuelve de carácter operativo de todas las cuestiones y los convenios, que son tripartito y bipartito, son los canales de ingreso de los datos o informaciones, como queramos llamarlo, para ser operativizados. Ahora, cuando nosotros tomamos contacto con el DECAT, que es el Departamento de Cooperación Internacional, o como quieren llamarlo, tripartito, estamos hablando de que nosotros solamente trabajamos con información procesada de carácter internacional. O sea, que todo lo que nosotros estamos haciendo es producto de una articulación Brasil-Paraguay, Brasil-Argentina, Brasil-Argentina-Paraguay, Bolivia-Paraguay, dependiendo del caso que sea. Nosotros solamente trabajamos con información de carácter internacional.
2: Con esto se va desbaratando también una cantidad de peligrosos marginales que podían haber, con las armas que estaban en su poder, podían haber realizado eventos de mucho más peligrosidad para nuestro país, comisario.
3: Sí. Ahora, con la cantidad de armas, hay una cuestión muy importante también del proceso técnico investigativo que hace la policía con relación a las armas, que nos pueden llegar al tema de los vínculos. Por ejemplo, ahora estamos encontrando como tres armas 7.62, o sea, que son armas de conocimiento de guerra, otra de un calibre muy alto, muy muy peligroso, de alto impacto, vamos a llamarlo así. Generalmente utilizamos para los asaltos y más cosas.
0: Sí, sí.
3: Con el estudio, que ahora vamos a dejarlo a cargo de una analítica, con el estudio que ellos puedan hacer pericialmente, pueden determinar si estas armas fueron utilizadas en los diversos atracos. Porque ¿qué pasa alguna vez con las organizaciones que están sancionadas? Ellos se prestan las armas por un instante y se devuelven. No es que las armas alguna vez se encuentran todo en un lugar, sino ellos se prestan en distintos lugares porque trabajan juntos y se devuelven para los fines que están desarrollando cada cuestión, ¿verdad? O sea que nosotros no podemos descartar que estas armas que ahora se incautaron podían ser producto de varios hechos punibles que estamos viendo todos los días. O sea que con el proceso de pericial que se va a realizar ahora, se va a poder determinar con mayor precisión si estas armas fueron utilizadas en tal o cual lugar. Y puede ser también en Brasil, ¿verdad? Eso No podemos, porque dentro de la cooperación internacional nosotros vamos a mandar también estos resultados a Brasil para que se puedan hacer los cotejos.
0: En aquel, perdón, comisario, en aquel hecho de secuestro y asesinato de aquella persona, ¿estaban todos estos o estaba Douglas Fernando de Jesús simplemente?
3: Douglas es el principal para nosotros, que estaba en ese lugar.
0: Douglas es el que estaba.
3: De acuerdo a la infancia.
0: Y hay Douglas otro.
3: Es el principal y que están con los dos. Hay uno que es inseparable y demás cuestiones que nosotros tenemos ya con la captura también asociativa a él. Pero la de carácter de homicidio por ese caso y secuestro lo tiene Douglas. Los otros tienen por tráfico internacional de drogas.
0: Pero estaban también con este, ¿verdad? Tanto Luis Gustavo como claro, Maicon, sí. O sea, Eder, ¿verdad? Que se hizo pasar de Maicon, que después descubrieron que es Eder Oliveira.
3: Exactamente. Primero eran todos Joan, ¿verdad?
0: Sí, nadie quería decir más, ¿verdad? Famoso
3: después Joan. De los, después de, varias, de hablar con ellos y de sacarle fotografías, el mayor de Aguilares, y en 15 minutos ya identificamos a tres. Y después los dos, ahora falta todavía con el cotejo que vamos a hacer en Brasil. Y yo creo que los cinco tienen eso. La mujer, no sé. Yo creo que era un acompañante nomás la mujer, pero creería también. Pero están pegados con el tema del tráfico de armas. Estamos hablando del tema de las armas, la ley de violación de la ley de armas.
0: ¿Y la mujer es pareja de quién?
3: De Douglas, aparentemente.
0: De Douglas, bien, bien. Y estamos hablando de que Douglas sería el jefe de la banda, ¿verdad?
3: Sí, Douglas sería el jefe de la banda.
0: ¿Hay alguien más que quedó al azar allá o desbarataron la gavilla?
3: Para nosotros, todo lo que nos pasó Brasil con respecto a los buscados y a las personas vinculadas a lo que estamos investigando, nosotros desbaratamos con esto. Ahora, la cantidad de información que al momento del allanamiento se tiraron todo por encima de los teléfonos celulares, tablets y demás, se tiraron por encima del techo al momento del allanamiento, eso que se rescataron y que todavía ahora tenemos como evidencia, nos puede ayudar y dar mayor precisión de todo lo que estaba pasando con ellos en Paraguay. Y los vínculos que pueden tener con nacionales, porque no creo, y eso también ustedes lo van a decir en forma lógica, de que no puede ser que ellos solo estén trabajando, sí. Tienen que estar vinculados con personas, con nacionales, con paraguayos, o con otros partidarios para que se estén moviendo de esta manera. No puede haber una cantidad de movimiento de esa naturaleza sin que sea detectado por todo lo que trabajamos en este tema ahora.
0: Es muy poco probable y existe la casi certeza de que efectivamente mínimamente facilitadores paraguayos tenían por acá, ¿verdad?
3: Sí, pero también es importante resaltar algo, que se hacen los esfuerzos, si se hacen los esfuerzos, se hacen las coordinaciones, se puede llegar a los resultados. Y esto es, nos hace visualizar de que estamos totalmente en un escenario de riesgo si no empezamos a combatir todo junto de este mal, que a todos nos va a quejar en un momento ahora, que nos está quejando, mejor dicho. Sí. Y yo creo que dio un paso gigantesco y dio visualidad a cómo está pasando en nuestra región y cómo está combatiendo también la policía con coordinadamente todas las actividades. Queremos dar mayores resultados, queremos dar mayores resultados para que podamos minimizar los impactos que está produciendo estos males en nuestro territorio.
0: Finalmente, comisario, el radio de movilidad que tenían ellos, ¿toda la zona fronteriza o cada uno en su sector?
3: Nosotros teníamos información de un narciso que estaban primeramente hacia Ciudad del Este y después se movieron hacia Salto de Guairá conforme a los datos que nos pasaron. Por otro lado, y que nosotros también ya estamos corroborando ciertas cuestiones.
0: Comisario, muchísimas gracias por su tiempo. Que tenga un buen día.
3: No, un placer y gracias por el espacio. Ojalá que podamos tener mayores resultados para poder comentarlo más a nuestra gente.
0: Ojalá.
3: Porque nos pagan nuestro sueldo, ¿verdad? Para hacer este trabajo.
0: Así es.
3: Un gato y un placer.
0: Un abrazo, comisario, muy amable. El comisario Carlos Duré, jefe del comando tripartito de la policía en nuestro departamento. ¿Parece que es? Punto 30, ¿verdad?
2: Sí, arma. Grueso calibre.
0: Sí. Punto 30. No, sí. Punto 30. Punto 30.
2: Sí,
0: él dijo así. Y después el 762. 3-762.
2: Y la cantidad de municiones.
0: 7 armas cortas. 10 armas cortas, ¿verdad?
2: Sí.
0: Municiones. Placa de la policía brasileña. Si estamos hablando de la pesada.
2: No, pesadísimo.
0: Sí.
2: Y estos son comandos, los mismo. Jefes.
0: Así es.
2: O sea, no se puede minimizar el operativo por uh-huh. Los antecedentes de lo que fueron presos, porque son narcotraficantes demostrados en el Brasil y son asesinos también.
0: Y no se puede, definitivamente no se puede... Tomando en cuenta la magnitud del golpe para ellos, no se puede hablar de un revés, ¿verdad? Como le decíamos al fiscal, ¿cómo se llama? Saracho, ¿verdad?
2: Saracho.
0: Ahora, con el panorama mucho más claro por la explicación de Duré, sabemos de que fue un golpe fuerte para los
2: fuertísimo,
0: marginales.
2: Fuertísimo.
0: ¿Y la chica? ¿Aquella chica? La, la
2: ¿no? Según el comisario, estuvo ahí, en un lugar equivocado, en un momento equivocado.
0: Mi chiquina, ponería la buena hora.
2: Ya no vamos con el tema de fútbol. Ya no vamos.
0: De verdad te estoy diciendo.
2: No, pues estamos.
0: Joder, ámbito policial.
2: Ah, ahí sí, ahí. Ahí, ahí, ahí, bueno, en ámbito policial.
0: Pero, ¿te fijamos? Me habéis pintado. Bueno, por la estatura. Está hablando un gigante.
2: Yo pensé que estaba hablando de máquina de escribir y compañía.
0: Hablando de máquina de escribir, tenemos que hacer algo, ¿verdad? Sí, señor, las 9:48. Pausa.
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0: idea del idioma guaraní, ¿verdad? ¿O no? Responda con seguridad.
1: Tengo que ver para tener la seguridad. Laikuai.
0: He visto nomás una portada de ABC. ABC, totalmente guaraní. Laikuai de moaña, como yo dije.
1: Ojai guaraní, te
0: pese. Guaraní, te vaya petición. Me gustó. Pero. Ocañé se vi. Pero es difícil leer guaraní real.
1: El día del idioma guaraní se celebra en Paraguay cada 25 de agosto en honor a la promulgación de la Constitución Nacional de 1967, fecha en la que el guaraní fue reconocido por primera vez como lengua nacional con rango jurídico. Interesantísimo. Y hay juicio, juicio oral. Vos tenés que hablar bien para un juicio oral. Se puede hacer en guaraní.
0: Sí, sí, sí. Pero acá hay un juez especialista en eso.
1: En guaraní, científico,
0: ¿verdad? Emilcia, así mismo.
1: Pero un guaraní científico, porque no es el guaraní yopará que hablamos nosotros.
0: No, él aplica el yopará.
1: Él aplica.
0: Aplica el yopará, porque si no, nadie le va a entender. Y está lo establecido, o sea, en el código, por ejemplo, procesado, los testigos, por andullo, idioma para declarar, está guaraní o español. Ñandú por una vez haya.
1: Y si yo te digo, cuestería ya obreita, ¿qué te estoy diciendo?
0: ¿Vale?
1: Cuestería jata ya obrei.
0: ¿Va a decir? Era con
1: ganas. Dile, no sabe, no sabe.
0: Lo que pasa es que sale entrecortado luego porque parece que está sin ganas de hablar. ¿Verdad?
1: No, es que vos estás cortante, no es cortada, entrecortado.
0: ¿Por qué decís que estoy cortando?
1: Desde el comienzo, todo lo que digo no te está gustando. Uy, viniste
0: con... No, pero eso es normal.
1: Con pata para arriba.
0: Pero no, dime no por qué gustarme o no, lo que decís o lo que no decís.
1: Si a vos te gusta, ¿qué pego le va a gustar a la audiencia? Si vos sos
0: el
1: jefe.
0: El problema es que te expreses bien nomás y que hables con gana. Que no hables así todo entrecortado, así que cuya. Parece que viniste con... No sé. Mira, vos las 10 de la mañana, 2 minutos.
1: Y si vos te estás plagueando, debe pasar la noticia.
0: Okay.
1: Eso es lo que descompone la programación. Porque nosotros con Benjamín, cuando lo hacemos puntualmente, así, detallado, cronológicamente.
0: ¿Qué es lo que están haciendo ahora?
1: ¿Eh?
0: Uy, tipo, anda bien de
1: nuevo a ver. Hockey. Otro lado, viste, no prestá atención al programa, ¿viste? Y después me retaron.
0: Vamos a las noticias de la hora.
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0: El fiscal Osvaldo Saracho confirmó esta mañana que la operación que terminó ayer con la detención de 5 personas en La Paloma, departamento de Canindeyú, fue la prolongación de la operación Narciso realizada semanas atrás en Ciudad del Este con un par de detenidos expulsados del país. Fuimos detrás de elementos que los vinculen con el tráfico de drogas y fármacos, Tirse Patida, pero nos encontramos con un equipo comando que respondería a facciones criminales del Brasil, señaló el agente fiscal. 5 personas fueron detenidas, 3 de ellas con órdenes de captura en Brasil por homicidio y tráfico de drogas y otras 2 sin antecedentes, refirió Saracho. Se trata de Douglas Fernando de Jesús Harkov, buscado en su país por homicidio doloso, Luis Gustavo Alves y Eder Oliveira da Silva, quien en principio se hizo pasar por Maicon Lucas Ramos Lima, los 2 últimos requeridos por tráfico de drogas. Cleverson Goncalves y Tayla Gómez Ocampos no cuentan con antecedentes en Paraguay, pero están pegados por tráfico de armas, dijo el comisario Carlos Duré, jefe del comando tripartito. Uno de ellos incluso se retocó el rostro como para tratar de esconderse después de perpetrar un caso de secuestro y homicidio en su país, según el jefe policial. Los intervinientes encontraron armas de guerra, un fusil .50, 3 fusiles 7.62 y 10 armas cortas con una cantidad de proyectiles, además de placas de identificación policial del Brasil. Los 3 primeros serán expulsados del país en las próximas horas mientras se sigue recabando datos de los 2 sin antecedentes.
1: Hoy se cumple el 2º día de huelga general de médicos que llevan su protesta hasta la Conmebol, donde estará el presidente de la República. en el marco del segundo día de la huelga general por tiempo indefinido decretado por el Sindicato de Médicos, decenas de profesionales de la salud se concentraron desde tempranas horas de este martes en las intermediaciones del Centro de Convención de la Conmebol en Luque. El objetivo es visibilizar sus reclamos ante el presidente de la República, Santiago Peña, quien participa de un evento en el lugar.
0: El líder de Cruzada Nacional, el ex senador paraguayo Cuba, reapareció públicamente para participar de un acto político en apoyo a Blas Lanzoni, candidato a la intendencia de Ñemby, de cara a las municipales de octubre próximo. Recordó que inició el acuerdo guaraní y comentó que le gustó el espíritu del ex legislador, ex gobernador y ex intendente. Aseguró que el aspirante liberal va a gobernar para los paraguayos que están en Ñemby. Él tiene una camiseta del PLRA honrosamente, pero estamos los colorados originarios, no narcotraficantes. Está toda la gente del tercer sector, afirmó y recordó que el ex intendente de Ciudad del Este, a quien lo reconoció como la cabeza de ese sector, también estuvo en Ñemby. Cubas sostuvo que la candidatura de Lanzoni trasciende las estructuras partidarias y aseguró que esta es una lucha de los paraguayos. En tal sentido, lanzó su proyección. Efusivamente te digo, el 4 de octubre vamos a parir nuevamente este intendente que viene del PLRA para gobernar para los paraguayos que están en Ñemby, dijo Payo Cubas, al tiempo de lanzar un proyecto conjunto encabezado por Ricardo Estigarribia para la presidencia de la República en el 2028.
1: El puente bioceánica financiado por la ITIPU binacional lado paraguayo pasó la prueba de vientos extremos. El diseño del futuro puente de la bioceánica fue sometido a ensayos aerodinámicos en Europa para garantizar su máxima estabilidad. Un modelo a escala de esta megaestructura que unirá a Paraguay con Brasil superó una serie de pruebas frente a simulaciones de vientos de alta intensidad en el túnel de viento del Politécnico de Milán, en Italia, según información desde el Ministerio de Obras Públicas y Comunicación.
0: Y China advirtió este martes que tomará represalias contra Estados Unidos si el nuevo paquete de sanciones impuesto a Irán se amplía de forma significativa contra empresas chinas, en momento en que Washington intenta asfixiar económicamente al régimen iraní y expone al mismo tiempo la red de comercio petrolero de Beijing, que este sostiene con Teherán al margen de las restricciones internacionales. En una conferencia de prensa en Beijing, el vocero del Ministerio de Relaciones Exteriores chino, Lin Jian, afirmó este martes que China tomará todas las medidas necesarias para salvaguardar firmemente sus derechos e intereses. El funcionario advirtió que la guerra económica y la máxima presión no ayudan a resolver los problemas y que, por el contrario, solo van a alimentar aún más los conflictos internacionales.
1: Tiempo sigue nublado en el este del país con una temperatura de 18 grados a esta hora de la mañana.
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1: Sí, señor. Detrás del Hotel Asunción, esta mañana o esta madrugada a las 2 de la mañana, un grupo de delincuentes, aproximadamente 6 personas, ingresaron a un depósito, llevaron una notebook, 12 cajas de cartones grandes que contenían maletas y 2 cajas también que contenían termos. Eso está, de acuerdo a nosotros también, vasos térmicos y $800 que estaba guardado en el depósito. Y el vehículo utilizado es una Toyota modelo Yaris, de acuerdo a las filmaciones, por lo menos que se puede observar en el lugar. De acuerdo a los datos, por lo menos que se tiene, por lo menos con relación a este tema, ustedes pueden observar ahí en imágenes de que actuaron aproximadamente como 20 a 30 minutos, de acuerdo a los datos, por lo menos que decían estos delincuentes, lograron abrir el depósito. Aparentemente es un sector donde no hay mucha población de acción sentido, se notaba que era bastante oscuro en ese momento, en ese sector, de acuerdo a las imágenes del propio depósito, por decirlo de una forma. Y bueno, es lo que por lo menos habían llevado estos delincuentes. Hasta el momento la furgoneta no fue ubicada. Y ahí la nota con el subcomisario Omar Cáceres con relación a este tema.
2: Un asalto que ocurrió esta madrugada en la jurisdicción de la Cecilia.
3: Bueno, en realidad es un hecho de hurto agravado, ¿verdad? En el local del... O sea, que sería un depósito de Farías Import-Export, ¿verdad? Los mismos forzaron la puerta del acceso principal, colocaron el vehículo, en este caso una furgón similar a esta que ustedes estaban mostrando acá, y se alzaron con 12 cajas en realidad, 10 de maletas de plástico y 2 que son pequeñas, que serían de termos, entre guampa y otros elementos de metal. Eso es lo que llevaron. Asimismo, también se alzaron con una notebook de la marca Acer y $800 que había en una caja en una de las oficinas de ese local.
2: ¿En ese local no se encontraba ninguna persona teniendo, custodiando?
3: No. Tiene monitoreo de Prosegur. Lo llamativo es que, según manifestación de personal interviniente de Prosegur, a las 2:30 sonó la alarma, le dan la alerta a ellos y ellos recién avisan al personal patrullero, ya siendo las 3:10 aproximadamente, ¿verdad? Casi media hora después. Y posteriormente nos ponemos en contacto nosotros con el encargado, ¿verdad? Que sería un ciudadano bangladés, que al ingresar al local pudo justamente cotejar y constatar lo que le estaba comentando, ¿verdad? Son las 10 cajas más las 2 cajas pequeñas, la notebook y el dinero en efectivo que se había llevado a la caja.
4: ¿Y esas 10 cajas que se llevó, qué había?
3: Son maletas, él refiere que son maletas de plástico.
4: ¿Maletas vacías?
3: Maletas vacías, maletas nuevas.
4: O sea, 10 maletas más 2 cajas de...
3: Más 2 cajas de elementos que serían de mate, guampa, entre otros.
2: ¿Qué valor más o menos según dice la víctima?
3: No precisó el valor, pero por lo visto que son maletas lindas, ¿verdad? Bueno.
2: En el circuito cerrado del lugar donde se cometió el hurto agravado se utilizaba aparentemente un Toyota Yaris y esta furgoneta es de la marca Kia.
3: Así mismo, Toyota Yaris sin chapa de color blanco, guardaba similares características y llamó la atención de que estaba estacionado en este lugar, entonces vinimos a mirar.
4: Nadie escuchó nada.
3: De 4 a 6 personas aproximadamente.
4: ¿Nadie escuchó nada de los vecinos?
3: No, nadie, absolutamente nadie.
4: ¿Qué hora aproximadamente ocurrió esto?
3: De las 2:30 a 3 horas aproximadamente, de la madrugada.
4: O sea, estuvieron media hora ahí en el lugar.
3: Y lo más probable. Lo más probable.
5: La conclusión de ustedes aquí hasta este lugar es luego del abandono de este vehículo, sí, con similares características, pero de marca o de modelo diferente.
3: Sí, eran los efectos de hacerle seguimiento al caso, ¿verdad? Ya que tuvimos justamente alerta por parte de compañeros de ustedes también de que este vehículo se encontraba en este lugar. Entonces, por esa razón también nos constituimos al lugar para poder descartar o cotejar esos datos que le estaba dando.
4: De momento es la furgoneta utilizada usted, ¿no?
3: No coincide. No, no, no, no coincide, porque este es marca Kia, el otro es Toyota.

0: Está totalmente distinto.
1: Bueno, parte de lo que estaba manifestando.
2: Paría import export. El depósito pertenece a un depósito que estaban guardadas estas maletas supuestamente son maletas lindas, dicen ellos, ¿verdad? De costo elevado. Termos, Stanley como vaso Stanley y $800 americanos como también una notebook, la que fue llevada por parte de estos delincuentes que se puede observar en las imágenes de cómo actuaron ellos esta madrugada, reiteramos, a las 2 de la mañana, detrás mismo del hotel Gran Asunción del 5 y 5 periodos.
3: Bueno. ¿Y esta imagen del furgón? ¿Este es el mismo que se encontró ahí en el...?
2: No, Víctor, justamente por eso es lo
3: No, no,
2: que
3: no, no.
2: acudió la policía ahí, pero este
3: Sí.
2: un Kia es la que se encontró
3: Ajá.
2: abandonada y el que se puede observar ahí es una Toyota tipo Yase.
3: No, y a eso justamente me refería, ¿verdad? Que esa confusión es que motivó la presencia
2: Así
3: policial
2: mismo.
3: ahí en el kilómetro 4,5, ¿verdad?
2: Así mismo. De la comisaría séptima, porque la comisaría cuarta seleccional se fue porque fueron alertados de un abandono en una furgoneta. Y casualmente era una furgoneta que fue robada en la jurisdicción de la propia comisaría cuarta cuando ingresaron en un depósito de venta de productos de limpieza y ahí encontraron la llave por el furgón. Bueno, la gente me dio mi balando cuerda.
3: Así mismo. Bueno, muy bien, canción la novedad del momento, ¿verdad?
2: Momentáneamente sí, hay un material ahí de la imprensa brasileña
3: Ah.
2: donde realizaron varios procedimientos, cinco allanamientos en realidad, prostíbulos donde reclutaban a ciudadanos paraguayos y argentinos para poder trabajar ahí para el material completo, fotografía también, donde seguramente van a estar compartiendo.
3: ¿Está ahí?
2: Sí, ahí está el material. Puro engaño se llama el nombre que le dieron a al operativo que hizo la Policía Federal, donde logra desmantelar una red que llevaba a mujeres paraguayas y argentinas al Brasil para fines de explotación sexual.
4: Una casita bien precaria.
2: Y precaria y ahí están las camas también, ¿ya? Más precario de ella. Hacé mi ñende en paz, más guaraní.
3: Mañana mía, ¿eh? ¿Tu pa allá, mía ahí? ¿Tu pa acá, Guasuina?
2: Está acá Aguazula y Cielo Raso, Cielo Raso y
3: No, hay casi
2: a la
3: llega.
2: ilumina y me tengo a la ilumina.
4: Humedad, esa luz y
3: Pero ese
2: cárcel.
3: está pulmonía lento, ¿dónde se la ve?
2: Y se va a recordar que la vez pasada, donde se le había rescatado a una ciudadana paraguaya y otras 13 se quedaron porque supuestamente estaban ahí bajo su voluntad. También la casa era de estas condiciones.
3: También así en estas condiciones.
2: Y sí, ¿te recuerdas? Hace
3: Sí,
2: cuestión
3: recuerdo.
2: de un mes,
3: Recuerdo.
2: tal vez, ¿verdad?
3: Sí, así mismo.
4: Ese sería el quilombito, veo, Caño.
2: Sí, señor.
4: Quilombito.
2: Son años de vida, país.
4: Bebé. Otra zona de la de JB. Oye, bebé.
2: Sí.
4: Ya, demasiado más. Bueno. Pero cada gusto también, cada quien. Con su cada cual.
3: Dale, Cancio. Hasta el siguiente contacto.
2: Hasta luego, hasta luego.
3: Luego, luego. ¿Cuál conoce, Carlito? O la...
4: ¿Nos
3: Okay.
4: proban?
5: Estaba solo el señor Felipe. Ok. Y
3: ¿Ese
5: vos
3: es o este?
5: dejaste bien en claro unas
3: Este.
5: cosas. Lo que es terreno municipal no puede
3: Esta es la
5: entrar como
3: sesión de la
5: herencia.
3: Junta Municipal
5: Si
3: de
5: está
3: Cerro
5: en el
3: Largo.
5: trámite de arrendamiento, cuando se can la cancelación de la adjudicación, ahí sí ya puede
4: Ahí
5: entrar
4: sí.
5: dentro de una sucesión.
4: Entonces quiere decir que el que estaba en ese momento era el señor Felipe.
5: Felipe Benítez,
4: Ok.
5: sí.
4: No, nada más para aclarar, man, pues me
5: Así
4: estoy
5: mismo.
4: interiorizando del tema nomás.
5: Claro.
4: Gracias.
5: Tenemos las fichas catastrales también de los inmuebles, en donde menciona que uno sí estaba en nombre de la mamá y el lote de al lado se encuentra en nombre de la señora Miriam.
6: Excelente. Tiene uso la palabra el concejal Edgar Candia.
7: Consulta, gracias, presidenta.
6: Sí.
7: Una consulta, señora. Vos tenés un terreno al lado. Es una realidad, no sé.
8: Pero hay documentos.
9: Niña Margarita Benítez Almada.
3: ¿De dónde es Carlito? Juan Peguay, ¿cómo digo, Mauva?
4: ¿Ya tiene la relación, no?
3: Le escuché a Gripe, concejal de Garcandi, ¿eh? Michael, concejal de Garcandi.
8: ¿Del lote, del que sería lote 3? ¿Eh? ¿Cuál era el
3: Pero, ah, cierto, tenés razón. En Arcandia se llama.
7: ¿Y tu hermano estaba viviendo? ¿Cuándo tu mamá estaba viviendo? ¿Tu hermano estaba viviendo con él?
8: Para empezar, nosotros
7: Ah, ya
4: está.
3: No se entiende realmente, ¿verdad?
7: Ya.
3: Está muy bajo. ¿Su micrófono es o qué es?
4: Su micrófono, ¿verdad? Que está contestando. Es un terreno municipal que se están peleando los hijos.
3: Ah, bueno.
4: Bien caserito.
3: Bueno, okay.
4: Pero tiene que ir la junta.
3: Me quedamos
4: te,
3: por ahí.
4: Te cuento algo, Víctor.
3: Sí.
4: Y a los oyentes y televidentes. Tarifa cero en peaje de Trinidad.
3: Vaya.
4: Este sábado, 29 de agosto, el peaje de Trinidad, ubicado en el kilómetro 26 de la ruta Paraguay 6, tendrá tarifa cero desde las 6 hasta las 18. La medida busca agilizar el tránsito y facilitar el desplazamiento de competidores, equipos, trabajadores, espectadores y turistas ante la gran afluencia de visitantes. No entendemos, así que asunto, pero por eso quise pasar.
3: ¿Y por qué no entendí tarifa cero y no
4: te cobramos en la peaje? ¿Y por qué uno se le va a cobrar?
3: Justamente a ellos lo que hay que cobrarle. Aprovechan a bebé.
4: Han agitado la gente circulada a más tránsito a ver. Ah, pues venden de cobramos ahí. ¿Qué determinación del Ministerio de Obras Públicas? ¿Este es el Ministerio de Obras Públicas? Ruta Z.
3: Debe ser.
4: Sí. Se dice, esta ruta hizo
3: el Ministerio de Obras Públicas.
4: Sí, pero era la empresa Entre Canales y Tabora, algo así se llama la empresa, no recuerdo. Era en esa época. Una de las mejores rutas que teníamos, más recta, se procuró que sea bastante recta, pero hoy día necesita ensancharse y recaparse. Seguramente van a privatizar.
3: En realidad necesita refundarse esa ruta, un peligro mortal.
4: No, una locura.
3: La ruta más peligrosa del Paraguay es.
4: Por eso te digo, tiene mucha recta, pero tiene una curva ahí pasando.
3: No casi, tiene muchas curvas, tiene.
4: Casi llegando a Encarnación, hay una curva, una L totalmente cerrada. Es peligrosísima esa parte. Ya lo que viajan
3: y aprovechá entonces, ya que no va el pasaje y te pegan un tirito hacia la Encarnación. ¿Cuándo empieza el rally? ¿Cuándo empieza el rally?
4: ¿Y el fin de semana?
3: Este fin de semana.
4: Este fin de semana. Ayer el presidente de la República le estaba dando la bienvenida a todos ellos. Van a hacer el reconocimiento de los pilotos, copilotos. Para poder este fin de semana la prueba final, la de la competencia.
3: ¿Cómo es la L abierta ahí? Según Juan, la curva es una L cerrada. Qué bonita la mandé de cuadra.
4: No sé, me interesa.
3: Según la L, ¿cómo es la L abierta si según Juan es una L cerrada?
4: No, la curva es una L totalmente cerrada, dije, no dije por la L.
3: 45 ahora, grados
4: que,
3: sería.
4: Que no sepa escuchar o que tenga alguna cerita en el oído, no es mi culpa.
3: No, hay que tratarle así al oyente.
4: No, yo no le trato.
3: Pero le tratas mal, Juan, eso no se hace. Tiene que respetar a la gente.
4: Le respondo nomás. En la condición en la cual él se está expresando, me expreso yo. A la altura que él se merece.
3: Vamos a hacer lo que tenemos que hacer porque debemos uno, ¿verdad? Las 10 de la mañana, 37 minutos en todo el país.
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0: ¿qué hacemos a esta hora? Ya, vaya.
1: ¿Te recuerdas el tema de Barro Boquerón? Intentamos hablar con el presidente.
0: ¿Y qué, por qué lo que no atiende?
1: Está internado.
0: ¿Internado de dónde?
1: En el hospital.
0: ¿Pero y por qué?
1: Atendió su hija y avisó que no.
0: Y no hay otra gente que hable. Tiene un abogado, yo, ¿no?
1: Tiene. Pero vean la calle, justo un buen asesor y la.
0: No pueden atender. Asegurado el IPS se manifiesta frente al Ministerio Público, piden que se devuelva lo robado y que los responsables no queden impunes. ¿Y quiénes son los que están ahí? Coordinadora de beneficiarios del IPS Alto Paraná, presente. ¿Y cuál más hablan ellos de fuera? Felipe Carlos Mora. Y pensar que este personaje fulano le pagó para ganar la presidencia de Eden en el 2013, a mí no, oye. Ese no vive. Así son. ¿Y qué es la Junta Municipal de Ciudad del Este? ¿Eh?
1: ¿La Junta?
0: ¿Hay audio o no hay audio? Acá yo te estoy viendo.
2: Vecinos, mi respaldo pleno e incondicional acá a los vecinos que están reclamando un justo derecho. Y que pueden contar conmigo para lo que sea. Gracias.
3: Presidente, gracias, colega.
4: Gracias, presidenta. Nada más para poner a conocimiento de los distinguidos concejales. Y te agradezco que hayas mencionado el tema de la perimetral que hicimos, ¿verdad? El tema del perimetral fue algo ya el extremo que llegamos. Porque nosotros remitimos a la Instituto Nacional, también a la Municipalidad de Mesa de Entrada, tenemos registrado a quién pertenecía el parque. Nunca tuvimos respuesta en ningún lado. Sin embargo, ahí se tiraba residuo hospitalario, cerca del arroyo y cerca de la naciente. Hay niños jugando, jugadores jóvenes que están practicando. Ese del carretillero que tiene tres ruedas, no sé cómo se llama. Ellos a la noche entran y desaguan su basura. A mí nadie nos gustó colocar esa muralla, pero no teníamos respuesta de nadie. Entonces era un lugar que no le pertenecía a nadie. El motochorro entraba en Apamat y salía frente al hospital regional y si le veía a alguien por ahí caminando, le asaltaba. O viceversa. Y me recuerdo, presidenta, también, señor concejal, hace 40 años estoy en ese lugar, que un día una joven chica vino a visitar a su pariente, luego quiso agarrar ónibus, y una persona mayor le agarró el cabello y le metió en ese lugar para violarla. Gracias a un médico que salía de ahí, prendió su luz alta y la salvó esa vez. Y estuvimos los vecinos presentes en aquella ocasión. En síntesis, el perimetral que colocamos es nada más como una manera de proteger el Parque Maracayo. Y gracias a eso supimos que realmente aparece Itaipú Nacional, la parte jurídica patrimonial, con guardia de seguridad, aparecieron con servicio tercerizado, con escopeta. No fue necesario eso. Conocí a mi casa, yo también soy jubilado de Itaipú Nacional, me conocían. Sí. Y simplemente me dieron una llamada, se acercaba y podíamos conversar sobre el tema. Bueno, de cualquier manera no enteramos que eso fue así, ¿verdad? Pero lo más grave es esto, fue el 29 de julio cuando nos exhiben, pensamos que no iban a hablar del tema del perimetral, no exhiben un contrato hasta ahora vigente, está vigente. Podemos decir que hoy ese lugar le pertenece a CPI, ese 4.000 metros cuadrados, porque firmó la directora jurídica y el director financiero Rafael Lara Valenzuela y la directora jurídica Iris Magnolia Mendoza y el secretario general Edgar Acosta, que vive en Asunción. Ese es el problema nuestro, ahora que queremos que quede sin efecto ese contrato, por más que tenga un proyecto de ley en el Parlamento Nacional, que hoy creo que van a también ser tratado en diputado. Entonces, nada más que ponga conocimiento ustedes, porque realmente Ciudad del esa parte es parte del pulmón de Ciudad del Este.
3: Totalmente.
4: El pulmón de Ciudad del Este empieza acá en Plaza de la Paz y termina en todas las áreas habitacionales, un lugar hermoso. No existe otra ciudad como Ciudad del Este. Muchos ya nos radicamos acá en este lugar. Y nada más que decirle que tenemos que juntos cuidar ese lugar, un lugar de esparcimiento donde frecuentan, mira, todo el equipo de fútbol en Ciudad del Este frecuentan ahí. Todos practican. Escuela de niños, escuela de arquero, rugby, atletismo. Y a pesar de eso atropellaron ese lugar, nos ofendieron. Realmente nos sentimos ofendidos. Y esperemos que realmente juntos podamos defender ese lugar y que realmente una vez salga un proyecto de ley y que juntos podamos trabajar por ese lugar. Y para terminar, nada más le digo lo siguiente. Los vecinos...
0: Bueno, en la sesión de la Junta Municipal de Ciudad del Este esta mañana. Uh-huh. Una mañana tranquila en Ciudad. Nadie se pelea, anda y útiles. Rodrigo Ramírez Caballero, funcionario de la Dirección de Transparencia del MEC, declara en el caso del juicio oral a Hernán Rivas en la capital del país. Después, que más, así ya es ese pimponcito. ¿Qué tenemos? Alan Riquelme y Fiorena Pavetti, opiniones sobre. Nah. ¿Qué es este tema del farmear aura? Ayer quedamos en. No, va a ver, Juan.
1: Ya te dije, ya es un bailecito, así que hacen todo una ofrenda horror de.
0: No, pero ¿qué significa?
1: Me, eso es lo yo, que es un término que yo.
0: 12 de junio de Villa Aye venció a Paraguarí y llegó a 43 puntos en la intermedia, aprovechando el traspié de su escolta General Caballero, que no pasó un empate frente a Independiente de Campo Grande. Estoy leyendo así rapidito. En el día del guaraní. Día del guaraní, ¿verdad? Idioma guaraní.
1: Que ya te pasé de por qué se celebra el 25 de agosto.
0: 27,9% de la población lo usa como única lengua en el hogar y más del 90% lo hablan de manera regular. El Instituto Nacional de Estadística difundió datos sobre el uso del idioma guaraní en los hogares paraguayos en el marco del Día del Idioma Guaraní, que se recuerda cada 25 de agosto. Según la encuesta permanente de hogares continua, el 27,9% de la población de 5 años y más habla solo guaraní en el hogar, lo que equivale a 1.790.364 personas. En tanto, 38,7%, 2.480.408 personas utilizan el guaraní castellano en su vida cotidiana. La contribución territorial muestra contrastes marcados. El guaraní como lengua principal es predominante en áreas rurales, mientras que en las ciudades gana terreno el bilingüismo o el yopará. San Pedro 62% y Concepción 60,6% encabezan el uso del guaraní exclusivo, seguidas por Caaguazú 55,2%, Caazapá 51,1%. En el extremo opuesto está Asunción, que registra 4,9% de uso exclusivo, aunque 32,1% de su población combina guaraní y castellano. El bilingüismo es una práctica extendida a nivel nacional, con picos en Presidente Hayes 52,8, Cordillera 50,6, Misiones 49,7 y Central 48,3. El INE aclaró que los datos provienen de la encuesta permanente de hogares 2025 y que el relevamiento no incluye los departamentos de Boquerón, Alto Paraguay, ni comunidades indígenas ni viviendas colectivas.
1: O sea, en Villa Aye se habla más guaraní que en cualquier otra parte del territorio.
0: San Pedro y Concepción.
1: San Pedro y Concepción. Sí. 50.
0: No, ya pasé, Juan. Ya pasé. Tenés que prestar atención cuando.
1: No, yo presto, pero. Quería saber mejor.
0: No, pero si prestas atención vas a tener la precisión, ¿no?
1: Sí.
0: Bueno,
1: malestar de hoy.
0: Dani Alves estará en Ciudad del Este para compartir su historia. Ah, sí. Ese es el que vos dijiste la otra vez, ¿verdad?
1: Sí, viene.
0: ¿El domingo va a ser?
1: Sí, en el Gran Móvil.
0: Gran Móvil.
1: Uh-huh. Una historia de vida que le cambió la vida realmente. Llegó a ser uno de los más campeones en el deporte que él practicaba, pero circunstancias de la vida y situación en el cual estuvo expuesto le llevó a caer muy bajo.
0: Bicicletean con plazas de oro que adjudicó Miguel Prieto. ¿Cuántas de las plazas se hicieron? Hace poco habilitaron uno en Fátima, uno en Palo Rojo, otro en Fátima, y sí, en diciembre tenía que haber estado todo completo, ¿verdad?
1: Dos plazas. La comisión de la plaza de barrio Fátima se niega a firmar y ¿cómo se dice?
0: Pues ya recibió el bono, se inauguró todo ya.
1: Se inauguró, pues no recibió, la comisión directiva no recibió.
0: ¿Y qué van a hacer?
1: Y están reclamando, están pidiendo el balance de en qué se usó, cómo se usó la plata, porque según ellos 800 millones nomás se gastó de los 3.600 millones que
0: está estipulado. Ya la tema, y en todos los lugares es la misma cosa, ¿verdad? Solo falta que sean más fuertes los referentes de cada comisión para
1: Según lo último que yo tengo, una publicación es que el presidente de la comisión de la Proplaza no quiere firmar o no va a firmar por miedo a que le vengan encima después la justicia. Porque cuando vos rubricás la firma, estás dando un visto bueno
0: No, de hecho que
1: al
0: sí, al
1: actuar.
0: firmar o asumir. Asumir
1: Y
0: la consecuencia civil del.
1: puede ir contra vos la justicia el día de mañana.
0: Hablando del día de mañana, nos encontramos mañana, ¿verdad? Si Dios quiere y la Virgen.
1: Mañana, ¿cuándo juega Olimpia?
0: Mañana.
1: Mañana, ¿verdad?
0: Mañana juega Olimpia. Copa Paraguay.
1: Copa.
0: ¿Cuándo más la demora de
1: Dijo que iba a poner todos los empeños en ambas competiciones.
0: Vamos a escuchar el deporte enseguida, ¿verdad? Dios mediante, mañana a las 7 volvemos con más en
1: Sí, cuando
0: tiempo
1: yo
0: real.
1: hablo de deporte ya se enoja, man. Después me pide otra vez que yo hable de deporte.
0: Sí, tenemos que ver eso que te dije, ya hay que solucionar ese tema.
1: Hasta
0: Lo de
1: mañana.
0: mañana. Sintonía en Itapirú FM, en Paraná TV y en todos nuestros canales digitales mañana a partir de las 7 de vuelta en tiempo real. Muchísimas gracias por la audiencia, por la paciencia y por la preferencia.

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0: la audiencia de la Rock and Pop, la gran jugada, al aire, el mejor equipo deportivo del país. Lo bueno se hace esperar. Sí, señor, ya estamos al aire. ¿Qué tal, Federico Arias? Buen día, ¿cómo te va?
1: Buen día, Bruno, buen día para toda la gente.
0: ¿Qué tal, Fabio Martín? ¿Cómo te va? Buen día.
1: ¿Qué tal, Bruno? Buen día para todos.
0: Wilson González, ¿cómo te va? Buen día.
2: Bien, Bruno, ¿qué tal? Les saludo para todos.
0: Hola, Ángel, buen día.
3: Bien, Bruno, saludos para todos.
0: Hola, Carlin Correa, lo vi, buen día.
4: Hola, Bruno, saludos a los compañeros de la audiencia.
0: Bueno, está muy movido todo en cuanto a al tema informativo, porque Cerro, ya ustedes saben, en redes recorrió toda la información generada por la gran jugada. Haaland fue destituido ayer. Tengo detalles que podemos ir sumando. Poneme picante porque al final, en el contrato de Haaland, espérame un ratito que abro el YouTube. Ya voy a contar los detalles. Espéreme un ratito, por favor. Nos estamos acomodando acá. Esperame un ratito. Teneme paciencia, Federico.
1: Mucha paciencia. Esperate. Marte tranquilo,
0: bien. Sí, no, pero vos sabés que tengo con lujo de detalle el tema Haaland. Quiero ver nomás si estamos en YouTube. YouTube. Ahí adentro, en vivo. En directo lo dice acá, la gran jugada. Ahora arrancamos con 986. Están los users correspondientes. Pide Yindo. Se ponen users muy raros a veces los muchachos. Órgano genital, por ejemplo, hay uno.
2: Gina Tortilla y uno acá, sí. Estoy viendo.
1: Ya le hicieron la parodia de Multiverso.
0: Bueno, tengo información. Están Dani y Néstor. Dani Troche ya está. Bueno. Pero voy a saludar a Dani después. Déjamelo a Julián ahí. Al final me contaron de buenísima fuente que la cláusula de rescisión de Haaland contemplaba 3 meses de salario. Créeme, Carlín, por favor. 3 meses de salario. ¿Cómo arregló Cerro Porteño? 1 mes y medio. Al final, esa parodia que hicimos ayer, que pensábamos que Haaland a lo mejor le decía no, págame, pensábamos que era 6 meses, esa era la información que recibimos. Pero créanme que es oficial, yo les digo que son 1 mes y medio. Eso es lo que arregló Cerro. Hubo apertura de parte del empresario principalmente.
1: De Haaland.
0: Y lo de Arrúa estaba para correr, pero se decantó Cerro Porteño por el siguiente dato, o dos datos. Uno, que tiene más espalda para aguantar alguna crisis. Y lo segundo, que es un técnico motivador. Y esta fuente me dijo, lo que buscamos ahora es un motivador. Es más, voy a contar ya lo que me dijo la fuente. Que Cerro no quiere quemar, entre comillas, la carrera de Arrúa. Porque si se decantan por Arrúa, ya con Gustavo está cerrado. Estoy contando ya los pormenores, lo que pasó ayer entre la tarde y la noche, porque ayer entre la tarde y la noche sucedieron todas las cosas tal cual lo habíamos adelantado. Nos contaba Dani Maciel a través de Dani Troche, Federico, Wilson, todos los compañeros con toda la información. ¿Y dónde me quedé, Carlin? Ya estoy viejo para eso.
1: Que Arrúa no le quería. Joder a Arrúa.
0: Ahí cuento. Bueno, le tienen una alta estima a Arrúa y lo consideran un hijo de la casa, un cerrista. Y lo que me dijo la fuente es: si Cerro lo trae ahora, en estos 6 meses, él puede quemarse y ya irse a fin de año. Entonces es como decir, quemar un ídolo, un potencial técnico que en el futuro puede arrancar otro proceso, y no quemarse ahora. Sin embargo, Gustavo Costa viene ahora, él tiene, está más curtido, tiene más espalda para aguantar una... Porque si Cerro no gana el campeonato, Cerro no levanta ahora, ¿qué va a pasar? Va a llegar ya desgastado por el técnico para fin de año. ¿Verdad? Pero sí, hay una cosa que hay que reconocer, que Gustavo Costas puede enderezar todavía el barco. Es un gran motivador. Conoce Cerro. Él sigue el fútbol paraguayo, siempre siguió. Es más, su último hijo nació acá ya, paraguayo es su hijo.
1: Sí.
0: Y entiendo que hasta la señora es paraguaya.
1: De hecho, hace poco tiempo me encontré con la señora, el hijo en el bodegón.
0: Mira.
1: Siempre viene por aquí.
0: Sí. Y bueno, entonces, estas son los entretelones que quería comentar con respecto al tema de Holland y de Gustavo Costas. Ah, el que me envía ahora el chat de YouTube me pregunta lo de Galarza. Voy a contar también ya lo de Galarza. Galarza en estos momentos su prioridad es irse a Europa o quedarse en River. Galarza no va a venir a Olimpia. Por Galarza piden oficialmente, les cuento de buena fuente, 7 millones de dólares. No se baja de eso River hasta ahora y no acepta préstamo. Entonces, lo que me dijeron desde el entorno de Matías Galarza es que van a esperar, van a tirar lo máximo que puedan la cuerda para que baje ese monto. Porque cuando estemos cerca del cierre del libro de pases en Europa principalmente, ahí entonces van a ver la posibilidad, si no, él va a continuar en River. Pero él, hasta salarialmente hablando, tampoco es que quiere bajarse.
1: Por eso no aceptó algunas ofertas de menor salario. Prefiere estar en el grupo de los...
0: El container.
1: El container y hacerle cumplir el contrato a River, que lo cumple. Eso es lo que decide River. River cumple el contrato.
2: Sería una pena, ¿eh? En este gran momento suyo después del Mundial.
0: Acá me dice textualmente la fuente. Préstamo Olimpia, ni su vuelta a Paraguay. Por ahora ni pensamos. Así de categórico es el caso Matías Galarza. Así de categórico. Y leo otra parte. Dice, estamos tratando, desde el entorno de Diego Galarza, que Matías Galarza vuelva a Europa. Eso es lo que quiere el jugador. River pide 7 millones y el problema es quién va a pagar 7 millones de dólares por un jugador apartado, me dice la fuente. No hay nada, Olimpia. Estamos tratando de una venta definitiva para que Matías Galarza no vuelva a pisar River. O sea, el jugador, evidentemente que hay una incomodidad terrible. Está bien que se estén ganando los millones los jugadores, pero al fin y al postre pues, ellos quieren jugar.
3: No te sentís por jugador así.
0: Y que se defina su situación laboral, ¿verdad? Porque esta es la misma cosa que todos nosotros. No sé, yo te di a Fabio mañana, ¿sabes qué, Fabio? Anda nomás al sofá, sentate allá y yo te aviso, ¿verdad? Y vos vas a seguir cobrando. Pero en un momento dado te vas a cansar, te vas a hastiar, ¿verdad? Y va a decir, no, yo quiero salir, yo tengo que hablar, ¿no? ¿Cómo voy a estar acá? Eternamente.
3: Claro, y no te sentís profesional, porque si bien te vas a cumplir con todo lo que te piden, fin de semana no estás con la expectativa de concentrar, de ir a jugar, entonces no te sentís jugador del todo.
2: El ejemplo
3: trabajo
2: más próximo acá de nuestro fútbol es el de Jean Fernández, que en un principio le digo, no, yo me quedo acá, voy a cobrar, cobro un platal, pero después pasaron los meses y ya no aguantó, quería jugar. Claro. Y entonces tuvo que arreglar su salida con Cerro.
4: ¿Qué estará pensando Sergio ahora, verdad? Que también se prepara solamente por su cuenta. Publica videos en sus redes y su tema todavía
1: La que hoy se cumple al fin de mes.
4: Sí.
3: Él no va a hacer
4: salario de los mejores pagos.
1: Claro, corrido tiene por lo que uno sabe, ¿verdad?
3: Él no va a hacer ningún movimiento hasta que se termine el sumario.
1: No.
3: Él no va a hacer ningún movimiento de decir, bueno, yo voy a dar el primer paso, tengo un club, una oferta. No. ¿Por qué? Porque él necesita que el sumario le diga, bueno, hiciste esto y es pasible de rescisión de contrato y chau. Entonces, él se va a aferrar a eso seguramente. A partir de ahí sí se va a mover. Pero esa es la situación de Servio. Y con respecto a Galarza, no, es cierto. ¿Cómo se va a pagar esos 7 millones a un jugador que está en ese container?
5: Lo saca del container. El tiempo, ¿verdad? Porque el viernes se cierran la mayoría de los mercados.
3: Claro.
5: Al menos Sudamérica, chau.
2: Pero es una pena lo de River, que por testarudos o por no querer echarse atrás en una decisión, no lo reincorporen a Galarza, porque después de la Copa del Mundo que hizo, es para probarlo, darle una oportunidad más.
4: Codet, que tiene ese carácter, ¿verdad? Y aparte Di Carlo después reconoció que fue un error mandarlo a los propios jugadores a Cantilo, ¿verdad? Que es la zona del container.
1: Pero sé que dijo, ya tomamos la decisión y no podemos...
2: Claro.
1: Ya no van a reconocer el error,
3: sí.
1: Pero
3: no, ya no,
1: digo,
3: no
1: hay vuelta atrás. Vuelta atrás contra nuestra decisión, claro. Tan firme.
0: Pero, levantamos eso, porque me anticipo, porque sí. Además, entre telones, Federico cuenta ahora, por favor.
1: Sí, por favor, porque estábamos con el tema de la cronología, Bruno daba ya el tema de la rescisión.
0: Vos no tenés nada particular con Federico,
1: los detalles. CR7.
0: Porque no. Mira, yo creo que ahí entre ustedes una buena relación.
1: Ah, tengo algo que enviarte después de CR7, que dijimos el día de agosto acá también, para el tema de... Oh, ni se olía el tema. Él era jugada, amigos. Y iba pegando. Y ahora ya pegó. Así es, Nico.
0: ¿Qué tal, Nico, tu número? No quedó ya, Fede.
1: ¿Eh?
0: No, es que pegó.
1: Es muy fuerte ya, ¿no?
0: La gran jugada ya no quedó.
1: Es muy fuerte. Bueno, la reunión de la comisión directiva fue virtual. Por eso no hubo en un espacio físico la cantidad de directivos que uno pensaba. Un grupo quería a Rúa y el otro a Costas. Se entrevistaron con ambos. Con a Rúa personalmente. Y esto lo envió alguien que estuvo en la reunión y leo textual. Dice entre paréntesis, como contó Federico. Y con Costas de manera virtual. Como la primera parte de la reunión no se llegó a un consenso entre Rúa y Costas, se llamó a un cuarto intermedio después del almuerzo. Ahí ya estaban juntos Ortega y Reguera, que sí estuvieron en la oficina de Blas Reguera. Y fue el presidente quien finalmente tomó la decisión con el apoyo de otro grupo. Ahí por todo lo que decía Bruno, la espalda, el motivador, el que seguramente, si cumple un requisito mínimo de clasificar a una copa a fin de año, va a arrancar. Gustavo Costas está muy identificado con Cerro. Gustavo Costas quiere a Cerro, la gente lo quiere. Y motivador, está motivador, que hizo un Racing de la nada. Que jugaba muy bien al fútbol, le salió campeón de la Copa Sudamericana, de la Recopa. Después se desarmó y lo están extrañando en Racing, pero ese fue el tema. Con Arrúa, como decíamos, 11:45 salía José Arrúa de la reunión personal. Y con Gustavo Costas fue virtual la reunión que lo lleva a ser nuevo técnico de Cerro Porteño.
5: El fitito que le ganó al Ferrari.
1: ¿Cuál?
5: Gustavo Costas.
1: ¿Cuál era la
5: de Martino, en el 2006 en clausura?
1: Ah, pero después el Tata tuvo su...
5: La finalísima.
1: Dos semanas después tuvo la revancha, sí. Pero salió campeón invicto, Cerro, aquel de Gustavo Costa, muy, muy bueno realmente.
0: Yo creo que le gusta a la gente a Gustavo Costa, ¿o no?
4: Sí.
0: Si
4: sí,
0: vamos a una especie de sondeo.
1: Sí,
0: vamos
1: a ir... el sondeo salió seguro, pero claro. Porque gusta mucho a Rúa, pues.
4: También.
3: A favor de Costas, el tema de que yo decía ayer, ningún experimento argentino más. Él es argentino, pero no es ningún experimento.
0: No, pongamos, porque en el sondeo, perdón, Fabi, ya tenemos que poner gusta el nuevo técnico Gustavo Costas, uh-huh. En Cerro Porteño. Porque entonces ya está.
4: Sí, ya está.
3: Porque hay que decir, más allá del ciclo exitoso que tuvo en Cerro, si bien con Guaraní no salió campeón, siempre llegó a finales. En el 2001 llegó a una final, en el 2020 llegó a otra final en pandemia, que le ganó Gorosito en penales, pero estuvo ahí con un gran equipo de Guaraní. En aquella época de Guaraní tenía grandes equipos, ¿verdad?
2: Y sumado a todo eso, él genera mucha empatía, sentimiento así de pertenencia, sí. Por cómo vive los partidos, eso le gusta al hincha.
0: Siguiente, ¿querés recibir 5 llamadas?
2: Sí.
0: Para cruzar todas las... ¿Viste que cuando hace... sondeo, dice, hicimos medición en tal lugar, en tal ciudad, con tanta población femenina, masculina, de tal edad? Vamos a abrir un poco ahora.
2: Es diferente todo. Público.
0: Por eso, son las 11:21. Hagamos lo siguiente. 2-18-60-24. Recibe la llamada, Wilson. Chat de YouTube maneja Ángel y yo voy a tirar audio WhatsApp 5. Si están de acuerdo o no. Audio WhatsApp 0984955000.
4: Arrancó con todo el sondeo, ¿eh? Cerristas, ¿les gusta la llegada de Gustavo Costas? Sí, 73%, no 27%, un poco prematuro sacar ya los cálculos, pero hace 20 segundos, Bruno, y 100 votos. Para medir un poquitito lo que es el movimiento en nuestro chat de YouTube, también cómo se mueve la gente, cómo participa. 2,000 personas en vivo ahora, escuchando la información, la llegada de Costas. Y ahí está el

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1: Oyente, buenas tardes, hola.
2: ¿Qué tal, Wilson? ¿Cómo andamos?
1: Bien, ¿tu nombre?
2: Gabriel Arguello.
1: ¿Vos sos cerrista?
2: Sí, señor, socio de Cerro 2014.
1: ¿Te gusta Gustavo Costas?
2: Era el indicado, me gusta Arrúa, yo propuse Arrúa en todas las encuestas con amigos, decía Arrúa tiene que ser, o Nani también, pero Costa es el indicado, y yo inclusive le dije a un amigo, el único que va a levantar este momento de Cerro es Chiqui Arce, hasta que saltó el nombre de Costa, pero Chiqui ya va a ser imposible por todo lo que pasó, ¿verdad?
1: ¿Y Gustavo Costa por qué te gusta?
2: Me gusta porque es justamente eso, es motivador. Él le va a dar el carácter que necesita Cerro otra vez en este momento, porque jugadores hay, no hay estado físico, ese es un problema grave. Pero yo creo que es el indicado, así que me gusta mucho. Saludos a los muchachos de la mesa.
1: Un abrazo, gracias. 2-0, Gustavo Costas.
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3: Vamos a los directos. Arranco con quién. ¿Quién está mejor en la tabla?
4: Olimpia.
3: Olimpia. Bueno, vamos a, porque así vamos. No, está. Y pues si llegué más la Cerrita Cuero mía. Arranco con Cerro Porteño. Perdón, cambia ahí, está bien. Dani Troche, buen día. ¿Cómo te va? Bienvenido a la gran jugada.
5: Buen día, Bruno. ¿Cómo estás? Un bien. Saludo para vos, para todos mis compañeros también, por supuesto. A la gran audiencia de la gran jugada, la Rock and Pop. Estamos en breve también por Ñanduti. Sí, nosotros estamos aquí en Barrio Obrero, donde tengo yo como información, evidentemente Dani es el que maneja todo esto y seguramente lo va a ingresar en cualquier momento también para dar más detalles y detalles certeros, correctos, precisos que viene recibiendo de la gente de Cerro Porteño, Bruno. Pero tengo yo como información, no queriendo contradecir al compañero, que Gustavo Costas todavía no está en el país. Hablé con una persona muy cercana a él, incluso me daba detalles de una actividad personal que tiene que cumplir hoy en Argentina y recién el día de mañana estaría llegando aquí a nuestro país. Más específicamente el cumpleaños del hijito, ya tenía todo planeado, evidentemente esto surgió en las últimas horas, pero ya tenía todo planeado. El hijito que es chileno, en realidad, nació en Chile. Era el sueño, Gustavo, que nazca aquí en nuestro país, pero justo dio la casualidad de que fue a Palestinos a dirigir y allí nació por una cuestión de digamos, cosas que ocurrieron allí, porque la idea era que la esposa venga a tener incluso aquí el bebé, no le permitieron, estoy contando una infidencia familiar incluso, pero sí el nieto es paraguayo, que es el hijo del PF, de Federico Costas, del profe Federico Costas. Él es paraguayo, nació cuando ellos estuvieron aquí trabajando en Guaraní en el año 2020-2021. Nació aquí, entonces ese arraigo nacional tiene justamente con el nieto paraguayo Gustavo Costas, que repito, tengo yo como información y lo tengo que hacer con bastante respeto, que recién el día de mañana estaría arribando a nuestro país por esta cuestión que ya cité recientemente, Bruno.
3: Bueno, perfecto. Gracias, Dani. Montamos guardia ahí, permanente, está frente al Club Cerro Porteño, Dani Troche. Néstor, buen día, ¿cómo te va? Bienvenido a la gran jugada.
6: Hola, Bruno, ¿cómo estás? Buen día, el saludo cordial para vos, los compañeros de la audiencia de la Roca Ñanduti. Sí, señor, Olimpia trabaja hoy 18 horas, de cara a lo que será su próximo encuentro. Me refiero al día de mañana por Copa Paraguay ante el Cristóbal Colón de J. Augusto Saldívar, con novedades. Por ejemplo, volverá a tener minutos con el plantel de primera división Derlis González, César Olmedo, entre otros.
3: Perfecto. Visto que Olmedo marcó un golazo de tiro libre en la reserva.
7: Se coló entre la barrera, ¿verdad?
6: Se abrió la barrera y ahí por ahí ingresó el gol de Olmedo. donde hubo victoria el lunes temprano por parte del Olimpia 1-0 sobre

0: de Cerro Porteño, donde también disputó los 90 minutos de Derlis González.
1: Y...
2: ¿Qué retorno,
1: Derlis,
2: ¿eh?
1: Derlis, sí, perdón, Federico.
2: No, digo, ¿qué retorno? Porque Derlis González lo va a poder ver la gente, si es que... Porque hace mucho no lo vemos a Derlis González.
3: Sí, claro.
2: Lo van a poder ver, o lo vamos a poder ver después de mucho tiempo, si le dan minutos en la Copa Paraguay, y Olmedo también.
4: Su último partido debe haber sido aquel en Itagua, por la última fecha de la apertura.
3: Oficial. Pero amistoso.
4: Amistoso contra Flamengo.
3: Amistoso, sí.
5: Es que de alguna otra manera la interrogante era, ¿qué es lo que está pasando? Porque ya tiene muchos partidos en reserva y no puede dar el salto a primera de por lo menos estar en la banca. Y, no sé, jugar 15, 20 minutos, pero no está haciendo. Y darle continuidad a esto es la Copa Paraguay. No digo que es como la reserva, el ritmo que se tiene quizás va a ser más intenso, porque el rival que va a tener Olimpia obviamente va a entregar todo, va a dejar todo. Y no sé, es muy paulatino todo esto, cómo lo hacen, ¿verdad? Es un proceso muy, muy lento, ¿verdad?
6: Hubo un retraso en la recuperación, o inicialmente fueron muy optimistas. Porque se acuerdan que el propio Derlis decía en la segunda rueda de la apertura, ya voy a estar para jugar. Y no jugó nunca, ya
5: jugó la última fecha que le vimos con Ángel, contra el Luqueño.
2: Claro, ustedes lo vieron y no lo vieron muy bien.
5: No, entró
2: lo último. ¿Y Redes, cuando va a llegar Redes, se va a sumar de vuelta? ¿Cuál es su situación?
0: Redes está llegando entre el jueves y viernes al país y va a ser considerado, va a formar parte del plantel de primera férico.
3: Lo de Derlis yo creo que pasa mucho por la inactividad. Cuando vos tenés mucho tiempo sin jugar, perdés todo. Vos podés estar curado, podés estar bien físicamente, hasta fuerza en las piernas perdés cuando no jugás más. Y el dominio de la pelota, el timing. Porque si él está jugando en la reserva habitualmente, quiere decir que él está curado. Pero si no juega en la primera... es porque los que están mejor que él futbolísticamente hablando.
5: Sí, pero claro. Acordate que en la pretemporada él jugó los partidos, ya en el equipo B jugó en la pretemporada los amistosos, hizo goles. Y ya parecía conducirse por lo menos para ser un hombre importante en la banca, no te digo de titular, pero en la banca. Sin embargo, eso no llegó, se fue borrando otra vez de esa lista y ahora aparece en la reserva 90 minutos, pero ya son muchos 90 minutos para que uno diga, yo en mi caso, ¿por qué no está todavía en el plantel de primera? Entonces es muy lento el proceso que está haciendo Derlis. Y ahora va a jugar en la Copa Paraguay.
4: Y ante el bajo nivel de Cachorro, de Franco, disculpame Néstor, ¿Pablo Rivero también va a estar?
0: También. Va a formar parte de la nómina. No creo que arranque titular. Yo creo que el doble seis va a ser Javier Domínguez, Víctor Quintana. Pero va a formar parte de la nómina Pablo Rivero.
2: Bueno, el tema de las caras nuevas.
4: Sí.
2: En algún momento Olimpia ponía un equipo... Había un jugador Olimpia que tenía problemas de... ¿De oído?
6: Ah, ¿te acuerdas? ¿Peralta era su apellido?
2: Peralta, muy bien.
0: Sí. Había Gustavo Peralta.
2: Es una Copa Paraguay.
3: Gustavo Peralta.
5: Uno metió un gol aquella vez. Metió para ese gol.
2: Dejó una buena impresión. Aparecía un jugador que uno no conocía. Hay que ver ahora que hace vitamina, ¿verdad? Porque está el tema de... ¿quiere ganar la Copa Paraguay Olimpia?
3: No, aparte de la Copa Paraguay...
2: Entre los
3: objetivos.
1: Pero y si querés ganar, vas a poner tu equipo titular.
2: Pero gradualmente, pues. Porque ahora
0: yo particularmente, ¿verdad? Me imagino un equipo con Lentinelli, César Olmedo, Juan Vera, Ventaverri, Matos podría jugar por izquierda, Lescano, Javier Domínguez, Víctor Quintana, Zarza, Derlis y Seba Ferreira. Por ahí yo me imagino el equipo para mañana.
1: De nombre, ese es un equipazo.
2: Sí. Lescano, Seba Ferreira, Derlis González, de nombre.
1: No, claro. No, por eso.
2: Sí, no.
1: Yo te digo, si arranca con este 11, un 11 que cualquier otro equipo quiere tener.
4: Debería ir caminando.
1: Y si no funciona, pues tienen los 5 cambios. ¿Cuál es el drama? Y no. ¿O hay alergia a cambiar en los técnicos?
2: No, también hizo para el clásico 6 cambios, hizo respecto al equipo que quedó afuera con Vasco da Gama, que arrancó, hizo 6 cambios. No puedo decir físico, nada, pero le resultaron los 6 cambios porque entró un equipo fresco, dinámico.
5: Sí, el equipo
2: entró bien.
5: No tuvo otra forma de pararse, claro, de jugar, sí, no, totalmente. Y lo hizo. Creo que Vitamina tiene esa corriente, no es mucho de aferrarse a un equipo y repetir errores. Creo que lo va aprendiendo con los partidos. Lo que sufrió con Vasco ya no lo quiso repetir. Y por eso la defensa fue prácticamente nueva. ¿Quién fue el que solamente repitió?
4: Mateo
5: Gamarra repitió en defensa.
1: Del móvil en vivo en Olimpia. Seguimos con Néstor en un momento. Dame Dani Troche de nuevo. Dani, ¿Gustavo Costa ya va a dirigir la Copa Paraguay?
7: Yo creo muy difícil. Yo creo muy difícil porque recién mañana estaría llegando...
1: pero escúchame, mira que Dani Maciel dijo que él ya está acá.
7: Sí, por eso decía hace rato Bruno, respetando siempre al compañero que cubre Cerro Porteño.
1: ¿Y cómo
7: vamos a hacer? Creo que si él puede ingresar y dar más detalles, estaría genial también. Porque yo tengo por parte de la familia de Gustavo Costa este dato, que aún no están en el país, que recién llegarían el día de mañana. Por eso digo, y con mucho respeto lo hago, sería ideal que Dani pueda entrar e informar qué tiene él por parte de Cerro Porteño.
1: Vamos a explicar a la gente. Vos tenés mucha cercanía con Gustavo Costa porque vos cubrís Guaraní hace años. ¿Cuántos años? 15, más de
7: 15 años.
1: 15 años, bueno. Y tenés relación con Gustavo Costa, te conoce muy bien. Y tenés contacto con el entorno de Gustavo. Sí. Ahora, entiendo que el cumpleaños es de Gustavo. Gustavito se llama su hijo, ¿verdad?
7: Gustavito Costas.
1: ¿Cuándo fue su cumpleaños?
7: ¿Perdón?
1: ¿Cuándo fue su cumpleaños, Dios?
7: Tengo entendido que es hoy.
1: Es hoy, ¿verdad?
7: Sí.
1: Bueno, y si es hoy, bueno, entonces, el festejo, ¿lo quiere hacer el festejo? ¿Pasa un día normal? Pues ya tiene que venir a trabajar acá.
7: Porque tenía todo planificado. Tenía todo planificado, o sea. Esto surgió en las últimas horas, por más de que seguramente ya hubo algún contacto anterior, recién se concretó en las últimas horas. Entonces esto está totalmente planificado. Lo que yo tengo como información, por eso digo nuevamente, es que por parte de un familiar suyo aquí en Paraguay, me decía que recién ellos estarían llegando el día de mañana por esta cuestión, justamente el cumpleaños de Gustavito Costa, el hijo del profe Gustavo, y que ya tenían todo planeado, y es más, incluso se le complicó el tema de conseguir vuelos para el día de mañana, porque ellos son Gustavo, está Gonzalo, que es el asistente técnico, tiene otro asistente también, desconozco si estarían viniendo todos, y el PF, que es Federico Costa, que es también el hijo del profe Gustavo, que está trabajando ya hace varios años, trabajó aquí en Guaraní con él, no así Gonzalo recién está trabajando con él desde Racing, o en su periodo en Racing. Allí recién se sumó Gonzalo Costa como asistente técnico, pero Federico, el PF, sí ya está trabajando hace un buen tiempo con él, y lo va a hacer seguramente otra vez aquí en Cerro Porteño.
1: 2.085 personas en el YouTube le harán jugada en vivo. Quiero consultar, no sé si ustedes tienen preguntas, muchachos.
2: No, yo quería...
1: A Neto le quiero hacer una pregunta.
2: Sobre Neto...
1: Neto, por ejemplo, ¿sabe que Richard Ortiz no puede jugar la Copa Paraguay o lo van a... ¿Contra quién juega el fin de semana Olimpia?
0: Recoleta.
1: Juega en Itagua.
0: Recoleta. Sábado,
1: bueno, y Recoleta no es fácil, Recoleta es jodido.
6: Viene golpeado después de la eliminación contra Boca y perdió contra Meliano, pero siempre es un equipo complicado.
1: La famosa crisis. Acordate del propio técnico, y él le preguntó qué tal están ustedes. Ya nosotros sábados.
6: Pero perdió.
1: Pero le agarró la verdad. Diciéndole ya declarante Nazo Oco Asunto Coa cuando ya está haciendo goleado.
6: Bien armado, Recoleta, bien armado.
5: Sí, le agarró nomás la malaria de la Copa, ¿verdad? De post-Copa, ¿verdad?
1: Pero se contra Olimpia, pues.
5: No, claro, no. Por eso te digo, termina ya.
1: ¿Cuántos años fútbol tenemos?
5: No, claro, yo te digo nomás que le agarró el mal de.
1: Se vuelve todo Cole Palmer, Diego Mandé, no sé.
5: Ya sé, por eso te digo.
1: Se vuelve todo Barcolán.
4: Charpentier va a ser Jala.
5: Justamente a eso apunto, que ya pasó eso y ahora ya estaban preparados para embarullar a cualquiera. Ese es el tema con Recoleta.
1: Bueno, y por eso pregunto, que el equipo que él pasó, Néstor, de nombre suena bien.
5: Pero es para jugar
4: Copa Paraguay. Pero pregúntate por Richard. Para mí Richard hoy es titular de vuelta después del clásico. Equipo A. De vitamina, para jugar contra Reco seguro lo va a guardar.
6: Siempre que físicamente le dé, o sea, que esté bien.
4: Porque estando bien por encima de Franco, por encima de hasta de Cachorro.
1: ¿Pero usted pone en equipo titular o no?
5: No.
1: ¿Copa Paraguay? No. ¿No gusta el equipo que pasó en esto?
2: Yo cuando te decía, va a ir seguramente gradual el equipo, porque ahora arranca por Olimpia, después ya vendrán otro tipo de rivales, pero para el arranque está bien. El rival es Cristóbal
5: Colón Augusto Saldívar,
2: participante
6: Mario
2: recurrente. Ahora Mario Ricardo.
6: Mario Ricardo había aparecido contra Cerro.
1: Este no es de Ñembu, ¿verdad?
2: No, este no.
1: De Jota Augusto Saldívar.
2: Este club, Bruno, de Cristian Riveros. Él salió de
4: Jorge Mendoza también parece ser.
1: Ustedes le están faltando el respeto a la gente de Jota Augusto Saldívar.
5: ¿Por qué, Bruno?
1: ¿Y por qué están desfasados? Ya no se dice más Jota Augusto Saldívar, se dice Jas. Todo pues quieren ser chuchi ahora. Imagínate, Wilson quiere cambiar el nombre de Macaí, Luque, quiere ponerle otro, Palm Beach, algo así, le quiere poner Luque.
6: Newark.
1: No, pero es ahora, vos le preguntás a una persona que vive en Jota Augusto Saldívar, Yo pues recorro, esa es la ventaja que tengo. Ustedes no se van al campo, a la tierra.
2: Yo no, no tengo tiempo. Si fuera por mí, sabes que sería Iván, sería si fuera por mí. Pero no. Está complicado con el tema. Pero sí, ahí está, mira, Has.
6: Si paso limpio, va a jugar contra Luqueño.
4: Opa, Luqueño ayer.
6: Ahí ya se pone un poquito más complicado.
1: Un poco lo de Cerro.
6: Si Cerro pasa, que Cerro tiene que jugar ahora contra Resistencia el jueves, tiene que enfrentar al ganador de General Caballero Rubioñu, que entiendo que se juega hoy ese partido. Voy a corroborar, pero el ganador de General Caballero Rubioñu.
2: ¿General Caballero de dónde?
6: De el General Caballero Mallorquín. De Mallorquín, sí.
3: Está peleando el ascenso, ¿eh?
4: Hoy, a ver, sí, martes.
3: Candidato a subir es General Caballero.
2: Hoy, Wilson, dos partidos, señor, el monarca de la Copa Paraguay
6: es
2: el campeón. General Caballero, a la pucha.
6: Tenés razón.
2: Más respeto, por favor.
6: Que ya había jugado contra Cerro la Supercopa.
2: Sí.
6: Sí, miramos.
4: Hoy a las 4 en Itagua
6: se
4: partió.
6: Se me olvidó ese dato porque se fue al descenso.
1: No me olvido de la audiencia. Hasta ahora, dos llamadas y dos Gustavo Costa, sí. Yo creo que va a golear lo de Gustavo Costa. 2-18-60.
3: Principalmente por el lado de motivación, Bruno, porque este equipo ya tuvo todo tipo de entrenadores. Argentino táctico, argentino no tan táctico, pero el motivador hasta ahora no apareció.
5: No solo no. Motivador, sino que exprime al máximo a sus jugadores. O sea, vos tenés que dejar todo por costas. Así juegan sus equipos. En el sentido que vos hasta como se vacían, como diría un juguero. Se tiene que vaciar.
6: Yo intenté buscarle un pero a Gustavo, algún reparo a Costas, digo. Y la verdad me fue difícil encontrar. No veo un punto negativo.
2: Me encanta, aparte de buena persona. Que para un plantel vale mucho eso.
3: Sí,
2: no,
3: claro.
2: Te juro, buena persona. Como ustedes dicen, es motivador. Gustavo Costa resucitó en Racing para la alta competencia, pero ya venía. Ustedes saben que él cobró, pero cobró. O sea, un tipo que no tiene más, supongo, necesidad económica, porque cobró $1,000,000 con la Federación Boliviana de Fútbol. Yo estaba mirando ayer los últimos movimientos de Gustavo Costa como técnico. En Racing él, antes de Milito, ganaba $65,000. Ganaba mucho menos que cualquier técnico de Argentina. Salió campeón, le hizo a Milito un nuevo contrato, pasó a ganar $160,000. Casi el doble. Y le pagaron tres veces ese sueldo para sacarlo. Pero antes ya había cobrado $1,000,000 de la Federación Boliviana de Fútbol. Yo me olvidé que él había dirigido, como también lo de Palestino, que estuvo en Chile también. Pues Gustavo hizo gran campaña en Barcelona, de Guayaquil. En Colombia.
6: Estuvo en Arabia Saudita.
3: Fue campeón con Santa Fe. Fue campeón en Perú con Alianza.
2: Gustavo viene por.
3: Pero en Argentina, como que no le daban mucha pelota.
2: No.
3: Hasta que llegó lo de Racing.
2: Estábamos a los técnicos jóvenes, pues.
3: Claro.
2: Y Russo y él eran la bandera de los técnicos más
3: grandes.
4: Experimentados. Y si repasas por qué salió de Racing, fue una cuestión más de desgaste, porque recordemos que cuando Milito gana la elección, Costa no era su candidato.
2: No.
1: Y acá me dice que estaría llegando mañana una fuente.
2: Está bien.
1: Me dice que Gustavo Costa llegaría mañana y que por la tarde no va a dirigir todavía.
6: ¿Por la tarde de mañana?
1: Sí.
6: Ah, entonces no va a dirigir el jueves.
1: No. Dani decía de hecho eso, pero estoy nomás corroborando acá. ¿Y quién va a dirigir? ¿No va a ser Chucarro? ¿Puede ser Nelson Cabrera? Me dice.
6: Y tiene que ser Nelson Cabrera porque Chucarro está el 3 de noviembre.
4: Así es.
1: ¿Quién llama? ¿Dani?
8: Sí, con respecto a eso, para dar con certeza nomás el dato, hoy tenía que haber sido la práctica de la mañana, pero pasó para la tarde, y el que va a dirigir la práctica de hoy, y muy probablemente también el partido del jueves, es Nelson Cabrera. Esto para sacar cualquier tipo de duda, al menos la práctica de hoy es seguro, y hay que ver cómo maneja Gustavo, porque Gustavo es un loco lindo, hablando mal y pronto. Que te podía decir, no, yo ya quiero dirigir mañana teniendo ese primer contacto con los jugadores. Entonces, por de pronto, la práctica de hoy Nelson Cabrera, y hay que ver si el jueves otra vez dirige el profe Nelson, que está a cargo de la reserva.
1: Bueno, quédate en el circuito, te podés mover, mi querido Dani. Voy de pleno con Néstor. A ver, Néstor, el equipo, repetí un poco el equipo que es tuyo, o es el que vos pensás, o es información, o Vitamina paró esto. ¿Cómo es el tema para la Copa Paraguay? Repetimos.
0: El equipo que yo pienso primeramente, Bruno, esperando la práctica de hoy, 18 horas, donde uno se imagina ya va a hacer el parado que va a ir confirmando para el partido mañana. El que yo creo y me imagino es con Lentinelli en el arco, César Olmedo, Juan Vera, Brian Bentaverri, Matus. Ahí tenemos tres extranjeros ya en cancha. En el medio sector, Alescano, Javier Domínguez, Víctor Quintana, Pedro Zarza, o de por ahí Franco Alfonso, puede jugar de vuelta. Y en ofensiva, Derlis González, de por ahí con Sebastián Ferreira, o le quiere premiar y darle más minutos, verlo más en cancha a Sandoval.
1: ¿Y qué estadio se juega este partido?
0: Copa Paraguay.
1: ¿Y Cerro dónde juega?
6: En la Arboleda. ¿Hay límite de extranjeros en cancha en Copa Paraguay también, Néstor? No estoy recordando.
0: Tendría que confirmar, pero tengo entendido que sí, Wilson.
6: Porque
1: vamos a confirmar.
6: El sub-19 no corre en Copa Paraguay, por ejemplo.
0: No.
1: Hay otra cosa. Ustedes recordarán que fue algo anecdótico, que fue los muchachos hicieron memes, hicieron... ¿Te acordás que Carlos Caras ayer pidió VAR?
6: Sí.
1: Era Copa Paraguay.
4: El VAR lo revisó, dijo, partido.
1: No, sí, pidió el VAR. Y después le avisaron, profe, no, hay Copa VAR en el Copa Paraguay.
6: Pero ya declaró todo.
1: No, ya sé, sí, recuerdo. Pero, y después se instauró, entiendo que desde semifinales hay Copa, hay VAR.
6: Sí,
1: desde semifinales.
2: Tiene razón, desde el año pasado, sí.
1: Sí.
2: Porque lo dejara seguir fue el año antepasado.
1: Claro.
2: En cancha Guaraní, un partido con Sol de América.
0: Y conferencia de prensa de cuartos de final, también tengo entendido.
1: Y claro, conferencia de prensa obligatoria.
0: Sí.
1: Bueno, pero lo del VAR entra a partir de semifinales.
0: Correcto.
2: Zarza está practicando con la sub-20.
0: Tendría que
2: acá me envían el siguiente mensaje. Sin preguntar yo por Zarza, me dice Zarza está en la sub-20, me pone.
4: ¿Y del MAS?
0: Del MAS también. No va a formar parte de este partido. Tiene la selección sub-20 amistosos hoy y el jueves, creo.
1: Pero el sábado sí del MAS va a estar.
0: Sí, ya va a estar.
1: No, le pueden sacar del marco más importante de Olimpia, sí. Por favor.
6: No, lo de Zarza que le ponen a Federico seguramente es porque lo incluyó en su equipo titular, Néstor, entonces te tiraron como para decir tal vez que no va a ser tenido en cuenta, pero no sé.
2: Pero podría tener esa libertad, ¿verdad? Porque ¿cuánto falta? Estamos en agosto.
6: Sí.
2: Para que sea tan a tiempo entero la sub-20. No, le quitaron acá, mira. Le quitaron a Zarza del mar, me dice acá una muy buena fuente... Néstor.
0: Perfecto.
2: Recién van a estar el viernes a la noche.
5: Están en Uruguay entonces. Porque la selección juega hoy.
4: Sí.
5: A las 3 de la tarde.
2: ¿Cómo es eso? ¿Por qué están? Mira, los clubes, bueno, la vieja historia de los clubes contra la selección, ¿verdad? Pero hay que ver cómo llegan para el sábado, me dice aquí. El sábado van a estar llegando. Opa. Van a estar jugando amistoso.
5: Hoy.
2: Y del MAO y está, hermano, me decía.
4: En un nivel en el que no puede cortarlo.
2: El cerebro de Olimpia es del MAO.
4: Porque el hincha siempre tiene, y justificadamente, porque cuántos jugadores fueron a la selección y después no volvieron siendo los mismos, ¿no?
6: Entonces, no hay obligación, pero sí hay un acuerdo, entiendo que inclusive firmado por los presidentes con la APF, de que si solicitan un jugador de ellos, tienen que ceder.
1: Más vale. La selección está por encima de todo.
6: Pero sus 20.
1: Igual. De ahí no comienza todo ese amigo.
6: No. Amistoso.
1: ¿Vos te imaginás ser un amistoso bueno, te ve un scouting, se vende, el jugador se va?
2: Pero del man está para otra cosa ya. Tampoco estamos hablando ya de...
1: Pero después va a aparecer
2: el tema. Es como cuando... O sea, ¿sabes qué le respondió?
1: Te había contado una anécdota que va a derrumbar tu...
2: ¿Cuándo este muchacho inventó que...?
4: No.
2: ¿Cómo? Este muchacho, como le digo,
6: Mitaí.
2: Inventó que Canigia jugó... Canigia vino a jugar el Sudamericano 85, jugó Romario, Higuita, Chilaver. Y él dijo, Canigia estuvo ahí. Y yo le miré, yo estaba seguro, pues yo como ya veía fútbol. Y le dije no, y me dijo, incluso, Argentina planeó un amistoso que no se dio y fue a jugar contra Sportivo Iteño. Y mi tío le marcó a Canigia, dijo.
1: No.
2: ¿Vos sabés que estaba escuchando a alguien?
1: No, eso es alucinación. No.
2: ¿Vos sabés que estaba escuchando a alguien de la Conmebol? Y tiene para Canigia, para el jugador Conmebol.
1: Claro.
2: Los cercanos. Y le escribió a Canigia, Cani, vos jugaste el Sudamericano en Paraguay, el 85, el sub-20. ¿Qué le respondió Canigia? No, yo ya estaba para la mayor. Vilardo ya la tenía contemplado, practicando con la mayor.
1: No,
2: y él tenía la sub-20.
1: Delirante.
2: Y me envió el
4: nivel.
1: ¿Viste cuando alguien empieza a decir cosa que no? Bueno, está bien.
2: Por eso digo el tema del Maya. Que venga Alfaro y que ya lo ponga ya
1: Escúchenme, porque yo le voy a contar una anécdota espectacular, extraordinaria. Fue en Austria. La selección paraguaya en el 2006 hizo una gira. Se fue a Dinamarca, Noruega, Austria, Alemania. Y yo hice todo ese recorrido, ese periplo con la selección paraguaya.
6: Previo al Mundial.
1: ¿verdad? Y después se fue y se quedó en Oberhagen, se llama, una ciudad de Múnich, una ciudad así de tipo campo, alejado de la ciudad, del ruido, una belleza, hermano. Bueno, pero lo que quiero contar es lo siguiente. En un partido disputado en Noruega, atendé lo que te digo, en Noruega, estaba sentado al lado mío una persona que iba anotando y yo iba anotando y grababa, y otro sistema era antes, grababa y enviaba, ¿verdad? Lo del amistoso, para informar al momento. Bueno, termina el partido y me dice, en un castellano así muy mal hablado, me dice, ¿usted es periodista? Sí, sí, yo soy periodista. ¿Podemos reunirnos? ¿Usted en qué hotel está? Me dice. Y no, yo estoy en el hotel tal, le dije. Y ahí medio que me entró miedo, un miedito, como diría alguien. Le digo, sí, pero no, ¿podemos hablar acá, señor? No hay ningún problema, le digo. Porque yo tengo muchas actividades, tengo que salir bola. ¿Cómo yo voy a llevarle a un tipo que no le conozco al hotel? Era para reunirme. Porque él me... Y después entendí qué es lo que quería. Me dice, no, no, está bien, yo, ¿sabes qué quiero preguntarte? Este jugador, el que, el chiquitito, el blaquito, este, ¿qué número le digo yo? Y cotejamos, era Pipino Cuevas. Y Pipino Cuevas estaba en ese momento en River. Y me dice, señor, yo me presento, yo soy el director deportivo del PSV Eindhoven, me dice. Y le miré yo, ahí le quería invitar al hotel. Le dije,
9: pago yo.
1: Ah, señor. Y me dice, este jugador me encanta. Me dice, ¿cómo puedo hablar con él? Me dice. Y señor, únicamente si usted se va al hotel. ¿Y en qué hotel está Paraguay? Y ahí le dije, está en el hotel tal. Si usted quiere, yo le puedo, podemos acercarle, le dije. Porque nosotros teníamos un camarógrafo y teníamos nuestro auto también. Así como en los Estados Unidos. Alquilamos un auto. ¿Verdad? Y a veces nos movíamos en tren, porque de Alemania a Austria es cerca. Después sí ya tenés que hacer vía aérea Dinamarca, Noruega y compañía. Y bueno, en síntesis, el tipo, la persona, me dice, yo lo quiero a este juego, este me encanta, se volvió loco. Era un partido, ¿sabes qué? Si había 80 personas, era mucho. Un partido ya haré, pero discúlpame la palabra. Era de preparación, me acuerdo bien, Maño Ruiz. Cambiaba y cuando entró Pipino, kilo yo realizó Pipino. Entonces le gambeteaba todo eso y para más todo blanco, así, hacían esas mandiocas.
9: Recién peladas.
1: No, y la habrán sacado pues, para el partido amistoso, ¿verdad? Y me dijo, bueno, anotó todo y efectivamente se fue a hablar después con Pipino. Después ya no supe lo que pasó.
2: Pero o era. Sea,
1: lo que quiero llegar nomás es.
2: Pero era pues jugador mayor.
1: Ya sé, Federico, pero
2: a ese scouting le saco tarjeta amarilla aplazado, ¿eh? Porque Pipino Cuán en el 2002 entró en el Mundial y hizo, ya era mundialista, era el máximo goleador de la selección nacional y era...
1: Pero no le mata, a lo mejor está escuchando.
2: No,
1: o sea, a lo mejor
2: señor, no lo habrán sacado. Para
9: ningún descubridor.
2: Pero en el 2002 Pipino fue figura del Mundial.
9: Claro.
1: Sí. Y a lo mejor es nuevo en su trabajo, como Pille Cuapato, no sabes.
9: Es como decir...
1: No, pero viste que no le, dame 10% de la realidad. No, es que no jugaban pues con la camiseta oficial, jugaban así con una sin número. Pues.
2: Claro, no entiendo.
1: Entonces,
2: entiendo.
1: Él quería saber quién lo que era ese jugador.
2: Igual que el jugador que ustedes vieron, estuvimos discutiendo quién era, y que era Closet, ¿verdad?
1: Ah, Miroslav Closet.
2: Claro, que no sabían quién era y después apareció, pero el Pino Cueva. En el 2006 ya era jugador conocido.
9: ¿2002?
2: No, esto fue en el 2006.
9: Para el 2006, claro,
2: pero igual. El 2002 ya fue goleador.
9: Es como pero igual no jugaba. Igual Cueva no jugaba. No, era titular indiscutible en la selección en ese mundial tampoco.
1: Bueno, algo más, Néstor, para cerrar por ahora.
2: Algo más que reveló acá. Hay cupo extranjero en la Copa Paraguay. Gracias.
9: Sí, los cuatro.
2: Aquí hice la pregunta, porque no, pues Néstor ponía lo extranjero, pues.
9: O sea que igual que el otro, porque competiciones.
2: Todos los campeonatos de Paraguay son organizados, sale la voz. Perdón,
1: sabes, okay, no. Tu informante cuando sale todo.
2: Tú sabes que la traía me dijeron, vuelta a leer mi teléfono.
1: Yo voy a cambiar ahora.
9: ¿Anticurioso?
2: No, pero yo le puse pues, anticurioso y a los 10 días reventó mi teléfono. Yo ponía la vuelta, pues salían todos los mensajes. Menos mal que mensaje en la previa clásica fue un mensaje normal, ¿verdad? Pero hay veces que uno mensajea con protagonistas, con la gente. Acá está lo de.
1: O sea, hay. Cupo de extranjero para la Copa Paraguay.
2: Hay cupo extranjero. Hay límite. Porque Neto decía...
1: Es igual a la primera.
2: Entre el arquero y la defensa, okay. Ya había tres extranjeros. Entonces, bien.
1: Cuatro.
2: Bien, Néstor.
1: Bueno, 2108 personas. Qué feo esto, che. Vamos a levantar un pulgar más. O sea, o alguien que se sume más, muchachos. Para. Ahí está. Menos mal bajamos. 2104 horas. Cuatro se bajaron por él. Bueno, YouTube la gran jugada en vivo. ¿Qué más, Néstor?
0: También para decir que ya hubo también, me dijeron al menos en su momento, extraoficialmente, que también fue consultado si, a Olimpia, si había posibilidad también de ceder a Eduardo Delmas para que en su momento forme parte del sparring durante el Mundial. Y de Olimpia le bajaron el pulgar en ese momento porque estaba en la última etapa, faltaban las dos fechas aún de Copa Sudamericana en ese momento. Yo creo que como ya le dijeron en ese momento que no, esta vez para mantener buenas relaciones le dijeron que sí, que sin problema vaya cedido.
2: Pero eso va a ser gradualmente, porque mira que en octubre ya hay más amistoso, en septiembre más amistoso, porque si algo caracteriza a la sub-20 últimamente, pues se volvió aquella época de
0: microciclos.
2: De Oscar Harrison, que te llaman mucho amistoso, ¿verdad? Sí. Que fue contra Uruguay.
1: Ocampo organizaba gira, muy buenos amistosos.
2: Ocampo organizaba la famosa Mil Cup, ¿verdad?
1: Sí.
2: Que se iba a Europa a jugar contra el equipo europeo, ¿no? Eso Ocampo tenía muy bien, muy en claro. Y Paraguay llegaba a los sub-20 muy bien, pero ahora sí hay muchos amistosos con Uruguay, con Argentina, entonces va a ser basta la competencia. Entonces hay que acostumbrarse, ya que Delmas y Arrúa son los de Olimpia.
0: Delmas y Zarza.
2: Zarza, perdón, Arrúa, o sea, que me quedé en la reunión de ayer. Bueno, y Zarza, que no estuvo en el banco en los últimos partidos de Olimpia.
0: Sí, quedó fuera. Él fue prácticamente el jugador número 24 con trabajo, y este para el clásico ni siquiera formó parte de los convocados.
3: Ese es el castigo de Pedro Juan, ¿verdad? Castigo Pedro Juanes.
0: Creo que llegó a formar parte después nuevamente
3: No,
2: porque el propio Vitamina fue muy sutil, dijo, sí, una desatención de uno de nuestros jugadores posibilitó el tema del gol. Ayer está escuchando la red, que siempre escucho, estaba hablando el cronista de Independiente, diciendo que Vasco ya contrató a un brasileño.
6: ¿Matías Martínez?
2: Sí, y que quedó todo para Olimpia. Pero que Olimpia un día le dice que lo queremos para ahora, y otro día le dice lo queremos para el año que viene. Y eso respecto a lo que contaba Néstor, que Olimpia clasificaba, digo, bueno, quiero terminar, que Olimpia clasificaba la Copa Sudamericana, lo iban a pedir ahora. Pero según este cronista ya está todo Olimpia, Vasco, Olimpia Independiente para el año que viene. Para enero.
6: Ah, Gabriel Abad.
1: Pero como si él termina su contrato en diciembre.
2: ¿Y Independiente hay papelito de por medio ahí?
1: Ah, o sea, un precontrato, claro, lo que van a hacer, claro. pero de la mano de Independiente.
2: Así mismo, sí, está Independiente.
1: Bueno, está bien. ¿Qué más, Néstor, por favor?
0: Sí, solamente para contar el tema Gabriel Ábalos, que también me dijeron del entorno del jugador, que ya hay prácticamente un acuerdo, un preacuerdo en cuanto a lo salarial. O sea, lo salarial ya no es problema.
1: Perfecto. Gracias, Néstor. Arrancábamos con Dani Troche. Dani Maciel está de reposo. Dios mediante que la próxima semana ya, si es que puede, va a estar porque tuvo una rotura del meñique. Cirugía.
2: Se va a reencontrar con un viejo amigo.
1: Gustavo Costa.
2: ¿Qué sé, Dani?
1: ¿Sabes qué? Vamos, quiero debatir lo siguiente, muchachos. Poneme picante. Lo único que me preocupa, Gustavo Costa, yo no le entiendo cuando él habla. Es muy entre dientes, habla.
10: Y sí, no, la verdad es que... No,
4: pasa de
10: vivir
4: tan intenso,
10: no,
4: se terminó un poco agitado.
10: Yo no sé qué partido viene, qué, pero no, no estamos, o sea, si... Ya hicieron, no...
1: Así habla. Sí. Yo, pero te juro, así mismo.
4: Pero habla. Vos le quitas, un poco agitado.
2: Vos le quitas cola, parecía
1: esa señora. Y parecía una señora, Federico. Esa es la pauta que hacía.
2: Qué mal se puede jolar, tenía que llegó con una imagen. Se fue con una imagen. ¿Cómo se puede desdibujar tanto una imagen en tan poco tiempo, no? Porque si hay algo que decir de la dirigencia de el presidente Cerro actual, es que los dos técnicos contratados son técnicos de prestigio.
1: Así es.
2: Pues Holland era de prestigio, seguirá trabajando seguramente bien. Y Gustavo Costa viene después de un gran Racing, que fue, para mí, Racing estaba entre los mejores equipos de América. Ese Racing construido por Gustavo Costas.
4: Ese Racing que llegó a semi contra
2: Flamengo. Con Sosa, que era tan bajo, con Martirena lateral, con Maravilla Martínez, con Sala a la izquierda.
4: Con Almendra.
2: Con colombiano Roger, con Almendra.
4: Con Almendra.
2: Que acá jugó mal el primer tiempo, jugó como... Ya vio un presagio en la cancha, sí, de Cerro. Acá caminó
3: Quintero, no estaba Cruzeiro,
2: y lo cambiaron. Juanfer. Lo cambiaron.
3: Quintero.
2: Juanfer Quintero estaba, pero yo hablo de la columna. El vertebral es un Racing buenísimo, era... Sí.
9: Y de los últimos técnicos argentinos que vinieron y pisaron Paraguay, es el que ofrece más garantía. Lastimosamente, el Tata Martino hasta el 2011 Paraguay, y después ya hizo su carrera en otras partes, pero Costas tuvo la oportunidad de volver acá y volver a demostrar que es un gran técnico para el fútbol paraguayo.
1: Yo no quiero ser injusto, yo no sé, ustedes se están olvidando de Garnero, hermano. Garnero también hizo lo suyo. No,
9: la última imagen no fue buena de él.
1: Ya sé, pero
2: Garnero hizo buena
1: campaña con Sol, que era desconocido. Sí. Hizo campeón con Guaraní, hizo campaña
3: tetracampeonato
1: con Olimpia,
3: campeón con Libertad. Totalmente
1: de la selección lo que él se fue.
9: Sí,
1: a la
9: y ahí perdió.
1: Decisiones que insólitas.
2: Realmente
1: yo no, hasta hoy no entiendo por qué él tomó esa.
2: Hay dos, por ejemplo, Gustavo Gómez y Almirón.
1: Ernesto Caballero,
2: Gustavo Gómez y Almirón.
1: Con todo respeto de fútbol le estoy hablando.
2: Gustavo Gómez suplente. Y Néstor Jiménez titular.
1: Por eso.
3: No, claro.
1: Lo llevó a Morínigo, que era muy primerizo.
3: Coronel jugó cinco amistosos. Y Morínigo jugó la Copa América.
9: Cinco amistosos, pero ellos jugó todos. Carlos Miguel Coronel era su arquero. Parecía que iba a ser el arquero titular. Llega a la Copa América el arquero titular Rodrigo Morínigo.
2: Y el pecado de Gustavo Gómez y Almirón, que siempre lo contamos, y lo contamos, iba a negar porque en el fútbol se niega todo, pero uno cuando cuenta tiene la certeza de quién le contó, que en una charla técnica Garnero puso un partido entre Libertad y Guaireña y le pidió al plantel que quería que haga ese movimiento de pressing que hacía Libertad sobre Guaireña, y ahí Gustavo Gómez y Mirón se rebelaron en plena charla. Entonces eso ya también contribuyó a que vayan al banco suplente los dos.
1: Cerro contra quién juega el fin de semana.
3: Libertad.
1: Bueno, este partido ya es para Gustavo Costa.
2: Sí.
1: Ya no, o sea, la Copa Paraguay está bien. Nelson Cabrera.
3: Igual no hay que perder, ¿eh?
1: Está bien.
3: Porque la Copa Paraguay da la impresión de que en esta etapa no importa, pero si pierden, genera situaciones.
4: Pero va a agravar la crisis.
3: Contra la Guaraní.
1: Pregunto para la mesa. Dame 10 menciones, voy a ponerme picante. Gustavo Costas está obligado a ganar el torneo clausura y la Copa Paraguay.
9: Sí.
2: No, el torneo clausura.
1: No, no.
2: Sí, pero, si no gana el torneo clausura.
1: No, pero espera.
2: Que gane la. Ahí voy a decir. No, claro, los dos.
1: Ya que estamos. Digo, ayer empezamos con el tema del radioteatro. Preguntame vos. Vamos a suponer que yo soy Gustavo Costa y vos sos periodista.
2: Nah.
1: Vos sos Dani Maciel. Espera, preguntame un poco. Yo te voy a responder.
2: Pero vos vas a responder.
1: Yo te voy a responder como Gustavo Costa.
2: Desde el día cero. Reponerme a los 15 días a ver si está obligado a.
1: No.
2: Ganar la Copa cuando se te comienza a lesionar.
1: Claro.
2: Piquito. Yo no hice la pretemporada.
3: Dale.
1: Eso sí, pero. Presentar la conferencia de prensa. Uy, que pasarle a Federico primero. Dale.
4: Arrancamos la conferencia de prensa del Club Cerro Porteño. La presentación del técnico argentino Gustavo Costas. Primera pregunta, Federico Arias.
2: No, dale.
4: Me acompañándote.
2: Dani Maciel.
1: Dani Maciel.
4: Primera pregunta, Dani Maciel, Rock and Pop, Ñanduti.
2: Disculpe las lágrimas, profe.
1: Estoy emocionado.
2: No, que Dani. ¿Vos sabés que Dani?
4: Sí.
2: Dani tuvo una.
1: ¿Vos sabés? Yo le quiero muchísimo a Gustavo. Me cae bien el. Qué tipo querible, ¿eh?
4: Qué tipo pasional.
1: Nosotros estuvimos con Federico en la transmisión de Cruzeiro Racing.
2: Queríamos que gane Racing. Por Gustavo.
1: Pedí para respetar la conferencia.
4: Podemos guardar silencio de uno, por favor, colegas. Primera pregunta.
2: Gustavo, bienvenido. Antes que nada,
1: muchas gracias.
2: A tu casa.
4: Bienvenido a país.
2: Mucho. Bienvenido al Club del Sentimiento, al Barrio del Sentimiento. Como
3: la capital de la pasión.
2: Mi compañero Wilson.
1: El movimiento popular.
2: Ya lo conozco, ¿eh? Bueno, profesor, ¿y qué te tenés? ¿La obligación que tenés?
1: Sí.
2: Profesor, está obligado, profesor, a ganar todo lo que está en juego, es decir, el torneo clausura y la Copa Paraguay, que dicho sea de paso, demasiado queremos que así sea. ¿Está convencido usted, profesor?
1: Bueno, yo creo que la pregunta es muy interesante, ¿no? Pero. Este es un proceso que está arrancando ahora, ¿no? Yo estoy. Es cierto, conozco Cerro, pero estos muchachos hay que entender, arrancan recién. Yo no armé el equipo, no la pretemporada, hay mucho trabajo por hacer, ¿no? Obligado, es claro que sí, que es Cerro, un club grande.
3: No es cierto.
1: Siempre estamos todos obligados, pero no. Yo no cargo esa mochila, yo. Se fue Holland y yo no voy a hablar del pasado, pero de mi colega menos. Pero no estoy obligado para nada. No, yo no.
2: Y claro, no estaba obligado.
3: No.
9: No, pero no, pero bueno.
2: Si él viene, pero
9: pero le conocemos.
2: ¿Cuántos puntos hizo
1: con así te haré, hay que preguntarle esto a Cuba.
2: De
1: 10 menciones y cada uno. Sí. Arrancamos Wilson con vos. Mira cómo se abre su pupila, su ojo. Así está. Brilla todo. Demasiado quiere hablar. Vamos, Gustavo Costa está obligado no a ganar el clausura y la Copa Paraguay. La pregunta para la mesa.
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1: 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Espera, ¿cómo hacemos? Si Gustavo Costa tiene que ganar el torneo clausura y la Copa Paraguay, o tiene que ganar la Copa, está obligado a ganar la Copa, el torneo clausura, o la Copa Paraguay.
6: Para mí es o.
9: No,
6: pero ganar la Copa Paraguay, por, no.
9: Yo no sé si le conoce bien a Costa. Costa va a bajar y va a decir, ¿saben qué va a decir? Vengo a salir campeón, va a buscar la manera de salir campeón. Él no viene para ser un actor de reparto en Cerro Porteño.
6: Claro, clausura, que es el torneo principal que va a disputar.
9: Y si gana el torneo clausura, va a pelear. Cerro todavía no ganó la Copa Paraguay.
2: La punta ahora, hoy juega
9: 9. ¿Qué es más imposible?
2: Puede pelear.
9: Claro.
2: Puede estar a 10. Puede estar a 10. Exacto. Sí. Pues Costa no hay que motivar de Racing. Costa,
1: pero también la Copa Paraguay.
2: Claro, pero la Copa Paraguay pues se juega cada.
9: No, por eso.
2: O sea, si Gustavo pasa esta etapa, podrá recibir el mes que viene y ya sabrá cómo está en el campeonato paraguayo. Por eso que queda 2 puntos cuando juegue. Le va a dar prioridad al campeonato paraguayo.
9: Eso claro, sí.
2: Que es lo que te da fase de grupo. Pero
9: hoy por hoy.
2: Primero que vino acá Fabio Gustavo Costa en el 2001, Guaraní tenía solamente 2 jugadores de edad, era Nery Ortiz, Fabio Núñez, el resto eran todos chicos.
9: Exacto.
2: Y llegó a una final.
9: Exacto, y por eso te digo, conociendo la Costa, claro, y
2: fíjate, la inferior,
9: numéricamente
2: Nelson Cabrera, claro. Nelson Cabrera fue su capitán mucho tiempo.
9: Que se prepare Bobadilla, Chaparro, sí. Van a jugar Chena. Mucho con Costa. Chena. Chaparro, Chena, Bobadilla, que se prepare, van a jugar mucho, le gusta a los jóvenes que dan mucha. No, lo que yo voy a lo siguiente, hoy numéricamente es imposible casi lo del torneo clausura.
6: No, es imposible. No, tiene 16 Fabio. Fechas. No. Queda muchísimo. No,
9: pero por número, ¿te parece poco? 9 puntos con Libertad.
6: 10 puede ser.
9: Sí, tenés 16 fechas por disputar.
2: Y ganale ya el domingo que viene. Y
9: perfecto.
2: ¿Cómo hace imposible,
9: Fabio? No, te quedas así.
1: 16 fechas. Imposible.
9: No, numéricamente, hoy casi imposible. Casi imposible de ganar. Lo que te digo nomás, ¿qué es más factible hoy para Costa? ¿Ganar la Copa Paraguay o ganar el torneo clausura?
6: Por la Copa Paraguay. No le importa a nadie si no gana la clausura. No le importa a nadie. Si no gana la clausura, no importa quién sea el campeón de la Copa Paraguay.
2: Eso es lo que interesa. Que se haga caballero mallorquín de vuelta como el año pasado. Fossati, Fabio, y memoria. Fossati agarró faltando 11 fechas. Porque a él le ganan el clásico a Granada en Ciudad del Este. Hay un interinato. Y después viene él y gana el campeonato. Baba, cuando vino Baba, el bueno de
6: fechas,
2: Jorge Baba.
6: 5 o 6 fechas quedaban.
2: ¿Y cuántos puntos había? Había una diferencia.
6: No hizo grandes cambios.
9: Por eso te digo, hoy por hoy es muy difícil y complicado la clausura. Pero él va a venir a decir que quiere ganar la clausura. Eso es lo que les digo. Él va a venir a decir que quiere ganar.
3: Claro.
9: Que
3: está obligado el objetivo de Cerro es ser campeón de clausura. Porque si no, no lo hubiese sacado a Holland. No. Lo hubiese dejado que termine el año. Le iba a pagar menos en diciembre. O si no, iba a poner un interino.
4: O sea que si Gustavo Costa no gana la clausura, pero sí gana la Copa Paraguay y mete a Cerro en Copa Libertadores, es un fracaso.
3: No,
4: pero,
1: ¿Pero en qué puesto le va a meter en la Copa Paraguay?
4: Y
1: cuarto, papá.
3: Cuarto.
4: Va a ir a fase 1. No, campeón de la Copa Paraguay y además, supone que sale subcampeón, pero logra la clasificación a Copa Libertadores fase de grupo del año que viene.
6: No, pero entonces va a ir por el acumulado, no por ser campeón de la Copa Paraguay.
4: Si Olimpia repite.
2: ¿Ahora qué puesto está?
6: Cerro estaba octavo.
2: No, ¿en el acumulativo cómo está?
6: Ah, en el acumulado.
5: En el acumulativo, hoy por hoy termina el campeonato, sería campeón Libertad y Cerro iría también a fase 1, porque Nacional está en el acumulativo mejor ubicado. Nacional.
6: Sacándole ya el puesto al de la Copa Paraguay.
4: Supone que Olimpia repite.
5: Por eso, cuarto del acumulativo hoy por hoy, Cerro.
6: Y entonces está fuera de la Copa Paraguay. Claro,
3: si está fuera de la Libertadores.
6: Fuera de la Copa Libertadores.
3: Si es que gana otro equipo que no sea ninguno de esos tres que mencionaste.
1: Yo estoy
3: la Copa
1: con Carlín, el clausura, hermano. ¿Qué Copa Paraguay ni acumulativo?
4: Entonces quitamos la Copa de la ecuación.
1: Vamos a Fabio. No,
5: yo no dije que Costa tiene que ganar la Copa Paraguay. Él te va a decir, vengo a ganar el clausura. Y si bien parece casi imposible el número, él igual te va a decir, se va a aferrar a eso. Hoy por hoy le saca 9 puntos de diferencia a Libertad. Igual él va a aterrizar mañana y te va a decir, vengo a salir campeón del clausura. Eso
2: bueno, entonces que no distanciamos.
5: Y no distanciamos.
2: Que vos ves casi imposible.
5: No, es que digo nomás porque él.
2: No, pero vos dijiste casi imposible. No vaya bajando.
1: Costa agarra porque ve factible el título.
5: Hablo de la propuesta de Costa.
1: Él lo que dice más o menos es que Cerro tiene que jugarse por la Copa Paraguay.
5: No, yo no dije eso.
1: Porque, no, pero dijiste imposible clausura, dijiste.
5: No, lo que dije nomás, comparando la Copa Paraguay con el torneo clausura, es más factible hoy por hoy que está intacto la Copa Paraguay, que salga campeón de la Copa Paraguay, porque puede aferrarse a argumentos sólidos cosas si no le alcanza a Libertad o al 2 de mayo después, o a Olimpia, si es que también
3: claro, se un consuelo en la Copa Paraguay, un consuelo
5: claro,
3: no, en la clausura, claro, ganaste la Copa Paraguay, consuelo, juegas contra Olimpia Libertad la Supercopa, estás en el ruido a fin de año.
5: Porque yo voy a la interpretación de Bruno cuando él dice, yo no estoy obligado a nada. Mentira, Costa va a venir y está obligado a salir campeón de clausura.
3: Costa viene a competir.
5: Y viene claro a competir.
3: Él no viene a armar el equipo del próximo año.
1: Pero ¿por qué va a estar obligado si este plantel que él hereda no lo trajo él? No son los jugadores, no hizo la pretemporada.
6: Pero él decidió venir. Claro, o sea, sabiendo todo lo que tiene y lo que no tiene, decidió venir.
2: Eso después te dicen,
1: o sea, mona justo,
2: muchachos. La mayor parte de los técnicos después te dicen a las 3 semanas, dicen, no.
5: No, pues sí puede pasar.
2: No quiero hablar mal de mi colega, pero físicamente el plantel no está bien.
6: Pero sabemos que son excusas.
2: Pero el Cerro no es excusa, el Cerro pasa.
1: Climovic
2: corrió 40 minutos y ya tiene lesión en el aductor. Y hablo de Climovic nomás.
6: Merolla también.
2: ¿Cómo está Cecilio? Acá pasaba Dani Troche. Costa tuvo a Iván Ramírez, a Cecilio, a Guillermo Benítez y otro jugador más de este plantel en Guaraní.
5: Morel.
2: Pues. Bueno, Morel. Cuatro Morales.
1: No se puede ser injusto.
4: Malmendra. No, pero no es injusto, bro. Sí, pensamos que este equipo compitió porque.
1: ¿Cuánto tiempo resistió? Tarda un técnico en armar un equipo?
4: No, eco fácil,
1: pero un equipo, hermano.
4: Va a pasar lo mismo que pasó con Baba el año pasado. Baba no le dio muchas cosas tácticas.
1: ¿Qué ejemplo me trae Baba?
4: Pero consiguió que el equipo salga campeón.
1: Ya le echaron el Nacional otra vez ahora.
4: Y creo que lo traen a Costa porque sabe la dirigencia que este equipo. Pues Cerro desde lo táctico seguramente no puede dar mucho o no va a hacer grandes modificaciones. El equipo de Cerro hoy no va a jugar como quiere Gustavo Costa, que fue ese Racing intenso, pero sí lo que confía la dirigencia es que pueda darle ese plus de inyección anímica y de motivador para que jugadores que están bajos
1: para vos está obligado.
4: Pero Costa, la
3: Costa no es luego muy táctico, ¿no?
4: Claro, nunca fue de
3: él
4: hecho,
3: es mucho más
4: pero hoy Morel no se va a transformar en Sosa de Racing campeón, pero sí capaz levanta un poquitito de anímico.
3: Si no va a jugar Morel, entonces, con ese no va a jugar.
1: No, ustedes hablan solamente del puntero Libertad y ustedes se están olvidando que Olimpia está por encima del Cerro también a la tabla. No es que uno solo está ahí. Espera un ratito porque
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1: ¿Cómo está nuestro sondeo?
4: Hay un sondeo en YouTube y el CM simplificó todo el tema. Gustavo Costas está obligado a ganar clausura, simple, conciso.
1: ¿Sí o no?
4: ¿Sí o no?
1: ¿Y cómo terminó el otro?
4: El otro terminó, te digo el porcentaje, Bruno, si al hincha de Cerro le gusta la designación de Gustavo Costas como técnico, terminó con un 75% sí y no 25%.
1: ¿Cuántos votantes?
4: 858 votos.
1: Buen número, está bien.
4: Y acá el sondeo es, ¿Gustavo Costas está obligado a ganar el clausura? Sí, 61%. Bueno,
1: no, ni por un amonio, esperana.
4: 60-40.
1: Bueno, Fabio, defendemos por tu postura, por favor.
5: No. Yo lo que estaba diciendo, que vos dijiste, ¿cuál es más factible?
1: Vos ya dijiste imposible.
5: Casi imposible, realmente.
1: No, vos yo pasarte bueno, la grabación del propio
5: casi,
1: programa.
5: Siempre dije casi imposible, no, dije imposible, casi imposible. Dijo, te autorizo, poner nuestro bar, ¿verdad? A lo que yo apunto, si Costa sale campeón de clausura, yo soy regal, le hago un contrato de 4 años directamente. Porque va a ser una locura. Hoy está a 9 puntos de libertad. Y la remontada, vos me decís, 16 fechas. En 16 fechas pasa.
6: Pero eso es un déjà vu, eso ya pasó. A Chiqui ya le hicieron 4 años y duró 3 fechas.
5: No, lo que te digo nomás, porque nombró, con mucha certeza, Federico nombró lo de Fossati. Pero en el camino de Fossati apareció Bronco. ¿Entendés? Y no se dan todos los días Bronco en nuestro país. Se dan, ¿verdad? Alguna vez, y perfecto lo que dijo Federico. Pero perdió el título Olimpia, con un Fossati que remontó.
6: Pero Fossati no tuvo 16 fechas para encarar. No, tuvo menos.
2: Está bien. Fabio, pero eran 7 puntos. Está bien. Olimpia.
4: Sí, Cerro Porteño
2: no sé libertad si va a aparecer Grupo Green y no sé quién, pero tampoco es un equipo de época que te asegure.
6: No, claro. Libertad no.
2: Ayer se arribó Brito a Libertad.
6: No, pero vos podés decir, jugó de acuerdo a cada cliente y todo, pero no tienen la figura de otros tiempos.
2: De otros tiempos, ¿no?
4: Y aparte el hincha de Libertad sabe
6: claro
4: que no. Con la eliminación de Cerro y Olimpia de las copas arrancó otro torneo para el hincha de Libertad. Yo pongo nomás dos ejemplos de equipos que remontaron y justamente uno de Olimpia y uno de Cerro. El Cerro de la pandemia de Chiqui remontó una cantidad de puntos para la segunda rueda contra el equipo de Ramón, que fue considerable también. Y el equipo de Julio Cáceres, creo que la desventaja era de 9 puntos. El clausura que lo gana en el 2022 con Marcos Gómez, con Cardoso y compañía, también fue una remontada.
6: Imposible no Israel, es. Que gana el campeonato al Guaraní de Diego Alonso, no estaba ni para los premios. Ese campeonato lo peleaban Guaraní y Cerro.
5: En un momento 11 puntos de diferencia era
6: Guaraní. Y Cerro peleaban ese campeonato.
1: Carlín, para vos está obligado, Gustavo.
5: Sí, él viene para eso. Él viene para eso. Se lo trae para ganar clausura. Tenés 16 fechas, Gustavo.
1: O sea, clausura. ¿A vos no te importa la Copa Paraguay?
5: No, si Cerro nunca ganó la Copa Paraguay, ni octavo de final, parece que todavía no pasó. Pasa esta etapa y después se elimina. Todos los años pasa lo mismo, ¿eh? Vean la estadística.
1: Pero no va a ser su responsabilidad. ¿Cómo hacer si no le va bien en el clausura?
5: Tu responsabilidad es del momento que vos firmas el contrato. Si no, no, no venga.
1: No,
5: no,
1: si le eso no es de, está bien. No. Es de facto, pero. Vamos también a otro hecho puntual. Él no armó el equipo, él no hizo la pretemporada.
5: Pero él ve un plantel que él cree puede potenciar. Porque si él no ve nada,
6: no va a aceptar.
5: No va a venir. Vos le decís, venía Guaraní, no va a venir a este Guaraní. Por más que vos le ponga la plata al salario, no va a venir a este Guaraní. Pues sabe que no tiene con qué. Pero Cerro seduce. Por más que nosotros sepamos la verdad interna. Vos le decís, tengo Cecilio Domínguez, ya lo tuvo Iturbe. Vegetti, Klimovic, Aliceda, a la pucha. Ya no va a querer venir Morel, Pirida Mota, este
1: ¿y
5: chico.
1: ¿Qué pasa ahí? Si él viene? ¿Quiénes son los que están ahora en el container de Cerro?
4: El container Gastón.
1: Gastón, después.
4: Gastón
5: Jiménez. Cristian
4: Paredes.
6: Luciati.
4: ¿Qué pasó de?
6: Señora ya se fue.
4: ¿Mosquera en qué anda?
6: Mosquera se está recuperando. No, pero él está lesionado, se está recuperando.
5: Y Luciati también estará lesionado. Y Paredes y Jiménez.
4: Gastón, sí.
1: Y bueno, ¿y qué pasa si viene, por ejemplo, Costa? Dice, no, yo lo conozco a Luciati, dame.
5: Dice, puede ser, ¿por qué
1: Gastón
5: no?
1: Jiménez, sí, yo lo conozco, tráeme.
6: Va a tener que trabajar mucho con ellos, ¿verdad? Porque por algo luego lo separaron, porque no rindieron. Pero sí, puede pasar.
2: Si antes, cuando estaban en el plantel principal, vivían lesionados y nunca estaban bien físicamente, y lo que debe ser ahora Gastón Jiménez, no quiero saber lo que debe ser.
1: Bueno, Fede, pero vamos a escucharte.
2: Tipo Almendra.
1: ¿Está obligado a no ganar Clausura?
2: Sí, claro.
1: O sea, no hay excusa que él no haya armado ni no, la pretemporada.
2: No, porque se cortó en la sexta fecha. Por algo se cortó rápido lo de Holland ya.
3: Claro.
2: Para dar el famoso volantazo y traer un técnico caro, ganador últimamente. Entonces él tiene 16 fechas, como estamos hablando, que es mucho, ¿eh?
3: 48
2: para,
3: puntos.
2: Para armar su equipo rápidamente y ganar todos los puntos posibles e instalarse.
1: Pero casi en la pelea imposible, me dice Fabio.
2: No, y por eso yo no estuve de acuerdo con el tema de.
3: No, que
2: casi imposible.
3: Ahora sí,
2: digo. 16 fechas en otro país, un campeonato.
3: Si lo logra.
2: En otro país, un campeonato. 16 fechas. Doble rueda.
3: Si lo logra, es un capo total, Costa. Sinceramente le digo, porque. Tiene que ser una
1: máquina casi perfecta. Pero hablar más o menos de que...
3: perfecta.
1: Tiene que ser un milagro más o menos que Gustavo Costa de esa que
3: no, cerro. Pero por lo que ve de ser una máquina casi perfecta, vos tenés que armar
13: este cerro. Te voy a dar una... si Libertad le dan a cerro el domingo, ahí yo el lunes voy a estar contigo. Ahí le va a sacar 12 puntos. Ese poder,
3: reacción inmediata necesita
13: si cerro le gana a Libertad, como dijo Federico...
1: ¿Y va cómo vio en dos partidos armar el equipo ya tiene que ganar la Liga?
13: Y hay mucho de timba, ¿no?
2: Mucho de motivación
13: mucho
2: también.
13: De timba, motivación,
2: por ejemplo, el timba de que juego. Fabio decía que.
13: La pelota pega del palo y entra.
2: Si gana el contrato, ya pasa a otro extremo, ya le hace el contrato por 4 años.
3: Pero 16 fechas, tenés que ganar 14 más o menos, Federico, ¿entendés?
2: No, y Libertad está segura que va a ganar 11 partidos de 16 fechas.
3: No, pero y Olimpia, y está Olimpia también. O sea, sí, no es solamente Libertad, es Olimpia.
2: No, pero Olimpia no tiene la obligación.
3: Está bien, es que sube tu memo al 2 de mayo, pero hoy es favorito a ganarle a Guaraní.
1: Déjenlo, Olimpia, tranquilo.
2: En la pandemia estábamos...
1: Olimpia,
2: en la pandemia, me dice aquí, estábamos a 8 de Libertad con Chiqui. Justamente el duelo directo contra ellos comenzó la remontada. Se viene lo mismo. Dice... Alguien de alto
4: pandemia,
2: nivel en la dirigencia de Cerro, ¿eh?
1: Sí, al final
2: 8 puntos cuando debutó Pulpito Duarte.
4: Sí, señor.
2: Pulpito,
4: Villasanti.
2: Sí.
4: Y salieron los chicos con un Claudio Aquino superlativo. Pero
13: Pulpito y del Valle. Pero pasaron 4 meses y después volvió el torneo.
4: Le recuerdo a Fabio que, y creo que la mayoría acá también elogiamos a este equipo de Cerro que compitió y por momentos superó a Palmeiras.
2: Ahí está. Si Costa vio eso, Costa parece que no vio el partido con Olimpia.
1: ¿Cómo que no va a ver? Ya habrá pedido el.
2: No, lo de Palmeiras, tío.
4: Palmeiras.
2: Costa estaba en su casa sin saber que lo iban a llamar, mirando, vamos a hacer nuestro equipo ahí. Qué bien jugó.
4: Ah, no, acá hay...
2: Obviamente cuando lo llamaron agarró porque él vio que se puede hacer algo bueno.
4: Sí, claro.
2: Por el plantel, no vio un desastre.
4: Entonces no
2: vio un Titanic ahí.
4: No se escucha.
3: Les agrego un detalle que ustedes saben bien. Costa viene y tiene 3 partidos en una semana tiene Costa para reencauzar eso.
1: Lo que dijo Carlín es clave.
2: Mejor.
1: Mirá que va a estar contigo el lunes. Si Libertad le gana 0-12 puntos, le va a sacar, muchachos.
3: Estama.
1: Allá es Estama. Eso ya es. Ahí realmente hay que ver.
13: Cambia un poquito, pero no me parece
1: no
13: que
1: podemos
13: ser. Prácticamente cambia ahora.
1: Es importante.
13: Entre 12, 12, 6, un equipo, es un partido. 12, 6, es un partido.
1: Mucha plata, 12, 6, ¿qué 6, tiene que ver la plata con armar un equipo en 3 días?
4: Por algo trajeron un nombre, un técnico de tal renombre para que levantes lo motivacional. Sí, acá resaltamos que el equipo. Emparejó fuerzas por momento contra Palmeiras, salieron chicos interesantes como Chena, hay que levantarlo a Morel, Fabricio Domínguez, no sé qué va a pasar con Cecilio, pero no es tan diferente de ese equipo que compitió contra Palmeiras, allá, acá, donde quieras, este equipo que va a ganar la parte final del Clausura.
1: Hoy estamos martes.
4: Sí.
1: Llega mañana.
4: Sí.
1: Se acomoda. El jueves va a dirigir Cabrera, Nelson Cabrera.
3: Uh-huh. El partido.
1: El partido.
4: ¿Vos pensás que no viene a Cerro?
1: Viernes, entre jueves y viernes va a dirigir él, uh-huh. ¿Verdad? Dirigir. La práctica.
3: Práctica con plantel completo el viernes.
1: Sábado va a concentrar y el domingo va a jugar. O sea, es como que yo te diga, ¿sabes qué? Y vos cobras también tu sueldo.
4: Yo cobro, sí.
1: De Banco Continental.
4: Sí.
1: ¿Verdad?
4: Claro.
1: Y yo te diga, no, me da un ratito, Ángel. Vos ganás bien, ¿será? Vos te pagamos al día Banco Continental, allá mismo.
4: Sí, señor.
1: Te hace falta nada, vos, la empresa.
4: Así es.
1: En el partido Recoleta Ameliano. Meteme 5.000 en YouTube. ¿No vas a poder? ¿Sí o no?
4: 5.000 no.
1: Y bueno,
4: pero si supero a mi competencia, ya estoy ganando.
1: No.
4: Si supero a mi competencia, ya estoy ganando.
1: No.
4: Y lo mismo con Cerro.
1: No,
4: pero. Si yo tengo 300 y los que están por detrás de mí tienen 200, gano yo.
1: No,
4: y salgo campeón yo. Y justifico mi sueldo.
1: La relación es.
4: No,
1: hacer algo imposible.
4: No.
1: O sea, pero entonces.
4: Pero entonces vos estás con Fabio también si es imposible.
1: No, si pierde contra Libertad, chavo, hermano. Es imposible. ¿Y por pero qué, pero ¿por qué no le podés cargar a Gustavo Costa? Porque Gustavo Costa, te estoy dando la ruta, ese amigo.
4: Claro, pero ¿por qué habría de perder?
1: O el Libertad se baja recién del avión y vos querés que ya sea.
4: Todavía no encontró el equipo, ¿eh? Tampoco es un Libertad imbatible, ¿cierto? Ayer el hincha de Libertad sudó para ganarle a San Lorenzo. Jugó el delantero que tiene nombre de Chocolatada.
6: Nequesor.
4: Y era malo, era el malo y lentísimo. Entonces está.
1: Pues no podés comparar, Nelson. Nelson le arrancó la pretemporada. Trajo los refuerzos, trajo los nombres.
4: Pero es un técnico que está haciendo sus primeras armas. Y Costa tiene cancha. Y por eso lo trajeron. Si Federico te contó acá que se decantaron por él porque tiene más espalda para aguantar una crisis. Porque conoce más a este plantel.
2: Lo contó.
1: Y no, yo lo conté.
2: Por los roles correctos.
1: Claro, por la motivación y por la espalda, que tiene más tiempo de 6 meses y no quemar la rúa 6 meses.
4: Entonces, por eso lo trajiste y con eso debería sacarle ventaja a otro técnico.
5: Y Costas tiene el rasgo que pocos técnicos tienen, que es el de la motivación, cómo vive los partidos. No hay muchos técnicos.
1: Ustedes, Libertad, y Olimpia se están olvidando. ¿Cuánto le saca Olimpia a Cerro? No, esperar un ratito.
6: 3 puntos le saca.
1: No, 3 puntos nomás.
6: Con Olimpia no es el problema.
1: 3 puntos nomás.
6: Está el problema.
1: ¿Cómo que con Olimpia? Y Olimpia no va a pelear con el campeonato.
6: Sí, pero le saca 3 puntos. Pero 3 puntos no es.
1: Ya sé, pero y tenemos toda la segunda rueda.
6: En el peor de los casos le puede sacar 6.
3: Se supone que vos, mirando de la perspectiva de Cerro, tenés que ganar el clásico la segunda rueda. La olla, la pucha.
1: Muchachos, tenemos 5 fechas todavía de primera rueda. Y después tenés toda la segunda rueda.
6: Sí, claro. Sí.
1: ¿Y por qué Olimpia no va a hacer? Esperamos un rato. Primero le tiene que pasar a Olimpia. Y después está Libertad.
6: Y sí. Claro, pero vas a hacer tus cálculos teniendo en cuenta que vas a enfrentar en la segunda rueda de Olimpia y que en teoría le vas a ganar. Y con ese partido ya lo empatás.
1: Tu calculadora coge todo de Cerro.
6: Pero entonces, pero vos haces esos cálculos. Por eso vos decís que tenés chance.

0: Por eso vos decís que tenés chances. Si no haces esos cálculos de que vas a ganar a los que están arriba, no tenés chances.
1: Es que lo que quiero decirte nomás que no es fácil, porque adelante también lo tenés a 2 de mayo, aunque uno quiera creer. Son equipos.
2: Si 2 de mayo gana hoy, es otro golpecito
3: para sacan hacerlo. Y bueno, ¿cuánto? ¿10?
1: Y por eso digo, no tengo uno solo su enemigo futbolístico.
2: Pero no, en la mesa de trabajo, cuando se siente Costa con sus hijos, porque veo que sus hijos van a venir mucho a trabajar con él.
4: Dos hijos tiene.
2: No va a estar 2 de mayo entre los problemas, a no ser que se vaya acrecentando con el transcurrir la fecha. Ellos van a mirar dónde está Olimpia, dónde está Libertad.
0: Totalmente. Ni Guaraní, ponele que hoy gane Guaraní, va a aumentar.
4: Yo no le veo a Costa como Wilson subestimando. No, este no va a aparecer.
2: No, pero
4: no tenés que subestimar a nadie.
2: No subestimar a nadie, pero tiende pues a la tendencia a que se caiga, ¿verdad? A no ser que siga, después deja esto de lado y te pones a mirar acá, porque si 2 de mayo sigue ganando, no van a ser Libertad y Olimpia, va a ser 2 de mayo.
1: Yo te aviso a Carlín, Fabio, vos también. Wilson, Ángel.
3: No, yo digo, no.
1: Olimpia va a pelear también a clausura, no es tan fácil, yo le digo.
3: Claro que va a pelear.
1: Tiene
2: que pelear, sí. Olimpia. Por lo que es.
4: Está claro que va a intentarlo Costa y si falla, la dirigencia no le va a sacar.
1: Claro que no.
4: Él ya viene para el proceso.
0: Pero tiene que pelear por lo menos.
4: Claro que va a pelear
0: por lo menos. Digo,
4: va a hacer el intento todo lo que pueda.
1: No, para mí no está obligado a ganar.
2: No, si Costa termina bien.
1: ¿Cómo
2: si es
1: una herencia, hermano?
0: Sí, pero son demasiadas fechas, son demasiados puntos. Si vos no lográs por lo menos acercarte a la punta, va a ser un fracaso, no va a ser un buen trabajo.
2: Vamos a suponer que no sea campeón, pero que termine segundo, atropellando.
4: A dos puntos,
2: pero si termina perdiendo todos los partidos, no termina sacando también a él.
3: Depende del campeón, Garlín, ¿eh?
1: Perdón, el acumulativo también lo lleva como tercero al equipo, ¿verdad? A la Libertadores.
2: Sí, pase 2.
3: Sí, pase 2.
1: Bueno, ese, por ejemplo, es una licencia interesante. Si Gustavo Costa no es campeón, pero logra ir por el acumulativo como tercero de Paraguay, es un mérito muy grande. Igual si gana la Copa Paraguay, cierra el año. ¿Cuál es la última imagen de ese que Cerro campeón?
2: Si Olimpia es campeón y Cerro gana el acumulativo, Cerro va a fase de grupo.
3: Ah, pero va a tener que ver otra vez Olimpia campeón.
2: Y bueno, pero...
3: Y es un golpe, yo sé que los cálculos está bien, pero para el hincha de Cerro va a ser chocante. Otra vez Olimpia campeón y yo termino segundo y otra vez el tema del cebollato y de compañía. Y claro, esas cosas... Por más que sea número frío, como dice Carlín, vos clasificaste a la Copa Libertadores.
1: Usted hizo Libertad ayer. Libertad ganó 1-0.
3: Yo no hice Libertad.
4: No le sobró nada. Hicimos con Wilson, no le sobró nada.
0: Tuvo la fortuna de que San Lorenzo tampoco tiene mucho.
1: Pero el Libertad, Pío, es la gran.
0: No,
1: difícilmente se tropieza.
4: Pero ¿sabes qué pasa?
0: Va a tropezar.
4: Justamente ayer era un partido chico, ¿verdad? Esos partidos chicos en donde se pueden complicar. Olimpia y Cerro, Libertad no se complica. Siempre puede ser la diferencia. Cuando Libertad sale campeón, es porque en los partidos donde es favorito gana. No se complica contra lo que va al descenso, por ejemplo. Y ayer San Lorenzo no tenía nada. Y le ganó con lo justo, pero
2: sí,
4: le ganó.
2: Pero no, Cerro perdió con Liniense en la olla. Un partido que no se tenía que haber permitido perder nunca. Sí,
3: claro.
1: ¿Cómo ya quiero transmitir Cerro?
2: Porque Libertad le ganó a Liniense en la huerta. Libertad le ganó a Liniense en la huerta.
3: Lo que te digo es que, y ponía el ejemplo del cebollato, es que va a ser chocante igual para el hincha de Cerro. Pone que clasifica Copa Libertadores, termina segundo del acumulativo. Y Olimpia repite.
4: Pero estamos haciendo una historia muy...
3: El campeonato.
4: Todo bien lo que está diciendo, pues tener razón, pero vamos a decir en octubre, en de noviembre, el cebollato ya el...
3: Pero
4: va a ir regresando.
3: Pero va a ser así.
4: Va a ser así.
3: Vamos a ver
4: lo que va a ser para hacerlo. Si no sale campeón, pero va a fase de grupo de Libertadores. Un exitazo de Costa. Si no sale campeón, igual va a fase de grupo.
3: Termina segundo, Fabio. Termina segundo y Olimpia otra vez campeón.
4: Ese deja la lincha, pero no a la dirigencia y al proyecto Costa.
2: Claro. Tener la tranquilidad de preparar el 2027. A sabienda de que está en fase de grupo de Copa Libertadores de América. ¿Sabes cuánta plata metés?
1: 2.200 personas en YouTube, solamente en YouTube la gran jugada en vivo.
4: Cuando vino el Tata Martino a Cerro, Cerro no clasificó ni a la Copa ese año. Ahora que tuvo el desempate con Olimpia y Olimpia con Luis Cubilla le ganó para la Copa Libertadores con Libertad, cuando iban dos nada más. Y Cerro quedó afuera y Pendejil lo mantuvo, le armó un gran plantel, porque el plantel que tenía el Tata cuando vino era muy, muy malo.
1: Sí.
4: Y le armó un gran plantel y ganó título. Estuvo muy cerca de la Sudamericana otra vez, que no se pudo por los penales con Boca, pero yo creo que decía lo que vos decías, la espalda. Costa, si no logra el objetivo, igual va a arrancar en enero.
1: Totalmente.
4: Con la temporada de cero. Nah, bien,
2: es más, Federico, sí, yo me fui a cubrir el debut de Martino, fue en cancha de Cerro en la vieja olla contra San Lorenzo.
4: Ganó San Lorenzo.
2: Gol de Arnaldo Alonso.
4: Imagínate.
2: San Lorenzo 1-0-0.
4: Este año San Lorenzo. Está igual que ahora.
2: Sí.
4: Descendió como 5 fechas.

0: grande.
1: ¿Vos le hiciste nota? No, sí. En la cancha vos le hiciste nota. Y yo le hice afuera y me dijo, se sorprendió porque estaba yo solo. Y me dice, ¿qué pasa acá? ¿Dónde están los muchachos? Me dijo, debutó con derrota Tata Martino.
2: Así mismo,
1: y yo le tuve que decir, profe, se fueron todo al partido de Olimpia, porque Olimpia estaba para ser campeón de ese torneo, peleó con Libertad. Y Cerro no peleó nada. Entonces le extrañó al Tata que yo era el único con grabador ahí que iba a hacerle una nota grabada.
0: Claro.
1: Después del partido, porque me dijo, ¿y dónde están todos los otros? Y se fueron al otro partido, profe. Ah, y como que diciendo, acá yo no tengo nada, ¿entendés?
0: Aguántenme,
1: no,
0: muchachos.
1: No tenía tracción Cerro en ese momento.
0: No. 12:29, sigue caliente. Ahora viene una nota. Atención, viene la nota, señores. 12:29, estén atentos, por favor. Eder.
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0: Reitero esta información, Matías Galarza, su idea es ir a Europa. Y River no acepta préstamo. Lo tasó en 7 millones de dólares. Nosotros acá no lanzamos esa información, pero estoy nomás aclarando porque consulté, ya que ayer en redes se hablaba de Galarza, que viene Olimpia, que ya está, que ya había que enviar un móvil para recibirlo ahí en el Silvio Petirossi. Sin embargo, la fuente hoy me dice, no. Galarza de última se queda en River, no quiere volver a River, El jugador no quiere volver a River. Es Europa. Y van a esperar, repito la frase, tensar la cuerda hasta último momento, que el mercado de pases esté por cerrarse y va a querer sus pretensiones, para que ahí un club europeo lo pueda contratar.
4: Y son 6 días.
0: ¿Y sí?
4: Una semana.
0: Y bueno, pero si vos tenés, ponerle que 2, 3 días, esto pues rápido se hace. Y te dice River, lleva una oferta de 5, ahí ya River va a aceptar, supongo.
4: Debería.
1: Pero ese es el tema, está el jugador apartado.
0: Pero lo de Olimpia sí es imposible, no, por lo que hoy me dice. Claro. No, primero que préstamo no.
1: No.
5: En Europa se cierra entre lunes y martes.
1: No,
6: aparece de Europa, no hay oferta concreta. Esto es Direct Sport de Argentina hace 2 minutos y nombra a los muchachos del container, que son Fabricio Bustos, Germán Becela, Matías Viña, uruguayo de Palmeiras. En Palmeiras andaba bien.
1: Sí.
6: Juliano Galopo, Matías Galarza Fonda y Kendry Páez. Otro.
0: Kendry.
6: Vino por... Él no era de Chelsea.
7: Sí. Estaba en Racing de Estrasburgo, fue compañero de Enciso y de ahí...
4: Pero es indisciplinado el chico.
1: Le gusta.
2: Está en el Vape la noche.
1: Le gusta la noche. Sí.
5: El lunes se cierra en Alemania y en Francia. Y el martes en Inglaterra, en Italia y en España.
1: Si lo quieren, el tiempo no va a ser dificultad. Estamos hablando del precio, de lo que quiere pagar un club que te viene y se presenta y lo quiere agarrarse, pero te dice, el tipo no está jugando, el muchacho no juega, está sin minutos, sin actividad. ¿Y cuánto me pedís por el 7?
4: Yo creo que para que se dé algo de Europa, la oferta ya se tuvo que haber presentado y rechazado. pero se mantiene ahí. Y el club que ofertó dice, no, yo hasta acá lo que puedo, porque a mí me contaron en el calzo de Gil que si caía lo del Lille, ya no había tiempo para traer otra oferta.
0: Qué suerte se fue Gil.
4: Sí.
0: O sea que...
5: No cobraba, muchachos, no cobraba. No lo digo yo, lo dijo Alfaro en el Mundial.
0: Pero
5: Orlando hace 8 meses que no cobra.
7: Se merece. Iba a jugar Champions.
0: Y mira que firmó por 5 años, muchachos.
7: Sí.
0: Firmó 5 años, sí,
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0: Vamos al YouTube, Ángel, por favor.
7: Muy parejo el tema. Gustavo Costas está obligado a ganar el clausura. Casi 600 votos. Sí, 66%. No, 34%.
0: ¿Y dónde lo quiere parejo?
7: 50 votos. ¿Eh? Ahora actualicé y cambió un poquito.
0: 60-40 recién. Lento este, Ángel, no,
1: depende. 60-40 recién. Parejo y 60-60.
7: Hay un cambio de frente medio raro. Recién vi 60-40. Pero actualicé.
5: Le parece a Tiesny cuando dijo que...
0: No, yo creo que la Gori le está reprimiendo a Ángel, hermano.
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0: Bueno, volvamos otra vez. Ángel, el Chayo, ¿tú cómo estás?
7: El chat está con una clara ventaja en estos momentos. Así, Gustavo Costa está obligado no a ganar el clausura. 66% dice que sí y no, dice un 34%. No, Geray, déjala al gol, dice otro en el chat. No. Lo que pasa es que no actualicé, no, me estaba 60-40.
0: No hiciste el refresh, como
7: así es, el F5.
0: Bueno, ¿quién falta? ¿Qué? Ya dieron todas sus posturas, ¿verdad?
5: Un dato sí que publica Directive Sport, no sé si ya dijeron, discúlpeme, me fui a cara a mi agua. Gustavo Costas está a detalle de convertirse en nuevo DT de Cerro y está interesado en contratar a Nazareno Colombo y a Santiago Solari.
7: Ayer mencionamos lo de Solari, que...
0: Le preguntó a Matías Pérez, inclusive.
7: Sí, pero los jugadores generalmente no saben, ¿verdad?
5: No. Nazareno Colombo es otro.
0: ¿Dónde juega?
4: Es un futbolista argentino, se desempeña en la posición de defensor central y está en Racing. Tiene en estos momentos 27 años.
7: Solari también en Racing, extremo.
5: No, Costas, acá tenés Cañete, tenés Quintana, están volando. Tenés Velázquez, que va a ser tu capitán.
0: Tenés Meroya.
5: ¿Para qué?
0: No, yo no creo que sea tanto así.
5: Ahora va a traer otro jugador.
7: Va a traer otro
5: defensor, defensor. Lo de Solari puede ser porque Cecilio nunca
0: se recupera. Cañete ya garantiza y te luego veo.
5: No, pero está. Pues
0: mira que ayer apareció, justamente le estaba escuchando a Wilson y los compañeros, apareció meme y eso de. Porque Romeo le limpió
7: a cualquiera.
0: Pero
4: para salir a favor de Cañete fue como lateral por derecha, él es central.
0: ¿Cómo?
4: Que para salir a favor de Cañete lo bailó, es cierto, Romeo Benítez, pero jugando en una posición que le cuesta un poquito a Cañete, que es lateral por derecha, pero porque Costa, él es central.
0: Costa va a querer traer a lo mejor ya un jugador que conoce, que viene, que le va a solucionar el problema.
7: Pero Quintana...
0: Él es su confianza.
7: Yo te digo que los dos garantizan hoy. Y Velázquez es tu capitán.
0: A mí me gusta Cañete, me parece un jugadorazo, o sea, un jugador de gran proyección.
7: ¿Y qué vas a hacer con
0: no, pero todavía no es jugador de primera. ¿Cuántos partidos tiene?
7: ¿Y qué pasa si viene Costa y lo recupera Meroya?
0: No, pero en Abonio cambia todo. ¿Cuántos partidos tiene?
7: Pero estoy contando los Cañete centrales que tienes.
0: Y Cañete tiene que responderme cero. Primero. ¿Cuántos partidos tiene en primera? Por favor, te pido el dato.
7: Ha de tener más de 90, seguramente, con todo lo que hizo Nacional el año pasado.
0: Cerro. Es lo mismo de tener la camiseta limpia, Cerro.
1: Últimamente vinieron, salvo Matías Pérez, que vino y jugó muy bien. El resto, no. ¿Por qué va a fichar un jugador ahí? Se va a insertar el equipo y va a jugar de maravilla. No.
0: No, che, señor. Roque ya marcó ya otra vez ayer.
7: Hizo lo suyo y se retiró.
1: Y ayer Ángel parece que hizo el
6: aparte de Fabio, Gustavo Costa también tiene. Sí. Tiene también su. Ha traído también su martillo por aquí.
1: Claro, puede ser. No también, pero. Pero
0: cierto. ¿Y Solari en qué puesto juega?
7: Extremo. A eso sí le falta Cerro.
0: Estamos con el presidente del Club Cerro Porteño. ¿Qué tal, presidente Blas Reguera? Bruno Pon, la gran jugada acá con todos los compañeros. Estamos en la Rock and Pop simultáneamente con Ñanduti. ¿Cómo está, presidente?
2: Bruno, ¿cómo estamos? Buen día. Un saludo ahí a todos los de la mesa.
0: Bien, bien, bien. Bueno, ¿se puede decir que está escapeando ahora una tormenta? ¿Cómo se valora esto? ¿Cuál es tu balance? Preguntarte ya directamente de Holland, porque ya no es técnico de Cerro Porteño, ¿verdad, presidente?
2: Así mismo, y como decía Bruno, estamos capeando una tormenta, que son cosas que uno cuando decide tomar estos desafíos, y de vuelta el gran honor de ser presidente del Club Cerro Porteño, uno es consciente que este tipo de tormentas van a haber y tiene que enfrentarlas y intentar salir lo más rápido posible de la manera más sustentable. Mm.
0: ¿El balance es negativo?
2: El balance hoy del profe Holland, yo dividiría en dos partes, ¿verdad? Una sería lo que fue la parte de la Copa Libertadores, que fue una gran copa, hace tiempo no vivimos eso. Nos tocó jugar 4 partidos con un gigante, yo te diría probablemente el mejor equipo del continente, que terminamos igual, misma cantidad de partidos ganados, misma cantidad de partidos empatados, mismo punto e inclusive misma cantidad de goles. No nos favoreció el orden de cómo acontecieron las cosas, entonces no se dio el pase de etapa, que es una de las cosas que nos tiene a todos afectados, porque estábamos convencidos que se podía. Y yo hoy, después ya del desafío, yo vuelvo a insistir que sí se podía efectivamente. Lo que nos da una incomodidad que nos moviliza, digamos.
0: Presidente, ¿por qué tomaron la decisión de sacarlo? Y esto, si querés responder, me respondés, porque es muy de puertas para adentro, es muy de entretelones, como se suele decir. ¿Qué te dijo Holland cuando le comunicaste? O sea, son dos preguntas en una. La decisión tomada, ¿por qué? ¿Y qué te dijo Holland?
2: Nosotros hicimos una reunión, normalmente hacemos una, cuando vamos a tomar estas decisiones, la directiva le da la potestad al departamento de fútbol. En este caso hicimos una reunión de directiva, donde estuvimos aparte del departamento de fútbol, también la directiva, e hicimos un análisis y creíamos que ya era el momento de un cambio de timón. Teniendo en cuenta estos dos factores que dio uno, pero que en la parte del torneo local no se estaba encontrando el camino, que son los desafíos que nos quedan a futuro. Entonces también se decidió buscar un futuro de algún cuerpo técnico que creamos pueda encarar los dos campeonatos con la estructura y los recursos que tenemos. Referente a lo que hablamos con el profe, así como decís, Bruno, hablamos bien frontalmente, él tiene sus opiniones, yo tengo la mía, nos tenemos un gran respeto, es una persona, como ya lo dije, que es uno de los técnicos que más trabajo tiene que he conocido, y conocí varios técnicos, pero prefiero lo hablado que queda ahí entre
0: pero entonces él no aceptó esto de la visión que vos tenías de que no estaba ya funcionando la cosa, para él sí, o sea, él todavía se sentía capaz de levantarle a Cerro.
2: Y el profe Holland es una persona con mucho carácter, mucha rebeldía, mucha energía. Entonces, él tiene su postura, por decir así, ¿verdad? Ajá. Igual tuvimos una charla en la que, como todas las cosas, sobre todo con personas que tienen pasión y carácter, algunas cosas coincidí, otras cosas no, pero no quita el respeto, se hizo el trabajo.
0: Hubo demasiadas versiones, dimes y diretes. ¿Cuánto finalmente fue la rescisión? ¿Cómo se hizo? Porque se habló de 6 meses, ayer me dijeron, hoy me dijeron 3 meses, no eran 6 meses, solamente 3 meses. ¿Cómo se hizo la rescisión? ¿Cómo arreglaron con Haaland?
2: Y estamos puliendo los últimos detalles. La rescisión por contrato son 3 meses, pero estamos muy cerca de acordar por 1 mes y medio.
0: Ah, perdón. 3 meses es la cláusula de rescisión y arreglaría por un mes y medio.
2: Estamos muy cerca de ello. Estoy seguro de que vamos a llegar a ese puerto.
0: Perfecto. Ah, mira, 1 mes y medio. Está bien. Mercado de pases. Debo preguntarte, porque acá fue tema de debate. Realmente, hoy, ¿qué consideración tenés con respecto, por ejemplo, a un Meroya, Almendra? Y también quiero, si es posible, presidente, que aclares si ustedes compraron el pase de estos jugadores, por ejemplo, se habla de 2,5 millones de dólares, está el que te dice, pero ¿cómo vendieron a Matías Pérez en 2,700,000 y compran un zaguero en 2 millones? Entonces,
2: buen punto para aclarar eso.
0: Sí.
2: El caso Bruno de Lucas Meroya, él vino como jugador libre, no hubo compra de pase ahí. Es bueno aclarar porque también escuché que se estaban diciendo varias cosas.
0: Ah, o sea, libre.
2: Libre.
0: ¿Pero cuántos años firmaron con él?
2: 2 años de contrato.
0: 2 años, ok.
2: Sí, 2 años de contrato, viene como un jugador libre. En el caso de Almendra, se hizo la compra del 100% del pase por 1,700,000, pero con una flexibilidad financiera bastante grande, que eso nos daba el respiro como para darle el tiempo que se recupere, que agarre ritmo de juego.
0: ¿El porcentual de Almendra, cuánto?
2: De 100%.
0: El 100% por 1,700,000 dólares.
2: Así es.
0: Pero en cómoda cuota, como se suele decir.
2: Sí, un plazo de casi 24 meses.
0: Perfecto.
2: Hoy el club todavía no ha desembolsado nada por el jugador.
0: Entiendo.
2: Así mismo.
0: Ya que estamos con los jugadores, presidente, ¿qué va a pasar con Gastón Jiménez, Cristian Paredes, Luciati, Mosquera, que está lesionado?
2: Sí, nosotros, como saben, en 14 jugadores son los que fueron, digamos, no tenidos en cuenta para este proyecto. De esos 14 quedan exactamente los nombres que me está diciendo Bruno. El caso de Santiago Mosquera lo teníamos ya prácticamente transferido, pero justo le coincidió con una lesión, entonces no pasa las pruebas médicas y se queda en Colombia a hacer una intervención quirúrgica y ahora está en una etapa de recuperación. Hasta que eso suceda no lo podemos ni tener en cuenta ni tampoco transferirlo. Creemos, o sea, no es que creemos, los tiempos establecidos son que él debería estar de vuelta ya normalmente para enero. Y ahí ya quizás con el cuerpo técnico nuevo ir definiendo su futuro.
0: ¿Y por Luciati no hay nada?
2: Tenemos el caso de Gastón, de Luciati, que no, hasta ahora tuvimos pedidos, pero no se llegaron a concretar.
0: Ah, ¿y Cristian Paredes?
2: Tampoco, ni el caso, ni Cristian, ni Gastón, ni Luciati.
0: Hoy le sigue pagando cierre el sueldo a estos jugadores.
2: Hoy le sigue pagando cierre el sueldo a estos jugadores.
0: Ahora, te hago la siguiente pregunta. Sí. Si viene Costa y te dice, voy a probarle a estos jugadores, ¿qué pasa?
2: Y vamos a discutir los pros y los contras con él. Dos de ellos terminan su contrato a fin de año.
0: ¿De quiénes termina a fin de año, presidente?
2: De Luciati y de Gastón.
0: No van a renovar, lógicamente, ¿verdad?
2: No tenemos pensado renovar, así mismo, no tenemos pensado renovar. Y el caso de Cristian habría que hacer un de vuelta. Yo me considero una persona y también la directiva abierta, que si bien tenemos nuestra postura, no nos cerramos a que nos convenzan de lo contrario. Así que como todo cuerpo técnico que viene, lo escucharemos.
0: ¿Por qué? Vos sabés que una fuente me dice, presidente, y corregime, porque claro que la fuente puede equivocarse, pero yo le tengo como referente, porque las veces que me contó no pifió, ¿verdad? Que el técnico siempre que estuvo en primer lugar para contratar fue Gustavo Costas. Y el primero que le llamaron fue a Gustavo Costas. No sé si eso es real.
2: Podría ser real, podría ser real.
0: Podría ser.
2: Sí.
0: ¿Hablaste con Arrúa?
2: No tuvimos. Arrúa estuvo analizamos tres nombres, ¿verdad? Que me gustaría guardar en la tener en o sea no desarrollar tanto esos nombres, incluso
0: no divulgar los nombres, está bien.
2: Exactamente. Dentro de eso seleccionamos en, digamos, el escuela paraguaya, irnos, quedarnos acá, o también quizás continuar con la escuela internacional. No estamos inclinando, estamos ya puliendo detalles nada más, con un perfil que también, como todavía no está firmado, si bien está todo muy avanzado, por prudencia y por respeto al hincha, tampoco quiero dar ese nombre. Pero sí, consideramos que el profe Arruda es una, ya no es una de las mejores proyecciones del fútbol paraguayo, sino es uno de los mejores técnicos del fútbol paraguayo, y creemos que viene de cuna cerrista, hijo de un ídolo, de un carácter firme, y podría ser una muy buena opción para un futuro.
0: ¿Qué prioridad le darán a la Copa Paraguay?
2: Y a las dos copas le vamos a dar mucha prioridad, a sabiendas que la Copa Paraguay es como que estamos arrancando de cero, y en caso de lograr el resultado ahí, nos daría una plaza para la Prelibertadores y la posibilidad de jugar una Supercopa, que nos encantaría realmente ese desafío. De igual manera, sabemos que no hay mucho tiempo para el torneo local. Estamos en una posición muy desventajosa, pero creemos que igual hay tiempo. Hay poco tiempo, pero sí hay tiempo.
0: Presidente, abusando de tu tiempo, tu confianza, entiendo que es el primer medio que estás hablando ahora, rompiendo el silencio después de todo lo que pasó. Y te pido, por favor, paciencia.
2: No, por favor.
0: Porque los compañeros quieren preguntarte, ya me están mirando con cara de... bueno, quiero preguntarte esto. Financieramente, hoy Cerro, ¿cómo está? Porque hay deudas que ustedes heredaron, ¿verdad? Plantel que heredaron, técnico que heredaron, compromiso que heredaron. ¿Cómo está hoy Cerro Porteño?
2: Y Cerro Porteño financieramente está en una situación muy desafiante. Muy desafiante, que tiene una deuda bastante alta, mucho más de lo que pensamos lo que era cuando asumimos. Con eso no decimos que no vamos a afrontar ni a resolver esto, no quiero que quede como eso, somos los responsables en este momento. El pueblo cerrista nos eligió justamente para lidiar con estas cosas.
0: Desafiante, es más, acá me está en tiempo real, me escribe tengo una fuente, me dice que todos los pagos del 2027 ya fueron adelantados.
2: Prácticamente todos.
0: O sea, ustedes, espera.
4: Lo que tenía que recibir Cerro.
0: Claro, ingresos. Lo que Cerro tenía que retirar, por decirte, no. No quiero ser irresponsable. La Reguera, el presidente va a echar más luz. Por ejemplo, sponsor, por decirte, no sé, Apostala, Conmebol,
4: Derecho de TV.
0: Derecho de TV. Si adelantaban del 2027. ¿Sabes lo que significa eso? ¿Cómo haces vos para cuadrar tu presupuesto y los compromisos que tenés?
2: Así mismo. Estamos encontrando variables, vamos a encontrar, pero cuando yo hablo de situaciones desafiantes, y va a implicar mucha creatividad, y vamos a resolver eso. Pero de vuelta, es así como decís.
0: Pero adelantaron dinero el 2027 los directivos anteriores.
2: Sí, habían contratos en un 80-85% ya adelantado.
6: Bueno, es mucho, ¿eh? 85% de dos años. Presidente, General Futbolístico, buenas tardes, te saludo a Federico.
2: Buenas tardes, Federico.
6: El partido de San Pablo fue casi perfecto y la revancha fue una decepción en el planteo. ¿También ustedes se sintieron decepcionados con el planteo, que casi nunca estuvo cerca de... el arco de Palmeiras, mucha cautela, cuando realmente en los partidos de San Pablo se había mostrado otra forma de jugar?
2: Sí, en el primer tiempo creo que fue muy bueno hasta que recibimos el gol. También dos jugadores claves no llegaron, que el caso de Cecilio y el caso de César. Y al recibir el gol de pelota parada, y con la lluvia que también se nos vino, quizás al tener que rearmar la jugada y las llegadas, también no nos jugó a favor el estado del tiempo, digamos. Puede defender con lluvia es más fácil, y con la lluvia también se nos vino, quizás al tener que rearmar la jugada de las llegadas también no nos jugó a favor el estado del tiempo, digamos, pues defender con lluvia es más fácil que elaborar un juego y tratar a un Palmeiras de marcar el gol. No quita que efectivamente no fue la performance que fue allá en Brasil y quedó esa sensación de vuelta, por eso digo, algunos dicen pensamos que se podía y no se pudo, yo sigo insistiendo que sí se podía, entonces con eso nos estamos moviendo y que sea una situación que incomoda y que moviliza.
6: No, totalmente. El Consejo de Fútbol, ¿qué fue finalmente que tan rápido llegó a su fin realmente para la exportación, la información del día a día? A nosotros nunca nos quedó claro cuál era el papel, si tuvieron que ver en las incorporaciones, está el tema de las lesiones, el cuidado de la salud. ¿Qué fue ese organismo que de ayer dejó de estar dentro del club?
2: Sí, ellos tenían funciones divididas, digamos. Lo que era Flavio era la parte de performance, que sería justamente la parte de la planificación de la pretemporada en coordinación con el cuerpo técnico. Lo que son la parte física, las lesiones, nutrición, etcétera. Si bien hubo mejora en esos aspectos, hoy vemos que seguimos con las lesiones, ¿verdad? Y el caso de Hernán, él estaba como gerente de fútbol, toda la parte de sugerir contrataciones de la parte deportiva, de la parte futbolística, digamos. O sea, Flavio opinaba la parte física y Hernán la parte futbolística de lo que el técnico proponía también. O sea, era como un colegiado de estas tres personas. Entonces, ¿qué pasa? Se hace una planificación de trabajo, tuvimos tiempo para trabajar, obviamente con los recursos que tenemos, y al no darse el resultado esperado, estas dos personas vienen y presentan su cargo de posición, digamos, y la directiva le aceptó.
6: Cuando usted, presidente Reguera, ve, por ejemplo, el estado físico de una Almendra, que realmente cualquiera que ve un poco de fútbol se da cuenta que no está, incluso Haaland, usted decía cuánto pagaron, que una erogación muy importante, y Haaland lo vio tan mal que ni él lo incluyó dentro de la lista de buena fe de la Copa, o ve un Merolla que juega 40 minutos y sale desgarrado ya por el esfuerzo. Eso, ustedes cuando hablan con Hernán Díaz de los refuerzos, le trajeron toda la historia, seguramente más reciente, ¿verdad? Pero usted como cabeza de la institución debe estar un poco decepcionado, debe estar esperando un poco más, porque hubo una renovación importante y los jugadores atléticamente no están.
2: Totalmente. Yo creo que ahí el error de cálculo fue el tiempo que les tomaría a ellos llegar a ritmo, porque ambos jugadores tienen un historial bastante bueno. O sea, el caso de Almendra hace un año estaba haciendo una figura, una copa de un título sudamericano, y el caso de Lucas también. Si hoy me decís, estoy seguro que van a llegar al ritmo que estamos buscando, pero no llegaron para los partidos decisivos que teníamos, y la apuesta era que sí. Entonces también eso yo creo que incidió en que el Consejo presente su renuncia, yo creo con mucha calidad de hacerse responsable de que las cosas no salieron como en los tiempos, al menos que se esperaba. Y muy también bien, esa es una de las razones que, independientemente de la calidad de las personas, todos somos responsables, decidimos aceptar la renuncia.
0: ¿Por qué lo vendieron a Matías Pérez?
2: Mati Pérez es un caso que es bueno aclarar, ¿verdad? Él tiene una cláusula de rescisión de $3 millones. Y el monto que el club está recibiendo son 2.900.000. Es prácticamente el valor de su cláusula de rescisión, por un lado. Por otro lado, Mati también estaba con muchas ganas de ir a esa liga y tener, digamos, el progreso económico que iba a tener, porque estaba también teniendo proyectos en Argentina. Y eso se suma a que en el puesto de Mati tenemos prácticamente tres opciones. Lucas Quintana, que está con 21 años, que está demostrando que es una de las proyecciones del club. Alexis Cañete, que también es una apuesta que creo que está cumpliendo muy bien la apuesta que hicimos por él. Y también Lucas Merolla, que cuando esté en condiciones le daría la experiencia en el puesto.
0: Qué importante. Entonces, es la comunicación. Por eso, presidente, es importante que vos hables. Porque mirá que en el caso de Matías Pérez, al no hablar el presidente del club, no te digo que salgas a hablar toda la semana ni todos los días, ¿verdad? Pero todos pensábamos que se le vende a un jugador, nosotros manejábamos la cifra de 2.7 millones de dólares, pero vos estás aclarando que es 2.9. Acá brevemente nomás abro paréntesis. Y la rescisión es de 3, o sea, se iba a ir el jugador, no había... Racing iba a poner los 100 mil más y te llevaba, ¿verdad, el jugador? Ahora, ¿es por el 100%? ¿No le queda porcentual a Cerro?
2: Es por el 100%.
0: 100%, bueno. Nosotros estábamos pensando acá, o por lo menos me hago cargo yo, yo estaba pensando y decía al aire, pero ¿cómo vos, a un jugador sólido como Matías Pérez, que ya sabes que garantiza, vos lo vendés y... atrás mira y está lesionado Meroya, Cañete es cierto, es un buen jugador, pero vos sabés que un jugador joven necesita asentarse. Él jugó muchos partidos nacionales, pero no, es la misma cosa jugar, con todo respeto lo digo, con una camiseta que con otra. Se entiende muy bien, ¿verdad?
2: Totalmente.
0: Entonces, ahora se entiende por qué, y aparte de decir, el jugador quería irse. O sea, ¿cómo hacer para retenerle?
2: Totalmente, ya está con 27 años también, eso también me puso sobre la mesa, que no quería perder ese tren, y Mati es un jugador que realmente el tiempo que estuvo en Cerro fue un ejemplo, poquísimas lesiones, un cuidado importantísimo, siempre sumando para adelante, sí. Entonces también son cosas que vos decís, me emperro por algo, y se merece la persona, se merece o no se ganó también el crecer, y otra vez el club recibe algo... Un beneficio que si te esforzaba un poco, igual lo llevarían, pero de la mala manera, y tenés proyecciones, digamos, en el puesto.
0: Carlín Correa, Federico.
6: No, aquí a la última mía, para
0: Ángel Fabio.
6: Aquí me dice que la cláusula de rescisión de Matías Pérez era al contado, si se daba, y que la venta es en 4 cuotas, ¿es así?
2: Es así, es así. Si bien la cláusula no especificaba, ¿verdad? Pero nosotros podríamos, si queríamos trancar la operación, podríamos irnos hacia ese lado.
0: Presidente.
2: Digamos los tres factores que le estoy diciendo de la reposición del puesto, lo que entraría para el club de vuelta también hace como 2 años y medio que no vende, creo que Diego León fue la última venta que tuvimos, y el deseo del jugador, que es un jugador que le estamos agradecidos, también la da, para no perjudicarlo, de repente un jugador quiere ir, uno pierde una opción así por querer un poquito más, o querer esperar que los otros se asienten, y los que se tienen que asentar no se asientan, y el jugador queda desmotivado y te queda sin tu proyección, sin el ingreso, y con un jugador que no rinde como venía rindiendo.
5: Presidente, a esos 2.900.000 hay que peluquearle, ¿verdad? El 20% del jugador, no sé si hubo intermediario o no con la... Es decir, ¿no le queda neto a Cerro eso?
2: Y le quedaría un 10% menos. Se negoció ahí con... Mati renunció a una gran parte, también el representante, y más o menos por ahí sería.
0: Ah, muy bien.
5: ¿Van a armar otro consejo de fútbol?
2: Estamos con varios nombres en carpeta. Decidimos en este momento darle prioridad al cuerpo técnico, y una vez encarrilado eso, nos iríamos de vuelta a con los nombres, armarlo de vuelta.
0: Perdón, Wilson González y Fabio Martín quieren preguntar. Ángel Elian también, por favor.
4: Sí, voy rapidito. Wilson te saluda, presidente.
2: ¿Cómo está, Wilson?
4: Bien. ¿Quién va a dirigir el jueves, y si Costas te pidió jugadores? Porque se habla de Solari y de Colombo.
2: Sí, el jueves estaría dirigiendo Nelson Cabrera, con el equipo de las formativas. Ellos estarían presentándose hoy al entrenamiento. Hoy el profe Holland va a pasar al comienzo para despedirse de los muchachos, y ahí ya estaría tomando la posta Nelson hasta el jueves. En el caso del profe Gustavo, así como te dije, estamos todavía puliendo algunos detallecitos, estamos muy cerca, pero todavía no me gustaría hablar de la persona hasta tener bien pulido todos los detalles.
4: Pero en esas conversaciones previas, ¿te dijo que de por ahí iba a necesitar algún jugador?
2: No, en las reuniones que tuvimos no. Sí me dijo que le gusta trabajar de la mano con el club, como por ejemplo que le digamos políticas de formativas, si tenemos algún porcentaje que queremos que los chicos de la cantera participen del equipo, si tenemos al en mercado de pases, que fijemos un presupuesto, entonces que ellos sepan manejarse en base a eso, que ellos estarían pidiendo puestos y nosotros ponemos los nombres. O sea, hablamos de esquema de trabajo. Él no en ningún momento pidió ningún jugador específico.
1: Buenas tardes, presidente. Te saluda Fabio. Con respecto, ya hablaste de los que vinieron, los lesionados, pero pasa que se lesiona Cecilio, no se recupera nunca. Ahora cayó Klimowicz. Y cada fecha caen dos, tres jugadores. ¿Cómo van a hacer esto para que de alguna u otra manera ya pueda contar el nuevo técnico con un plantel completo? Porque siempre le faltan dos piezas cada fecha.
0: Acordate de Araújo también.
1: Y Araújo está recuperando por el tema de la rodilla. Pero digo nomás en el sentido, los problemas musculares que se vienen arrastrando, presidente.
2: Sí, totalmente. Es de vuelta, ese es un gran desafío. Creemos en la estructura, o sea, tiene que haber una cabeza fuerte de performance. No lo logramos por ahora, por eso Flavio justamente dio el paso al costado. Entonces estaríamos buscando, por un lado, el contrapeso, y por otro lado, yo también, o sea, ahora no, al no tener tanta, lo que son los viajes y todo de Copa Libertadores, debería de reducirse eso. Y también con hablamos eso con el profe Gustavo también, en la entrevista tuvimos, y deberíamos, o sea, tenemos varios frentes que cubrir, y sobre todo hay casos de futbolistas que mantienen un patrón de lesión, y hay casos de futbolistas que no. Entonces también él me comentó mucho que a él le gusta hacer mucho el trabajo, saber en qué está fuera del usó una palabra, creo que era el entrenamiento pasivo, que es lo que hace fuera del club. Se adentra bastante en eso, entonces ahí entender bien cómo están sus descansos y ir puliendo. Es una materia que no si bien se redujo en relación a lo que fue en esta parte con relación a la apertura, no estamos donde deberíamos estar y donde queremos estar.
1: O sea, cuando hablas de contrapeso, ¿quiere decir que viene otro profesional para ver un poco ese cuidado invisible del jugador?
2: Sí o sí va a venir, ese puesto es innegociable. El club tiene que tener una persona de peso, de nivel senior, que vele por esos derechos.
0: Presidente, ¿viene presidente por el lado de Gustavo Costa o ustedes también en forma independiente eso?
2: No, en forma independiente. O sea, eso sería un cargo institucional.
7: Un nuevo cargo. Presidente, te saluda Ángel, como te dijo Bruno recién, después de mucho hablamos. Quería saber cómo cayó en su momento la declaración de Aliceda, cuánto tiempo de contrato le queda a él. ¿Si hay charlas para extender su vínculo o cómo queda esa situación?
2: Él tiene un año y medio más de contrato. Las declaraciones en su momento no, obviamente no cayeron bien. Yo tuve una reunión personal con él que ahí lo noté bastante ya autocrítico, que sabía que no fue lo que correspondía y se comprometió a dar todo, a meterse más a enfocarse. De ahí se fue a hablar con el entrenador, también con el consejo, con la misma actitud, y por eso fue hicimos unos como que no hacer como que no pasó, pero ya miramos hacia adelante.
7: Perfecto, presidente. ¿Hay un defensor que pertenece a Cerro que estaba en el fútbol brasileño que ahora vuelve? Ezequiel González, ¿puede ser?
2: Sí, está volviendo, correcto.
7: Y él se reincorpora, va a estar a disposición, estuvo en Bragantino, ¿verdad?
2: Así mismo, y también sería una cuarta opción del puesto de Mati Pérez, correcto.
7: ¿A central zurdo o diestro?
2: Diestro.
0: Bueno, presidente, cuando la otra vez ya está, la eliminación era un hecho y otro compañero le preguntaba a Holland cómo hacer para llegar un poco más alto en la Copa y Holland miró y dijo, y hay que hacer cosas. Y después repitió de vuelta, hay que hacer cosas. ¿Se sintió aludido ustedes o por qué lo habrá dicho?
2: Me reservo el comentario. No sé a qué se habrá referido. Yo sé de vuelta que si estuvimos tan cerca y quizás las apuestas que hicimos llegaban con el ritmo que deberían haber llegado y no teníamos los lesionados, quizás ese poquito que nos faltó se daba, por ejemplo. Entonces también quizás se refería a eso o a otras cosas que no me gustaría entrar en eso.
4: Yo voy de a dos, presidente. La primera, un poquito más profunda, para el socio de Cerro que está escuchando, ¿cuánto es la deuda actualmente del club? Y la otra, algo más baladí, pero puede ser interesante. ¿Las dimensiones del campo de juego se quedan como están o volverán a ampliarse?
2: Y eso va a depender del cuerpo técnico que venga, por un lado, ¿verdad? Y por otro, con relación a la pregunta de la deuda, está rondando cerca de los 55, cerca de los 60 millones de dólares.
0: Presidente, quiero preguntarte esto con absoluto respeto, y yo lo dije al aire. No sé si el hecho de que estés en el mundo del fútbol ahora, sos un empresario, igual que Ortega, igual que Recalde, no sé quién me falta, Samaniego, Tote Riquelme, son todos empresarios, exitosos. Yo me preguntaba al aire, y te traslado la consulta, no hubo, a lo mejor, esto lo digo yo, pero no quiero que después se descomponga el pastel y de por ahí se enoja Holland y dice no, páguenme todos los 3 meses y por culpa mía tenés que, no. El hecho de que Holland tenga su representante y que al mismo tiempo haya traído jugadores que también representaba el mismo hombre. Porque acá Federico, que conoce mucho de fútbol argentino, pues es hincha fanático también de Independiente, recordaba lo de Holland, que él había contratado a 2 jugadores y que a Independiente casi lo llevó a la quiebra. Uno era Cecilio Domínguez, lastimosamente.
6: Lamentablemente.
0: Y el otro era Gaibor.
6: 8 millones y Gaibor por 4 fue el segundo periodo de pase que pudo elegir Holland en Independiente.
0: Bueno, lo inhibieron a Independiente y tuvo muchísimo problema. Entonces yo no sé si vos pecaste de darle toda la confianza a determinada persona o a determinado grupo de personas para que suceda esto.
2: Sí. Originalmente de los pedidos que estaban, 2 coincidían con el de los 7 refuerzos que trajimos, 2 coincidían con el mismo representante, ¿verdad? Que fue el caso de Almendra. Uh-huh. Y el caso de Gamarra. Gamarra, o sea, ¿qué es lo que hicimos? El caso de Ariel Gamarra, que también creo que fue una bastante buena inversión que estaba teniendo, es joven y está rindiendo bien. Hicimos muchas averiguaciones, inclusive hablamos con personas de la selección paraguaya, que había, no actualmente en la selección paraguaya, claro, pero uh-huh. que trabajaban con él, y decidimos que sería algo bueno para lo que estamos buscando y un buen proyecto, ¿verdad? Lo mismo en el caso de Almendra. Almendra fue un jugador que sí, también Holland insistió mucho. Quizás él, y luego se da el caso de que de lo de Manu Rofo, que teníamos. Manu era un arquero que le gusta mucho al técnico, y ahí sí salió el tema de que coincidía de vuelta el representante, entonces fuimos por otra opción, por esa razón, que al final no salió y tuvimos que salir, digamos, de emergencia, y conseguimos, por un lado, un arquerazo como es Ángel Martínez, que se está sentando para en algún momento también pelear por el puesto, y se trajo se trajo la otra opción de Manu Rofo.
0: ¿Con Gatito?
2: Si vuelvo atrás, miraría con más lupa, no porque si quizás se hizo algo malo, pero porque se presta mucho a
4: suspicacias.
2: Así mismo. Entonces,
0: miraría con
2: no reducir al máximo, y si se da esa situación, que sea algo que
0: tiene que ser muy convincente, ¿verdad?
2: Muy convincente, correcto. Así mismo.
0: Gatito Fernández, ¿qué va a pasar con el presidente?
2: Gatito está, si bien Gatito no está atajando, Gatito es un jugador es un líder muy positivo. Él suma mucho al grupo. Él en este semestre hemos hablado con él, he conversado bastante. Él quiere pelear el puesto. Inclusive ahora que hay cambio de timón también, es como que todos comienzan de cero. Habría que ver cómo va, pero él tiene contrato por 1 año y medio más. Uh-huh. Pero también dijimos, démonos este semestre, dejemos todo ahí, ya sea dentro o fuera de la cancha, y a fin de año vemos qué hacer.
0: En las 2 últimas consultas, presidente. ¿Lucas Quintana tiene oferta de la MLS ahora, o de Brasil?
2: No, llegó una oferta, no llegó nada formal. Llegó algo informal de la MLS, no llenó la expectativa, y de Brasil no tengo nada.
0: Okay.
2: Por lo menos a mí no me dio nada, o sea, por lo entiéndase por eso que no hay nada formal.
6: Lucas Quintana cuesta hoy más que Matías Pérez, ¿verdad, presidente?
2: Sí, sí, sí. Por,
0: y por la edad,
2: presidente. La suma mucho para...
6: ¿Está por los 5 o no?
2: Y yo diría que está por ahí cerca.
5: Presidente, ¿viste los gestos de Gustavo Gómez, la hinchada de Cerro?
2: Vi, pero no vi, sinceramente no, como son momentos de calentura, que uno está ahí, ya venía el clásico, yo prefería enfocarme e ir para adelante, pero no vi, sé que hizo algunos gestos, pero no me detuve, digamos, es como que habían desafíos más importantes por delante.
0: Lo último, en la cola está el veneno, se suele decir. Agradeciéndote el tiempo, repito, rompiendo el silencio, Blas Reguera, presidente de Cerro. ¿Ganó bien Olimpia?
2: Sí, ganó bien. Ganó bien. No tenemos nada que decir.
0: ¿Y qué sensación tuviste de rabia? ¿Cuál fue tu disgusto? ¿Qué sentiste?
2: Mucha rabia, porque arrancamos el primer tiempo ganando. Yo creo que nos dan la vuelta de una manera que no deberían darnos la vuelta, o sea, no dormimos. Y después del nivel de competencia, lo que veníamos demostrando, no podía pasar eso. Este plantel ya demostró que está para demasiadas cosas, demostró que cuando quiere se une y no pierde la concentración, y eso no pasó en ese partido. Entonces, mucha rabia. Tal es así que terminó el partido y directamente llamamos a una reunión de toda la directiva ahí, después del partido. Y hasta desde ese momento no paramos hasta ahora.
0: Presidente, muchísimas gracias, éxitos. ¿Cuándo tiene que llegar Gustavo en principio? ¿Cuándo tiene que arribar al Paraguay?
2: Y de vuelta, Bruno.
0: Está bien. Vamos a esperar que se firmen todos los papeles y ya está. Presidente, de nuevo, muchísimas gracias por tu deferencia, por tu tiempo, por tus explicaciones, que son, repito, una vez más, muy, muy importantes, claves, para que el pueblo azulgrana esté informado plenamente de la misma boca del presidente y máxima autoridad del club. Gracias, presidente.
2: Gracias, Bruno. Gracias a todos los miembros de la mesa. Un placer, como siempre.
0: Gracias. Blas Reguera rompe el silencio en la gran jugada después de la salida de Haaland y la venida en las próximas horas o días de Gustavo Costas como técnico azulgrana.
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0: Que muchas cosas sacamos. Era muchísimo. 85% de lo que tenía que cobrar Cerro en el 2027 ya se adelantó.
4: Y la deuda total es de 55 a 60 millones de dólares.
6: Subió un poquito respecto a diciembre, ¿verdad?
4: Subió.
0: Por eso dijo economía desafiante. Cuando
6: desafiante es el término que quería recordar.
0: Desafiante, dice, economía desafiante. ¿Cómo está la situación económica de Cerro? Y es desafiante, dice.
5: Y es un desafío, sí.
0: Yo no sé, más o menos como ir a surfear ahora mismo en Nueva Zelanda, allá o en Australia.
5: En pleno terremoto.
0: Bueno, después lo de Matías Pérez que explicó, 2.9 millones de dólares, pero 3 lo era su cláusula de salida, sí, de rescisión.
4: No, y si vos te mantenías firme en que paguen la cláusula, de por ahí el negocio caía, porque pagar cláusula es pagar al contado y nadie va a venir y va a poner 3 millones.
1: Por eso usó la palabra trancar. Porque
5: sí, no, y aparte dijo que quería irse y
4: tiene chicos para
5: componer relaciones con Racing.
0: Y se dieron cuenta que estábamos en el camino correcto. Un mes y medio de sueldo es lo que le van a pagar a
7: Haaland.
0: Exacto.
7: Pidió 3.
0: No, 3 eran su contrato, 3 meses, sí, de salario si lo sacaba.
1: El arreglo
0: de por un mes y medio.
7: ¿Cómo dijiste?
0: Otro, sí, señor. Gracias,
5: Ángel. Y 2.600 le quedan netos por lo de Matías Pérez.
0: El rápido eso, sin calculadora.
7: 10%. ¿Cuánto 10% menos.
6: Bancaria Zapaco me dice que los 55 incluye la deuda bancaria.
0: Sí, incluye. O sea, sí.
6: No es que está
0: y
6: aparte.
0: Aproximadamente Federico quedó en
1: 13
4: millones. No, se redujo mucho porque él en los últimos 2 años condonó 6 millones.
0: 5 condonó.
4: Sí. 6 en total.
0: 6 en total. Sí. Ah, bueno. Meroya vino libre.
4: Vino libre.
0: ¿Por qué se pagó? Nosotros pensamos
6: Pero el contrato de 2 años, hay una obligación de
0: 2 años.
6: Un buen salario
7: importante.
0: Almendra, 1.700.000 dólares. Yo nunca escuché una claridad así de un presidente que te diga directamente el monto. Pero en cómoda cuota. Decía,
4: 24.
7: ¿No? Es que por el 100. Por
4: en
7: 100
4: 2 años van a pagar.
0: Sí, por el 100%.
5: Pero igual, ni si en 54. Bueno, ese es otro tema, sí, vamos a debatir. Pues.
0: Pagar, no, no, si nos rinden, no
5: claro.
0: Sirve. Claro, si nos rinden.
6: Y si vos rompes el vínculo, tenés que pagar
5: más.
6: No, va a ser más desafiante, cuéntalo.
1: Es una plata, hasta ahora, una plata mal gastada. Mal gastado porque no te produce.
4: Todavía no pagó nada, dijo el presidente.
1: Pero igual, o sea, que vos ya le firmaste contrato con el jugador.
4: Claro, inicialmente parecía una buena apuesta. Almendra, campeón de la Sudamericana 2024.
7: Y que Holland
4: vas a pagar en 24 cuotas.
7: Insistió mucho por él, que no es un dato menor, ¿verdad?
6: No, y lo que dijo que tuvo mucho que ver con la salida del departamento de fútbol, del
7: consejo.
6: Y que nos llegaron a plazo, luego vinieron para jugar la Copa. Y uno no solo no la jugó, sino que directamente ni lo escribieron en la claro. Copa por lo mal que estaba.
0: Confirmó que Nelson Cabrera va a dirigir la Copa para hoy.
4: El jueves.
0: Otra confirmación que dio es que...
4: Costas no pidió ningún jugador, dijo.
0: No pidió. Después habló del caso Gatito. Todavía tiene contrato, eso se va a respetar, dijo.
5: Y que Rofo vino, palabra más, palabra menos, porque se le cayó la primera opción.
0: Sí.
4: Que era Herrera.
0: Es. Ahora, Guido. No menor lo que dijo. No menor lo que dijo. Porque acá, personalmente, yo había preguntado y criticado, preguntaba por qué el mismo representante lo que dice es lo siguiente, que para la próxima... Él va a mirar atrás y va a pensar más o va a ponerle lupa al tema del empresario, del técnico. Porque en una parte, insisto esto, que ya dijo Federico, el presidente dijo, insistió mucho Holland.
7: Y había sido ahora su representante también, dijo.
0: Entonces vamos a mirar, sí. Voy a mirar a partir de ahora, tiene que ser algo muy extraordinario, dijo, ¿verdad?
5: Claro.
4: Y estaba en una posición complicada, o sea, no, el presidente.
0: Pero otra palabra fue, pero es similar, sinónimo. Autocrítico fue.
4: Sí.
0: Sobre el tema este del...
1: Asume que tuvo claro. Que aprender, que está aprendiendo también, que está sumando experiencia con esto, ¿verdad? Como que te dijo, bueno, ahora ya es otra cosa, ya voy a mirar de otra manera este tipo de situaciones, ¿verdad?
0: Claro.
1: Las vinculaciones, representantes técnicos, jugadores, como que ya está.
0: ¿Qué nos falta?
7: Que el Consejo de Fútbol es supuesto vacante hoy, se están barajando nombres... No es que va a desaparecer como tal el puesto.
0: Ah, y el puesto clave fisiólogo.
6: Va a ir una persona a ver el...
4: El cuidado invisible.
6: El cuidado invisible de los muchachos.
0: Ese es
6: el
0: fisiólogo médico.
1: Un celador, un...
6: Pero yo quiero más para la gente, para...
1: Un sargento.
6: Para Wolf, que estamos ahí. El cuidado invisible, a ver.
1: Pero que aportan los muchachos.
4: Mira que...
6: El entrenamiento.
4: Reconoció que en los valores que ellos esperaban del cuidado de los jugadores fuera de la institución no están.
0: Después dijo, ganó bien Olimpia.
4: Sí.
0: Y que le generó, ¿qué dijo?
4: Rabia.
7: Que se durmieron.
0: Que inclusive tanto así que terminó el partido y ya se reunieron, dijo.
7: Y más
0: por... O sea, que quiere que decir, informaba... quiere decir que después el clásico ya tomó la decisión.
6: Claro, Dani informaba justamente de la reunión, que se fue un compañero. Y,
0: sí, recuerdo.
6: Y Dani Maciel. Clásico, Dani Maciel, siempre tenemos por los Dani ahí. Y después el tema que a todos nos picó cuando Dani Tocho le preguntaba la Copa y dijo, hay que hacer cosas.
0: Y me reservo la respuesta, digo.
6: Y se dio mal.
0: Y todavía pues no cerró el periodo. Sí. No está puesto a firmar la cláusula de...
6: Pero fue muy hábil porque dijo, sí, entre esas cosas era que lleguen a tiempo Almendra y le tiró de vuelta a Holland. Entre esas cosas que había que hacer era que lleguen a tiempo también los muchachos para competir. Almendra y no llegaron nunca.
0: Pero sí. qué importante que haya hablado el presidente de
6: Cerro. Muy bien.
0: En serio.
1: Sí. Es muy transparente, se valora.
7: Sí, y algo que parece una obviedad, pero me parece igual válido decirlo, que no tiene la intención de renovarle a Luciati y Gastón.
0: Sí.
7: Una obviedad, pero...
1: Se van a 20 años. Se van a 20 años.
6: Es más. Le hace 2 años más, hermano, y... intervengo el club.
0: El presidente de Cerro Porteño, Blas Reguera, es muy... eufemismo usa, o sea, muy... Es muy diplomático. Porque ¿sabe qué dijo? No está en nuestro interés la renovación de ambos, hijo.
4: Sí.
0: O sea, otro presidente, Ovalde, eso, por ejemplo, dice, nadie. ¿Sabes qué?
6: No le va a renovar.
0: ¿Qué le va a renovar a estos paquetes?
1: No queremos saber nada de ellos.
0: Si se puede ni antes, mejor. No, pero muy diplomático, ¿verdad?
7: Claro, sí.
0: Usó palabras muy...
7: usando con ellos en el club, respetuoso.
0: Sí, bueno. Está bien. Pasó.
6: Bueno, está todo claro, entonces. Está todo claro, está muy, muy claro todo. Falta limar con Holland y falta limar con Costa, y después ya está el anuncio oficial, sí, para la gente que pregunta por qué no. Así,
1: de claro, la gente. Y con respecto a lo que vos decías, Bruno, al empezar el programa, con respecto a lo de José Arrua, él prácticamente dijo lo que vos ya adelantabas, ¿verdad? ¿Por qué no se inclinaron por José Arrúa?
0: Ah, gracias, Fabio, porque el resto no me ayuda. El resto no me quiere dar los porotitos. Gracias, Fabio.
6: Pero si vos te pasas dando vos los porotitos, así, así como yo dije, y así como yo dije,
0: no hace falta querer, hermano. No, porque tú, pero no querían.
6: Ah, después tengo un video.
0: A futuro, digo. A futuro, digo.
6: Permitime.
1: Es un momento de futuro.
6: Permitime, no, por favor.
0: Cómo no, por favor, adelante.
6: Está Robert por ahí. Robert, te envió un video del 10 de agosto, lunes.
0: A ver.
6: Cuando venían los dos partidos con Palmeiras, el clásico. Ahí está.
0: A ver. Ponelo. Más que se pueda, Jola. Ni estiraría lo
6: Palmeira
0: más que
6: clásico,
0: se pueda.
6: Igual.
0: Hasta ahí.
6: Ahora o sea, que sí. La información que uno tiene es que Palmeiras clásicos son. Si es una.
0: Sigue.
6: Sigue.
0: Ah, claro.
6: Si los dos no se dan, ahí se va a pensar seriamente ya en cambiar de técnico.
0: Claro.
6: Ahí está.
7: Simple.
6: Muy bien, pues vos también tenías el mismo plazo, ¿eh?
0: Sí. El archivo no miente, hermano.
6: Palmeiras, Olimpia.
0: ¿Cuándo tiró ya esto la gran jugada?
6: El lunes 10 de agosto, después del partido con Ameliano, cuando ni se olía todavía el tema. Gracias al informante de siempre, gracias.
0: Vuelve.
6: Que me envió justamente, él me envió este.
4: El clip.
6: Sí. Este clip justamente sí. Para recordar aquello.
0: Trabajo completo, Federico.
6: Y claro, porque él me informó y está bien y va sumando.
0: Invitar a
6: este no va a ponerlo, ¿eh?
0: Darle una.

0: Y está bien, y va sumando, va sumando.
1: Invitar al Quincho, darle una salida.
0: Tiene muchas invitaciones ya al Quincho.
1: Está bien. Vende, Edgar, y vamos con Olimpia. Vuelve Néstor desde la concentración de Olimpia. Tenemos Copa Paraguay miércoles, jueves. Ganó Libertad ayer. Hoy hay partido.
2: Sí, el puntero juega.
3: No es puntero.
2: Pero puede ser puntero.
1: ¿Cómo le molesta a Wilson? Si vos decís 2 de mayo puntero y entra en crisis.
2: Salta.
3: Pero ahí no es.
2: No, mira si gana hoy.
1: Empezó recién el campeonato y ya. Ahora ya vamos por la séptima fecha. No, ya.
2: Y hoy
1: sexta fecha.
2: Otro equipo se puede quedar sin técnico.
4: Adrede, a propósito, hoy 2 de mayo es favorito y me mira con una cara. El 2 de mayo es favorito.
3: Hace rato fue Carlini el que dijo que no le va a alcanzar y me tiraste a mí otra vez.
2: La planificación de Costa.
1: Es que tal va a salir campeón 2 de mayo.
2: Y nos vamos todos a Pedro Juan a festejar.
1: Yo no me voy a ir por culpa de Wilson.
2: Yo
1: me
2: quiero ir a festejar. La gente de Pedro Juan.
0: Fabio Martín tiene que ir y.
4: No, pero Ángel.
0: Para recibir punta de pecho a la parrilla. Gracias.
4: ¿Sabes qué le dije en ese momento? Ese no se emitió. Cuando en un momento de rabia le dije, ojalá llegue la última fecha con chance 2 de mayo y hagamos en simultáneo el partido. Tenemos que ir nosotros, Wilson, a Pedro Juan Caballero, a esperar que el 2 de mayo por ahí sale campeón. Y acá o un equipo, te dije, Libertad o Cerro, Olimpia, están peleando el título.
2: Y si hoy Guaraní pierde, ya está. Chau, Galeano.
1: Queremos hacer un anuncio antes de ir a Edgar. Poneme anuncio, hermano. Anuncio de la gran jugada.

0: Gustavo Costa ya le dirigió a Cecilio y a Morel en Guaraní, sí, sí, sí, sí.
1: Pasó la lista de cuatro jugadores, Federico.
2: Guillermo Benítez también.
3: El mejor Morel.
2: Iván Ramírez.
1: Sí.
3: El que fue Estudiantes.
0: Anuncio.
2: Benito Huracán.
0: Recibimos. Levantame eso, CRS. Recibimos los resultados de la psicóloga que atendió el sábado en terapia a Wilson González. ¿Por qué te reí, Fabio? Pero todavía ni conté, hermano. Vamos allá, Néstor, en vivo. Poneme ya en un momento, Néstor.
2: Pero eso se cuenta.
0: Espera, espera, espera, ahora vamos a contar.
2: El psicólogo te cuenta.
3: ¿Eh? El psicólogo no debería.
0: Es que, como es un tema laboral, Federico, tenía que
2: psicología enviar, laboral, está bien,
0: enviar
2: está bien,
0: un. Bueno. Queremos anunciar que, como hubo el sábado antepasado un fuerte cruce, una discusión que casi llega a los golpes entre Wilson y Ángel Elian, y Fabio Martín.
3: Y antes conmigo.
0: Y antes con Ángel, pero después Ángel, se, como eso, Chihuahua, se metió bajo la mesa.
3: No.
0: Fue tan fuerte que la empresa recomendó que Wilson vaya a terapia. Una terapia laboral, a ver qué estaba pasando con él. Bueno, ya tenemos, no vamos a decir el nombre de la profesional, es una psicóloga, ¿verdad?
3: Muy linda.
0: Y con sumo placer, es más, producto de este, porque ya estábamos con el hacha encima, el dueño de esta empresa, don Pocho Espino, la dueña del Banco Continental, el señor Maxi Altieri, don Carlos Vázquez, todos preocupados, ¿qué pasa con la terapia? ¿Cuál es el resultado? Me llamaban, me preguntaban, ¿y dónde está el resultado? No, ya vamos a tener. No, pero puede ser otra vez iracunda su reacción. ¿Qué pasa si trae una metralleta? No, eso no va a pasar. Tranquilo, señor, tranquilo. Bueno, con sumo placer presentamos, o sea, anunciamos que Wilson González está en condiciones de seguir trabajando en el grupo La Gran Jugada, que fue un pico, según el estudio de la psicóloga, un pico postraumático. ¿Por qué me te dedican? Lo escuchan, hermano, por profesional, güey. Un pico postraumático de lo que él vivió en Estados Unidos. Aparentemente tuvo un episodio en Estados Unidos que no sabemos qué fue. Y ahí sí ya la psicóloga dijo, por cuestión de el código de profesional de paciente.
2: Ah, pero él le contó el episodio ese, ¿eh?
0: Sí, sí, le contó. Y aparentemente eso eclosionó, explotó acá.
4: Yo creo que cuando se cayó ahí.
3: Pues él no pisó nada.

0: rompió el dedo.
1: Nada pastoso.
2: Postraumático puede tener Carlín con el tema del perro, era lo que pasó con el perro.
3: No, me dijo que algo más grave.
0: Ah. No. Una vez llegó muy tarde,
4: Y solo.
3: Pero bueno, la psicóloga dijo, atendí, él se abrió, sacó todo lo que tenía, todo ese dolor que sintió, fue la palabra que usó, ¿verdad? Dolor.
0: Sintió mucho dolor.
3: No, mira, no, el dolor puede ser en el alma, el corazón, tranquilo, Ángel.
0: Sí, no, y pregunto.
3: No, espera, no. Y el informe final, en síntesis, lo que dice es que Wilson puede seguir trabajando en la gran jugada y producto de ello estamos muy contentos.
0: Está apto.
2: Acá me mira el amigo de la gran jugada, lo mira siempre. ¿Puede ser eso último?
3: Puede ser.
4: Hijo.
3: Puede ser algo que... Y como tiene el alta, el sábado vamos a hacer un programa especial de la gran jugada en la ciudad de Itagua.
1: ¿Para festejar?
3: Con asado.
1: ¡Epa!
3: Y tallarín yeú. Y antejo, señor.
1: ¡Qué grande!
3: Vamos, Vamos a estar en el campo, hermano. Ahí en la tierra colorada, ñamembo.
0: En la mejor ciudad. Nada que ver con la otra que está al lado.
1: No. Mira que el Sportivo Viteño fue el desencadenante de toda la crisis que hoy vive cierto equipo que juega hoy.
0: Y justamente por eso.
2: La fuerza de Viteño.
1: Sí, señor. Haití, sí. Todo. Ayer, goleadores Viteños, un Viteño hizo el mejor gol del 2026. Lejos. Ayer un Viteño le dio la victoria a Libertad, que hoy es puntero. Así que respeto con mi ciudadita, ¿eh?
3: Acá me dice
1: así.
3: Me envía con el subrayado, dice impacto el lo que dice la psicóloga en el informe. Dice impacto traumático postmundial, dice.
0: Bueno,
3: impacto traumático postmundial,
0: que sea leve y estamos vueltos.
3: Viene Néstor con la información de Olimpia.
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3: Vayan preparando el mini en resumen. Y muchachos, está Néstor. Néstor Villa Olimpia.
6: Sí, gracias, Bruno. También para más información de cara a lo que será el partido de mañana. Ni bien terminaba mi informe alrededor del mediodía, me llegaron y me decían, gente lógicamente adentro, me decía que muy difícilmente los futbolistas que tuvieron participación en el partido de reserva el día lunes arranquen el partido del miércoles. ¿Qué quiere decir esto? Que difícilmente entonces, siguiendo el hilo, Olmedo y Derlis González formen parte del 11, pero sí tienen grandes chances de ir convocados.
3: Ah, ya, perfecto. O sea, convocados. No confirmados todavía.
2: Porque Derlis jugó 90 minutos ayer y el partido es mañana. Entonces, en 48 horas...
3: No
2: puedo jugar. De entrada, al menos, sí, de principio.
3: O sea que a mí me gustaría verle a Olmedo, boche.
1: Y está jugando en reserva, y sería su primer partido en el después de cuánto. no, él jugó en la apertura y quedó expuesto en esa jugada que le hace Zarza.
4: No, hizo un penal, no, César Olmedo.
6: Eso jugó con... jugó en Ciudad del Este contra Meliano, donde le dio una patada en la cara a Elio Vera.
1: Que no, sí, se cobró.
4: Y que después el departamento de árbitros tuvo que admitir que sí, se debió haber cobrado.
1: Debió ser roja. El error.
2: Debió ser, no, roja. Debió ser roja.
4: Roja.
6: Roja.
2: Afuera del área fue.
4: Ah, afuera
2: del área.
4: Roja. Roja.
2: Sí. Era roja.
1: Después reserva y...
4: sí, porque ese partido contra Flamengo en el que jugaron todos, él no jugó.
1: Él, pero viajó.
4: Viajó.
1: Pero no jugó.
3: Mm-hmm. Bueno, ¿qué más, Néstor? Después viene el sábado el partido. Ya torneo local.
6: También me confirmaron que está Lentinelli. Lentinelli mañana. Sale medio robotizado el audio.
3: Ahí está. Sí, decía Lentinelli mañana para la Copa Paraguay.
6: Sí, para la Copa Paraguay, sí. Y el sábado nuevamente Olveira.
3: Hey, saludo a Néstor Fernández. Bueno, ¿qué tal los horarios de los partidos?
0: El se mantiene
3: 18:30 el Olimpia.
0: Se mantiene todavía, Bruno, el horario 4 de la tarde, 18:30 hasta el primer fin de semana de septiembre.
3: Pero Cerro juega a las 4.
0: Cerro juega, sí, a las 4 el domingo.
3: Y Olimpia juega el sábado a las 18:30.
0: Así es.
1: En Itagua.
4: Mira que
0: pero hay fecha en 3 semanas y se mantiene 4 de la tarde, 18:30. Entre semana tenemos Olimpia miércoles, Cerro jueves. Y el otro fin de semana Olimpia juega domingo a la mañana y Cerro juega lunes. Estamos hablando de la primera semana de septiembre. Así, ¿verdad?
4: Así mismo.
0: Muy bien.
4: Habrá que ver la temperatura para el fin de semana porque para el viernes anuncian 37.
0: Va a ser calor el fin de semana.
4: Y jugar a las 4 de la tarde.
0: Después el domingo viene la lluvia y baja un poquito el lunes, pero va a ser calor.
6: Lo que no tuvo buena aceptación, al menos en redes sociales por parte de los hinchas, es el horario que le dieron para el partido entre semana contra Guaraní. 18 horas en un día laboral.
0: Olimpia Guaraní.
6: Olimpia local, sí.
1: ¿Por qué?
4: Único partido del día.
0: No es 6:30.
1: 18.
6: Sí. Es primer turno. Es por eso que no tuvo buena, buena recepción. Los hinchas estaban esperando un horario atendiendo. Lógicamente no depende exclusivamente de Olimpia.
4: 18:30, lo que pasa 18:30. Es que esos son los horarios, las 16 franjas. Y 18:30.
1: Claro.
4: Primero Ameliano Trinidense ese miércoles, que claro, ya va a ser 2 de septiembre, y después Olimpia Guaraní.
0: Claro, no es horario de primer turno, por eso hicimos hincapié, Néstor, que se mantiene los horarios. 4 de la tarde primer turno, 18:30 segundo turno, un horario realmente de segundo turno.
6: Sí.
3: ¿Qué más, Néstor?
6: Aguardando también el que salga oficialmente el tema de la venta de entradas para el partido de mañana. Uno está en la web Tuti y no hay aún datos de costos para adquirir las entradas el día de mañana. Uno se imagina que esto todo se dio por el cambio de sede que hubo. Así que se imagina uno que en la próxima saldrá la venta por la web Tuti. Las entradas para el partido de mañana en Capiatá.
3: Bueno, ¿y qué relevancia le da a Olimpia a la Copa Paraguay?
6: Le va a dar una relevancia escalonada, como decía Federico al comienzo del programa. Este yo creo que va a ser el único partido en donde jueguen cierta cantidad importante de suplentes, porque no va a ser un partido con 100% de suplentes.
3: Bueno, Néstor, un abrazo, muy amable.
6: Chao, chao, Bruno.
3: Gracias.
6: Chao.
3: El profe Rolly me envía, ahí te pasé, Ropero. Mira lo que envía será. Dios te salve, María. El no. Popular guiso de arroz.
0: Qué rico.
3: La carne, ¿qué? ¿La carne? ¿Qué?
4: Albóndiga.
3: Pero guiso de arroz.
4: Y
3: con albóndiga.
4: Tiene arroz con salsa, sí.
3: Ah.
4: Y,
3: pues, y el
4: queso. Queso, no,
3: el arroz separado.
0: Queso rallado.
4: Mucho queso. ¿También tiene papa?
0: Qué rico está eso.
4: Pero se ve rico. Sea lo que sea, está, se ve, se ve lindo.
0: Eso
4: sea. Sí.
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3: Acá te estoy enviando un... Mirá lo que es esto. Esto envía Franco, el asadero del Quincho.
0: Ah, Franco Grill.
3: Mirá lo que es.
0: Hijo.
3: La costilla ancha ahora, papá. Qué ahora están haciendo.
1: Franquito.
3: Nosotros somos unos infelices ya.
0: No.
3: No, en serio. Estamos trabajando, nos envía. Mirá lo que es. Mirá esa costilla. No, déjate.
0: Pero está en otra... Ayer le vi a Franco con Santi Peña. Otra liga porque está también mi... Y así nomás, ¿viste?
4: En Encarnación.
0: No viene por lo menos tan Quincho.
3: Pues esto es brutal.
0: Primero que esa costi.
3: ¿Cuántas horas él hace la cocción?
0: Y...
1: ¿Cuatro o cinco horas?
0: Cuatro por ahí, para después.
1: Tiene una gran paciencia.
0: Sí.
3: Y el sábado no le podemos contratar a él.
0: Claro, sí, claro.
1: Si tiene libre, puf.
3: Franco,
1: chuparte los dedos.
3: Itaguá, el papá, el sábado. Así no fallamos, ¿verdad?
0: Tranquilo, qué rico.
3: Sí. Aparte de una talla alineada con ñoqui, no, esto tiramos la casa. Carly, no vaya a comer nada. No coma nada. Bueno, vamos a nuestro mini resumen, señores. Mini resumen y. Dame 10, Egar, y estamos con el mini resumen. Impresionante.
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3: Arrancamos el mini resumen deportivo, mini resumen y de la gran jugada. 25 de agosto del 2026. Temperatura actual, Ángel Elian.
1: Espera. 25, bravo. Me quitaron el.
3: No.
1: Un complot acá,
3: no, no.
1: ¿Eh?
3: Yo,
1: un complot,
3: yo,
1: sí.
3: Pero me
1: zócalo.
0: Te sigue tomando de sorpresa todo.
1: Quitaron el zócalo.
3: La mamá de Ángel Elián.
1: 25 grados.
3: Vos sabés que, por lo visto,
0: la profesora.
3: Las Dora, tres gordis sí. Le están sacando el jugo hasta la cabeza.
0: No.
3: ¿Eh?
0: Qué feo para una madre escuchar eso.
3: No, hermano, no, pero le están exprimiendo.
0: Sí.
3: Ya no tiene ni...
0: Coincido con vos.
3: Te descuidás y... ¿Cómo se llama ese líquido que tenemos en el cerebro que es vital para que funcione todo? Materia gris. ¿Eh? Bueno, arrancamos, señores. ¿Qué noticia esta? Dice, atención, con lo que dice esta información... Dice lo siguiente.
0: Nos estamos robando hijos, no, estoy mirando.
3: Verana, Federico, no, Alina Lee. Sacaron la noticia. Ah, no, acá está. Alarma en los Estados Unidos. Sacude a la NFL. Este es el fútbol americano, ¿verdad?
1: Sí, señor.
3: Uno de cada cuatro exjugadores tuvo una enfermedad cerebral. Y yo les recomiendo, punto aparte acá, hay una película extraordinaria de Will Smith,
4: sí,
3: que hace de, o sea, él actúa de doctor, y que él presentó un informe y justamente hablaba de esto de los daños cerebrales, el impacto que tienen los jugadores. Y la historia de un
0: basado en un caso real, ¿eh?
3: Basado en un hecho real.
4: La verdad oculta se llama.
3: La verdad oculta. Basado y que un exjugador terminó tan mal que vivía como un pordiosero. No quiero spoilear. ¿Cómo se llama? Repetí.
4: La verdad oculta está en Netflix.
0: Él es un médico africano que viene a arriesgarse en Nueva York y como es africano nadie le quiere tomar en serio al principio.
3: Exactamente.
0: Y después, bueno.
3: Bienvenido, Federico, a este mini resumen y buenas tardes.
0: Buenas tardes, Bruno. Vamos a ir con un capo del fútbol.
3: ¿Quién?
0: Datos. Ayer su equipo está ganando 2-0 y le empataron de vuelta 2-2. Posiblemente se viene una nueva indemnización.
3: ¿Eh?
0: Hablamos de Sampaoli.
3: ¡Hala!
0: Indemnizaciones de Sampaoli. Selección chilena, escuchen, $2 millones. Selección argentina, $1.500.000. Santos de Brasil, $800.000. Sevilla de España, $9 millones. Flamengo, $2 millones. Stade Rennais de Francia, $6 millones. No se tienen los datos de Atlético Mineiro, el último. Y Talleres dice a confirmarlo en cualquier momento. $21.300.000 hasta ahora, sin el dato de Mineiro, cobró Sampaoli en indemnizaciones.
3: Se viene el hombre esperado, Abraham, el judoka Acosta. Dani Troche desde Exteriores. Adelante, Cerro Porteño.
7: Muchísimas gracias por la invitación, Bruno, en este mini resumen. Y tenemos que hablar de Cerro Porteño, que hoy a las 17 horas, entrena y lo hará bajo las órdenes de Nelson Cabrera, que es el actual entrenador de la categoría reserva. Se espera en las próximas horas el arribo del nuevo técnico. Todo indica que va a ser, por más que no lo reconoció abiertamente, ya nosotros manejamos la información con nuestro compañero Dani Maciel, la de Gustavo Costas, que llega en cualquier momento, llega en los próximos días y se hará cargo del siguiente partido, no del día jueves, que va a jugar por Copa Paraguay el Ciclón. Ese partido estará a cargo de Nelson Cabrera, pero sí, el próximo fin de semana ante Libertad, ya muy probablemente tomará el timón Gustavo Adolfo Costas Maqueira y será así anunciado como nuevo adiestrador. También Ariel Holland hoy se va a despedir del plantel de jugadores, lo adelantaba, lo informaba hoy también el presidente de Cerro Porteño por nuestros micrófonos. Y permitime un bonus track, porque tenemos el equipo de Guaraní. Permitime salir de Cerro Porteño para enfrentar hoy, porque tiene, hoy a 2 de mayo, porque tiene dos debutantes hoy el equipo aurinegro. Se trata de Miguel Martínez, que hoy va a debutar en el arco de Guaraní, ex Cerro Porteño, dicho sea de paso, y Armando Méndez, que llegó últimamente de Newell's, que también hoy va a jugar. Completando, Armando Méndez el lateral derecho, y Manuel Segovia, René Rodríguez y Thiago Servín, el medio sector, con Tanda, Mati López, Jesús Llano, y adelante la presencia de Maxi Añasco, Juan García y Diego Fernández, es el 11 que va a presentar hoy Guaraní ante 2 de mayo, ante el ex puntero, como dice Wilson.
3: Gracias, Dani. Carlín Correa, breve, por favor, y Catupio, bienvenido a el mini resumen. Y
8: bueno, ¿qué tal, señor Pont? Ante la caída o la frustrada ida de Julián Álvarez al Barcelona, porque ustedes saben que el Atlético de Madrid está dispuesto a venderlo al Chelsea o al Arsenal, el Barça activará el plan B, pero este será no fichar a ningún jugador. Flick y Deco dijeron, nos quedamos como estamos. Sí, señor.
3: Wilson, buenas tardes.
4: Buenas tardes, Bruno. El saludo para todos. Según SofaScore, que es la reconocida empresa encargada de datos estadísticos en el fútbol, Diego Gómez fue valorado entre los hispanos como el mejor entre los que compiten en las 5 mejores ligas de Europa. Gómez, que recordemos, aportó una asistencia y jugó hasta el minuto 86, logró una valoración de 8.3, apareciendo en la primera posición del top 10, una encuesta en la que también está, o un recuento en el que también está Julio Enciso en el quinto puesto.
3: Orlando Gil va a jugar con Mbappé.
9: Itam.
3: Señores, sí. Orlando Gil va a jugar con Mbappé tras ser figura del Mundial San Lorenzo de Almagro. Orlando Gil transferido jugará con el hermano de Kylian Mbappé. Ah, no es Mbappé.
8: Mbappé.
3: Mbappé. ¿Sí? Mbappé. Mbappé también,
8: claro.
3: Sí. Pero es real.
1: Claro.
3: En el no, estoy contando.
8: Y claro, va a jugar con Mbappé.
3: Bajo no me creen, veo.
1: No.
3: ¿Cómo
1: está,
3: será
1: está que correcto decir
8: acá
1: que
8: acá no se inventa noticia en el mini resumen? Claro.
3: Ángel Elian, buenas tardes.
1: Bien, Bruno, saludos para todos. Una nueva crítica hacia la gestión de Riquelme en Boca, porque el Napoli quiere a Ezequiel Ceballos, el changuito, pero desde el lado del jugador, con una disconformidad con la directiva, quiere irse libre el año que viene. Cuando finalice su contrato, los hinchas le están reclamando que no le va a dejar absolutamente nada al club. Pero esa es la postura, tanto del jugador como del club italiano, que quiere llevarse libre al changuito ya hace mucho tiempo, sin lugar en Boca.
3: Peinado a la gomina, camisa clara, tono rosado, saco azul, con parche en los codos, que es lo moderno. Fabio Martín, Fabi, Fabito, buenas tardes.
2: Se completó la fecha 20 de la intermedia. Ayer, victoria el 12 de junio ante Paraguarí, 3-2. Con esto, atención, escuchen la tabla. 12 de junio, 43. Está firme el equipo de Villavalle para ascender, pero atención. El segundo, General Caballero de Mallorquín, tiene 40. El tercero, Santaní, tiene 39. A un punto, Santaní y General Caballero. Ahí va a estar la lucha por el segundo que asciende a la categoría principal el próximo año.
3: Vende Edgar González y viene el bloque esperado, Yudoka.
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3: Cumplimos con todos, Edgar.
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3: Tenemos dos minutos para la estrella del programa en este bloque. Abraham Acosta, Yudoka, buenas tardes.
10: Hola, Bruno, el saludo para todos. Hoy tengo dos noticias, así que voy rapidito. El primero, les traigo un gol digno de Puskás, un verdadero golazo que se dio en un partido muy disputado. Pero bueno, salió este verdadero golazo. Ahí vemos.
1: No, yo pensé que era el de Hugo Benítez.
3: ¿Qué es esto?
4: Espera. No,
3: describimos. No.
4: Epa. Espera, va con la jugada, ¿verdad? Sí, la jugada.
3: ¡Epa! ¡No!
4: ¿Qué es eso? Mejor que el de Hugo Adrián.
3: ¿Pero qué?
0: Pero
3: todo el verás son dos monitos, ¿qué es eso?
0: No,
2: no. Camiseta albirroja, mirá.
4: ¡Qué golazo!
3: No, yo lo veo desde acá, si me antego. ¿Qué describan para que escuche la radio?
4: Uno estaba haciendo capoeira.
8: Son dos tallas bajas, talla muy baja.
0: Talla baja, está bien.
3: A talla baja.
0: Uno de chilena.
2: Sí, sí. Primero, este le estaba sobrando, ¿viste? Con la camiseta del Atlético Nacional, ¿tiene?
8: Me parece. Sí. Mira, le hacía huevito, ¿no sabes?
2: Y después le saca la pelota.
4: Es Ronaldinho.
0: ¡Qué golazo!
3: ¿De dónde saca Brana estas locuras?
8: Me parece Tony Sanabria.
10: Bonus track y terminamos.
3: Bonus track.
10: La modelo Cintia Benítez estuvo de vacaciones en Zanzíbar, en Tanzania. Bueno. La modelo Cintia Benítez.
3: ¿Y quién es Cintia Benítez?
10: Es una modelo dominicana. Estuvo de vacaciones en Zanzíbar. Y bueno, tuvo un recuerdito de una tortuga que lo mordió. Vamos con el video.
0: ¿Eh? ¿Qué tiene que ver?
2: No se hizo todavía Zanzíbar.
10: Es más.
4: Bueno,
1: pero estaba. Y que sea con fútbol, ya es Valencia.
4: No culpa la tortuga, ¿eh?
0: ¿A dónde le mordió? No, para. ¿Y esto qué tiene que ver con el deporte?
3: ¿Qué tiene que ver? Yo no.
4: Es que la modelo es aficionada al fútbol. Le gusta mucho el fútbol.
10: La tortuga es atleta, la tortuga.
3: Saludos al Team Mala FC. Grupo que sigue todos los días la gran jugada y que el domingo estuvieron siguiendo el clásico por YouTube. Martín Galeano, Team Mala FC. Una monstruosidad lo tuyo, como diría Julio González. Gracias, mi querido Abraham.
10: Gracias a ustedes.
1: Ahí está.
3: A ver.
1: ¿Eh? Wilson, un día normal. Con la camisa de fuerza.
2: Vale, no va a estar así.
3: Como corresponde. Gracias, Ñandutí TV. Gracias, Ñandutí. Gracias, Ñandutí 20. Y gracias, Rocampo. Nos vamos, chao, chao.
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minutos pasaron de las 18 horas en todo el territorio nacional. Abrimos oficialmente la cobertura del fútbol con el mejor equipo deportivo del país en el cierre de la fecha número 6 del torneo apertura, del torneo clausura temporada 2026, que lo pone cara a cara al conjunto del 2 de mayo de Pedro Juan Caballero ante Guaraní. El 2 de mayo con la misión de poder puntuar nuevamente en el torneo doméstico, porque quiere agarrar nuevamente la punta del torneo local frente a un conjunto de Guaraní que viene justamente con la misión de poder sumar la mayor cantidad de puntos en esta recta del torneo clausura temporada 2026. Tenemos 25 grados en estos momentos la temperatura, reiterando que en los relatos estará Ángel Elian, en los comentarios estará Mario Molina. Trabaja el equipo de La Gran Jugada en el cierre de la fecha número 6.

Reiterando que nos pueden escribir a través del 0984-955-000. La gente que va saliendo lentamente en estos momentos de la oficina, el horario laboral que ya va acabando justamente en este día, martes, 25 grados la temperatura, y también estamos en vivo a través de la Rock and Pop, sí, la gran jugada a través del YouTube, obviamente para lo que va a ser este compromiso. Vamos saludando lentamente a las personas que van haciendo reporte de sintonía, que se van conectando, gracias a todas las personas que eligen al mejor equipo deportivo del país. En estos momentos tenemos imágenes de la televisión, trabajos precompetitivos en estos momentos en el campamento del 2 de mayo, misma situación para el cuadro de Guaraní, que está realizando trabajos precompetitivos en la terraza del país. Se estará jugando este partido que arranca a partir de las 18:30 en este día martes. El juez principal de este compromiso va a ser Mario Díaz de Vivar, asistido el día de hoy por Roberto Cañete y por Nadia Weiler. El cuarto va a ser Marco Franco. En el VAR estará Edgar Galeano y su asistente VAR será el señor Héctor Balbuena.

0: enterando de que la fecha número 6 tuvo apertura el día viernes con un solo compromiso, el clásico de Santísima Trinidad, donde empataron a 0 Rubio Ñu, el Sportivo Triniense. Un partido también tuvimos el día sábado, justamente la victoria del Sportivo Ameliano en la cancha Sol de América por la cuenta de 3-1 frente a Recoleta. Y el domingo, en la máxima fiesta del fútbol paraguayo, Olimpia se impuso por la cuenta de 2-1 frente a Cerro Porteño.
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0: El día de ayer con dos partidos también, Nacional le ganó por 2-0 el del Sportivo Luqueño y Libertad se impuso por 1-0 frente a San Lorenzo, teniendo el cierre de la fecha número 6 el día de hoy con un solo compromiso. 18:30 horas arranca el partido en la terraza del país entre 2 de mayo de Pedro Juan Caballero y el conjunto de Guaraní. Pero 984-955-000, el reporte de sintonía de todas las personas que van conectándose. También estamos en vivo a través del YouTube en este lindo partido que tendrá el cierre de la fecha número 6, cuando pasarán ya 9 minutos de las 18 horas, 25 grados la temperatura en estos momentos en el territorio nacional. Le vamos a hacer la posta a los compañeros para lo que va a ser este lindo partido. Le vamos a dar la bienvenida Ángel Elian. Ángel, ¿cómo te va? Buenas tardes y bienvenido a esta cobertura del fútbol, Ángel.

0: tardes a toda la audiencia de la Rock and Pop 95.5, Ñanutí 1020M, también el mejor equipo deportivo del país al aire para este partido que cerrará la sexta fecha del Clausura 2026. Sportivo 2 de Mayo, el que puede recuperar la punta de este torneo ante un Guaraní que está viviendo momentos de tensión. Gaspar Servio apartado, hoy ataca Miguel Martínez, su debut en el elenco de Ariel Galeano, que si hoy no gana serán horas realmente importantes en la toldería. Corre riesgo el cargo de entrenador en el equipo aurinegro hoy, dependiendo del resultado que se pueda dar. ¿Y cómo estará la gente en Pedro Juan Caballero, el Sportivo 2 de Mayo, al que muchos no le daban un peso en este Clausura 2026, causando sensación? Un equipo de Ledesma al que eligieron mantener, comandar este proceso con buenos nombres también, siempre escuchándonos, siguiéndonos la gente de Pedro Juan, porque ya estamos también a través de Radio Murucuyá y la fanpage de Bruno Pon, a través del Facebook y el chat de YouTube, que se sigue moviendo a full con nosotros aquí. Saludos para Willy Vallejo, para Osto Fútbol, para Are, para Francisco Rotela, para toda la gente que nos deja sus mensajes. Como decía recién Iván Bugado, la gente seguramente saliendo de la office, de la oficina, dirigiéndose a sus casas, el popular after office para algunos hoy martes, casi viernes, ya mucha gente esperando colectivo, sí señor, ya esperando de forma ansiosa el fin de mes para poder estar un poquito más tranquilos y vaticinando que llegue rápido ya el fin de semana, el viernes sobre todo, para poder acercarse al fin de mes, sobre todo. Todos estamos ahí, a esta altura, como diría Carlin, arañando las paredes. Pero mucha gente que se sigue conectando, 100 personas en el YouTube, a través del chat de Facebook también, el 849-55000 que está habilitado para leer los mensajes con Iván Bogado, con todos los que se van reportando. Se suma Sadi Camila también a la transmisión con nosotros de este partidazo, ya con los equipos confirmados, con novedades en el aurinegro, en el Sportivo 2 de Mayo, que ahora se dirige al túnel, donde se pondrá la equipación para este partido, aquí en la terraza del país. Hoy tenemos algo que contar en esta previa también, y quiero saludarlo a él, porque hay una denuncia muy grave que está circulando en redes sociales. Una denuncia que tiene que ver con la identidad de una persona muy importante para nosotros, a la que no tenemos el privilegio de conocer todavía, pero los que siguen la gran jugada, los que interactúan en el chat, los que escuchan la radio, los que están siempre siguiendo las programaciones de la gran jugada, sabe que esta persona tiene un espacio especial en cada cobertura, en cada partido, y está recibiendo una denuncia muy grave. Sí señor, Tebas Amor, ¿le cantará Mario Molina sí o no? Yo creo que en él no habrá mucha sorpresa, ¿verdad? Por las sospechas que ya tenía de antemano. Pero en redes sociales, reitero que hay una denuncia circulando. ¿Cuántas personas tenemos ahora, Iván? Saludos renovados para toda la gente y para vos, Iván.
1: Sí, 125 personas en estos momentos. Hay que seguir sumando los likes, mi querido Ángel. En estos momentos tenemos 21 dedos arriba.
0: Muy bien, llegamos a 30 likes y cuento esto que se está especulando, que se está comentando en las redes sociales también sobre la identidad de una persona importante para el equipo de la gran jugada. Siempre activa ella en el chat de YouTube. Ella es un decir, no, tranquilo. Tranquilos muchachos que están a full escribiendo los mensajes. Dice Fede Guma, Ángel, te sobran 100.000 para prestarme, Fede querido. Yo te pediría a vos, que estamos ahí cerquita ya de fin de mes, se aceptan donaciones en el chat de YouTube. No, mentira. Mario Molinas, muy buenas tardes. Saludos para vos, Mario. Bienvenido a este partido. ¿Cómo estás, Mario?
2: ¿Qué tal? Buenas tardes, Ángel Elian, a los compañeros, a toda la gran audiencia de La Roca. Acá está en el pecho, en el donde está el corazón, la 95.5 FM, la 1020 AM, Radio Ñandutí, a todos los compañeros. Ahí está, en control de controles, el querido, el CR7, ¿no? El Kylian Mbappé, la consola, te digo, y te enojas. Entonces, el CR7, el mejor del mundo, en su área, en su profesión. Qué grande los compañeros. Bien, por supuesto, el saludo a todos los que nos siguen por todas las plataformas, los amigos del YouTube. Mira, una denuncia generalmente se hace cuando hay la sospecha de un hecho punible, un delito. Y lo que vos estás apuntando no es un hecho punible, no está tipificado. El que se dude de tu sexo no tiene nada que ver. Eso no es un hecho punible.
0: Aclara
2: eso,
0: que no. Aclara que no tiene nada que ver. Aclara que es una persona que no es del equipo.
2: No, y la duda que planteas.
0: No.
2: La duda que planteas, mi querido Ángel, eso no es un. No está mal, no es un hecho punible. No te vas preso por.
0: No, no sé, pero podés irte.
2: Por ser topo, podés, o por ser
0: no,
2: topo.
0: No, pero podés entrar en problemas si falsificaste tu identidad. O en este caso, tu género. Te hiciste pasar por una persona Y ahí está el delito.
2: Claro, no, si producís.
0: En cuanto a la identidad.
2: Si producís un documento público de contenido falso, claro, eso sí está tipificado, eso sí está en el catálogo de los hechos punibles.
0: Pero hay algo, Mario, que realmente me viene resonando y estaba leyendo un hilo.
2: Hablabas de sorpresa, mi querido Ángel.
0: Sorpresa para mí.
2: Flor de sorpresa, te digo, De varios, mira, de acá hasta acá. Tremenda
0: cuidado,
2: sorpresa.
0: Cuidado, que hay un mensaje en el YouTube que está anticipando lo que vamos a hablar.
2: Para mí no es ninguna sorpresa.
0: Lo dice,
2: es lo único que te voy a adelantar así como primera línea de comentario. No me sorprende.
0: El curioso PI deja su mensaje, pero así estamos, Mario, la previa de este partido que involucra dos equipos importantes.
2: Por supuesto que sí. Imagínate que en condiciones normales o en el torneo pasado, ni por si acaso íbamos a estar pensando que el 2 de mayo esté pujando por ganar su partido y acceder a la punta, como lo viene haciendo el equipo de Eduardo Ledesma. Recordando siempre que Eduardo Ledesma continuó el proceso que había empezado en un tiempo muy importante Felipe Jiménez, así que ahí está el equipo del 2 de mayo, el Gallo Norteño, que tiene futbolistas, por ejemplo, que no tuvieron lugares o no tuvieron relevancia importantes en sus equipos. Uno rápidamente puede decir un Marquitos Gómez, que es un titular indiscutido en la mitad de la cancha, o en la generación de tres cuartos de cancha para arriba, un Alexis Fariña. Realmente un equipo que conjuga mucho, ¿no? Guapesa, buen fútbol, un equipo que golpea en los momentos certeros. Guaraní, que obviamente está en una crisis de identidad, que no logra ser el equipo que siempre fue, el equipo que el año pasado peleó dos campeonatos y aquí está peleando los campeonatos paralelos, ahí en los últimos lugares. Realmente dos equipos que están necesitados, cada uno dentro de su pelea, uno peleando arriba y el otro por salir de abajo.
0: Sí, señor, ahí todo listo. La gente está escribiendo de todo en el chat. Ya llegamos al objetivo, Iván. ¿Cuántos likes tenemos en el YouTube ahora?
1: Sí, en estos momentos ya tenemos la cantidad. Te dio exactamente 36 likes.
0: 36 likes. Vamos a revelar esto o vamos a hacer pública esta denuncia a la vuelta de Lucho Paredes, pero antes confirmamos el 11 del Sportivo 2 de Mayo que sale a la cancha hoy al Río Parapití con Nicolás Rossi en el arco, Alberto Espínola, Alexis Villalba, Pedro Sosa, César Castro, Marcelo González, Oscar Romero, Marcos Gómez, Ángel Aguilera, Alexis Fariña y Freddy Silvero, el equipo de Eduardo Ledesma, el 11 del Gallo Norteño. Buenas tardes, Lucho Paredes. ¿Cómo estás, Lucho?
3: Buenas tardes, Ángel Elian. Saludo para vos, para Mario, para Iván, todos los compañeros y la gran audiencia de La Gran Jugada. Por supuesto, aquí ya estamos con todo, porque con Kenton tienes más servicios oficiales, más repuestos, más valor.
0: De noche, hoy con La Gran Jugada, Miguel Martínez en el arco, debut para Alex Ameliano, el Cerro Porteño, Armando Méndez, Imanol Segovia, René Rodríguez, Thiago Servín, Patricio Tanda, Mati López, Jesús Llano, Maxi Añasco, Diego Fernández y Juan Chon García, el capitán, el equipo dirigido por Ariel Galeano.
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0: Atención con esto que te voy a contar, Mario, y para toda la gente también, casi 200 personas en el YouTube. Saludos para Richard Brites, para Gina Factos 2, para Julio Velázquez, dueña de un multiverso también, para Gol del Día, que está atento a este partido, la gente de Libertad, que seguramente nos estará escuchando a la espera de lo que pueda pasar con el 2 de mayo. Hoy estarán pidiéndole a Ariel Galeano, que está muy identificado.

0: con la gente de Libertad, que saque un resultado que mantenga a Guma en la punta. Qué lindas las pedrocuaninas haciendo un corazoncito.
1: Sí, señor.
0: En la transmisión también, saludos para toda la gente.
1: Las norteñas, de las que no se puede dudar jamás de su género. Mira lo que son. Qué hermosas las chicas.
0: Tranquilo,
1: ¿eh?
0: Mario. Saludos para todo el norte del país, para todo el Facebook, la gente que nos sigue. Bueno, Gina Factos. Una integrante, ya a esta altura se puede decir, de la comunidad de la gran jugada, quizás
1: un,
0: la...
1: Un integrante, yo siempre lo dije.
0: La representante...
1: El representante.
0: O una de las representantes del chat de YouTube. Esperando, Mario, tranquilo, ¿no? Del chat de YouTube, que siempre deja sus mensajes, siempre nos sigue, y que...
1: Sabe,
0: cuya identidad...
1: Sabe mucho de fútbol.
0: Fue puesta en duda por algunos de mis compañeros, entre ellos... Mario Molinas.
1: Tiene una tipografía muy masculina.
0: Pero primero Wilson González.
1: Para quienes entienden.
0: Que dudó desde el primer minuto de su género. Vaya uno a saber por qué, ¿verdad? Porque hoy en día, con lo expandido que está el fútbol, me parece un poquito desubicado decir que solamente es de hombres y que las mujeres no pueden opinar. Algo que ya quedó desfasado en el tiempo, habiendo muchas señoritas que opinan y lo hacen muy bien también del deporte. Y muchas señoritas que nos siguen aquí en la gran jugada también, como Sadie Camila, por ejemplo, que está, y de la que espero no llevarme una sorpresa. Pero una denuncia muy seria, de la que nos enteramos hoy con el equipo de la gran jugada a través de X, porque apareció una cuenta de Twitter o de X con el usuario de Gina Factos.
1: Epa. Trabajo de producción, Ángel.
0: Y esta cuenta escribe, redacta, tiene la misma foto de perfil que Gina utiliza en el YouTube. Se estaba discutiendo con unos liberteños en el X, con algunos hinchas de Libertad, sobre un tema X. Desmeritó, por algo, por así decirlo, como siempre lo hace acá en el chat también, el tema de... Él cree que el clásico es Cerro Libertad, que Olimpia y Cerro es una falacia de la prensa, que solamente nosotros inventamos y que no existe realmente ese partido clásico, por la diferencia supuestamente que ella dice que hay entre Olimpia y Cerro. O sea, las mismas posturas que tienen con nosotros en el chat de YouTube, tenía a través de su cuenta de X. Entonces uno dice, es la cuenta de Gina, es la misma que utiliza en el YouTube. Y resulta y acontece que un usuario... acusa a Gina Factos no solamente de ser hombre, de falsificar su género, su identidad, sino que le atribuye un nombre y un cargo en una profesión, inclusive, que este usuario denunció a través de X, que nosotros no nos vamos a mostrar por respeto a Gina.
1: En una carrera.
0: Y dándole la posibilidad de que ella se defienda también. Y la única forma de tirar por tierra todo esto que se está especulando es que ella se presente aquí a la gran jugada. Que la conozcamos personalmente, que pierda eso que muchos le reclamamos, el hecho de que nunca estuvo presente acá para retirar un premio, como si lo hacen otros integrantes, otros oyentes de la gran jugada que siempre están, comparten con nosotros. Y ella es de Barrio Obrero,
1: no voy a leer acá el chat porque me estoy cagando de la risa.
0: Escucha, Mario, porque no solamente dudan de su género, sino le ponen el nombre de Neri. Y sacaron una foto que no sé si es suya, pero los usuarios denunciaron que como suya, ¿verdad? Que es supuestamente un señor de más de 50 años de nombre Neri y que es un militar retirado, Mario.
1: Que activa en el fútbol desde los 80 más o menos, porque dijo que estaba en la dirigencia de algún equipo, de algún club de barrio también. Entonces ya obviamente experimentado él, obviamente después de los años de servicio a la patria, porque... otros datos que estaban ahí recabando los muchachos de que es un militar retirado. De no sé qué grado, a qué grado llegó justamente la milicia, pero ahí está. Un militar entonces retirado. Ya tenemos que empezar a cambiar de nombre. ¿Qué le decimos? ¿Neri Factos?
0: No. Acá la denuncia es concreta. Que Gina Factos.
1: Pero ahí es donde yo no estoy de acuerdo. ¿Por qué denuncia?
0: La revelación en todo caso. La que está. No, pero no puedes dar un hecho como certero sin darle derecho a réplica. Vos deberías saber eso, Mario.
1: No, pero y la
0: porque
1: denuncia,
0: es parte de tu profesión. No.
1: No, tampoco la denuncia es a partir de algo malo. Y yo repito, si él se percibe o se autopercibe mujer, eso no es malo.
0: Lo malo es fingir ser una persona detrás de otra. No, fingir ser una persona que no es, para mí es algo malo y también es un delito.
1: No, es delito.
0: Entonces te digo, Mario, la única forma de desmitificar esto es que ella se presente, que venga acá, que comparta con nosotros en la gran jugada.
1: Sí, señor.
0: Y que la podamos conocer. Pero lo cierto es que la denuncia para Gina Factos, a la que le agradecemos siempre que está, porque yo elijo creer que es una señorita.
1: Anda a su casa, en Barrio Obrero. Hace rato que le está invitando a los muchachos.
0: Sería entonces un militar retirado.
1: Tiene piscina.
0: De nombre Neri. Entonces,
1: Neri Factos, el saludo Neri, para él entonces.
0: No, el pollo
1: muy fuerte ahí para el querido Neri Factos.
0: Saludo para el querido Juanjo, que está escuchando también. Barney de las Buenas dice, no, y este es tu palo, Juanjo. Tranquilo. Saludos para toda la gente.
1: No, que evidentemente que es palo. Estamos hablando de palo, bueno, evidentemente.
0: Bueno.
1: Palo con palo.
0: Bueno, los bomberos, dice acá Iván, que sí. Saludos para Juanjo, no sé a qué se refiere, ¿verdad? Pero ya van a saltar los equipos a la cancha. Yo quería saber nomás tu reacción, Mario, después de esto, porque me imagino que en mayor o menor medida...
1: No, ¿qué pasa?
0: Te habrá roto el corazón, ¿verdad?
1: No. Si macaneaba, otra cosa lo que me iba a romper, pero acá estamos. Estamos bien inscritos, bien como corresponde. No, a ver, la sospecha era sospecha más sospecha, indicio más indicio, y es casi una certeza. Entonces se va confirmando lo que hace rato ya veníamos sospechando. Ahí está, entonces vamos a tener que cambiarle el nombre. Muchachos, acostúmbrense. Yo sé que ya quedó impregnado ahí en la memoria colectiva decir Gina Factos, pero yo lo voy a empezar a decir Neri Factos.
0: Acá dice Diego Espinola, es un jubilado. Alex Vlog también, que se ríe. Willy Vallejo, bueno, la actividad en el chat de YouTube es impresionante. Lucas Marcelo dice, Gina comenta siempre unos segundos antes que pase un comentario de gol o penal, incluso de penal. Sabe mucho de fútbol. Sí. Sabe Camila también, ese militar, sí creo que es porque Feroz Amargado, dice. ¿Y qué hay de Ángel? Dice Host Neri Morales también conecta. Yo soy Neri, pero no soy Gina, dice en el chat. No, la gente está a full papá de Tommy Gol. Gina, bueno, pasa que Gina también tiene muchos enemigos en el chat porque siempre está ahí debatiendo, discutiéndose con alguien.
1: Sí, se trenza él solo con todo ahí, con una patota ahí de,
0: como que ya
1: de gente
0: asume,
1: que se le va encima.
0: Como que ya asume, Mario, que ponerse en su contra sin pruebas. Reitero, yo le doy la oportunidad a Gina de que pueda estar aquí con nosotros, de compartir y desmitificar esto, mi querida Gina. Ya van a saltar los equipos a la cancha. Camiseta tradicional para el Sportivo 2 de Mayo. Capitán, como siempre, Pedro Sosa. Hoy al capitán Juan Chon García en guaraní. Camiseta tradicional también para el equipo de Ariel Galeano, que vamos a ver si logra ganar un partido más. Si el legendario cae hoy, será muy difícil sostenerlo con todo lo que está pasando en guaraní. O si el Sportivo 2 de Mayo vuelve a tomar, a mirarlos a todos desde arriba. El gallo norteño que sale al terreno del río Parapití con su gente, con su público. Se viene Sportivo 2 de Mayo versus Guaraní con el mejor equipo deportivo del país.
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0: Y atención con esto, porque hoy tuvimos también la Carabao Cup. Sí, señor, jugó el Ipswich de Julio Enciso, con participación del paraguayo, venció 3-1 al Leicester. Ya me reitera cuántos minutos jugó y va Mogado enseguida también. Lo cierto es que, en cuanto a noticias internacionales, el Ipswich está muy cerca de fichar a Ezequiel Palacios, buen jugador, Mario. Estuvo en el Leverkusen, formado en River, con su paso también en equipos importantes, pero está armando un buen equipo, una buena base el equipo de Gary O'Neill.
1: Exactamente, y sumarle también que obviamente siempre hombre puesto, o número puesto en la selección argentina, un mediocampista que es acompañante de número 6, el número 5 para ellos, un mediocampista que todavía, claro, tiene mucho para dar en el fútbol europeo y que claramente va a reforzar con muchísima jerarquía esa mitad de la cancha.
0: Sí, señor, acá aparece Gina Factor, dice, fue por que ningunea Josagui, y dice, Mario, Gina es de Libertad, luego después se defiende. Este creo que no es el perfil de Gina. Gina es una institución en el Chada, hasta más grande que cero, dice la gente. Bueno, ya están los equipos en la cancha, ya está el árbitro principal a cargo de este partido. También se viene el duelo por la punta el 2 de mayo, por salir de la crisis el equipo de Guaraní, a cargo de Mario Díaz de Vivar. Este partido en el bar Edgar Galeano, y en la previa del fútbol el comentario de Mario Molinas lo presenta.
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1: Bien, y tarea muy complicada para Guaraní, el visitante, que obviamente va a un reducto muy complicado como es el río Parapití, donde las aguas parecieran que están calmas, pero cuando empieza el fútbol, cuando empieza a rodar el balón, obviamente el equipo de Eduardo Ledesma sabe perfectamente a lo que juega. Un equipo que tiene una base interesante, que lo tiene en portería a un Nicolás Rossi que supo asentarse bajo los tres palos. Una saga central liderada obviamente por un Pedro Sosa, que va a estar acompañado por Villalba, también por el propio Castro por el lateral izquierdo, un lateral que va bastante en ataque, que con su pegada empuja al equipo para adelante. Una mitad de la cancha con un equilibrio interesante, con Marcos Gómez. Uno obviamente estima de que Ángel Aguilera se va a estar lanzando al costado derecho. Marcelo González también por ese sector, seguramente van a estar intercambiando.

0: va a tener dificultades. Un Patricio Tanda que seguramente va a tener él la responsabilidad de sostener al equipo. Ahí lo vemos justamente a García, Juan Manuel, que va a comandar el ataque, va a ser el punta de lanza aurinegro. Uno espera obviamente que en estos partidos un futbolista como Diego Fernández, que va a estar lanzado a la derecha como extremo, sea un poco el que abra al equipo, que lo empuje para adelante, que con su buena pegada pueda guiar a la victoria al aurinegro. Jesús Llano, que lo va a hacer por el sector izquierdo. Matías López lo va a estar acompañando a Tanda en esa mitad de la cancha. Añasco, futbolista que hasta el momento no mostró absolutamente nada, lleva la 10 de Guaraní, tiene la gran responsabilidad obviamente de ser el talentoso del equipo, pero hasta el momento es un número y nada más. En defensa, Imanol Segovia siempre, mucha solvencia, sobriedad, mucho oficio en ese último, en esa última línea defensiva. Un Miguel Martínez que sabemos ya de su jerarquía, tuvo su paso por Cerro, no le fue tan bien. En general Díaz, donde mostró obviamente sus mejores condiciones, y definitivamente ya en Ameliano, donde tuvo gran presente. Así que veremos finalmente cómo conjuga este equipo de Guaraní, veremos cómo se comporta ante la presión de tener que ganar sí o sí el Gallo Norteño el 2 de mayo. Así que esperemos por supuesto que sea un gran partido, un gran espectáculo deportivo. Bueno, en breve vamos a estar viviendo un minuto de silencio en relación justamente al fallecimiento, recordemos, en los días anteriores, del que fuera vicepresidente del club Ameliano en vida. Así que vamos a estar acompañando, pero sí, una fecha que va terminando, una fecha número 6, que en definitiva había arrancado con un empate triste en Trinidad, pero que termina con un partido muy emocionante, al menos en la previa, entre el Aborigen y entre el 2 de mayo, donde el 2 de mayo, obviamente, jugando como local, viene dulce, viene totalmente con buenos resultados consecutivos. Así que esperemos que sea un gran espectáculo deportivo en el río Parapiti.
1: Comentó Mario, lo presentó
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1: Toca legendario, ya Jarey Majese, ya juegan 2 de mayo y Guaraní, el cierre de la sexta fecha del clausura.
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1: Sale Thiago Servín con la pelota, despedido como un misil al campo del Gallo Norteño, cortando bien la media cancha, apareciendo cortando Marcos Gómez, ahora Vampeta, que comete una falta en ataque, será para el legendario, frente a ese de plateas, tiro libre en campo ofensivo para el 2.
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1: A full la gente de Pedro Juan Caballero también con nosotros siguiendo la transmisión. Ya me reiteré, Iván Bogado, a donde mandamos saludos aquí para todo el norte del país a través del chat de la fanpage de Bruno Pon también y el chat de YouTube muy activo. Saludos para Luis González, para Elías, para Gina Factos 2, mamá querida, para que hacen puerto también, que deja su mensaje. Sale Guaraní en los pies de Segovia, Armando Méndez también, que está teniendo su primer partido en el equipo legendario, recuperando bien René Rodríguez, justamente un ex Gallo Norteño que estuvo hace poquito en el equipo de Ledesma. Al medio el pase, círculo central tocando Patricio Tanda, Rodríguez que sale por la derecha, el pressing de Alexis Fariña lo obliga a jugar para atrás a Segovia.
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1: Lateral, sector izquierdo de la cancha, será en campo de Guaraní, Segovia controlando con el muslo, ahora saliendo por abajo, por derecha, esperando, viene esa pelota Rodríguez, ahora Tanda, devolución de primera para Servín, largo el pase, lo exige, casi puntazo pelota, Marcelito González, a ver el primer toque de Miguel Martínez con la camiseta de Guaraní, termina reventando sin complicaciones, ahora buscando la presencia de Juan Chon García, que va a presionar con todo y el cabezazo defensivo de parte de Alexis Villalba, el ex luqueño jugando con Rossi, que sale por arriba.
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1: 849-55000, el reporte de la gente después de la oficina, siguiendo la transmisión a full con la gran jugada, el mejor equipo deportivo del país. Mucha gente estacionada en el tránsito también, mucho tráfico hasta ahora aquí en la capital y en todo el país, atacando el legendario, peleando Diego Fernández, esa pelota no podía, Dieguito rechaza de cabeza, muy bien el siempre correcto César Castro, lateral ofensivo será para el indio, lo va a hacer Diego Fernández, ordena la repetición porque es para el Deportivo 2 de mayo, frente al sector preferencial del río Parapití, lateral Onofre para el Gallo.
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3: Y la gente que va escribiendo a través del 0984-955-000, buenas tardes, saludos al mejor equipo deportivo del país, sintonizándolos desde el bus, tratando de lidiar con el tráfico, éxitos para la cobertura. Y a mi Guaraní querido, esperando obviamente la victoria para volver a levantar cabeza, dice el oyente con terminación 425.
1: Saludos para el oyente, ya me comenta si va parado o va sentado en el bus. Hay que visualizar bien quién se va a parar cuando uno no tiene asiento. Pasa que hay señales, Mario, que en el bus te indica que una persona

0: Ya se va a bajar.
1: Exactamente. ¿Alguna vez jugaste el juego de la silla?
0: Sí, señor.
1: Y bueno, ahí está. El primero que se para, el que está atento, el que no durmió, ahí se sienta de una.
0: Ahí te sentás de una. Vendrá el tiro libre, será para el Gallo. Va a levantar los brazos Alexis Fariña, ahora en ataque. Primer balón para el equipo que quiere volver a ser puntero. El número 30 que acomoda esa pelota, 2 en la ciudad para la ejecución. Cerca está Castro, 2 en la barrera de Guarní, que irán a hacer el pressing. En corto juega mal el centro, llovido de Fariña. Segundo palo, salta ganando Romero. Oscar Lavaja, Rodríguez en la cabecera del área, saca para Guaraní. Cerca está Bayano con la zurda, rechaza. Está en offside, me parece. En offside, Añasco no podía, porque va cortando bien Castro esa pelota. Al piso, falta. Falta, infracción contra Rodríguez. Un ex compañero de equipo comete la infracción. Oscar Romero, el homónimo del Melli. Infracción será en terreno de Gerario.
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0: Apareció Gina Factos en el chat negando la información. Gina, yo te banco, pero la única forma en salir de esta acusación seria es que te presentes acá. Sale bien, va Peta Gómez con la pelota abriendo la cancha. Manda izquierda, recibe bien esa pelota César Castro, ahora la presión de Diego Fernández, rompe por el medio Diego y toca rápidamente Castro ante el pressing de Juanchón García, que hoy arranca con el brazalete de capitán. Qué confianza de Ariel Galeano en él. Hacia atrás el pase del Beto Espínola, sale de su área Nicolás Rossi, se va juntando y sale por abajo, arras del piso, ahora con Villalba y casi le pondrá esa pelota, entrega Castro, Rodríguez en campo rival, balón para Diego Fernández que la devuelve de primera, se la termina regalando a Villalba, que con un pinchazo sale con Castro, ataca rápidamente el espacio Rodríguez, lateral, o no se escapa finalmente esa pelota que queda amollando en el área del equipo de 2 de mayo, esperando bien Añasco, ahora la presión alta, pone bien el físico Diego Fernández, ahora recuperando, va el equipo de Galeano, hacia atrás el pase de parte de Rodríguez, la revienta Segovia, balón muerto, balón porque beneficia el equipo local con Fariña peleando en el duelo, pierde contra la cobertura de Añasco, lateral, será para el equipo de Guararí, banda derecha en su terreno.
2: 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Primera etapa, el marcador Energy. 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
0: 0 para 2 de mayo, 0 para Guaraní. Rechazo en falso de parte de Villalba. Cambio de frente de Fernández, buenísimo. Ataca Añasco, se mete al área, está el primero. Rebote, remata al arco de López, que va pegando en el veto, insistiendo ahora Mati. Manda izquierda, desborda con la zurda, levanta. Y el balón que va pegando en la defensa norteña, corner kick, será para Guaraní. 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
0: Gina Factos habría sido doxeada, es el término ahora para exponer la identidad. ¿Cómo? La denuncia grave contra Gina. Corner King será para Guaraní. Y si acá se viene el primero legendario con López como ejecutante, va Alex Recoleta que se corre y levanta finalmente Servina. Segundo palo, cabezazo. Defensivo, rebote para Maxi Añasco. Pegale Maxi, remata el arco y el tiro raso que va acercándose al palo izquierdo de Nico Rossi. Hubo desvío, no, sí, otro corner kick. El segundo de forma consecutiva será para el Indio, esta vez desde la derecha para un zurdo.
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0: René Rodríguez, también Segovia, los matungos en el área del Gallo norteño que quieren cabecear. La raza presente, también la que nunca abandonó, la raza aurinegra, dicen los hinchas de Guaraní, haciéndose presentes en el río Prapití. Va Diego Fernández ahora que pasa de largo, levanta este centro López al segundo palo, cabezazo defensivo y arranca la contra con Alexis Fariña, ahora como único comandante. Pisa el número 30, cambia de frente y son 3 contra 1, si la hace bien está el primero del Gallo. Pase para que ataque Aguilera, Ángel con la pelota en el mano a mano, pico largo y termina cometiendo falta contra el hombre de Guaraní. Infracción contra Tanda, retroceso a tiempo, pero qué chance desperdició el Gallo, Mario.
1: Claro, chance que tuvo en los pies del talentoso del 30, Alexis Fariña, que le quedó atrás el balón. Igualmente él se hace, por supuesto, con el giro correspondiente, con el control, el pase para Ángel Aguilera, y Ángel que va directo al bulto cuando la jugada pedía que uno al espacio tire el balón. Fue con la diagonal al medio, chocó directamente contra el defensor del aborigen desperdiciando una contra que podía prometer mucho.
0: Contá qué dice el chat de YouTube y vamos a dos.
4: 325 personas en estos momentos liderando el mejor equipo deportivo del país solamente en el YouTube. Dice Ángel, el Gina Factos 2 es mío, lo usé porque me hackearon y tuve que resetear todo. Dicho eso, te ayudé con una medida que te dio José Guma. Dice, pero resulta que usaste esto contra mí, excusando justamente. Tuve que resetear todo. Varios intentos de hackeo ya sufrí y me pusieron varios nombres y profesiones. Dice Gina Factos y el curioso le responde, ella en pijama, Neri, no ocultes más tu identidad.
0: No, histórico, Gina. La única forma de salir de las dudas es que vengas acá con nosotros, que comparta con el mejor equipo deportivo del país. Saque de arco será para el 2 con 3 Leones.
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0: De lo contrario, Mario Molina puede hacer una visita personal para chequear la información de Gina. Te ofreces, Mario, ¿eh?
1: Ni en dope. No voy a tomar semejante riesgo, no quiero quedar paralítico, mi querido Ángel.
0: No, tranquilo, Mario, atacando. El gallo norteño en campo rival, Aguilera que pelea las alturas, no podía, Añasco que pica por izquierda, saca el capitán, Pedro Sosa siempre firme, siempre atento, insistiendo, poniendo muy bien el físico, ahora por derecha está jugando Marcelito González, rompe por el medio Fariña, recuperación alta del capitán Sosa, ahora en la cancha, banda izquierda apareciendo por ese tándem Villalba, que va dejando la pelota para que reciba Castro, que siempre sube, pegado a la raya, frente al banquillo, dele Desma, hacia atrás para su compañero Marco Vampeta Gómez, abre con las zurdas en la derecha.
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0: Desborda Fariña, levanta el centro, que va pegando en Añasco, atento estaba el número 10, para relevar a su compañero, para colaborar en defensa, y será corner kick, esta vez para el gallo norteño, ha hecho goles, por esta vía el equipo de Ledesma, una variante interesante también teniendo en cuenta el porte físico de Castro, está para saltar, cabecear también Pedro Sosa, el capitán, atento está Villalba para meter el testazo en el área, para defender está Segovia, la torre rubrinegra, corner kick, será para el equipo de Ledesma, quiere asaltar la punta, quiere recuperar otra vez la posición del primer lugar, el equipo norteño, centro, segundo palo, cabezazo fallido de Sosa, insistiendo Fariña, por izquierda está Aguilera, el ángel que levanta el centro con la zurda, quien atropella al que saca, muy bien esa pelota de Segovia, insiste el gallo, está en el área bajando, viene esa pelota Alexis Fariña, domina el número 30, hacia atrás para Oscar Romero, el homónimo del Medellín, jugando otra vez de primera para Fariña, este que levanta un centro, segundo palo, quien cabecea, balón que cruza todo el pórtico de Miguel Martínez, que tampoco salió a sacar con los puños esa pelota, terminó despejando muy bien Maxi Añasco, que está colaborando una enormidad también en su terreno, y el partido no da para respiros porque hay un lateral ofensivo, será para el equipo de Pedro Juan, rápidamente jugando para el 2 Castro, ahora Sosa con el dominio del balón, hace atrás el pase para que aparezca Oscar Romero y salga por abajo Luis
2: Ñandu Tirro Campo, y el tiempo de juego ahora 11 minutos, primera etapa, el marcador Energy, combustible de calidad al precio que se indica. Ángel,
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0: Partido empatado, sin goles en Pedro Juan Caballero, 0 para el 2, 0 para Guaraní. Yo reitero, Gina, que yo sigo sin estar seguro de tu identidad. Te doy el beneficio de la duda. Ataca el gallo, centro, el segundo palo. Atropella Fariña por izquierda, desborda, se pega la raya. Atacando, viene el espacio, ahora va Armando Méndez, balón para Castro. ¿Cómo levanta el centro? Engancha y le pega, no, Castro ahora. Amaga, toca con la derecha. Cabecera del área, Fariña, la pared con Aguilera, se mete al área. Se viene el 2 buscando el primero. Insiste el equipo local, resiste Guaraní. Atento estaba para sacar esa pelota Servín. Segovia que sale a cortar y corresponde el lateral. Será ofensivo en el sector izquierdo cerca del banquillo de Galeano. En ataque para el gallo norteño que marca Mario Díaz de Vivar ahora. Lateral un poquito más hacia adelante. En estas nimiedades se pierde tiempo, se pierde dinámica también, si es por centímetros, ¿por qué no deja jugar? Rápidamente Castro se prepara para la ejecución, va jugando ahora con Fariña, recibe el número 30, pone el físico, el balón en campo del equipo legendario que resiste, pero Fariña con paciencia, juega hacia atrás donde va apareciendo Villalba.
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0: El relato lo presenta Luis. Luis.
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0: Y cada vez que comenta Mario.
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0: Presiona Guaraní, Añasco que gana en campo rival y el balón que va rebotando en la defensa del equipo local lateral. Ofensivo igual será para el equipo legendario frente al sector preferencial del Río Parapetí, donde se hacen presentes los hinchas del Gallo Norteño también, yendo a ver al equipo que está peleando nada más y nada menos que la punta del Clausura 2026. Sale por abajo el equipo de Ariel Galeano, arras del piso, centro rastrero de parte de Tanda, buscando la presencia de Añasco, que con el pecho no puede controlar y no hace más que entregarle la posición de Marcos Gómez, que rompe líneas. Es el mejor Vampeta, el que conduce al equipo del Gallo, que va al piso, reclaman falta y el árbitro la cobra finalmente. Infracción contra el futbolista Marcelo González. Marcelito tomó esa pelota con la zurda, falta en campo rival, será para el Gallo y este centro que caerá al área legendaria.
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0: ¿Cómo está mi gente de Pedro Juan? ¿Cómo está la gente de Guaraní también? Siempre siguiendo la transmisión, casi 400 personas en el YouTube, en este partidazo, liderando la gran jugada. Vendrá el centro de Fariña, tomará carrera y se acá viene el primero para Pedro Juan. Va al centro, segundo palo, quien le pega, rebote, el remate de Villalba, que calzó una volea, no pasó cerca, ya estaba inhabilitado el hombre del equipo de Ledesma. Saque de arco para el Indio, pero está mejor o peor el Gallo Norteño en este momento, Mario.
1: De momento está mejor, tiene más intención, pero está todo muy difuso, no hay un claro control del juego. Es cierto que tiene más aproximaciones el equipo del Gallo Norteño, pero hasta el momento no pudo tener una situación clara de gol. Es cierto, Guaraní también poblando bastante esa zona defensiva. Añasco, en vez de ser un número 10, es más un número 6 que se pone al lado de Tanda y del propio Matías López. Realmente hasta el momento no está muy claro el partido, está todo muy parejo, está todo muy difuso. Esperemos que esto cambie para que el espectáculo tenga goles.
0: Repone Guaraní en los pies de Martínez.
4: 400 personas en estos momentos liderando el mejor equipo deportivo del país. Ángel, no te olvides de la gente del Facebook, fanpage de Bruno Pons, 70 personas en estos momentos. El saludo para Víctor Aranda, para Romina Costa que dice vamos Indio carajo, Celso Martínez que dice vamos el Gallo, vamos 2 de mayo dice Aide Domínguez y también dice vamos mi gallo querido Esteban Mesa en la fanpage de Bruno Pons.
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0: Juega rápido Guaraní, señor director, se mete al área el Indio, tiro al arco de Juanchón García y baja la persiana Nico Rossi, se durmió la defensa del 2. Rápido, dinámico, este saque lateral del equipo legendario, cerca estuvo del primero, Mario.
1: Jugada de 3 toques, apareció el zurdo Diego Fernández para meter el pase y sí, con la derecha, para Juan Manuel García, liderando el ataque, le pega de primera en la entrada del área, sector derecho, buscando el palo izquierdo. Gran intervención de Nicolás Rossi en la primera gran chance que tuvo este partido para salir de este 0-0.
0: Qué juego de piernas, qué pase de Diego Fernández, casi un golazo del equipo de Guaraní, que quiere reponerse en 4 minutos, Luis.
2: Ñanduti, Rocampo, el tiempo de juego ahora 16 minutos, primera etapa, el marcador. 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
0: 0 para el Gallo Norteño, 0 para el legendario. Chat de YouTube a full. Saludos para Marcos Lugos, para Marquicio, para Francisco Rotela, para Lucho, para Américo, Américo Arzamendia, que deja su mensaje también en el chat. El Alpelito, para Fede Guma, que está muy atento a este partido. La gente de Libertad que quiere seguir en lo más alto. Va el cambio de frente de Fariña, hasta el fondo picando Romero. Por izquierda espera Castro, por el medio está llegando Silvero. Ataca ahora, aguantando la marca Marcelito González ante la infracción que termina cometiendo ahora en estos momentos Thiago Servín. La falta de Thiago y el balón para el Gallo Norteño, que será casi un corner kick, porque será en la banda derecha pegado el banderín.
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0: Vendrá el centro desde la banda derecha directamente al corazón del área. El Beto Espino, la hora que se toma, del muslo, grandes partidos del Beto con el Gallo Norteño, pero nunca puede completar un partido entero. El ex Olimpia vendrá al centro ahora, sector derecho de la cancha, será casi un corner kick un poco más abierto, va el envío al segundo palo y se viene el Gallo, cabezazo defensivo de Segovia, que es una torre para despejar, rebote que beneficia a Alexis Fariña por el físico, levanta de boquillada y termina cometiendo falta. Pedro Sosa dice, Mario Díaz de Vivar, desde el fondo repondrá el equipo legendario. Gregoria Cáceres también escribe en el YouTube y dice, lastimosamente mi club querido está jugando sin arquero y sin técnico, porque ese tipo está seguro con la mano en el bolsillo, dice Gregoria Cáceres, quejándose de Ariel Galeano también, que hasta aquí su equipo tuvo la chance más clara en el partido, Mario.
1: Exacto, que fue tras gran jugada personal por parte de Diego Fernández, que siempre es el talentoso, el zurdo, que algo puede hacer con su pegada, el pase con la derecha y claro, esa gran pegada, esa gran resolución por parte de Juan Manuel García, que estuvo muy cerca de conectar con el gol.
0: Siempre por abajo la premisa del equipo de Galeano, con Llano, con Diego Fernández girando y la media cancha cruzando, el pase de Diego a correr con Rodríguez, que no va a alcanzar en un Fórmula 1 de punta, el pase lo mató su compañero lateral, zona zurda, será para el Gallo en su terreno, el Deportivo 2 de Mayo que va a reponer desde el fondo, René Rodríguez que le hace el gestito a Diego Fernández tras ese pase, y el que está siempre tan activo en el banco del equipo del 2 de Mayo es Diego Gavilán. Le demos un poquitito más tranquilo, pero habla un poco de la influencia también que tiene el ex técnico de Cerro, entre otros equipos, en el equipo del Sportivo 2 de Mayo. Acomodándose ahora en la canillera, Armando Méndez, que estuvo hace poquito en Newell's. Guaraní lo anunció la semana pasada ya como fichaje oficial para esta segunda parte, ya casi del Clausura 2026. Y a propósito de este Clausura, Mario, ¿qué tal lo ves al loco Gustavo Costas para Cerro?
1: A ver, un hombre de la casa ya prácticamente, alguien que rápidamente pudo identificarse con el club, con la gente, un técnico que obviamente tiene una mentalidad ganadora, un técnico que es cierto, tiene mucha experiencia para ganar los partidos, pero principalmente para el manejo de vestuario, para el manejo de grupo, así que con toda su experiencia, con toda su sabiduría, es, me parece a mí, el hombre indicado para sacar a flote a un Cerro Porteño que obviamente está mal.
0: Castro, que no podía recuperar alto Guaraní, se viene por derecha Juancho García, limpia el camino y ataca ahora Mati López, se mete como extremo por derecha, el corte oportuno de Marcos Gómez, 70, estaba Sosa para sacar, otro error en falso, otro error no forzado como en el tenis del equipo de Pedro Juan Caballero, con el Beto saliendo con Marcelo González recibiendo, banda derecha desborda frente al cartel del Banco Continental, sale Marcelito González, toca Marcos Gómez, recibe Pedro Sosa, el 2 de Mayo se ordena desde el fondo prolijo por abajo.
4: Y la gente que va escribiendo a través del 0984-955-000, ¿qué tal Ángel? Ya le di me gusta, les estoy viendo desde San Lorenzo, envía la foto desde la TV con el YouTube prendido a la gran jugada.
0: Un saludito para todas esas personas que lo ven a través del YouTube también, casi 500 personas, un besote para ellas y un pollo puy para ellos, por supuesto, Mario.
1: ¿Por qué la aclaración, mi querido Ángel? Un saludo para todos y todas los que nos siguen, por supuesto, liderando siempre a los que nos posicionan en el puesto número uno siempre, cada fecha tras fecha.
0: La gente que entra a YouTube sabe que nosotros siempre somos muy gráficos con las expresiones, ¿verdad?
1: Por supuesto.
0: Con la gente que se merece, está siempre del otro lado, como nunca antes se dijo. Ataca a 2 de Mayo por izquierda, desborda Castro, mete la diagonal, quiere meter un pase en cortada, Silvero que pide y rifa ese balón, Romero, pasa al medio, error capital, como siempre se dice, presiona alto Rodríguez, control defectuoso. Alto va a atacar ese espacio donde quedó un hueco en la defensa de Guaraní. Presionó Alto Fariña, casi pondrá esa pelota y termina cometiendo falta. Pero finalmente da ley de ventaja al árbitro y 2 de Mayo tendrá un lateral ofensivo. ¿En cuántos minutos, Luis?
2: Ñanduti, Rocampo, Papi, el tiempo de juego ahora 21 minutos. Primera etapa, el marcador Energy, combustible de calidad al precio que se indica. Ángel.
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0: 0 para el Sportivo 2 de Mayo, 0 para el Indio. Es el cierre de la sexta fecha del Clausura. El gran ganador en este capítulo del torneo Clausura fue Olimpia, que se quedó con el superclásico. Ayer el Goma tomó nuevamente la punta con gol de liteño Marcelo Fernández. Y Nacional derrotó 2-0 al equipo del Sportivo Luqueño con gol de otro iteño. Ojito con los iteños, con el golazo que marcó Hugo Adrián. Sale con la pelota Pedro Sosa. Saludos para mi querida ciudad de Itá, como siempre. Oscar Romero que recupera. Está haciendo salida en el equipo del 2 de Mayo. 0 para Guaraní, 0 para el Gallo Norteño, que toca, lateraliza con paciencia en su terreno. Y contame qué dice la gente, Iván.
4: Y la gente que va haciendo reporte de sintonía en estos momentos, ya 420 personas. El saludo para Alexander, vamos 2 de Mayo. Para Marchicio, que dice también, todos los que están en el chat tienen demencia, dice también. El saludo para Francisco Rotela, figura del día. Marchicio dice también, el saludo para todas las personas que van haciendo reporte de sintonía. Costas ganó el Clausura, la apertura, el Clausura con Cerro 2005-2006. respectivamente, dice también Miguel Romero aquí. En el chat del YouTube hay que dejar el like correspondiente, Ángel.
0: Marquise no fue aquel mediocampista en el equipo de la Juve que ganó Scudetos o los campeonatos de la Serie A de forma consecutiva, Mario.
1: Arrubiado, mitad de la cancha, dorsal 8, ahí componiendo la mitad de la cancha con Pirlo, con Arturo Vidal y otros más. Un equipazo realmente, y ahí está Marchisio, el italiano, de muchos años también, por supuesto, en la Vecchia Signora.
0: Y la defensa, los centrales cantadísimos.
1: Papá, Chiellini, ahí dominando justamente con Bonucci.
0: Con Bonucci, sí, sí señor. Señor. Y el gran Gianluigi Buffon, sale legendario.
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0: No te olvides de Marcelo, Mario.
1: Claro.
0: El Chelo Estigarribia.
1: Sí, señor. Estuvo, exactamente. Estuvo. Para quien no, y ganó un Scudetto también.
0: Sí, señor.
1: Sí, señor. Ahí estuvo de Newell's a la Juventus y obviamente ahí ganó un Scudetto. ¿Quién pudiera como él contar que alguna vez jugó en la Juve?
0: En la última temporada del gran Del Piero, en el equipo de la Juve que dominó. Después llegó el siglo de Paulo Dybala y compañía. Sale Guaraní por abajo con Rodríguez. Balón para Miguel Martínez que no tuvo mucha acción. Más que toques con los pies del ex arquero de Emiliano que sale por abajo para el equipo de Galeano.
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0: Ángel Colmán, Listeiner y Ebra los laterales, sí señor. Después fue ya con Cuadrado, pero Listeiner, jugador de culto también.
1: Sí, sí, sí, lateral derecho, checo él. Qué jugadorazo era, en definitiva, por ese sector. No, una Juve que hace rato ya dejó de ser aquel de esos años que dominaba en definitiva la Serie A del calcio italiano.
0: Pausa en el fútbol, sentido un hombre de Guaraní. Saludos para toda la gente que se sigue sumando a través de todas las plataformas. A propósito, porque pregunta también la gente cuando está sentido, tomándose ahora del muslo Thiago Servín, saldrá por abajo el equipo de Guaraní. Repetime los resultados de la Copa Paraguay hoy, Iván.
4: Sí, porque en estos momentos tenemos acción en la Copa de Todos, 16avos de final de la Copa Paraguay. En estos momentos, 25 minutos del compromiso, Sol de América está empatando a 1 frente al Sportivo Trinidense. Arrancó ganando a los 10 minutos del compromiso el conjunto danzarín, pero rápidamente al minuto 18 lo empata el cuadro de Santísima Trinidad. A primera hora, Rubio Ñu y General Caballero de Juan León Mallorquín empataron a 2, fueron a la tanda de los penales y Rubio Ñu se terminó imponiendo por 4-2.
0: Ya me repetís, ¿cuándo juega Cerro Porteño? ¿Cuándo juega Olimpia? ¿Quién dirige el Ciclón? Es su partido de Copa Paraguay a la espera de Gustavo Costa. Se reanuda el partido, lo veo sentido. En estos momentos Santiago Servín parece aturdido después del golpe recibido. Sale Rodríguez en la saga central del equipo del legendario Miguel Martínez, ahora que va jugando en cortito con Imanol Segovia, cerca está como opción de pase para iniciar el fútbol. Patricio Tanda metido entre los delanteros del 2 de mayo que va a presionar a terreno legendario, no quiere dejarlo salir con comodidad. Una vez llegado el balón a tres cuartos de cancha, van a presionar los hombres del Gallo. Guaraní salta líneas ahora buscando a Añasco por izquierda, largo el envío lateral en su terreno, será saque de banda con Onofre para el Gallo Norteño. Banda derecha, campo del equipo del 2.
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0: ¿Cuántos minutos, Lucho?
2: Ñanduti, Rocampo, papi, el tiempo de juego 25 minutos, primera etapa. El marcador Energy, combustible de calidad al precio justo, indica Ángel.
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0: 0 para el 2 de mayo, 0 para Guaraní. Qué lindo escuchar a la gente, leer sus mensajes, qué lindo ver los mensajes en el chat de YouTube también. Los lugares de los que nos siguen, dice Ivo Duarte desde Balneario Camboriú, vamos 2. Saludos desde Pontaporá también, desde Pontaporá nomás, dice Antonio Suárez Goncalves.
1: Ahí está.
0: Gracias, apellido, sí, señor.
1: Exactamente, para... bien brasileiro. ¿Eh?
0: Desde Pontaporá, siguiendo la transmisión también, este empate parcial entre el 2 de mayo que quiere volver a recuperar la punta del clausura 2026. Ataca justamente el Gallo Norteño con Marcos Gómez cruzando en la media cancha, con Alexis Villalba recibiendo. Va desbordando por izquierda, ahora metiendo el pase. Cerca estaba poniendo bien el físico Patricio Tanda, lo obliga a jugar para atrás al central, hacia la derecha el pase con Pedro Sosa, el capitán, que va cruzando el ecuador del campo de juego a campo de Guaraní, que resiste en su terreno, pase en falso, que no es productivo, saliendo Servín por izquierda con Añasco López, que intenta abrir la cancha, sale Segovia, descarga para Diego Fernández, que encara solo contra el mundo, va Diego Fernández en ataque para el Indio, quien el primero Guaraní, subiendo va, por derecha le hace la espalda a Rodríguez, a ver cómo levanta el centro, el envío de Méndez al segundo palo, se cierra, cae al ángulo de Rossi, que la tiene que sacar al corner key, un centro peligroso con destino de red, cayó al segundo palo, pero atento, estaba Rossi, Mario.
1: Y otra otra vez en una jugada peligrosa. El factor común es Diego Fernández, que había iniciado la jugada. Le hace las espaldas Méndez, justamente armando por ese sector derecho. Obviamente buscaba el centro, se le cerró de más, se iba al ángulo. Podía hacer un golazo, pero ahí apareció Rossi para chocar la espalda contra el palo y para sacarla, por supuesto, manoteándola hacia el córner.
0: La zona de la espalda, entre la espalda y el hombro, se reventó Rossi,
5: Sí.
0: Al sacar esa pelota, un golpe fuerte para el arquero que está siendo atendido. Pausa en el fútbol y la gente que sigue dejando su reporte, casi 500 personas. Ahora corner kick, será para el equipo de Guaraní, sector izquierdo de la cancha. Atento estuvo Rossi para despejar la chance más clara, hasta sin querer, para el equipo de Galeano. Mati López para ejecutar, el ex Recoleta que tomará distancia, vendrá el centro de López, ahora que se corre, juega en corto con su compañero, engancha a Diego Fernández, va levantando el segundo palo, Segovia cabecea y Rossi baja la cortina sin dar rebote. Saltó más que todos y Manuel Segovia, el Matungo, la torre legendaria, Mario.
1: Y es la tercera para Guaraní, que no estaba dominando claramente el partido, pero que va siendo más vertical, que va siendo más pragmático el equipo de Ariel Galeano. Llega al centro desde la izquierda y estaba como un centro delantero, estaba en el área esperando la situación y Manuel Segovia pone la cabeza bien esquinado y por supuesto otra gran intervención del portero Rossi.
0: Sale el Beto Espinel ahora contra el Gallo, levantando esa pelota para que corra Marcelito González, se mete al área, sale Martínez sin dar rebote, atento, rápido de piernas Alex Ameliano, sale a cazar ese balón, cual mariposa a la espera de lo que pase con Gaspar Servio, también siguiendo muy atentamente las informaciones respecto al arquero argentino, una semana clave, según nos informaba también Dani Troche, el golero legendario que sigue activando de forma particular con el equipo legendario a contraturno, utilizando el uniforme a la espera de definir su situación. Miguel Martínez, balón para Segovia y Manuel, que mira al campo rival, cerca está Llano como opción de pase, tanda, que es un central más, recibe en el semicírculo, sale por abajo con René Rodríguez.
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0: Y atención a la información que hoy contaba en exclusiva Blas Reguera, presidente de Cerro Porteño. El ciclón vendió el 100% del pase de Matías Pérez por la suma, atención, de $2.900.000. El 100% del pase lo contaba Blas Reguera en exclusiva con el mejor equipo deportivo del país.
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0: ¿Y escuchaste por cuánto lo compró Cerro Porteño a Agustín Almendra, Mario?
5: ¿Por cuánto, mi querido Ángel?
0: $1.700.000. Por el 100% del pase en cuotas, según contaba también Blas Reguera, presidente de Cerro, hoy en charla con la gran jugada Almendra, muy criticado, pero está la esperanza de que con Costas pueda volver a ser aquel mediocampista clave, la obtención de la Copa Sudamericana de Racing. 1.7, Mario.
1: Qué forma de desperdiciar la plata, ¿eh? En definitiva, Cerro, que no viene bien económicamente, que tiene apuros, que lo tuvo que vender a uno de sus baluartes en esa defensa, y bueno, ahí está entonces, hasta el momento, un saldo totalmente negativo en función a lo que él rindió en la cancha. Pésimo hasta ahora Almendra.
0: Triangula los de Mayo en su terreno y ahora en campo de Guaraní con Vampeta Gómez comandando la contra. Tiene que animarse más el equipo de Ledesma ahora, asistido por Gavilán, que está muy activo en el banco. Fariña, que toca ese balón, hace la banda izquierda donde va apareciendo bien Alexis Villalba, dejando para el capitán Pedro Sosa. ¿En cuántos minutos lucho para el SPI?
2: Ñanduti, Roca Popa, vio el tiempo de juego, 30 minutos. Primera etapa, el marcador Energy, combustible de calidad al precio que usted indica. Ángel.
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0: 0 para el 2 de mayo, 0 para el legendario. Ataque, remate de Marcos Gómez, rebota en la defensa urinera, va a la contra. Son 2 contra 1, si la hace bien está el primero de Guaraní, transportando a Añasco, abre la cancha. Está el gol de Dieguito Fernández, o no, se mete al área centro con la derecha, cabezazo, palo. Y el rebote que es reventado por el defensor Villalba. Qué cerca estuvo el primer tanto legendario. Se lamenta Mati López, desbordó Añasco, levantó el centro al palo, apareció para decirle que no al urinegro, Mario.
1: Ahora qué gran triangulación había arrancado justamente con el Mati López. Antes, por supuesto, con Añasco. Mati López que conecta con el talentoso Diego Fernández. Este el centro con la derecha y el cabezazo, como pedía la jugada, al medio en el punto del penal prácticamente. pega el palo, increíblemente no entra esa pelota, ya merece Guaraní el primero.
0: Vendrá el centro de Diego Fernández, ahora tomará carrera el número 26, será el primero no de Guaraní, va el envío de López, finalmente el segundo palo, salta Segovia, cabezazo desviado en la espalda de Villalba y sale a cortar, viene esa pelota Nicolás Rossi que la captura, saliendo por arriba el equipo norteño que también quiere su réplica.
4: Muy activa la gente en estos momentos, escribiendo a través del 0984-955-000. Saludos a la dupla explosiva Ángel Elian y Mario Molinas y al mejor equipo deportivo del país, Matecito de por medio, dice este oyente desde Encarnación. El saludo también para el oyente con terminación 224, Mario Molinas, cada día más churro. Que me mande un beso, por favor, dice el oyente aquí con terminación 224, se llama Iván.
1: No, el pollo, muy fuerte para Iván, por favor. Gracias por sintonizarnos, por vernos, por estar con el mejor equipo deportivo del país.
0: No hace falta que escribas desde tu WhatsApp, Iván, decíselo si estamos al aire. No, tranquilamente.
1: ¿El cenizo fue? ¿Decimos?
0: Sí, yo creo que sí.
6: No, el saludo.
0: Eso, ahí está. Gracias, Mario Molinas, mandándole saludos a su propio compañero, que lo tiene acá a metro, cerquita. A ver, enfóquelos a los dos. Por favor, ataca Guaraní. Va desbordando Juancho García, se mete por el medio. Y atento estaba Villalba para despejar esa pelota frente a la preferencia. Rápidamente jugando Servín. Insiste Juancho García por el medio. Diego Fernández ataca a Juanchón. Engancha a Juan García. A ver cómo levanta el centro Servín. Va hasta el fondo, gana la raya. Le pone la cola. Tranquilamente para que no pase Servín, cubre con el físico, saque de arco para Rossi.
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0: Finalmente, córner, dice el árbitro, otra vez para Guaraní, el tercero, el cuarto ya en el partido. Se queja Marcos Gómez porque para mí también por último había pegado sí. En el hombre de Guaraní, será para el legendario, finalmente dice el árbitro, va desbordando Diego Fernández, el pase para el remate de Méndez que va rebotando en la espalda de Alexis Fariña que fue a hacer la sombra a la cortina. El ex Cerro Porteño ahora que fue a marcar con todo el lateral, ofensivo será para el Indio, sector izquierdo de la cancha, punta adyacente al área, lo va a hacer finalmente López, ahora que se agarra de la nariz, pide otra pelota. Porque parece que la última estaba blanda. Lateral ofensivo será para el Indio.
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0: De un lado para el otro, los toquecitos del equipo legendario. Recibe Miguel Martínez. Ahora cerca está para presionar. Alto, Freddy Silvero. El juvenil del equipo del Gaño Norteño. Revienta Guaraní. Ataca el espacio. Añasco se mete por derecha. Rossi, tranquilo. Sereno Moreno con la pelota. Saliendo ras del piso con César Castro.
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0: Cuando juega Cerro Porteño, cuando juega Olimpia, la Copa Paraguay, esta semana de la Copa de Todos, como dice su eslogan, Iván.
4: Sí, señor, la Copa Paraguay, la Copa de Todos, y mañana estará jugando el conjunto del Olimpia. Estamos hablando que estará jugando a partir de las 6:30 de la tarde en Itagua, frente al Cristóbal Colón de J. Augusto Saldívar. Este compromiso en Capiatá finalmente se va a estar disputando este partido. Olimpia estará jugando de visitante, mientras que Cerro Porteño en condición de visitante también, pero en la Arboleda el día jueves a partir de las 6:30 de la tarde.
0: Ataca Guaraní, centro de Fernández, banda izquierda y el balón que va rebotando en el defensor, contragolpe legendario. Cerca estuvo de levantar esta pelota en zona fructífera porque estaba para atropellar Juanchón García Castro con la cobertura, le hace una seña, ahora Romero, otro córner, Kiki, el quinto ya en el partido para el equipo legendario. 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
0: Y es el momento antes de marcar el tiempo de juego con Diego Fernández como ejecutante, va a levantar el número 26, ahora campo rival acomodando la pelota en la escuadra izquierda, cerca está Segovia, Thiago Servín, acá puede llegar el primero del equipo de Galeano, toma carrera el centro de Diego, al medio, cabezazo defensivo, rebote para Añasco en el semicircuito. Lo presiona y gana bien Jesús Llano, otro ex Gallo Norteño, centro por abajo y el despeje defensivo de parte de Aguilera que la sacó al córner kick. El Beto finalmente puso la zurda, otro córner esta vez desde la derecha para el Indio.
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0: Vamos a ver quién le pega a Diego Fernández, cuántos córners se ha de forma consecutiva para el equipo de Guaraní. Tienen que aprovechar alguno al menos, o si no, las es. Te la hacen, como siempre solemos decir. Vendrá el centro de Fernández ahora cerca. Está Mati López también como opción de pase. Será un jueguito en corto. Jugada preparada. Dejando para Ñasco. Este le va a pegar. Levanta un centro llovido con la zurda. Vale, envió al segundo palo. Desperdicio de córner, Mario.
1: Exacto. Otro córner más. Otra llegada más para Guaraní, que va mereciendo ya estar por lo menos ganando 1-0. Ya tuvo sus situaciones en esta. Desperdiciaron una gran pelota quieta que la podían meter al área. Estaba esperando Imanol Segovia, entre otros grandes cabeceadores que tiene el aborigen, que es mejor.
0: Marcamos el tiempo de juego.
2: Anduti Rocampo Papi, el tiempo de juego. Ahora 37 minutos. Primera etapa, el marcador Energy, combustible de calidad al precio justo, indica Ángel.
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0: 0 para el 2 de mayo, 0 para el Indio, al piso. La cobertura de parte de Añasco que deja la piel. Lateral, banda izquierda, será para el Gallo Norteño frente al banquillo de Ariel Galeano. Atenta a la gente de Libertad. Quiere estar expectante a lo que pase con el Gallo Norteño por ahora. ¿Cómo está la tabla de posiciones, Iván?
4: Y la tabla de posiciones nos indica que en estos momentos que el conjunto de Libertad es el puntero del campeonato. El conjunto de Libertad en estos momentos es el único puntero del campeonato con 15 puntos, 14 puntos para el 2 de mayo de Pedro Juan Caballero. En la segunda colocación, Guaraní está séptimo con 8 unidades.
0: Avanza Fariña, engancha, levanta el centro, cerrado, cabezazo al techo del arco de Miguel Martínez. Me parece que fue de un defensor. Sí, señor, fue Segovia. Cabezazo hacia su propia puerta en su despeje en ese momento tan candente del partido. Vendrá el corner kick y será en la banda izquierda, será para el Gallo. Atención, que cada vez que Fariña frota la lámpara, pasan cosas en el Gallo.
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0: Ya vamos de vuelta al chat de YouTube, se reanuda el partido con un córner en corto. Los equipos se rehusan a jugar los córners de forma tradicional. Jugada preparada, centro, cabezazo. Y el testazo hasta allí, salió muy bien y estuvo muy cerca Pedro Sosa del primero, Mario.
1: Mira cómo es el fútbol, qué cerca estuvo 2 de mayo, que no llegó prácticamente al arco rival, al arco de Martínez. Gran centro por parte del talentoso que tiene el equipo, claramente el 30, Alexis Fariña, al corazón del área, y por supuesto gran cabezazo con mucho oficio, ganando por arriba más que todos Pedro Sosa. Muy cerca estuvo el capitán del Gallo de conectar con el primero del partido.
0: Comentó Mario, lo presentó
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0: Y siempre los saques de arco, y en cada noche paraguaya, Luis.
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0: Y hoy estira Lucho, ¿no?
2: Se impone.
0: Sí, señor. Con limón. ¿Cuánto grado?
2: Con pomelo.
0: El pomelo, ese que es primis. ¿Vos sabés pelar pomelo, Lucho?
2: Sí, claro.
0: ¿Vos sabés que yo no sé? Te quito todo su...
2: No, ese tiene su forma.
0: Su apitecue. Porque tenés que tener una cierta técnica para pelar pomelo, Mario.
1: Mucha paciencia, por sobre todo. Yo directamente sin pelar, así, tac, a la mitad, y ya exprimí así a mano, como corresponde.
0: Solucionar el tema, ¿eh?
1: Pero rápido. Directamente, practicidad pura y dura.
0: Sí, Ángel, señor, hoy estira.
2: Antes se decía que no tenía que soltarse la cáscara cuando pelaba.
0: ¿Por qué?
2: Y porque si se soltaba no te quería tu suegra, algo así era el dicho popular.
0: Una de las tantas tradiciones paraguayas.
1: ¿Cierto? Sí, señor. Claro, si completabas de manera exactamente continua, el giro completo, te iba a querer la suegra, pero cuando te quiere la suegra no te quiere la hija.
0: Y generalmente es así, y si no te quiere el suegro, hay más te quiere la hija.
1: Exactamente, entonces ya saben, muchachos.
0: Cosas que pasan. ¿Sabes cuál es la teoría que tampoco falla, Mario?
1: Igual yo no le voy a querer a nadie, ¿eh? Voy a ser abogado penalista, voy a andar armado, así que ya saben.
0: No, Mario, tranquilo, Mario, ¿qué te pasa? ¿Qué te pasa, Mario?
1: Sí, pero
0: en serio, yo te pregunto.
1: Hay que estar preparado y tengo una nena, ¿qué querés?
0: Bueno, tranquilo, pero no hace falta que...
1: El que avisa no traiciona, como dice esa vieja frase.
0: ¿Sabes qué? ¿Cuál es la tradición también, Mario? ¿O qué se dice siempre? No quiero que me tomes a mal, pero se dice que...
1: Te voy a tomar a mal probablemente, pero te escucho.
0: La hija de los pelados siempre es muy linda, pero otro nivel.
1: No, la mía hermosa. Sí. Valeria, Anaí. Un beso enorme para mi vida.
0: Y me ha tocado alguna vez también, Mario, mirá comprobar que me aparezca, esa teoría.
1: Mira que me aparezca en la sala un ángel Eliana ahí.
0: No.
1: Un escopetazo.
0: ¿Sabes la suerte que tendrías, Mario?
1: No, ¿sabes qué? La suerte que vos correrías, mamita querida.
0: Revienta el veto y sale Guaraní.
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0: Contra para el Gallo Norteño, se viene Fariña, toma la batuta, pica Ángel Aguilera, gira bien. Alexis Fariña por izquierda tiene pase, apareciendo Castro por esa zona. Ahora se va arribando al arco, la toca Castro, va dejando por Vampeta Gómez, va lateralizando. improvisando mucho. El juego del equipo del Gallo Norteño tiene que ser un poquito más vertical. Galeano marca la pauta, Guaraní resiste en su terreno y cambia de frente Marcos Gómez buscando la presencia de González, que estaba en Osay, visiblemente adelantado el extremo del Gallo, ley de ventaja. Sale Guaraní con una contra comandada por Diego Fernández. Ahora por derecha está pidiendo López, abre la cancha Fernández, mal pase de Dieguito que se la termina regalando en bandeja para que reponga el Gallo por la banda derecha. Lo va a hacer por ese tándem el Beto.
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0: ¿Qué dice la gente en el chat de YouTube, Iván?
4: Y la gente que va comentando de a poquito en estos momentos. El saludo para Ángel Colmal, que dice: Guaraní concretó otro fichaje. Cristian Leandro Allende, 30 años, argentino, proveniente de Colón de Santa Fe. Dice también ahí Ángel Colmal en el chat. El saludo para él, para Valeria, para Gina, que comenta también cómo no va a pelar. No, esto no voy a comentar. Gina también haciendo el saludo a Mario Molinas. El saludo para Gerardo, que envía corazoncitos a Solana también, de Cerro Porteño, para Marchicio, para Valeria y para todas las personas que van comentando. El saludo para Norma Oviedo también, que dice ahí: buenas noches, Ángel Eliane y Mario Molinas. ¿Cómo están?
0: Saludos para Norma.
6: Súper bien, Norma. Espectacular. Haciendo lo que nos gusta.
0: Súper bien. Y vos, sale por abajo el Gallo Norteño.
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0: Aguanta Aguilera, viene esa pelota, gira sobre su eje. En cara, semicírculo, toca bien Romero. Por derecha pidiendo Marcelito González. Surge en el fondo Thiago Servín. Lo agarran de la camiseta y es falta, será en terreno legendario. Saldrá por abajo el equipo de Ariel Galeano. Se va al primer tiempo, aquí en el Río para Pití. 0 para el 2 de mayo, 0 para Guaraní. Por ahora Libertad mantiene la punta del clausura 2026. El 2 de mayo, de ganar, únicamente superará al equipo de Nelson Aedo Valdés, que está en lo más alto de la clasificación. Y atención con esto, me reiterás cuando juega Cerro en la Copa Paraguay, Iván.
4: Y Cerro Porteño estará jugando el día jueves, justamente su respectivo partido frente a Rubio Ñu, frente a Resistencia, a la Arboleda, 6:30 de la tarde este partido.
0: Y atención a la información que nos confirmaba Dani Maciel, porque Nelson Cabrera estará a cargo de este partido el domingo ante Libertad, la presentación en sociedad de Gustavo Costas al frente del Ciclón.
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0: Balón en poder de Rossi, que sale jugando por abajo con el Beto por la banda derecha, ras del piso. Cerquista está Sosa, encarando la marca. Toquecito para Marcos Gómez, que cambia de frente. Por derecha va apareciendo, intentando buscar ese balón Marcelo González. Lateral, será en la zona izquierda de la cancha, sector preferencial del Río para Pití. Sale Servín con Segovia.
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0: No me deja de sorprender la cantidad de personas que tenemos en este partido de martes. Casi 600 personas, Mario, siguiendo este partido a través del YouTube. La gente dejando sus mensajes desde distintos puntos del país. Mandale un saludo a la gente del YouTube, Mario.
6: Imagínate en pleno martes, Ángel, ¿eh? Así que ahí está el seguimiento al mejor equipo deportivo del país. El saludo a todos aquellos y aquellas que nos posicionan siempre en el lugar número uno en todas las coberturas, fecha tras fecha, con el mejor equipo deportivo del país, la gran jugada.
0: Sale legendario los pies de Martínez, ahora minuto final del primer tiempo, reventando. Vamos a ver cuántos adiciona, mucho tiempo no se perdió, seguramente un minuto solamente será correr este primer tiempo. A propósito, ¿cuánto llevamos, Lucho?
2: Miando Tirro Campo Pavio, el tiempo de juego cumplido, 45 minutos, primera etapa. 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
0: Que el Sportivo 2 de mayo y Guaraní empatan sin goles, ahora atacando, dos de adición. Rompe líneas el Beto Espina, la gana, metros valiosos. Por el medio Iba Aguilera, va recuperando el legendario. Arras del piso, el paso para Fernández. Diego que transporta bien esa pelota, va encarando la marca. Por derecha pide Rodríguez, la descarga. A ver cómo levanta el centro Armando Méndez. Un pase fantasmático en la posición del arquero Nicolás Rossi. A nadie la habilitación del lateral derecho legendario. Sale por abajo Rossi.
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0: Ataca Oscar Romero, desborda por la derecha. Marcelito González frente a la preferencia del Río Parapití. Intentaba ir hasta el fondo, cortó el circuito. Muy bien, Thiago Servín, lateral, zona derecha de la cancha, va realizándolo rápidamente. Servín ahora para marcar. El Beto que cambia de frente, recibe Marcos Vampeta Gómez, círculo central, encara el equipo del Gallo Norteño en la última de este primer tiempo, 45 segundos y se va a la primera parte, tocando bien esa pelota Fariña. Tiene que aparecer más el gancho del equipo, el hombre que junta los pases entre la defensa, el ataque, la delantera, pase filtrado de Fariña, y es una pelota regalada para Miguel Martínez, que domina tranquilamente su jardín, sale por abajo con la posición de René Rodríguez por izquierda.
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0: Seguro como este partido, en el que no hubo muchas emociones. Sacará Miguel Martínez y se va a la primera parte. En el Río Parapití revienta Miguel Martínez. Todo para el segundo tiempo. Todas las emociones para la etapa complementaria. Algún golcito vamos a tener, yo les prometo. Final de los primeros 45 minutos. Cero para el Sportivo 2 de Mayo. Cero para Guaraní.
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el final de los primeros 45 minutos en estos momentos en la terraza del país. Están empatando cero el conjunto del 2 de mayo de Pedro Juan Caballero frente a Guaraní. Con este empate no le alcanza al Pedro, al conjunto pedrojuanino, digo bien, que queda en la segunda colocación con 14 puntos. A una sola unidad del conjunto de Libertad, que tiene, sí, que aquí tiene 15 puntos, en este caso en la punta del torneo. 15 puntos para Libertad en la primera colocación, 14 puntos para el 2 de mayo de Pedro Juan Caballero en la segunda posición, y aparece el Sportivo Triniense en la tercera posición con 11 puntos. 9 puntos para Nacional, 9 puntos para Olimpia y 9 puntos para el conjunto del Ameliano en esto, en lo que respecta a la fecha número 6 del torneo Clausura temporada 2026. Con este partido se va a estar cerrando esta fecha número 6, justamente cuando vamos a tener apertura de la fecha número 7 el día viernes, con dos partidos. El Sportivo Luqueño estará siendo de local frente a Rubio Ñu, esto día viernes 4 de la tarde. El primer partido de los dos que vamos a estar teniendo ese viernes, porque posteriormente, a partir de las 6:30 de la tarde, el Sportivo San Lorenzo en el Gunter Fogel estará siendo de local frente a Nacional. Sábado también con dos respectivos compromisos por la fecha número 7. Vamos a hablar del partido del Sportivo Triniense, que estará siendo de local en Trinidad, en el Martín Torres, frente al 2 de mayo de Pedro Juan Caballero, día sábado 4 de la tarde. El primer partido, y posteriormente el Deportivo Recoleta estará siendo de local frente a Olimpia, 6:30 de la tarde. El día domingo también con dos partidos. Cerro Porteño estará siendo de local en la Nueva Olla frente a Libertad, 4 de la tarde este compromiso, y posteriormente Guaraní, 6:30 de la tarde, estará recibiendo al conjunto del Sportivo Ameliano.

Vamos a hablar un poquito de la Copa Paraguay, porque a primera hora el conjunto de Rubio Ñu empató a 2 frente al General Caballero de Juan León Mallorquín. Fueron a la tanda de los penales y allí se impuso el conjunto de Santísima Trinidad, del conjunto de Rubio Ñu, por la cuenta de 4-2 y termina accediendo a la siguiente fase de la Copa de Todos. En estos momentos, entre tiempo, también hablando un poquito de la Copa Paraguay, Sol de América y el Sportivo Trinidad se están empatando a 1 este respectivo compromiso, que lo abría justamente el conjunto de Sol de América a los 10 minutos del compromiso, y al minuto 18 lo empataba el cuadro del Sportivo Trinidense. Entre tiempo, en estos momentos, en este respectivo partido, reiterando que mañana va a estar jugando el conjunto del Olimpia 6:30 de la tarde frente al Cristóbal Colón de J. Augusto Saldívar en Capiatá. Este partido, el conjunto del Olimpia estará jugando su respectivo compromiso, y Cerro Porteño lo estará haciendo el día jueves 6:30 de la tarde frente a Resistencia en La Arboleda. En Santísima Trinidad se va a estar disputando este compromiso.

Bueno, vamos a hablar un poquito también de la Liga de España. Tenemos compromisos también en la Liga de España en estos momentos. Hay que reiterar que se están disputando respectivos compromisos. Mañana, por ejemplo, estará jugando el Real Madrid. El conjunto del Real Madrid justamente también estará jugando el día de mañana. Tenemos Liga de España, tenemos División Intermedia y mucho fútbol que repasar con el mejor equipo deportivo del país. Reiterando que nos pueden escribir a través del 0984-955-000. La gente que va haciendo reporte de sintonía entre tiempo en estos momentos en la terraza de país, donde el conjunto del 2 de mayo de Pedro Juan Caballero está empatando a 0 frente a Guaraní. Reiteramos que con este partido se va a estar cerrando justamente la fecha número 6 del torneo Clausura temporada 2026.

Hay que hablar también que vamos a tener adelanto por el torneo Clausura 2026 y la próxima semana, el día martes, con dos partidos. Rubio Ñu estará haciendo de local frente al Sportivo San Lorenzo, este duelo que arranca a partir de las 4 de la tarde en La Arboleda. El primer partido por la fecha número 8 y posteriormente en el Río Parapiti, justamente el 2 de mayo, de Pedro Juan Caballero estará haciendo de local frente al Sportivo Luqueño. 6:30 de la tarde este partido. Miércoles, con tres partidos también, digo bien, Nacional estará haciendo de local frente a Libertad en el Arsenio Arico, 4 de la tarde, mismo horario para el Sportivo Triniense Ameliano, justamente en el Ameliano Villeta, y Olimpia contra Guaraní en el Defensores del Chaco a partir de las 18:30 horas. Estarán cerrando lo que va a ser la jornada el día miércoles, esto correspondiente al adelanto de la Copa del Torneo de la Primera División, justamente el día miércoles, con el último partido Olimpia Guaraní, 18:30 horas en el Defensores del Chaco, y Recoleta estará haciendo de local frente a Cerro Porteño en el Luis Salinas el día jueves a partir de las 6:30 de la tarde, adelanto de la Copa de Primera.

0: 24 minutos pasaron de las 19 horas entre tiempo en estos momentos en la terraza del país. Se le vamos a hacer la posta a los compañeros para escuchar el comentario intermedio de Mario Molina. 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
2: Decíamos en la previa que el favorito era el 2 de mayo, el Gallo. Jugando como local, jugando en el Río Parapití, pero hasta el momento no pasó nada con el equipo norteño, que tiene la presión de tener que ganar para recuperar el liderato, la punta. El equipo de Guaraní que iba encontrando realmente fuera de ser ese equipo, porque los equipos de Galeano, o al menos el Libertad de Galeano, buscaba jugar al fútbol, la tenencia. Principalmente fútbol de tenencia y a partir de ahí la generación del fútbol. Este fue un Guaraní más vertical, bien para adelante. Un equipo que lo buscaba constantemente en la generación a un Diego Fernández que esta vez sí fue conductor, al menos en este primer tiempo. De hecho, en los primeros minutos, y fue en el minuto 15, donde con su diestra, el zurdo, sí, con su derecha, inventó un gran pase para Juan Manuel García y este dentro del área le pega de primera a la carrera, directamente buscando el palo izquierdo de Nicolás Rossi y este que se lanza y ya en ese momento evitando el primero del partido, avisando al equipo aborigen, el equipo del 2 de mayo que no tenía muy clara la película. Normalmente un equipo que también sabe con el balón, un equipo que lo tiene aún Alexis Fariña, lúcido, generando fútbol, llevando el balón y trasladando con mucha jerarquía, pero era prácticamente lo de él y nada más. De hecho, posterior a esa situación de Juan Manuel García, esa contra que justamente la arrancó él en la mitad de la cancha, una pelota que le quedó atrás, un poco antes, quizás de la mitad de la cancha, le queda atrás el balón, se la pasa Ángel Aguilera, este que intentó la diagonal al medio cuando tenía mucho espacio a campo abierto por el sector derecho de la defensa de Guaraní y choca directamente contra Imanol Segovia, una contra que podía significar de peligro. Luego de eso, realmente Guaraní empezó a generar más. Guaraní empezó a imponerse. Un Guaraní que lo tenía a Añasco colaborando en la recuperación del fútbol y que lo tenía en la generación a Diego Fernández. Así de dúctil, así de práctico era el equipo de Guaraní, que también lo tenía, por supuesto, a Patricio Tanda en una posición bien de volante tapón, al Mati López que se soltaba constantemente y el que era el doble seis era justamente el 10, Añasco, Maximiliano, por el sector izquierdo, pero también intercambiando posiciones a la derecha, Jesús Llano en compañía de Diego Fernández. Realmente un equipo muy dúctil, muy práctico, llegando por los costados. Hablando de los costados, de hecho, una generación por ese sector también, con el factor común en la generación en esta fecha, Diego Fernández, que había conectado con el lateral derecho, Armando Méndez, este que intentó un centro, se le fue cerrando al ángulo y la despeja golpeándose la espalda contra el poste, el portero Nicolás Rossi. Luego de eso, apenas seguido a ese córner, se da la ejecución de vuelta de Diego Fernández, la jugó corta con el Mati López. De vuelta fue Fernández con el centro y Manuel Segovia con el cabezazo al palo izquierdo y también gran intervención de alguien que es figura, les digo, Nicolás Rossi, que es el motivo por el cual sus intervenciones evitaron que llegase el primero del partido y particularmente el primero de Guaraní, que era el que estaba haciendo los méritos y seguían las situaciones. Luego la siguiente generación fue justamente con Añasco en la mitad de la cancha. Este se la pasa al Mati López. Mati López que conecta con Diego Fernández. Diego Fernández ya dentro del área, centro con la derecha, atropella dentro del área en posición de 9 el Mati López y el cabezazo que da directamente contra el poste, contra el palo izquierdo de Rossi. Realmente Guaraní ya por escándalo estaba mereciendo el primero. Esa falta, y sí, por momento falta de suerte, pero también falta de tranquilidad un poco también, porque en la zona de definición lo que diferencia la jerarquía en relación de un futbolista con otro es justamente la tranquilidad en zona de definición, que es la que no tuvo hasta el momento Guaraní. La tuvo Juan Manuel García, la tuvo también Mati López con ese cabezazo, la tuvo con otro cabezazo tras un gran centro de Fernández, el propio Manuel Segovia. La tuvo hasta sin querer el lateral derecho Armando Méndez en ese tiro que se iba colando directamente al ángulo derecho. Realmente hubo situaciones. Luego córner también, 5 o 6 para Guaraní. Así que eso grafica perfectamente de la superioridad futbolística del equipo aborigen, que esta vez sí jugó como lo pide, como lo exige su camiseta. Uno de los equipos más importantes a nivel del fútbol paraguayo que...

0: porteño. Y el equipo de Ledesma, en compañía también de Diego Gavilán, siempre él muy ampuloso en sus gestos, en sus intervenciones, un poco le sale humo al ex Cerro Porteño y otros equipos, pero realmente hasta el momento difuso, totalmente claro, totalmente falto de claridad al equipo del 2 de mayo, que suele tener más. Así que mirando mal y pronto el banco de los suplentes, uno dice, bueno, un Alan Gómez, por ejemplo, para sumarse a un Alexis Fariña, quizás sumarlo a Matías Cáceres, hombre de goles importantes, porque realmente lo de Freddy Silvero, un par de pelotas le llegaron, pero muy blando, muy liviano, en relación a Matías Cáceres, por ejemplo. Yo creo que son dos cambios que ya directamente los tiene que hacer. No digo cirugía mayor, pero dos cambios que le cambian un poco la película al equipo del Gallo Norteño. A ver, y otra cuestión también en el caso de Guaraní es que si no aprovecha las situaciones que está teniendo, si no aprovecha su superioridad futbolística, realmente la puede pasar mal en algún momento. Es más, hubo un centro de las poquísimas llegadas, dos llegadas tuvo el equipo de 2 de mayo. Hubo un centro desde la izquierda por parte de Alexis Fariña al corazón del área y atropelló el capitán norteño, el capitán del Gallo, Pedro Sosa, lanzándose, elevándose más que todos, y un cabezazo que pudo tranquilamente conectar con el gol. Obviamente ahí en ese momento no tenía mucho que hacer Miguel Martínez, porque el cabezazo tenía mucha fuerza y se desvió levemente sobre el final, y eso ocurrió ya pasada la media hora de partido. O sea que si es que Guaraní no llega a aprovechar sus mejores chances, no llega a conectar con el gol, la puede pasar mal en algún momento. Y algo que tiene 2 de mayo, para que sepa por supuesto el hincha principalmente aborigen, es que es un equipo que sabe sufrir. Cuando la está pasando mal, sabe aguantar, sabe en este caso encerrarse. Cuando no le salen las cosas, saca la guapesa de la galera y algo te puede hacer. Ojo, alguna jugada de pelota quieta, algún centro, algún cabezazo. Hay fórmulas que tiene el equipo de Eduardo Ledesma y que puede obviamente esto redundar en algún golpe certero, en alguna sorpresa. Porque sí, sería sorpresa si es que 2 de mayo puede revertir esta situación. Y Guaraní tendrá que mantener el ritmo. No veo quizás muchos cambios que se puedan dar en Guaraní, pero uno dice, bueno, ante la falta de claridad quizás de Añasco para la generación de fútbol, uno cree que Carlos Arrúa puede ser una variante muy interesante también para lo que va a ser el segundo tiempo. Un Guaraní que muestra variantes, que se muestra bien vertical cuando lo estamos viendo en la mitad de la cancha a Mario Díaz de Vivar, y ahí les decía Matías Cáceres ya se va preparando por supuesto como una de las alternativas importantes. Uno cree que va a estar ingresando por Silvero muy poco, realmente muy liviano para ser el punta de lanza del equipo. Está es muy insuficiente el ataque del equipo del 2 de mayo, el equipo que ganando, reiteramos, de que va a tomar de vuelta la punta. Guaraní, repito, a más de quizás sumarlo a Carlos Arrúa, no sé qué otro elemento más de repente puede sumar en ataque. Lo veo bien a Juan Manuel García, realmente tuvo una chance importante, ya lo decíamos en el inicio, en el minuto 15, tras gran pase de Diego Fernández. Guaraní, repito, le está faltando la tranquilidad cuando están ingresando también los de Guaraní, los del aborigen, desperdigándose cada uno en su posición en la mitad de la cancha, o en la cancha, mejor dicho. Y también los del 2 de mayo, que tendrán que también revertir, tendrá que hacer cambios importantes. Lo entendió así, obviamente, el equipo liderado, el equipo técnico liderado por Eduardo Ledesma, así que son las variantes que se van a ir dando. Así que esperemos que el segundo tiempo ya por fin podamos sacudirnos de este 0-0 que hace rato ya está mereciendo como mínimo un gol y un segundo tiempo, repito, que promete mucho.
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1: Se retiran Ángel Aguilera y Freddy Silvero a la cancha, Matías Cáceres y Portillo, Tobías Portillo, el futbolista perteneciente a Cerro Porteño. Los cambios para el Gallo Norteño en este segundo tiempo. Toca el equipo local, se reanuda el partido. 2 de mayo y Guaraní empatan parcialmente sin goles.
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1: Saliendo Pedro Sosa en el fondo, presiona alto Guaraní, va Añasco con todo, apretar al defensor, hacia atrás el pase para Nico Rossi, que veía recién un cartelito dedicado al arquero pidiendo su camiseta. Sale Rossi con balón dominado, el que recupera bien esa pelota es Alexis Villalba, mira hacia adelante, ¿con quién va a jugar? Nadie, porque va Mati López a apretar en la salida del Gallo Norteño con todo Guaraní. Para el segundo tiempo también ambos equipos quieren el gol, saben que el empate no alcanza, rompe el veto por el medio, traza la diagonal, intenta cambiar de frente, buena la intención que va rebotando en Mati López, el futbolista del Sportivo 2 de mayo, atacando ahora por izquierda, estamos hablando de Castro, levanta el centro y termina sacando Rodríguez. René, la rana presente en el área para despejar.
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1: Despeje en falso de la defensa del Gallo Norteño, ataca López de forma.

0: Por derecha, se frena finalmente ante tanta marca del equipo de Pedro Juan Caballero Gómez. Van Peta con la pelota, abre la cancha por derecha, tiene que aparecer más Marcelito González, que comanda la contra. Por el medio va picando, pidiendo esa pelota Cáceres, ahora se frena Marcelo González, se va arrastrando porque va perdiendo contra Mati López. Finalmente la posición del balón hacia atrás, el pase, Segovia es el que domina en la saga legendaria.
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0: A seguir entrando al chat de YouTube con la gente a full, dejando sus mensajes. Ya voy con Mario Molina, que le va a mandar saludos a toda la gente. Como siempre lo hace, atención con la estancia de no mandar saludos al querido Mario. Se va a indignar el mismo compañero aquí, Mario Molina. Saludos para la estancia, que siempre sí, están señor. Presentes, siguiendo la transmisión también. Avanza el equipo de Pedro Juan Caballero por izquierda. El Beto Espino la con la pelota hacia atrás, el pase recibe Sosa. El capitán mira el campo rival, todo el equipo de Guaraní metido en su campo mientras avanza por forma escalonada, digo bien, el equipo del Gallo Norteño. Sosa domina, Sosa mira hacia adelante, va metiendo el pase Marcelo González, que aguanta por derecha, pero no, nadie va a presionarlo, Guaraní pasivo, tranquilo en su terreno, los de Mayo con la posesión filtrando el pase para Alexis Fariña, a ver si aparece centro, Cáceres se relamía por el medio, saca la defensa, devuelve Fariña, atropella a Cáceres y después hay falta, el número 7 del equipo de Ledesma, llegó a destiempo Cáceres y habrá salida para el Indio. A ver el peinado de Cáceres, Mario. No. Un peinado tipo moicano, pero tiene un teñido medio raro en ambos extremos del cabello.
2: Tiene el mechón ese para, no sé si asemejarse al gallo justamente, pero ahí está Matías Cáceres con mucho más oficio que Freddy Silvero, obviamente para darle mayor peso en ofensiva, llegó a destiempo, pero claramente es un delantero con más oficio.
0: ¿Tiene aura ese peinado de Cáceres o no, Mario?
2: Hacete antes de que se te caiga toda la estantería, Ángel. No. Aprovechá y hacete ese peinado, yo sé que te querés hacer.
0: No, yo sé que no se me va a caer. ¡Sale el gallo!
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0: Llano con la pelota, Servín, que logra el rebote frente al banquillo de Galeano, banda izquierda lateral. Ofensivo será para el Indio, cerca está para hacerlo Servín. Con opción de pase también Tanda, ordenando ahora Galeano, que se adelanta un poco más el equipo. Lateral ejecutado en la posición de Juan Chon García. La para el capitán con el muslo. A ver si se le acaba o no la cancha. Offside, cobra el árbitro en un lateral. ¿O qué es lo que sancionan finalmente? No, a mí me parece insólito.
2: Yo quiero creer que se le perdió la pelota, que salió la pelota, que tampoco no me quedó clara la situación.
0: No, pero jugó la defensa del 2, Mario.
2: No, y por eso, pero en caso de que haya sido posición adelantada.
0: No, puede ser offside en un lateral.
2: Vergüenza total, claro.
0: No.
2: Claro, por más que vos te has adelantado, en el lateral no se cuenta. Eso, por si no saben, ¿verdad?
0: Es insólito, salvo que haya otra explicación. Sale Pedro Sosa con la pelota, controlando bien Villalba. Círculo central, el ex esportivo luqueño que abre la cancha al siempre correcto César Castro. Este lo tenía que haber llegado Guaraní hace mucho tiempo. Yaladral, que avanza por zona izquierda, va juntándose con su compañero. Recibe bien Sosa, el Beto por derecha, bien abierto, esperando el pase. Decide jugar hacia la izquierda Pedro Sosa, y el que gana metros valiosos es Villalba. Va avanzando a campo rival, a ver cómo levanta el centro Castro. Engancha con la zurda, a ver si levanta con la derecha. Fariña que toca, va al envío al segundo palo del Gallo, con los puños. Miguel Martínez, primera gran intervención del arquero legendario Alex Ameliano. Lateral, zona derecha, será en ataque para el 2 de mayo.
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0: ¿En cuántos minutos, Lucho?
1: Yandu Tirro, Campo Papi, el tiempo de juego, 5 minutos. Segunda etapa, el marcador Energy. 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
0: 0 para el 2, 0 para el Indio, atacando Castro como extremo izquierdo, bajando bien esa pelota por un costado Armando Méndez. A la cobertura llegó René Rodríguez también para despejar por un costado lateral. Ofensivo sigue el empate sin goles entre el 2 y Guaraní. Es el equipo local el que va avanzando, ganando metros ahora por la banda izquierda del arco legendario. Castro traza la diagonal, metiendo el pase para que reciba el Beto Espínola. Centralizado el lateral derecho ahora, tocando Sosa, recibe tranquilo, jugando a ras del piso, triangulando Marcos Vampeta Gómez. Martínez, Círculo Central, apertura para el Beto.
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0: Juega el Beto, recibe Cáceres, González por derecha, gana la raya, centro al medio, quien atropella. Diego Fernández es el que está ahí para despejar. Nadie, absolutamente nadie en el semicírculo. Qué buena posición para pegarle desde ahí. Absolutamente ningún volante llegó a apretar en esa zona lateral. Será en su terreno para el Indio, siempre con Onofre.
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0: ¿Cuántas personas en YouTube y qué dice, qué comenta la gente, Iván?
2: Y la gente que va reportándose en estos momentos, liderando el mejor equipo deportivo del país con 514 personas, 124 me gustas. El saludo para Valeria que dice también, gol, grita el comentarista también. Miguel Romero que dice, Julián Álvarez el Barcelona. Dice también, qué temible va a ser el Barcelona. Miguel Romero también, el gol fue anunciado el 2 de mayo, dice también comentarista Caraí, dice también acá. ¿Qué pasó con Mario Molinas? Ahí la gente que va haciendo reporte de sintonía también. Y a través del 098-495-000 también una señorita que hace reporte de sintonía. Desde el bus, prendida siempre, dice también el saludo para la señorita con terminación 282.
0: Dígame su nombre, señorita, ¿desde qué bus, hacia dónde se dirige? Aquí en el reporte de sintonía de la gran jugada, Marcos Gómez con la pelota. Cuidado que ahí me emocioné un poquitito. Jugando el Beto, recibe por derecha, hacia atrás el pase para Pedro Sosa, el capitán norteño que sale por la banda zurda con César Castro. Ahora que recibe, mira campo rival. Entiendo que lo de Julián todavía no está confirmado. Hoy la noticia es que él va a seguir en el Atlético. De hecho, Juliano Simeone salió a bancarlo, dijo, es nuestro jugador y estamos a muerte con él, pero me parece que lo de Julián también con su representante hicieron una mala jugada, por eso no pudieron quitarle la tranca a su vínculo con el Atlético.
2: Sí, en el popular Guaranillo Pará, te diría, se mandaron tremendo yapi, en medio de la Copa del Mundo, que él avisaba de que quería irse, de que dejando la intención, realmente se precipitó, actuó mal un Julián Álvarez que obviamente tuvo una gran inversión el Atlético de Madrid en él.
0: Ataca Añasco, pasa al medio, está el primero Juanchón García, abre la cancha de Hito, pegale la cobertura, a tiempo vestido de bombero para sacar esa pelota Alexis Fariña. Mirá quién apareció ahí, Alexis Fariña despejó a lo Dybala contra Mbappé en la final de Qatar. El futbolista del Gallo Norteño de tres dedos el saque. La reventó Alexis Fariña, insistiendo ahora Mati López, levantando la emboquillada campo rival. Insiste legendario en terreno norteño, bajando esa pelota muy bien de cabeza. Ahora Fernández y el control es de Marcos Gómez, que sale con un sombrerito poco productivo porque el rebote es de Juanchón. Y este que avanza centralizado, Sosa, el capitán, pone el alto contra del Gallo Norteño, presionando alto Mati Cáceres. Segovia que va jugando de cabeza para su arquero. Domina tranquilo Miguel Martínez en su jardín.
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0: Y atención con esta información también que publica Gastón Edul sobre el caso Julián Álvarez. Ya se las cuento. Atacando ahora por izquierda, desbordando para levantar ese centro. Tobías Portillo, iba el ex Cerro Porteño y ahora va ganando el lateral en la zona zurda, cerquita del banderín del córner. Oscar Romero está como opción de pase, está para ir a saltar el hombre con el peinado raro, tipo canoso en la zona aquí trasera del cabello de Matías Cáceres, impresionante. Hay que hacerle prenda de esto y mostrarlo en el YouTube, mi querido Iván Bogado. Saliendo por derecha, recuperando bien esa pelota Pedro Sosa, abre la cancha, recibe bien Fariña. A ver si Mario Molinas se anima a hacerse ese look. Sacame prenda el peinado de Mati Cáceres, mi querido Iván Bogado. Tendrás la misión y la vamos a mostrar en el YouTube mientras sale el Gallo Norteño por abajo.
1: Ñanduti, Rocampopa, vio el tiempo de juego, 10 minutos, segunda etapa, el marcador Energy, combustible de calidad del precio que usted indica. Ángel.
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0: 0 para el 2 de mayo, 0 para Guaraní, empate sin goles en el Río Parapití. Diego Gavilán, el que siempre da indicaciones en el equipo local, se viene un cambio, otro cambio, se viene en Moya, en el equipo del Sportivo 2 de mayo, cuando sale con un lateral, el equipo legendario la va regalando Guaraní de forma insólita. Puntea el Beto, levanta para Cáceres, aguanta de espaldas al arco, mete un sombrerito, se arrima a campo rival, insiste el 2, tanda, Patricio, siempre atento, poniendo el físico, gira sobre su eje, saca la defensa. Y entonces entonces corresponde un saque de banda con Onofre para el Indio.
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0: Atención, porque Julián Álvarez decidió hacer pública su intención de irse del Atlético de Madrid en medio de tantas informaciones que confirman esto, pero acá lo que informa el colega Gastón Edul es que Julián emitirá un comunicado o hablará en las próximas horas, porque reitero que el Atlético acepta negociar solamente con equipos como el Arsenal y el Chelsea, pero con el Barcelona, que es su competidor directo, dice no. Y está dentro de todo en su derecho, porque el club pagó mucha plata por él. Ya le pregunto su opinión a Mario. Ataca Fariña, desborda centro al área, va peleando Cáceres, rebote en el semicírculo, a ver quién le pega esa pelota. Puntín oportuno de Mati López, que defiende, se defiende con todo, justamente el equipo legendario, Softball Guaraní. Ataca el Gallo Norteño por derecha con el Beto, que se la va regalando y posteriormente enmienda su error con un puntín y con un saque lateral que corresponderá al Indio. Pasa que el Atlético hace lo que todo club haría en esa situación, defender sus intereses.
2: Claro, imagínate reforzarle a uno de los competidores directos, así como bien lo dijiste, pero también hay que recordar que a inicios casi del mercado de pases, el Real Madrid había hecho, es cierto, uno puede decir de manera estratégica, pero hizo una oferta formal de 150 millones de euros, justamente para hacerse con los servicios de Julián Álvarez. Obviamente se rechazó de pleno. Y hay que recordar también que son la cláusula de rescisión es de 500 millones. Claro, uno creería que ningún equipo, ningún club del mundo lo va a pagar, pero al menos a nivel de España está claro que el Atlético de Madrid no va a reforzar a sus competidores directos. El Barcelona principalmente, que es el que hace rato está pujando por Julián Álvarez.
0: Sale Miguel Martínez.
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0: Ataca Portillo, levanta el centro a media altura. Se relamina el segundo palo. Cáceres, que esperaba ese balón, salía a cortar el centro, atento Miguel Martínez. Ahora resiste Guaraní, en su terreno va saliendo con tanda. Patricio abre la cancha con Servín, jugando de primera Thiago, y estándar el que cambia de frente hacia la derecha, la posición de Diego Fernández, que tiene que aparecer. Aparecerá Dieguito por el bien del equipo legendario. Le va haciendo la espalda ahora Armando Méndez. Ataca Fernández, el centro de Diego, el segundo palo. Llano, un cabezazo en el área, quien atropella. López, que la baja, insiste Guaraní, está en el área rival. Desborda ahora Rodríguez, pone el físico Méndez, gira sobre su eje, se le pierde la pelota de forma insólita. Rebote otra vez para Fernández, que venga al centro Dieguito. Tanda, le pega o no. Remate de Tanda, que va rebotando en el propio Llano. Insiste Fernández, pincha el balón. Juanchón García, que no podía. Se viene Añasco bajando esa pelota con el empeine y ataca Guaraní. La gambeta improductiva de Añasco y el balón que rebota en el Beto. Llegó el legendario con todo, Mario.
2: Exacto, que llega con mucha gente a los tumbos, pero intentando, por supuesto, con pelotas pinchadas al corazón del área, buscar el cabezazo de García, que es el único punta de lanza. Nadie se apegó, se animó a pegarle al arco. Guaraní, de manera difusa, intenta llegar al gol.
0: Remata Juanchón y el tiro anchón de Juanchón García le pegó a 2 metros del arco de Nicolás Rossi. Sacó el tiro con puro empeine, pasó muy lejos. Saque de arco para el Sportivo 2 de Mayo.
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0: Atacando Romero, pisando bien esa pelota, va a la contra con el Sportivo 2 de Mayo abriendo la cancha. Controla por la zona zurda Castro, desborda en cara a la marca de Fernández ahora. Hasta el fondo, qué jugada de César. El centro con destino al arco, saca con los puños Martínez, insistiendo en el rebote, está Moya. Matías, que no podía, contra con Fernández, intenta un túnel en el medio, grave error. Rebote para Guaraní, ley de ventaja, contra con Añasco, mamá querida, Añasco. Este vino con Moya, Guaraní. Tenía todo el panorama para la contra, decidió jugar hacia atrás, cortó la inspiración, y ese rebote para Moya, que le pega. El tiro que va rebotando cerca del palo derecho de Miguel Martínez. Cerquita Moya, probó Matías, Mario.
2: Exactamente, la pierde primero en la mitad de la cancha Añasco y termina con ese tremendo remate del chileno Moya, que recibe en posición de enganche, levanta la cabeza, remate cruzado que va directamente al palo más lejano. Estuvo muy cerca el Gallo Norteño de golpear primero.
0: Saludos para Marquicio, Miguel Romero, Valderio, así se llama el amigo en el chat, sí, de YouTube. Dejando su mensaje, Saudades para Eli. No, Saudades era ignorancia, otro like, te haya mi. Ataque al Gallo Norteño, ¿no? Off mi portugués, atacando bien Fariña, desbordando por izquierda, a ver cómo levanta el centro Portillo. Pausa de Portillo, pared con Fariña. Y es el gol o no de Portillo, se mete al área. Va atacando por zona izquierda, no puede levantar el centro. Incómodo ante toda la marca, legendaria, va el pase de Fariña, cortito. Alexis, por favor, encendete Alexis. Va el Beto, engancha, Fariña le pega, Fariña le pega. Una masita a la bolsa de Miguel Martínez que ni siquiera da rebote. Tranquilo el arquero, ¿en cuántos minutos, Luis?
1: Ñanduti, Rocampo, papi, el tiempo de juego ahora 16 minutos. Segunda etapa, el marcador Energy, combustible de calidad al precio que se indica Ángel.
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0: 0 para el 2, 0 para Guaraní. 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
2: Y hasta el momento está de vuelta a ese momento difuso del partido donde no hay un claro dominador. Con más empuje, con más ímpetu, va el gallo norteño, sin mucho fútbol, claro. No aparece la lucidez mental por parte de un Alexis Fariña, que cuando es hilo conductor del equipo, el 2 de mayo juega otra cosa. Guaraní, que se olvidó de jugar, fue el equipo ofensivo del primer tiempo, pero en este segundo tiempo está defendiendo, está broquelándose, está buscando de contra, hasta el momento también impreciso el aborigen, impreciso el gallo norteño, hasta el momento realmente muy pocas variantes. Uno cree que la solución tiene que ir a partir del banco de los suplentes de ambos equipos.
0: Saludos para el querido Jota, te dice que, ¿por qué te dicen Galactus a vos, Iván?
4: Epa. Y ese es un apodo que él me puso, pero eso es una falacia, mi querido Ángel.
0: ¿Pero por qué te dirían Galactus?
5: A Galactus se
0: Galactus
5: le dice
0: es
5: el devoramundos.
0: Sí, porque es un personaje de Marvel muy conocido. ¿Pero por qué te dicen eso, Iván? ¿Me querés quitar mi puesto?
4: ¿Mm? Para nada, no.
0: No, tranquilo, mi querido Iván Bogado, atacando Fernández, no al Cerrucho, cambio de frente de López, ahora desbordando por derecha, está el picante Céspedes que ya está en la cancha, el cambio de Ariel Galeano, y estaba cantado que iba a salir Añasco, malísimo, el número 10 de Guaraní, que porta esa camiseta, esa dorsal, que en su momento la lucieron jugadores muy importantes. Contra el gallo norteño ingresó el número 17, Víctor Céspedes.
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0: Centro de Portillo, segundo palo, quien atropella, iba Moya cerrando en el segundo caño, saca bien esa pelota Rodríguez, lateral ofensivo, será para el Sportivo 2 de mayo, sector izquierdo del campo de juego, pegado al banderín del córner, será casi un tiro de esquina en ataque para el equipo del gallo norteño, rápidamente juega para atrás el gallo, que tampoco le veo mucha intención de jugar, de tener un juego vertical, pasa que es su estilo, Mario, pero alguien tiene que romper un poquitito el molde en este tipo de partidos.
2: Claro, por eso te decía que en el banco de los suplentes tiene que surgir la solución. Uno ya te decía una de las variantes, le decía Fernando Matías Cáceres, que ya está en el campo de juego, y el otro, el 10, Alan Gómez, que también suele ingresar muy bien al campo de juego para darle un mejor pie, una mejor variante en la generación de fútbol. Realmente hasta el momento irreconocible el equipo del gallo, que suele ser un equipo más certero, un equipo que busque más el equipo rival, y realmente, a ver, no pasa de 3 situaciones de peligro de gol hasta el momento, en más de una hora jugado hasta el momento.
0: Y cada saque de arco con 3 leones, Luis.
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0: Centro de Fariña, segundo palo, y estaba para cerrar Cáceres, saca la defensa, Iván.
6: Y la gente que va haciendo reporte de sintonía, saludos a todos los muchachos. Vinimos a cubrir el Mundial del Rally en Encarnayor, dice, como guardias. Estamos escuchando la transmisión del Gallo versus el Cachique. Saludos al dúo dinámico y a la pareja explosiva, la gran jugada. Envía la fotito del grupo desde Cambreta. Los muchachos también ahí cubriendo el Mundial de Rally.
0: Pasale a nuestro querido Oscar y vamos a poner en el YouTube los muchachos en el rally, siguiendo la transmisión de La Roca, de Ñanduti, en Encarnación, también en toda esa zona del circuito del rally. Qué con grande, la cobertura también el equipo de La Roca Ampova, atacando por izquierda, va desbordando Moya, se va asociando con su compañero, cerca está Fariña abriendo la cancha, a ver cómo le pega Marcos Gómez ahora que va ganando metros, a ver si viene el centro de Castro, el envío al segundo palo, quien cierra, cabezazo, Martínez y un tapadón, su primera gran intervención con la camiseta de Guaraní. Apareció Martínez, el testazo de Portillo, casi inesperado, Mario.
2: Exactamente, una pelota que apareció desde la izquierda, fue al segundo palo, Portillo, que tenía con el cabezazo, con el frentazo directamente la conexión con el gol, y de la galera, tapadón tremendo para hacer figura en este momento Miguel Martínez. Era un gol cantado y evitó el primero.
0: ¿Cuánto va de partido, Lucho?
1: Ñanduti, Rocampo, papi, el tiempo de juego 20 minutos, segunda etapa. El marcador Energy, combustible de calidad al precio que se indica Ángel.
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0: Ataca Guaraní, va con la contrapase para Fernández al piso. La infracción, ley de ventaja. Insiste, legendario tampoco puede aprovechar. El árbitro debería retrotraer la acción. Y ahora van a reclamándole con todo también Tanda a Mario Díaz de Vivar. Se tiene que ganar la tarjeta amarilla igual. En la acción retroactiva, Marcos Gómez, que fue con todo a levantar esa pierna de tiempo, infracción a favor de Guaraní. Será tiro libre en campo rival. La falta contra Llano y sin pelota. El cruce de Marcos Gómez ahora tendrá la chance. El equipo de Galeano ha molestado a Vampeta en el 2.
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0: Saludos para Valderio, para Carlos Benítez, también a ganar mi Guaraní querido, a Lucho Chicharra, que está presente también. Vendrá el centro de Mati López ahora. Brazos a la cintura, manos a la cintura, mejor dicho, para Diego Fernández, que va a levantar este centro y con la zurda va el envío al segundo palo, quien cabecea es la defensa. El rebote es legendario. Semicírculo, quien le pega, alguien que se anime a probar de media distancia también vale, muchachos, Levanta Fariña, busca la contra. Segovia es una torre, va jugando, la va regalando para Marcos Gómez, que va saliendo de ver si hay contra del Gallo Norteño. Por izquierda ataque, irrumpe con todo Moya, encala el chileno, va por la banda izquierda, mete el pase para Fariña, recibe Alexis, pasa de largo Moya, que le hace la espalda, pero no recibe la descarga en su intención de contragolpear. Que fracasa el equipo de Ledesma. A ver la foto de los muchachos en el rally, mi querido Oscar, que está como switcher también. Ahí está Cambineta, los muchachos escuchando la Rock and Pop, la gran jugada en el rally, los guardias de seguridad, un gran pollo, un gran saludo para ellos. Ataca el 2, recibe Cáceres, le pega al arco, baja la cortina Miguel Martínez, que evita ese remate peligroso de Mati Cáceres. Al piso el arquero del Sportivo Emiliano, el ex Emiliano, mejor dicho, Miguel Martínez, que es nuevo jugador de Guaraní y se está haciendo a esta altura, podemos decir, figura, Mario.
2: No tengo ninguna duda en esa aseveración, va agrandando su figura en el partido. Miguel Martínez ahora sale del área, Matías Cáceres recibe la pelota desde la derecha, control, gira, el remate cruzado y ahí apareció Miguel Martínez agigantándose bajo los tres palos.
0: Saque de arco desde el fondo, será para el 2.
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0: Portillo Samaca por derecha, juega para el Beto, va pidiendo esa pared, jugando Alexis Fariña con la pelota girando sobre su eje, el número 30, ingresa al terreno de juego Jorge Sanguina, camiseta número 9, se retira Oscar Romero, saca un volante, mete un delantero, Eduardo Ledesma, atacando César Castro, mucha congestión por el medio, decide jugar hacia atrás donde va apareciendo otra vez Segovia. Saludos para el querido Walter Rabinovich, escuchando también, sigue el empate acá entre 2 de mayo y Guaraní, querido Walter, la gente que se reporta a través de YouTube, impresionante los mensajes, anda nomás a salir con tus amigos al rally, dice Gina en el chat. No, ¿por qué hay ese prejuicio, muchachos? Tranquilos. Yo sé que la señora puede esperar tranquilamente. Todo sea por el rally, Mario.
2: Rally mundial encima, que no es poca cosa. Tremendo evento el que se viene, así que la excusa es válida. Y el enojo también, así que ahí fuerza para los muchachos y los que ya están allá por Encarna York, como lo habían dicho, el saludo, el pollo. Pues también me sumo a ese saludo, mi querido Ángel.
0: Pasa que los muchachos dicen que a mí que me llamen de nuevo a mejor rally, Javier.
2: Y bueno, y el que se va, ya lo hace bajo el riesgo. Así que
0: allá vender en Mirecó.
2: Y bueno, asumiendo ya el riesgo, ¿qué le va a hacer? Una mancha más no pasa nada.
0: Porque si no confías, Mario, no hay confianza.
2: Jamás, nunca dicho en la historia.
0: Sí, señor Carlos Arrúa. Y se viene también otro cambio en el equipo legendario, saliendo el Gallo Norteño, desbordando confianza. Ahora Alexis Fariña cruza la media cancha.
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0: Toca y toca en campo rival Marcos Gómez. Ahora alguien tiene que romper la monotonía de este partido. Pase filtrado, pivotea muy bien Cáceres. Ahora avanza Castro, a ver cómo levanta el centro ante la marca de Rodríguez. Infracción en ataque, posición ilícita, dice el árbitro Mario Díaz de Vivar. Se vienen dos cambios en Guaraní. Se viene Paul Riveros, el otro que está para ingresar en el equipo de Ariel Galeano, el central, y Carlos Magic Arrúa. Si alguna esperanza tengo de que este partido no termine 0-0, es Carlos Arrúa, Mario.
2: Exacto, para echar claridad en una oscuridad realmente tremenda, ¿no? De fútbol, una falta total de claridad de Generación de Fútbol. A partir de que se apagó el zurdo Diego Fernández, Guaraní dejó de tener opciones, dejó de tener una variante de Generación de Fútbol. Y para la Generación, ahí está entonces Carlos Arrúa, el mágico, con su botín derecho para tratar de guiar al equipo a la victoria. Un Guaraní muy necesitado, por supuesto, de los tres puntos.
0: ¿Cuánto tenemos, Lucho?
1: Ñandu Tirro, Campo Pavía, el tiempo de juego ahora, 26 minutos. Segunda etapa, el marcador Energy, combustible de calidad al precio que se indica. Ángel.
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0: 0 para el 2, 0 para el Indio, atacando con todo Guaraní. En campo rival recibe Servín, devuelve la pared muy bien Patricio Tanda. Desborda ahora Diego Fernández tocando al medio, cerca está para recibir Patricio Tanda, reitera los cambios en Guaraní. Afuera Mati López a la cancha, el número 21 Carlos Arrúa, ingresó también Paul Riveros con el 6, se retiró Armando Méndez.
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0: ¿Qué tal lo viste Armando Méndez, Mario, en su debut con la camiseta de Guaraní, Alex Newell's?
2: No, cumpliendo, siempre fue opción de pase porque se proyectó bastante, de hecho pudo ser autor de un golazo hasta sin querer en esa conexión con Diego Fernández, se iba al ángulo, ese es su centro en el primer tiempo que la evitó Nicolás Rossi, cumplidor, al menos siempre subió por ese costado derecho, de un ida y vuelta más que interesante para Méndez, el lateral derecho.
0: Busca sumar pases Guaraní, atención que ¿qué cobra el árbitro? ¿Falta o mano finalmente de Diego Fernández que cae al piso? ¿Infracción contra Diego o será salida para el equipo del Gaño Norteño? Me parece que es lo segundo, ¿eh?
2: Sí, para mí mano justamente por parte del zurdo que hasta el momento está totalmente ausente en el trámite.
0: Sale por abajo el equipo local.
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0: Arrastra la marca Fariña, levanta un centro de boquillada al segundo palo, quien atropella por esa zona, el sombrerito es de Portillo, todavía se mete al área, cubre Servín, casi le escamotea esa pelota, atento para salir como opción de pase, siempre estuvo Diego Fernández, al menos laborioso en la marca, colaborando con su defensa, pero en ataque Pepe la página, Dieguito, ataca y busca la contra, y si acá viene el gol del Guaraní, ataca, pase para que reciba Juanchón García, abre la cancha, está para sacar el remate ahora, filtrando, pase hasta el fondo, va, atacando por esa zona el picante Céspedes, y hay falta en ataque del 17, sale por abajo Rossi.
6: Y la gente que va haciendo el reporte de sintonía, Ángel, mandale pues saludo a las personas de los delivery, dice también. Mario también hace tiempo ya sabía que Gina era varón e igual se enganchó con ella, dice también el oyente terminación 462 y también dice este oyente con terminación 028. Muchachos, que me mande beso a la pantalla, por favor, Mario Molinas. Soy Siriaco Rojas, envía la foto del YouTube en la televisión y le pone corazoncito a la cabecita de Mario Molina.
0: Poneme la foto de Siriaco. No. ¿Vos sabés que así se llamaba mi abuelo en paz descanse, Mario?
2: ¿En serio?
0: Sí, Siriaco.
2: Mira.
0: Saludos para el oyente.
2: Para Siriaco, no, pero el beso no hay forma, no hay caso. Ni por plata ni en mono, hermano querido. Así que el pollo muy fuerte para vos y gracias por la sintonía.
0: Y así es Mario Molinas con la audiencia, no cumple los pedidos tan simples que de repente hacen los oyentes que nos escuchan, nos siguen. Pero bueno, se le subieron los humos a Mario. Atacando Fariña, círculo central, cruza la media cancha Alexis, a ver qué inventa Alexis. Abre el balón para que reciba bien Castro. Traza la diagonal y ataca el Gallo Norteño. Si acá viene el primero o no, porque Guaraní mete mucha gente en el medio. Y ataca, limpia el pase, muy bien. Fariña recibe solo por izquierda, abriendo el terreno para que pivotee Sanguina, levante el centro Castro y déjese de joder, va al envío al segundo palo y no puede atropellar todavía Portillo, y entonces saque de arco será para el arquero Miguel Martínez con Tres Leones.
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0: Saludos para la querida Belén Mieres también, que siempre está siguiendo la transmisión. Un beso para Belén, que siempre está.
2: Ah, y ese a mí no me pedís que tire beso, ¿eh?
0: En el chat de YouTube, porque me pide a mí.
2: Gran letradito.
0: Cada uno con su pedido. Mario, a vos te pide Siriaco.
2: Ahí me pide a mí Siriaco Belén. Y a vos Belén.
0: Poneme la foto de Siriaco en el YouTube. Mi querido Oscar, ahí está Siriaco con un corazoncito en la cabeza de Mario. Y yo con mi tereré. Ahí en el chat de YouTube. Sí, señor. Martes por Inté, ya usted veremos. El lateral, sola derecha, lo va a hacer el Beto.
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0: Para el querido Juan Mazare, qué grande Juan Mazare, siguiendo la transmisión también de la gran jugada, crack total en el mundo del fútbol. En algún momento compartimos equipo, atacando Moya, abre la cancha, Fariña tiene tiro, a ver si se anima, si filtra, pase, la cobertura de Tanda, va a la contra, de Guaraní que surge con el número 5, ahora se amaca, filtra el balón, Juanchón García que no podía, apostan Servín, será córner, será saque de arco, me parece que será lo primero córner, King de Apostala para el 2 de mayo, en cuántos minutos Lucho.
1: Ñanduti, Rocampo, Papi, el tiempo de juego, ahora 31 minutos, segunda etapa, el marcador Energy, combustible de calidad al precio justo indica, Ángel.

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